0: Bueno, pues hoy es el último mes, el último día del mes de julio. Estaré con usted durante las próximas 2 horas, de 6 a 8 de la tarde-noche, en este espacio de la comunicación en México, a través del 98.5 de frecuencia modulada en la capital de la República y 18 estaciones más en todo el país. Siempre saludo con gusto y con enorme admiración y gratitud a mi compañero del Heraldo Radio, don Héctor Vieira. Mi querido Héctor, te paso el micrófono y después regreso a platicar contigo.
1: Claro que sí, mi querido Oscar Mario, muy buenas tardes, te mando un fuerte abrazo y siempre es un gusto y un honor, un privilegio para mí compartir estos micrófonos contigo, los micrófonos del Heraldo Radio. Y por supuesto que sí, mi querido Oscar Mario, hoy 31 de julio del 2026, como bien lo dices, último día del séptimo mes, una semana bastante cargada, bastante intensa en materia informativa, decisiones importantes desde la Universidad Nacional Autónoma de México, que ha determinado hacer un nuevo examen para reponer este proceso de selección a licenciatura que lamentablemente pues se vio contaminado por estas actitudes y estas conductas fraudulentas por parte de un importante número de aspirantes. Justamente de eso vamos a estar platicando. Y también les recuerdo que estamos en vivo y en directo desde nuestros estudios en Insurgente Sur 1271, Colonia Extremadura Insurgentes, al sur de la Ciudad de México, desde el 98.5, la estación base de la cadena nacional del Heraldo Radio en toda la República Mexicana y el sur de los Estados Unidos. 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Así nos buscan El Heraldo de México para que también activen las notificaciones y estén enterados en tiempo real, minuto a minuto, 24/7, de todo lo que ocurre en nuestro país y alrededor del mundo. Cuando en este momento son las 18 horas 6 de la tarde con 7 minutos, vamos a comenzar con un resumen con lo más importante ocurrido hasta el momento. Y como les comentaba hace unos instantes, la Comisión Técnica de la UNAM recomendó aplicar un examen de control presencial a los aspirantes seleccionados y a quienes, aún sin ser admitidos, obtuvieron puntajes iguales o superiores a los mínimos históricos de ingreso entre los años 2021 y 2026. En este sentido, Eduardo Barzana, presidente de la comisión, explicó que durante el examen en línea, un sistema de inteligencia artificial detectó irregularidades como uso de celulares, apoyo externo y suplantación de identidad, lo que derivó en la cancelación de casi el 2% de las pruebas. Así lo dijo Eduardo Barzana.
2: Al tratarse de un examen en línea, se utilizó un modelo de supervisión con inteligencia artificial y verificación humana que detectó diversas conductas expresamente prohibidas en la convocatoria. Entre ellas, el uso de teléfonos celulares o la presencia de personas que auxiliaban a las y los aspirantes. Este modelo de supervisión permitió identificar otros comportamientos que sugerían el empleo de apoyo externo para la resolución del examen, aunados a otras acciones como la suplantación de identidad.
1: Pues esto fue lo que explicó el presidente de la comisión, Eduardo Bárzana. Por otra parte, y sobre este mismo tema, el rector Leonardo Lomelí aceptó la recomendación y ofreció una disculpa a los aspirantes que deberán repetir la evaluación, al asegurar que la medida es necesaria para garantizar la legalidad, la transparencia y la equidad en el proceso de admisión. Es la voz del rector de la UNAM, Leonardo Lomelí.
3: Ofrezco una disculpa a las aspirantes y a los aspirantes que, habiendo sido aceptados limpiamente, serán convocados a presentar el examen de control. Pero es necesario para dar certeza y garantizar la equidad en el acceso. Tengan la confianza que obtendrán un buen resultado y que confirmarán su ingreso a la Universidad Nacional Autónoma de México.
1: En este sentido, la propia Universidad Nacional Autónoma de México informó que en los próximos días dará a conocer las fechas, sedes y procedimientos del nuevo examen, mientras continúan las investigaciones sobre las irregularidades detectadas en el proceso y en este plan de ingreso 2026. Mientras tanto, un grupo de aspirantes a la máxima casa de estudios prepara un amparo colectivo contra la decisión de aplicar este nuevo examen, pese a que los resultados del proceso de admisión ya fueron publicados. Los promoventes acusan que la medida viola los derechos de audiencia, seguridad jurídica y acceso a la educación, y buscan que un juez suspenda la prueba mientras se resuelve este caso. El secretario de Seguridad Ciudadana, Omar García Harfuch, informó que la detención de Ramón Álvarez Ayala, alias R1, fortaleció la investigación por el asesinato del alcalde de Uruapan, Carlos Manso, ocurrido el 1 de noviembre de 2025, mientras se celebraba el festival en la plaza principal de Uruapan durante la celebración del Día de Muertos. Con base en las investigaciones y los testimonios de 31 detenidos, el crimen habría sido ordenado por la célula Los RS, vinculada al cártel Jalisco Nueva Generación, como represalia por las acciones de Carlos Manso contra la extorsión y el crimen organizado. Así lo explicó Omar García Harfuch.
4: Lo que refieren varias entrevistas y declaraciones es que ellos sentían, literalmente lo mencionan algunos detenidos, una provocación del presidente municipal hacia el grupo criminal. Habrá más elementos que en su momento se darán y se irán dando a conocer más adelante.
1: Por otra parte, Omar García Harfuch agregó que Nemesio Ceguera Cervantes, fundador del cártel Jalisco Nueva Generación El Mencho, y quien entonces encabezaba el propio cártel, tenía conocimiento de la planeación del homicidio, aunque explicó que no significa que él lo haya mandado ejecutar, pero sí estaba enterado. Así lo explicó Omar García Harfuch.
4: Hay indicios, esto todavía no lo tenemos con total solidez, de que Nemesio Ceguera tuvo también conocimiento sobre este crimen, que era quien era de más alta jerarquía que el R1.
5: Justamente se puede presumir que tal vez pudo haber venido una orden de Nemesio, o siguen
4: más que la orden. Los indicios que tenemos por dos testimonios y por intervenciones telefónicas autorizadas por un juez es de que tenía conocimiento del homicidio, no de que lo ordenó. Quien lo ordenó fue el R1.
1: Pues ahí está muy clara la explicación del secretario de Seguridad Ciudadana, Omar García Harfuch. Recuerdan que el día de ayer lo dimos a conocer justamente también aquí en los servicios informativos de El Heraldo Radio sobre el anuncio que hizo justamente Omar García Harfuch y la detención de Ramón Ángel, alias el R1. Pues hubo reacciones desde Estados Unidos, porque justamente la mañana de este viernes, a través de su cuenta de X, la agencia antidrogas de los Estados Unidos, la DEA, pues externó y tal cual citó el, yo le sigo diciendo tweet para irnos con un lenguaje más familiar, citó el tweet de Omar García Harfuch y puso una felicitación, traducido ya al español. La cuenta oficial de la DEA escribió lo siguiente y fue lo que dijo: felicitaciones por la exitosa operación y arresto del R1 por parte de la Secretaría de Seguridad y Protección Ciudadana de México y las Fuerzas Especiales del Ejército Mexicano. Incluso arrobó a la Secretaría de la Defensa Nacional y con un hashtag DEA Administrador Terry Cole, que es el que encabeza la DEA y con quien justamente en marzo pasado Omar García Harfuch sostuvo una reunión allá en Washington. Entonces, pues hasta Estados Unidos reconoce la importancia de esta captura. Y sobre esta misma situación, aunque también con otro caso que conmocionó hace poco más de un año a la opinión pública, como lo fue el asesinato de la influencer Valeria Márquez, ocurrido durante una transmisión en vivo de redes sociales y que estaba en su negocio, una clínica, un salón de belleza allá en Zapopan, Jalisco. Y Omar García Harfuch también informó que el hijo del R1, quien mantenía una relación sentimental con la propia Valeria, habría sido quien ordenó su asesinato. explicó que el sospechoso continúa prófugo mientras las autoridades integran las pruebas de la carpeta de investigación. Habla nuevamente Omar García Harfuch.
4: Ya lo estamos integrando ahora con la detención de ayer. El hijo del R1 tenía una relación sentimental con Valeria. Ya la había amenazado en varias ocasiones y todo indica, esto ya se va a probar, que el hijo le pide a su papá, al R1, que cometan el feminicidio.
1: Y cabe destacar también que en entrevista con Oscar Mario Beteta, justamente en este mismo espacio, la alcaldesa de Uruapan y pues la viuda de Carlos Manso, Grecia Quirós, consideró que la detención de Ramón el R1 representa un avance importante en la investigación del asesinato de su esposo, aunque aclaró, advirtió que aún falta esclarecer el móvil del crimen y determinar si hubo más personas involucradas. Así lo dijo para este espacio Grecia Quirós Rodríguez.
6: Y es que la justicia comienza a llegar, pero aún no termina. Eso me queda claro.
0: En este caso, ¿qué falta, presidenta?
6: Bueno, hay que esperar las entrevistas que se le hagan a esta persona. Hay que esperar cuáles fueron los motivos o las causas que lo impulsaron para ordenar el asesinato de Carlos.
1: Y en este sentido, reconoció Grecia Quirós el trabajo del Gabinete de Seguridad Federal, pidió no descartar la línea de investigación sobre posibles vínculos políticos y solicitó también participar en la audiencia de LR1. Habla nuevamente Grecia Quirós.
6: Lo he venido mencionando a lo largo de estos ya casi 9 meses, pues es que no se debe de dejar de investigar la línea política, porque no es algo oculto, no es algo que no se sepa la relación que ha tenido el diputado Leonel Godoy con la familia Roldán Álvarez, y que yo creo que esa es una línea que no se puede perder.
1: Fueron las palabras de Grecia Quirós, y le cedo los micrófonos, le cedo su espacio a mi querido Oscar Mario Beteta. Adelante.
0: Gracias, mi querido Héctor. Ayer que tuve la oportunidad de platicar con doña Grecia, me llamó mucho la atención lo que ella solicita a las autoridades federales en esta investigación, ¿no?
1: Sí, exactamente. De hecho, ella misma dice que no es un capricho, que el hecho de no descartar el tema político, porque justamente, y ella misma lo recordó, mi querido Oscar Mario, que en participaciones previas de su esposo, en algunos videos, en algunos actos públicos, el mismo Carlos Manso pues dijo algunos nombres, Leonel Godoy, el propio gobernador Ramírez Bedoya, Alfredo Ramírez Bedoya. Entonces sí había una pugna política, sí había diferencias políticas. La misma Grecia Quirós no está diciendo o no los está acusando directamente a ellos, pero sí pidió pues no descartar esa posibilidad, y por qué no, que pudieran incluso ser llamados a declarar en el caso, mi querido Oscar Mario.
0: Pues sí, yo creo que aquí de nueva cuenta hay que tener muy presente un reconocimiento al secretario de Seguridad Pública Federal, don Omar García Harfuch, porque es el primero que realmente lucha para terminar con la inmunidad e impunidad. En otras palabras, él sí va por los malos, no los deja libres, y tampoco les perdona sus delitos.
1: Sí, así es. Y este trabajo del secretario García Harfuch, mi querido Oscar Mario, pues ha sido reconocido por Estados Unidos, justamente en la publicación que hizo el día de hoy la DEA. Pero no olvidemos que esto, después de algunas tensiones que ha habido entre el combate también al fentanilo y otros temas de seguridad bilateral, que en marzo pasado precisamente se reunieron Omar García Harfuch y Terry Cole, y eso de alguna manera como que todavía hizo más estrecha la relación entre ambos países en lo que se refiere a esta materia. Y bueno, ya el hecho para mí que Estados Unidos a través de la DEA esté reconociendo también ese trabajo, pues habla sin lugar a dudas de la calidad y de lo que está haciendo el propio secretario.
0: Y bajo ninguna administración federal se ha detenido a tanto delincuente, ¿eh?
1: Así es, entonces este combate, esta lucha ha sido frontal y bueno, vamos a esperar entonces qué es lo que ocurra sobre la declaración del R1 y vamos a ver qué más va avanzándose en este caso de Carlos Manso, mi querido Oscar Mario, y sobre todo, pues las líneas de investigación, como la misma Grecia Quirós lo pide, que no se descarte todavía ninguna para saber exactamente cuál fue la razón por la cual, pues lamentablemente, se ordenó acabar con la vida de Carlos Manso el pasado 1 de noviembre.
0: Así es, y repito, nuestro amplísimo reconocimiento y respeto a don Omar García Harfuch, porque él, hasta donde yo recuerde, es el primer secretario de Seguridad Federal que concluye las investigaciones, ¿eh?
1: Así es, muy destacado este trabajo. Entonces, ahora sí que este reconocimiento, él como titular de la seguridad a nivel federal, y que bueno, ya ese trabajo del secretario García Harfuch ya se venía notando a nivel local cuando también fue el titular de la Policía Capitalina, de la Secretaría de Seguridad Ciudadana de la Ciudad de México, y bueno, ahora lo está replicando a nivel federal.
0: Un abrazo, mi querido Héctor, adelante.
1: Claro que sí, mi querido Oscar Mario, nos escuchamos en un ratito más y continuamos con más información. Les cuento que en Estados Unidos, Antonio Ceguera Cervantes, alias Tony Montana, y hermano de Nemesio Ceguera, el Mencho, se declaró culpable de cargos por narcotráfico y posesión de armas. El Departamento de Justicia estadounidense informó que aceptó su participación en una conspiración para traficar cocaína y metanfetaminas, drogas altamente adictivas y dañinas, y podría enfrentar hasta dos cadenas perpetuas. Durante la graduación de cadetes de la Heroica Escuela Naval Militar en Veracruz, la presidenta Claudia Sheinbaum reconoció al secretario de Marina Raimundo Pedro Morales, a quien calificó como un gran secretario y lo puso como ejemplo para las nuevas generaciones. La mandataria federal destacó la importancia de defender la soberanía nacional y llamó a los nuevos oficiales a servir al país con disciplina, honestidad y amor por México. Así lo dijo la presidenta Sheinbaum.
7: Quiero decirles algo con toda claridad. México, creen ustedes. México, confíen ustedes. Y México sabe que cuando los necesite, estarán ahí, como han estado siempre las y los marinos de nuestra patria. Estoy segura de que honrarán el legado que hoy reciben y que las generaciones que vengan después encontrarán en ustedes un ejemplo de servicio, de dignidad, de amor por su pueblo y de amor por su patria. Muchas, muchas felicidades.
1: Y a propósito de otros temas anunciados por la presidenta Sheinbaum, cabe recordar que el día de ayer hizo un anuncio importante en materia de catastro y registro público de la propiedad para combatir esta ola de invasiones y despojos de predios. Vamos rápidamente con mi compañero y amigo Paris Alejandro Salazar, quien nos tiene el reporte.
8: Ante el aumento de denuncias sobre redes dedicadas al despojo de inmuebles, la presidenta Claudia Sheinbaum afirmó que el gobierno federal apoya la digitalización de catastros y registros públicos para dar certeza jurídica a las y los ciudadanos sobre sus propiedades. Durante la conferencia de prensa en Palacio Nacional, la jefa del Ejecutivo Federal reveló que la Agencia de Transformación Digital y Telecomunicaciones apoya a los gobiernos estatales en la modernización de los registros públicos de la propiedad.
9: Desde la Agencia Digital estamos apoyando para digitalización de catastros, de registros públicos, para poder ordenar la propiedad. Y aparte, pues hay asuntos delincuenciales de alguien que usurpa alguna persona o que invade alguna propiedad.
8: El pasado 29 de julio, la Fiscalía General de Justicia de la Ciudad de México registró 61 denuncias directas por despojo de inmuebles durante una jornada de atención conjunta con la Secretaría de Gobierno. En los primeros 7 meses del año en la Ciudad de México se han iniciado 1.846 carpetas de investigación por este delito, es decir, 263 denuncias por mes, aproximadamente 8 por día. Dijo que hay casos como Nayarit y Quintana Roo, donde ya se trabaja para proteger las propiedades de las y los ciudadanos.
9: Hay muchos estados que han trabajado eso, también Quintana Roo, por ejemplo. Quintana Roo tuvo muchos años un problema relacionado con el registro público de la propiedad, y Mara ha estado trabajando en ello, y muchos otros gobernadores. Nayarit hizo recientemente una recuperación de tierras también muy importante.
8: En enero de este año, la SEDATU publicó los lineamientos del Programa de Modernización de los Registros Públicos de la Propiedad y Catastros 2026. A través del programa, se contribuye al fortalecimiento de la certeza jurídica. Para Heraldo Media Group, París Alejandro Salazar.
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17: La ausencia de BTS en los Grammys 2027 sigue dando de qué hablar. Herbie Mason Jr., director ejecutivo de la Academia de la Grabación, dijo sentirse entristecido por la decisión del grupo surcoreano de no postular su álbum Arirang ni sus canciones para la próxima edición de los premios. BTS explicó que prefiere que su música sea valorada por lo que es y no por su idioma o región, luego de que los Grammys anunciaran una nueva categoría para reconocer al pop asiático. La medida generó críticas entre algunas fans, quienes consideran que podría separar a los artistas asiáticos del resto de las categorías principales. Manson Jr. respondió que la nueva categoría busca ampliar el reconocimiento y no excluir a nadie. Además de aclarar que los artistas pueden competir tanto en categorías de género como en las principales. Aunque BTS ha recibido 5 nominaciones al Grammy, el grupo aún no ha conseguido llevarse el premio.
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25: Conocido por sus impresionantes bahías y playas de arena dorada, la famosa quebrada es escenario de valientes clavadistas. Y la costera Miguel Alemán, un bulevar frente al mar lleno de restaurantes, tiendas y vida nocturna. La isla de La Roqueta, accesible por un corto viaje en bote, ofrece senderos naturales y playas tranquilas ideales para el snorkel. A pesar de las adversidades, Acapulco recibe a sus visitantes con gusto. Y el turismo es crucial para su economía. Es un destino que combina historia y aventura. 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
30: Oscar Mario, muy buenas tardes. Hablemos de los principales acontecimientos económicos y financieros de la jornada. Este viernes 31 de julio, Wall Street cerró la última sesión de la semana con ganancias. El Nasdaq avanzó 1%, el S&P 500 subió 0.7% y el Dow ganó 0.5%, todos impulsados por una temporada de reportes corporativos que, en términos generales, volvió a sorprender positivamente. En el balance semanal, los tres principales índices terminaron en territorio positivo, aunque julio dejó un comportamiento mucho más moderado. El Dow logró cerrar el mes con ganancias, mientras que el Nasdaq y el S&P 500 registraron ligeros retrocesos en un entorno marcado por la decisión de la Reserva Federal, la reactivación de las tensiones en Medio Oriente y también una mayor diferenciación entre las empresas ganadoras y perdedoras de la inteligencia artificial. En México, el IPC cayó 0.5%, presionado por Megacable, cuyas acciones retrocedieron 4.7%. Aunque la empresa presentó un crecimiento sólido en ingresos gracias al aumento de sus clientes, el mercado puso la atención en otro punto. Los márgenes se comprimieron por mayores costos laborales, promociones comerciales y también un entorno competitivo más intenso. Es decir, el negocio sigue creciendo, pero hacerlo está resultando más caro y eso fue suficiente para generar cautela entre los inversionistas. En el frente internacional, la gran protagonista fue Amazon. Ya platicamos ayer del reporte, y es que sus acciones se dispararon 15.3% después de que los resultados fueron superiores a las expectativas. El motor volvió a ser Amazon Web Services, cuya división de nube aceleró su crecimiento gracias a la fuerte demanda de infraestructura para inteligencia artificial. Por otro lado, también platicábamos ayer de Apple. Hoy cayó 7.4%. Y es que, aunque superó las estimaciones de ingresos y utilidades, el crecimiento de su negocio de servicios quedó por debajo de lo esperado y eso reaviva las dudas sobre la capacidad de expansión de uno de sus segmentos más rentables. Finalmente, en el cambiario, el peso cerró en 17.32 por dólar. Acumula una apreciación cercana a 1% durante julio. Y, sin embargo, esa cifra cuenta solo una parte de la historia. porque entre las principales monedas del mundo, el peso terminó apenas en la parte media del ranking y fue superado por divisas como el won surcoreano, que se benefició de una combinación de tasas de interés más altas, mayores flujos hacia el sector tecnológico y un renovado entusiasmo por los semiconductores. Con todo, Julio nos confirma que la inteligencia artificial sigue siendo el principal motor de los mercados, pero también dejó claro que el mercado ya no premia simplemente a quien invierte más, sino a quien demuestra que esas inversiones pueden convertirse en crecimiento rentable y sostenible. Comentó para el Heraldo Radio Marcos Arias, economista senior de GBM. Que tengan una excelente tarde.
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1: Este 31 de julio se conmemora el Día Internacional del Guardabosque o Ecoguarda, una fecha que reconoce a quienes dedican su vida a proteger los ecosistemas y la diversidad del mundo. En México, la labor de los ecoguardas se desarrolla en las 232 áreas naturales protegidas federales que administra la Comisión Nacional de Áreas Naturales Protegidas y que en conjunto conforman cerca de 98 millones de hectáreas del territorio nacional. Uno de los ejemplos de su labor se desarrolla en el Área de Protección de Recursos Naturales Lago Tláhuac-Xico, una de las últimas zonas lacustres que sobreviven en la Ciudad de México y que representa un refugio para aves acuáticas, polinizadores y otras especies. Habla Isaín Contreras Rodríguez, ecoguarda de la CONAMP.
7: Nosotros somos los ojos, somos los oídos y somos la voz de los recursos naturales de esta área natural protegida. ¿Por qué? Pues porque dentro de las tareas que nosotros tenemos, pues está ver cómo se encuentran los recursos naturales, cómo se encuentra la biodiversidad, en qué números está, en qué condiciones se encuentra de salud.
1: Su labor va más allá de la vigilancia del territorio. También monitorean la flora y la fauna, registran especies y buscan cualquier cambio que pueda poner en riesgo este ecosistema, ubicado en los límites con el Estado de México. Todo de la mano de brigadas comunitarias. Proteger este ecosistema no es una tarea sencilla para los ecoguardas. Por ello promueven la educación ambiental con las comunidades. Y es que el crecimiento de la mancha urbana amenaza cada vez más el hábitat de miles de especies. Con el depósito ilegal de residuos sólidos, las descargas de aguas grises y el relleno de humedales para cambiar el uso de suelo a habitacional. Sin embargo, gracias al trabajo de monitoreo, vigilancia y conservación que realizan los ecoguardas, este humedal continúa brindando servicios ambientales esenciales para la Ciudad de México. Los ecoguardas hacen un llamado a la ciudadanía a que se involucren en la protección de estos espacios, evitando tirar basura, cuidando el agua y participando en jornadas de reforestación, limpieza y monitoreo ambiental. Reportó para el Heraldo Radio, Karina Palacios.

0: Bueno, finalmente, la FIFA cancela su plan para vender hasta el 20% de su negocio, que es el fútbol, a inversionistas externos tras el rechazo de la UEFA, la CONCACAF y otras confederaciones, de acuerdo con lo que señala el diario The New York Post. El proyecto, impulsado por Gianni Infantino, contemplaba la creación de una filial valorada en 20 mil millones de dólares para administrar el Mundial y otros torneos, con la posibilidad de ceder hasta el 20% de su propiedad. Pero bueno, para el detalle, vamos con don Gerardo Velázquez de León. Mi querido Gerardo.
1: Hola, Oscar Mario, ¿cómo estás? Qué gusto saludarte. Cuando vimos históricamente algo que nunca había pasado, ¿no? Sobornos en vivo por parte de Gianni Infantino diciendo el día de ayer, pues miren, van a ganar 20 millones de dólares al año y de 21 al otro año y 22 al siguiente año y 23 al siguiente año. Entonces ustedes sabrán, ¿no? O sea, si quieren aceptar esta propuesta de del FIFA Forward, de este proyecto, o pues en ustedes estará, ¿no? O sea, no está en mí. O sea, yo estoy consiguiéndoles dinero con federaciones y federaciones. Son 211 federaciones las que tiene la FIFA afiliadas, y el señor Gianni Infantino hizo un soborno en vivo. Eso es la realidad. Obviamente eso no le gustó a la Unión Europea. Sale el señor Seferin a decir, nosotros, si esto sucede, nos retiramos de las Copas del Mundo, la Unión Europea, a lo cual se le suma, evidentemente, algunas otras confederaciones, como bien lo decías, la asiática, la CONCACAF, la CONCACAF con una situación ahí con México como muy timorata, ¿no? Porque México, pues, no toma una postura realmente en contra. Realmente México, pues, tiene una estructura donde le tienen que pedir permiso a 18 dueños para poder tomar una decisión la Federación Mexicana de Fútbol, pero pues al final terminaron alineándose a la CONCACAF. Entonces dijeron no, y no es no. Y tenían razón, porque era no nada más el vender lo que decías, un porcentaje, es vender la Copa del Mundo en todos los niveles, en juveniles, profesional, por supuesto, de mujeres, y vender también los derechos de transmisión. Esto con un pariente de Donald Trump, que es el que dio la idea a Gianni Infantino, porque Trump es el criado, Trump es la alfombra de Donald Trump. O sea, Infantino se ha convertido en el personaje más patético, en la secretaria, en la recepcionista, en la criada de Donald Trump. Entonces, lo que le dice Trump, lo tiene que hacer. Si te tiene que echar de perrito y de muertito, lo hace. Si es, dame un premio, le dio un premio. Hazme esto, hazme esto. Y lo hace Gianni Infantino porque tiene mucho miedo, Gianni Infantino. Gianni Infantino tiene mucho miedo de que sea investigado por malos manejos de la FIFA. Y yo no sé qué vaya a pasar después de esto, que las confederaciones hicieron bien en rechazarlo. A ver si no empieza el FBI contra Gianni Infantino, ¿eh?
0: Oye, dicen que el negocio del Mundial le dejó a la FIFA 11 mil millones de dólares y que Gianni Infantino tuvo la habilidad, pues no de llevarse gran parte porque es mucho dinero, pero sí de poder sustraer cientos de millones de dólares en su beneficio.
1: Mira, eso no me consta que haya sido a su beneficio. Los que sí es que ganaron 11 mil o 15 mil millones de dólares con una Copa del Mundo de 48 equipos. Eso es evidente, ¿no? Los derechos de transmisión, la cuestión del boletaje, skills, lo que tú quieras, es un dinero, ¿no? Es un dinero. No va para Infantino, va para la FIFA, y la FIFA es lo que quería exactamente las 211 federaciones afiliadas. A ver, si tenemos una generación de 15 mil millones de dólares, ¿por qué demonios tenemos que venderle un fondo de inversión nuestro máximo patrimonio, que es la Copa del Mundo, ¿no? porque con esto se puede seguir generando dinero para las federaciones. Hay federaciones muy pobres que les dan dinero y se roban el dinero los federativos, eso es la verdad, ¿no? En Surinam, en Belice, en Guatemala, en Tongo, o sea, todas estas federaciones a lo mejor que son parte de la FIFA y que es una estupidez que terminen teniendo el mismo valor en una votación que España, que Inglaterra, que, no sé, países, Alemania, que de México, ¿no? Porque, no sé, el Congo belga tiene el mismo valor en una votación en la FIFA que Alemania. Entonces, eso también es un poco ilógico, pero bueno, es una cuestión democrática. Sí termina evidenciando que en el fútbol hay mucho dinero, por supuesto, pero no es que sea de una sola persona y que tenga que ir a un fondo de inversión donde está manejando por un familiar de Donald Trump. O sea, eso es lo que yo creo que le causó escozor, ¿no? Al mundo, porque parecería que estaban vendiendo el fútbol, fíjate nada más lo que te voy a decir, parecía que le estaban vendiendo el fútbol a Estados Unidos para ser el controlador absoluto. Y dos, que Gianni Infantino se convirtiera en el eterno alto comisionado del fútbol, dejando la FIFA a un lado y teniendo un presidente de FIFA que a lo mejor iba a ser mucho menor, de mucho menor poder que Gianni Infantino como el alto comisionado del fútbol. Entonces sí me parece que hicieron bien, dieron un manotazo y hoy Gianni Infantino, muerto de miedo, dice, ya no va el FIFA Forward, ¿no? O sea, ustedes, y aparte culpó a la prensa, es una realidad de un verdadero imbécil, ¿no? O sea, la prensa es el que engañó a la gente por lo que se dio, o sea, por Dios, o sea, la prensa que hicimos, dijimos de que fue ella, ¿no?
0: Oye, te están escribiendo. Dicen, Gerardo, tienes toda la razón. Dice, el fondo del que tú hablas es administrado por el yerno Jared Kushner, el casado con la hija de Donald Trump, y su hermano. Y también,
1: Mira,
0: al parecer,
1: Donald Trump es tan protagonista, Oscar Mario, que lo vivimos en Nueva York, y lo vivimos en Nueva York 2 años seguidos, no nada más uno, sino dos, con el propio Gianni Infantino. En el Mundial de Clubes no se quería salir cuando ganó el Chelsea en la celebración. Con España le tuvo que decir, o sea, cuando viene Rodri y le dice, quítese, señor, porque usted no tiene nada que estar haciendo aquí. Y se quedó ahí como imbécil viendo cómo celebraban los españoles que no tendría que ser, ¿no? Es un tipo que, insisto, ha tomado a Gianni Infantino como su criada y con todo el respeto, ¿eh? Lo que estoy diciendo. Y lo ha tomado así. Es su. O sea,
0: Esbirro.
1: yo no sé si es birro, pero yo quiero decirlo más fuerte. Es su perrito que hace trucos que él quiere. O sea, Infantino es el perro de Infantino, perdón, de Trump. Y si le dice, siéntate, se sienta. Date una vuelta, se da una vuelta. Dame la pata, le da la pata. Así es Donald Trump con Gianni Infantino. Y Gianni Infantino debe estar muerto de miedo. Cambió las oficinas a Nueva York para la Copa del Mundo. ¿Qué va a hacer ahora? ¿Las va a cambiar a Madrid? ¿Las va a cambiar a Casablanca? Ha dado una declaración también terrible, que Casablanca, que Marruecos es su segundo hogar, que se siente en casa cuando está peleando la final de la Copa del Mundo del 2030, entre Madrid y Casablanca. Y se la dan a Casablanca, sería que Madrid, o sea, España se tenía que retirar del Mundial, porque se lo dieron por lástima a Marruecos unos partidos, como se lo dio Estados Unidos a México unos partidos. El Mundial es en España, no es en Marruecos, no es en Argentina, no es en Paraguay ni es en Uruguay, es en España. Entonces, sí hay un tema ahí profundo, ¿eh?
0: Lo grave, yo creo, es lo que tú decías, lo que le puede caer a el señor Infantino en las próximas semanas, ¿no?
1: Pues sí, no sé si en las próximas semanas o dejarán pasar unos 5 o 6 meses y tendrán que hacer una valoración, pero por supuesto que debe estar en modo preocupación, Gianni Infantino, ¿eh? En un modo de preocupación absoluta. Gianni Infantino vino a suceder a Josep Blatter, el hombre que ha sido señalado como el hombre más corrupto de la historia del fútbol. que fue el FIFA Gate, que le entregaron a Qatar un mundial, a Rusia otro mundial por cuestiones de corrupción. Él vino, se supone, a sanear, ¿no? A sanear las, la imagen de la FIFA, a transparentar todo. Yo estuve en el Congreso en 2018, en Moscú, en el Centro de Congresos, donde le dieron la sede a México. México, Estados Unidos y Canadá peleaban contra Marruecos, una votación abierta, la única que ha habido, abierta, porque después, con España, Portugal y Marruecos, pues cerrada, según lo que dice Infantino, esa sede no había ningún competidor, entonces por eso se la dieron de manera directa. Y después vino la del 2034, Arabia Saudita, curiosamente Arabia Saudita, donde tampoco hubo competidor, cosa de la cual es una mentira rotunda, porque se supone que tienen que ir cambiando por continentes cada 4 años, y le tocaba a Europa el del 2034, el del 2028, perdón, que está perfecto en Europa con España, pero después le tendría que haber tocado a América, no a Asia otra vez. Entonces, aquí hay una serie de manipulaciones verdaderamente importantes. Arabia Saudita no puede ser sede de una Copa del Mundo, o sea, como no podía haber sido Qatar. Entonces, ¿cómo no compitió nadie? O sea, y son cosas que no se entienden. O sea, Infantino tiene que estar muy bien protegido jurídicamente, porque seguramente van a ir por él.
0: Oye, escriben de Houston, Texas, mi querido Gerardo, si también buscaría...
1: ¿Y por qué no oyen en Houston? Pues que no sean piratas.
0: Oye, pero nos dice que si también querría aprovecharse de otro deporte tan importante como el soccer, después del soccer, que es el fútbol americano. Una pregunta interesante que la respuesta la desconozco. Adelante, Gerardo.
1: No, o sea, no tiene nada que ver una cosa con otra. Entonces, ahí sí, la realidad es que tiene que ser separado el tema. A ver, lo que quería Infantino con este fondo de inversión es convertirse en lo que es el comisionado de la NFL, el alto comisionado. Es decir, es el hombre que maneja toda la liga, importantísima la NFL, y aquí pues era manejar los dineros y el desarrollo del fútbol en cuestión Copas del Mundo y derechos de transmisión. Es lo que quería Infantino. ¿No le salió la Cuba? No le salió. Entonces, por ahí va, ¿no? Por ahí va.
0: Pero ante este rechazo mundial, porque así se destaca hoy en la prensa, ¿crees que ahí quede todo?
1: Sí.
0: ¿O todavía Infantino tratará de revivir lo que persigue?
1: No, ya está rechazado absolutamente todo. El fútbol continuará como lo que es, un deporte extremadamente popular, donde los derechos de transmisión los seguirá vendiendo la FIFA directamente a las televisoras en el mundo, donde la competencia la organiza la FIFA como lo organizó durante más de 100 años. Entonces, me parece que esto, bueno, va a cumplir 100 años en el 2030 y va a terminar siendo lo mismo, ¿no? Lo mismo que hemos vivido, y afortunadamente así está, porque otro paso distinto hubiera sido, de verdad, y te lo digo sinceramente, acabar con el orden futbolístico mundial y acabar con la Copa del Mundo y acabar con pues, toda la estructura en la cual hemos vivido durante tantos años, ¿no? O sea, la FIFA es el ente más importante o la organización más importante que existe en el mundo. Y tiene mucho más afiliados que la Organización de las Naciones Unidas, ¿no? Y tiene una cuestión verdaderamente impresionante en ese mundo, ¿no? Tiene más afiliados, evidentemente, la FIFA que el Comité Olímpico Internacional. Es un motor de entretenimiento, de pasiones, de la administración de grandes pasiones, pero es el órgano regulador, no es el dueño del fútbol. Y creo que Infantino confundió eso, se sintió el dueño del fútbol, cuando es el órgano regulador, es el que pone las reglas, es el que organiza la Copa del Mundo. Pero las federaciones locales, por ejemplo, la Federación Mexicana de Fútbol, pues tiene su propio reglamento, ¿no? Están afiliados a ellos y obviamente componen con la misma sintonía que ellos los reglamentos, lo que tú quieras, pero pueden tener diferencias, ¿eh? Y puede haber en algunos países ciertas características distintas en reglamento, ¿no? Por ejemplo, en Estados Unidos, en alguna ocasión, la liga pues no tenía empates, ¿no? O sea, empataban y tenían que ir a shootouts, ¿no? Unos como penales raros que hacían desde tres cuartos de cancha. Esto lo reglamentó la Federación de Estados Unidos, ¿no? Y lo aprobó la FIFA, ¿no? Pero no es esto. O sea, lo que se sintió Infantino fue el dueño del fútbol. Como si fuera, no sé, el
0: Están
1: CEO de Coca-Cola.

0: mercenario. Me parece un tipo que tiene una doble moral, ¿no? En el aspecto de que es muy amable con todos, pero por atrás está jodiendo a los demás. Me parece que hay grandes equivocaciones en su gestión. La más grande, la gigantesca, fue el 8 de diciembre del Kennedy Center de Washington, donde le entrega un premio de la paz a Estados Unidos y a Donald Trump en específico, cuando Estados Unidos está en un conflicto bélico. Me parece que es un tipo muy hipócrita y con muy poco valor y con muy pocos huevos, perdón que lo diga de esa manera, porque Estados Unidos no tendría por qué organizar el mundial. Estados Unidos
1: Oye,
0: está en un
1: para.
0: conflicto bélico. Ya Rusia lo sacaron de la FIFA, de competiciones internacionales, debido al conflicto bélico en Ucrania. Y aquí los atrevió a quitar a Estados Unidos. Entonces, va barajeando la situación como le conviene, ¿no?
1: Oye, te preguntan.
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0: Las 19 horas, 7 de la noche, en punto hora del centro de la República Mexicana, comenzamos la segunda hora de las noticias de la tarde con Oscar Mario Beteta a través del Heraldo Radio. Quédense con nosotros durante la próxima hora, los próximos 60 minutos, porque nuestro querido Oscar Mario Beteta le seguirá compartiendo entrevistas muy interesantes sobre los temas que han marcado la agenda nacional e internacional el día de hoy y, por supuesto, a lo largo de la semana. Cuando en este momento son las 19 horas 7 de la noche con un minuto, vámonos al segundo resumen informativo con lo más importante ocurrido hasta el momento. La Universidad Nacional Autónoma de México removió a Patricia Dávila Aranda de la Secretaría General de la Casa de Estudios. Esto en medio de la crisis por las irregularidades en el examen de admisión a licenciatura. De acuerdo con fuentes cercanas y consultadas por el Heraldo de México, la decisión se tomó luego de la entrega del primer informe de la Comisión Técnica encargada de revisar el proceso. En más información le cuento que la Semarnat ordenó a Ferromex presentar un plan de remediación por el derrame de más de 70 mil litros de hidrosulfuro de sodio tras el descarrilamiento de un tren en Naco, Sonora, donde ya se reportan 4 personas intoxicadas. Por otra parte, la Profepa decretó la clausura temporal de la zona afectada y exigió a la empresa retirar el material contaminado y evaluar el impacto ambiental en el cauce del arroyo. Y la Procuraduría Federal del Consumidor exhortó a los vacacionistas a conservar su boleto de autobús para hacer valer sus derechos en caso de retrasos, reembolsos, pérdida de equipaje o accidentes, esto en el marco de las vacaciones de verano. Además, recordó que las empresas de autotransporte están obligadas a respetar las tarifas y horarios, así como a otorgar descuentos a estudiantes, maestros y adultos mayores durante el presente periodo vacacional. Y en buenas noticias que nos comparten nuestros amigos del ISSSTE, el Centro Médico Nacional 20 de noviembre, muy cerca justo de nuestras instalaciones en la Colonia del Valle, realizó con éxito una neurocirugía a una joven de 18 años con epilepsia de difícil control. Esto mediante una hemisferectomía funcional que aisló las conexiones eléctricas del hemisferio izquierdo de su cerebro. 8 meses después de la operación, la paciente se encuentra libre de crisis, no ha requerido hospitalización y continúa con su rehabilitación. Y en información de los estados, la gobernadora de Sinaloa, Geraldine Bonilla, recorrió las comunidades afectadas por las lluvias en Mocorito y anunció un censo para evaluar los daños en viviendas e infraestructura. Además, brigadas estatales entregan despensas, colchones, estufas, aguas, medicamento, mientras continúan las labores de atención en distintas localidades del municipio. Y en temas internacionales, más de 50 mil personas han entrado de forma irregular a Ceuta desde Marruecos, en lo que representa la mayor crisis migratoria en la historia del enclave español. Hasta el momento, la cifra de muertos ascendió a 57 personas, la mayoría ahogadas al intentar llegar a Ceuta por el espigón del Tarajal. 19 horas, 7 de la noche con 4 minutos. Continuamos con más y le cedo los micrófonos y su espacio a mi querido Oscar Mario Beteta.
1: Gracias, Héctor. Gerardo, ¿te encuentras ahí todavía?
2: Sí, aquí estoy, Oscar Mario. Ya me estaba comiendo unas papitas esperándote.
1: Pues fíjate que nos están llegando comentarios que se me hacen muy interesantes. Me quiero referir a uno porque, pues, se lo comento al auditorio. Hace muchos años yo tuve la oportunidad de ser corredor de bolsa, pero bueno, yo creo que lo que quería el señor Infantino para lograr que la FIFA vendiera hasta el 20% de su negocio comercial a inversionistas externos tras el rechazo de prácticamente todas las confederaciones a nivel mundial, era, pues, yo creo que formar una especie de fondo de inversión o una nueva oportunidad de inversión en donde, como sucede con cualquier oferta pública, estarías cediendo parte de tu capital social a nuevos inversionistas a través de estos porcentajes que él señalara. Yo te aseguro que si hubiera progresado, esto se hubiera hecho a través del mercado bursátil. No sé qué piensas, Gerardo. Adelante.
2: Pues sí, puede ser, pero la FIFA no necesita eso. O sea, la FIFA genera demasiado dinero cada cuatrienio por la Copa del Mundo para tener fondos de inversión. A ver, los fondos de inversión son para los equipos, para las ligas, para lo que realmente se ha venido manejando en los últimos tiempos, que necesitan inversiones grandes. La FIFA no lo necesita, insisto. La FIFA es el regulador del fútbol. No es una empresa que tenga que, o sea, no es una empresa que contrate futbolistas para, como el América o como el Real Madrid, ¿no? Que necesitan dinero, que necesitan desarrollo de sus estadios. No, ellos no gastan un solo peso. Ellos no gastan un solo peso. Ellos nada más reciben dinero. Reciben y reciben y reciben. ¿En qué rubros? Lo más importante, los derechos de transmisión de las Copas Mundiales de Fútbol. Cuando venden los derechos de
1: Interesante.
2: transmisión. ¿Perdón?
1: Qué interesante lo que dices y me corriges en esto que yo señalaba al auditorio, porque realmente como tú señalas, no necesitan financiarse con su propio capital.
2: Sí, no, claro que no. O sea, ellos realmente lo que... A ver, por ejemplo, para ponerte un ejemplo, en el Mundial 2026, los derechos de transmisión en Estados Unidos fueron casi de 900 millones de dólares, dividido en dos empresas, en Fox y en Telemundo, unos en inglés y otros en español. Y así súmale en el mundo, ¿eh? En México fueron casi 80 millones de dólares, y vas viendo los mercados, y en Canadá seguramente otros 40, y así vas, vete a Inglaterra y serán otros 400 millones de dólares. Y se van haciendo así, es gigantesco, es un pastel verdaderamente gigantesco de dinero. No
1: Entonces,
2: tienen
1: ¿cuál?
2: ellos más que gastar en la operación de la FIFA durante 4 años, y van a los gobiernos, como pasó en México, donde exigen remodelación de estadio, no meten un centavo. Donde hay extensión de impuestos y los gobiernos se lo permiten. Se lo permitieron en Estados Unidos, se lo permitieron en México y en Canadá. Donde no gastan nada. O sea, van, prostituyen a los países y se llevan el dinero. En México no pagaron un peso de impuestos y eso lo sabrá perfectamente bien la presidenta Claudia Sheinbaum, porque lo dijo. Porque dijo, yo no puedo hacer nada porque este convenio se firmó con Peña Nieto. No, pues claro que podía ser, pero le dio miedo quitar el mundial.
1: Oye, te pregunta.
2: Entonces van y explotan a los países. Eso es lo que es la FIFA.
1: Te preguntan si hubiera logrado su objetivo el señor Infantino, si lo hubiera convertido en el empresario deportivo más importante a nivel mundial.
2: No, no, no, no, no. Más bien es el payaso más grande a nivel mundial de la historia de la humanidad, porque todavía no se le demuestra ningún acto de corrupción, como pasó con Blatter o con Avalanche, ¿no? Los antecesores. Pero sí es un payaso, o sea, lo que hace de verdad es rendirle pleitesía todos los días a Donald Trump, lo convierte en un verdadero payaso. No, no, no es un líder, no es un tipo que tenga la vocación para decir, a ver, fue a la Torre Trump a poner la FIFA. Eso es impensable para el mundo del fútbol europeo, para el mundo del fútbol mundial. Estados Unidos no tiene que ser el dueño del fútbol, y es lo que quería Estados Unidos, ser el dueño del fútbol. Por eso puso al señor pariente de Donald Trump para que metiera dinero, para que Infantino lo manejara, para ser los dueños del fútbol de Estados Unidos. Estados Unidos no puede ser dueño del fútbol, perdón, pero no puede ser dueño del fútbol. Y por eso vino la reacción de Seferin de la Unión Europea, vino la reacción de las federaciones europeas en todos los sentidos, España, Alemania, Inglaterra, Francia, Italia, dijeron, señor, tranquilos, esto no puede ser así. No le podemos vender el fútbol a Estados Unidos. No puede ser. Aunque haya mucho dinero de por medio. A ver, sí, claro que Bangladesh y que Congo belga y que Surinam, y que Guatemala les hubiera encantado tener 20 millones de dólares al año. Pero te voy a decir una cosa, ¿eh? Por ejemplo, el fútbol mexicano genera más de 450 millones de dólares cada 4 años, ¿eh? No necesita los 20 millones que le estaba dando de corrupción el señor Infantino. Más de 400 millones de dólares, Oscar Mario, el fútbol mexicano a nivel selecciones nacionales. Y por eso se mantiene la selección infantil, la juvenil, la sub-20, la sub-19, la sub-21, la grande, el centro de alto rendimiento. Por eso se mantienen y no tienen que explotar a nadie porque tienen convenios y tienen contratos con Soccer United Marketing, donde venden los partidos de la selección nacional cada año, 5 partidos, y porque tienen desarrollo. No necesitan Infantino vendiendo papelitos, ¿no?
1: Mi querido Gerardo, tu reflexión sobre este tema, pues sí, muy interesante. ¿Cuál sería?
2: Es que Infantino se tiene que ir de la FIFA, tendría que venir la reelección que buscaba el próximo año, tendría que tener a alguien de contrapeso como rival. Me parece que la Unión Europea está ya poniendo al dueño del Paris Saint-Germain, este catarí Al-Khelaifi, que es un tipo muy bien visto en el mundo del fútbol, es el gran candidato para venir a la FIFA, un hombre millonario que no necesita que la corrupción sea parte de su vida, porque es ultra archimillonario. No fue parte del escándalo catarí de la Copa del Mundo de corrupción. Este hombre es el dueño de Bein Sports, una televisión muy importante en Asia, muy importante en Estados Unidos, donde pues será seguramente el némesis de Infantino. Infantino se tendrá que ir porque no ha hecho más que hacer el ridículo.
1: Mi querido Gerardo Velázquez de León, seguiremos en contacto, si me permites.
2: Y claro, aquí estamos en Puerto Vallarta, por cierto, mi querido Oscar Mario, nada más rápido. Vinimos a conducir el evento de la Liga Premier, que es la segunda división de México, la premiación. Entonces, si mañana estoy tirado de borracho en la playa, no es mi responsabilidad.

0: Las 19:07 p.m. hora del centro de la República Mexicana. En un momento estaremos restableciendo comunicación con mi querido Oscar Mario Beteta y continuamos con más en esta tarde noche de viernes. Y también en información importante que le estamos dando a conocer, pues ya decíamos hace unos momentos que fue removida de la Secretaría General de la Universidad Nacional Autónoma de México, Patricia Dávila, luego de esta crisis generada por los exámenes. Y en lo personal yo recuerdo, o no recuerdo alguna destitución más o menos de ese calibre en la máxima casa de estudios. Yo creo que tendríamos que remontarnos a 1999, durante la huelga estudiantil de aquel año, cuando el entonces rector, el doctor Francisco Barnés de Castro, presentó su renuncia a la rectoría de la máxima casa de estudios, luego de esta huelga que empezó el 20 de abril de 1999 y que terminó durante la madrugada del 6 de febrero del año 2000, cuando la Policía Federal Preventiva entró a recuperar las instalaciones de Ciudad Universitaria. Retomamos los micrófonos y te los cedo nuevamente, mi querido Oscar Mario.
1: Gracias, bueno, te la debo, Gerardo. Tenías algo más que comentar. Vamos a platicar con la doctora Soledad Funes. Ella es integrante de la Comisión Técnica para la Revisión del Proceso de Ingreso a la Licenciatura 2026. Y al parecer, la UNAM hará otro examen, solo aspirantes con altos puntajes, tras las irregularidades detectadas. Doctora, la saludo y le escucho, por favor.
2: ¿Qué tal? Buenas tardes. Muchas gracias por la invitación, por el interés en este tema y en el trabajo de la comisión.
1: Dígame, ¿qué van a hacer?
2: La comisión que se estableció por el señor rector, el objetivo de esta comisión es emitir recomendaciones para la universidad. Entonces, el día de hoy le presentamos un primer informe con una primera recomendación que se refiere a cómo terminamos o cómo se puede cerrar el proceso de ingreso del semestre correspondiente al año 2026, que corresponde al semestre 2027-1. En este sentido, hay cuatro recomendaciones principales. La primera es verificar los resultados de obtenidos a través de la realización de un examen control, convocar a las personas que ya habían recibido un aviso de selección para ingresar a la UNAM en la convocatoria 2026 mediante el examen original, que fue en línea, así como a quienes obtuvieron en dicho examen un número de aciertos igual o superior al menor número de aciertos que permitió el ingreso entre 2021 y 2026 al mismo programa, plantel y modalidad. Es decir, este número mínimo de aciertos es diferente para cada carrera, para cada modalidad de estudios y para cada plantel. Un tercer punto es aplicar el examen de control de manera presencial y con supervisión humana. Y finalmente, hacer este proceso lo más rápido posible para afectarlo en la menor medida el calendario escolar y asignar los resultados del ingreso a través de concurso de selección a partir del resultado obtenido en este examen de control.
1: Doctora, ¿quiénes y cuántos tendrían que hacer el examen de control?
2: La población que se está calculando es de alrededor de 58,000 aspirantes. Y son estas personas que quienes ya habían recibido un comunicado de selección en el proceso 2026, pero también quienes tienen un número de aciertos en el examen de 2026 igual o superior al puntaje de aciertos menor que se ha obtenido en los últimos años para su carrera en particular. Y lo que se busca con esta recomendación es ofrecer una oportunidad de participar en el examen de control a quienes ya recibieron un primer aviso de selección y a quienes, alcanzando los puntajes referidos en lo que les acabo de mencionar, pudieron haber sido no seleccionados como consecuencia de las irregularidades que se han detectado en el examen que ocurrió hace una semana.
1: Y ya se dieron a conocer los informes que detallan las fallas que tuvo la plataforma que realizó el primer examen de admisión en línea, doctora?
2: No, esto todavía no estamos en momento de decir dónde estuvieron las fallas concretas. En este momento lo que podemos decir es que la evidencia estadística y otras realmente muestran que hubo un comportamiento distinto, diferencial en este examen 2026 y que genera muchísimas sospechas, falta de transparencia, falta de certeza para las personas aspirantes y para la sociedad en general y la comunidad universitaria. Entonces, por eso nos permitimos recomendar la aplicación de este examen control. En una segunda etapa, esta comisión continuará sus trabajos para tratar de entender con mayor detalle qué fue lo que pasó, cuáles fueron los mecanismos utilizados y poder hacer recomendaciones más específicas para la universidad para futuros procesos.
1: Le preguntan, doctora, ¿cuántos aspirantes se registran cada año para ingresar a la licenciatura?
2: El número de aspirantes que se registran para el concurso de selección, que es una de las modalidades de ingreso a la universidad, la otra principal es por parte reglamentario, pero para quienes quieren hacer el concurso de selección es de alrededor de 200,000 aspirantes. En este año se registraron más de 190,000 personas y más de 150,000 realizaron el examen.
1: ¿Cuántas escuelas de licenciatura tiene la UNAM?
2: Tenemos 133 carreras que están distribuidas en los en las distintas modalidades. Tenemos educación a distancia, educación presencial y distintas facultades, escuelas, institutos y centros en donde estas licenciaturas se imparten. Entonces son 100, en este proceso de admisión la UNAM ofreció poco más de 50,000 lugares para el ingreso completo para estudiar en estas 133 licenciaturas. De estos 50,000 lugares, 30,000 aproximadamente corresponden al ingreso por pase reglamentado y los restantes 20,000 corresponden al concurso de selección.
1: Le preguntan, doctora, ¿cuál cree usted? Bueno, dicen así, ¿quién cree usted que falló en todo este proceso?
2: Con los datos que tenemos hasta el momento, podemos observar que hay distintos niveles distintas áreas de oportunidad, lo voy a decir así, pero todavía no contamos con los elementos suficientes para decir eso con certeza. Eso es algo que vendrá en una segunda etapa de trabajo de la comisión.
1: Entonces, la UNAM hará otro examen solo aspirantes con altos puntajes tras estas irregularidades, doctora?
2: No quisiera decir que son altos puntajes, porque en realidad estamos hablando de puntajes mínimos que son necesarios para ingresar a una carrera. Entonces, no necesariamente son 110 aciertos los que tuvieron que haber tenido en el examen en línea, sino ese nivel mínimo se establece de acuerdo con la carrera, modalidad y plantel al que las personas aspiran a ingresar.
1: Le preguntan, ¿habrá o no un examen de control presencial?
2: Sí, la recomendación es que el examen se realice de manera presencial y con supervisión humana.
1: ¿Algún comentario final, doctora?
2: Sí, con mucho gusto. Yo quisiera mencionar que las irregularidades que se han mencionado, que se han detectado, nos hacen un llamado no solo a la universidad, sino a la sociedad en general, con respecto al uso ético de las nuevas tecnologías. Creo que esto es algo muy importante que tenemos que reflexionar como sociedad y que no solamente se limita al ámbito universitario o al ámbito escolar. Las herramientas de nueva tecnología son sin duda una herramienta, perdón por la repetición, pero son justamente eso, una herramienta que puede potenciar muchas capacidades, pero el uso ético que está detrás es fundamental, y eso no solamente en el uso de nuevas tecnologías, sino en general en nuestras prácticas cotidianas, y es un llamado que creo que es importante para todas y todos nosotros.
1: Tenemos dos minutitos, doctora de Guadalajara. Le preguntan si la inteligencia artificial puede ayudar a resolver este problema en el corto plazo.
2: Supongo que se refieren a si pudiéramos supervisar de una mejor manera la impartición de un examen en línea. Yo quisiera decir que las herramientas de tecnología, de nuevas tecnologías, en particular de inteligencia artificial, pueden ser sumamente útiles para aprender cosas nuevas, para retar nuestras capacidades y nuestros conocimientos. Es decir, puede ser que las y los aspirantes, o no solo los aspirantes a la UNAM, sino en general el estudiantado en general, puede desenvolverse o puede desarrollar distintas habilidades a través de ejercicios planteados por la inteligencia artificial. Pero y por supuesto también hay muchísimas herramientas de inteligencia artificial que permiten supervisar de mejor manera ejercicios de evaluación como este, pero sí me quedaría con que necesariamente a todo proceso con inteligencia artificial hay que supervisarlo con una persona detrás, ¿no? La inteligencia artificial en este momento no detecta, no tiene todas las respuestas.
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0: Otro de los estados trascendentales en las próximas elecciones será Michoacán, que cuenta con 3,758,748 votantes en su lista nominal, quienes elegirán a su próxima gobernadora o gobernador, además de 112 ayuntamientos y las 40 diputaciones que conforman el Congreso de la entidad purépecha.
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5: La UNAM tiene que ir a hacer cirugía mayor. Yo voy a decir algo que no es muy grato para los que hicieron el examen y que cumplieron con todos los requisitos propios del examen y que pasaron. Yo creo que el examen se tiene que repetir y tiene que hacerse presencial. Tenemos que echar a andar el tiempo rapidito para que usted me entienda. ¿Por qué? Porque ya va a empezar el proceso escolar.
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Bueno, vamos a platicar con la doctora Daira Arana. Ella es especialista en política pública por la Escuela de Gobierno y Transformación del TEC de Monterrey. Doctora Arana, muchas gracias, buen día.

0: Las 19 horas, 7 de la noche con 35 minutos. Enseguida retomamos la comunicación, pero antes quiero informarles y compartirles una excelente noticia, porque pues en las plataformas del Heraldo Media Group, como son Gastrolab, como son De Cero a 100, Escapada H, donde pueden encontrar la mejor información de cocina, de gastronomía, de automovilismo, de turismo, son pioneras. ¿Y por qué se los digo? Porque se consolidaron como los sitios número uno en sus respectivas categorías a nivel nacional, de acuerdo con un informe presentado por la consultora Comscore correspondiente al mes de junio de este año, lo que coloca a estas plataformas de Heraldo Media Group como las número uno a nivel nacional en su área. Entonces, por eso queremos compartirles esta noticia. Este logro, pues, no sería posible gracias a todos ustedes quienes hacen el favor de acompañarnos, de visitarnos en estas plataformas y en todas las de Heraldo Media Group. Y pues, ahora sí que queríamos darles las gracias. Y continuamos con más y te cedo los micrófonos, mi querido Oscar Mario Beteta.
1: Gracias, señor Vieira. Oye, a ver si ya tengo la línea con la doctora Daira Arana Aguilar, especialista en política pública por la Escuela de Gobierno y Transformación del TEC de Monterrey. Doctora Arana, ¿ya está usted ahí?
2: Hola, muchas gracias por la invitación, Oscar Mario.
1: A ver, cuénteme, la Secretaría de Educación Pública ordena a las autoridades educativas en todo el país que ninguna institución bajo la modalidad militarizada, militar o castrense debe operar para el siguiente ciclo escolar que inicia el próximo 31 de agosto. ¿Cuál sería su opinión?
2: Bueno, pues me parece una medida que es resultado de lo que hemos visto estas últimas semanas sobre el lamentable caso de Dafne en Tamaulipas, pero me parece que llega tarde en el sentido en el que este tipo de escuelas no tendrían que estar operando y que además la medida se queda en la forma y no pasa al fondo. Es decir, las escuelas pueden hacer los trámites para modificar sus nombres y quitar esta cuestión de militarizado, pero pueden mantener esas prácticas que han mantenido a lo largo del tiempo y que han dado como resultado la muerte de niñas, niños y adolescentes. Entonces creo que la SEP tiene que ir más allá de este anuncio de cancelación o de clausura, porque así se ha manejado también, lo he visto en medios, de este tipo de escuelas, y hacer una verificación efectiva para que aquellas que ya tenían esa denominación en el país, pues no estén manteniendo esas prácticas que han llevado a la muerte a niñas, niños y adolescentes. Eso es lo que yo opinaría de este anuncio.
1: ¿Cuántas escuelas militarizadas hay en México?
2: Esa es una pregunta bien importante. Las investigaciones periodísticas nos han revelado que hay alrededor de 60 escuelas, pero hay un limbo, porque, como bien dijo el secretario de Educación, no están permitidas, pero tampoco están prohibidas. Entonces, ahí hay un tema en donde puede haber escuelas que tengan esta dinámica militarizada, en donde lo que hacen es esta disciplina extrema o llamada disciplina extrema que está vinculada a la violencia, y tienen algunas otras cuestiones de emulación a las Fuerzas Armadas y que no estén, pues no, que no tengan ese nombre de militarizado o que tengan un registro distinto. Y además tenemos que considerar los subsistemas educativos en las diferentes entidades federativas del país. Por ponerte un ejemplo, en Guanajuato, justo en 2019 se empezó a promover los bachilleratos o las preparatorias militarizadas, en donde, según datos del propio gobierno del estado, alrededor la educación de cada uno de los estudiantes cuesta 80,000 pesos al gobierno del estado, ¿no? Y fueron promovidos de manera recurrente como una forma de atender estas causas de la violencia a partir de la disciplina. Entonces, para que nos demos una idea, 60 más o menos, pero puede haber más.
1: Bueno, porque la decisión se toma, como bien dice usted, a casi 2 semanas, un poquito más, del fallecimiento de esta jovencita Dafne, menor que murió durante su asistencia a un curso de verano en una escuela militarizada de Ciudad Madero, Tamaulipas. Pero bueno, pues no todos son iguales, ¿o sí?
2: Pues no, definitivamente tenemos que decir que no, que el hecho de que en el nombre de una institución venga la palabra militar o militarizado no va a significar en automático que se estén cometiendo este tipo de prácticas, que son además delitos, ¿no? La tortura, los tratos crueles, inhumanos o degradantes están prohibidos en México, y además, pues obviamente, si termina en un fatal escenario como este, que es un feminicidio, o los otros casos que se han dado en años previos de homicidio a dos adolescentes hombres en este tipo de instituciones, pues es sumamente grave, ¿no? Pero no todas tienen estas prácticas. Lo que sí es que me parece, Oscar Mario, que tenemos que preguntarnos por qué hay esta especie de fascinación social con aquello que tenga esta connotación militar, y por qué en niñas, niños y adolescentes, en la educación básica, en esta etapa tan importante, madres, padres, profesoras, profesores, aspiran a esta dimensión disciplinar que raya el límite de la violencia, ¿no? Creo que ahí hay una pregunta más profunda que la SEP obviamente tiene que trabajar en conjunto con los estados, en conjunto con los subsistemas educativos, y que ahí sí creo que lo que mencionó el secretario de Educación es importante. Este modelo de la nueva escuela mexicana pues trata de que se pierda eso, ¿no? Entonces, pues esperemos que para allá vaya la situación.
1: ¿Pero no cree que la Secretaría de Educación Pública debiera sí ocuparse en estos temas, obviamente, pero también en la parte digital y tecnológica, donde México o la educación en este país llevamos un rezago pavoroso?
2: Totalmente, creo que el reto es mayúsculo, ¿no? En materia de educación no solamente tenemos la parte de violencia y disciplina, que no solo está vinculada a las escuelas con denominación militarizada o militar, sino que también tenemos estas pues datos que nos dan distintos instrumentos de INEGI, en donde podemos ver que la escuela, sobre todo a nivel bachillerato, es un entorno donde hay mucha violencia y sobre todo, como bien mencionas, violencia digital. Solo para darte un dato, pues la ENDIRE, esa encuesta que mide las dinámicas en el hogar y que aborda el ámbito escolar en las diferentes tipos de violencia que se pueden ejercer ahí en materia de género, pues hay una prevalencia de la violencia física, la violencia psicológica, y el ámbito digital es un ámbito que está cada vez creciendo más, ¿no? Entonces, la SEP, como muchas instituciones públicas, tiene muchos retos que tiene que asumir y atender al mismo tiempo, y que no se puede centrar en uno para descuidar otros, ¿no? Entonces creo que tiene que mantener una línea en donde estas escuelas con una denominación de militar o militarizada se tienen que atender, a la par de este tipo de violencia que bien comentas.
1: ¿Cuál sería, como especialista, doctora, lo que debiera seguir en este rubro tan importante,
2: Pues lo primero es totalmente la medida que se acaba de tomar, de decir, este tipo de escuelas no pueden formar parte del sistema educativo público. Ese es un buen paso. El segundo paso sería articular una serie de medidas de verificación en estas escuelas y en otras en donde hay casos de violencia, y poder contenerlos y atenderlos. Y obviamente esto involucra la reprofesionalización de docentes y personal educativo, que es un proyecto que se tiene que encaminar a mediano y largo plazo, que ya se han dado pasos, me parece, importantes, pero que se tiene que continuar de manera consistente. Y una última cosa que lo dejo como provocación para tu audiencia, es también repensar esta dimensión militarizada que vemos en otras cuestiones, no solamente en este tipo de instituciones. Lo vemos mucho en la prevalencia que tienen las Fuerzas Armadas en la discusión pública, en los medios, en cómo se enaltecen sus valores y modalidades, lo cual está bien en el sentido de defensa nacional, pero fuera de ello, pues no necesariamente tendría que ser los valores y principios que tendríamos que estar aspirando, ¿no? Entonces creo que ahí hay una discusión más profunda dentro de las instituciones del propio Estado, cuáles le estamos dando más peso y por qué.
1: Ahora, decía usted, son 26 escuelas. Pues no creo que sea tan difícil supervisar a 26 escuelas, ¿o sí?
2: Pues en realidad nos dicen que son 60 escuelas, pero sí, creo que son pocas respecto al territorio nacional. Sí debería de poderse supervisar esto de manera más adecuada, y hablando de los subsistemas en las entidades federativas, pues cada estado debería de tener la posibilidad de verificar que lo que se esté retomando de la dimensión militar, sobre todo esta cuestión disciplinar, pues sea lo positivo, lo adecuado, y donde prevalezca el respeto a los derechos humanos de las niñas, niños y adolescentes, y no estas prácticas que también sabemos que ocurren en los planteles militares y que pues están prohibidas también, pero que siguen sucediendo como una forma de forjar carácter, ¿no? Que creo que ahí hay un trasfondo importante. Entonces, difícil no debería de ser. Entonces, también la otra pregunta sería, ¿por qué no se le ha dado el debido interés a esto, sino hasta que tenemos un caso tan lamentable donde la vida de una adolescente no la podremos regresar? Esto puede cambiar, pero la vida de Dafne no va a estar de regreso con nosotros, ¿no? Y con su familia.
1: Doctora, de Hidalgo, ¿la mayoría de estas escuelas son públicas o privadas?
2: Esa es una gran cuestión. La mayoría son privadas, son escuelas privadas. Que tienen esta denominación de militar o militarizada, y son muy, muy pocas las que son públicas. Diría yo que ubico las de Guanajuato, que te comentaba previamente, las preparatorias militarizadas, que entiendo son tres al menos, pero las demás en su mayoría son privadas. Entonces también ahí hay una cuestión en donde la SEP tiene que poner ojo a pues esos espacios educativos que no son públicos, pero donde ella como institución pues emite una serie de permisos que les permiten operar de manera pues legal, ¿no?
1: Pues sí, porque cuántas, como dicen, escuelas de segunda y de tercera hay en el país, simplemente como negocio de los dueños.
2: Sí, ese es un tema, ¿no? Que al final creo que es lo que estamos viendo con el caso Dafne. Este tipo de instituciones terminan siendo un negocio bastante lucrativo, colgándose de esta dimensión de la disciplina militar, dándole expectativas a los padres de rectitud, disciplina y de cambios conductuales en sus hijas e hijos, y que esto termina siendo a partir de prácticas de tortura, tratos crueles, inhumanos o degradantes, que lo que hacen más bien es generar daño y no generar cambios positivos en las personas que ingresan ahí, ¿no? Entonces ahí creo que hay mucho, mucho por hacer todavía, además de dejar de ver obviamente la educación como un negocio y más como un derecho.
1: Porque el término militar per se, pues lleva mucho adentro, ¿no?
2: Sí, claro, es un término mucho más profundo de lo que seguramente podríamos entender. En el sentido común podemos comprender lo militar obviamente como lo que corresponde a las Fuerzas Armadas, pero mucha gente lo asocia con disciplina férrea, que consiste en pues recibir ciertos actos de humillaciones para forjar carácter, ¿no? Y muchas personas en la discusión en redes sociales incluso lo ven positivo para las propias Fuerzas Armadas, ¿no? Que les forjen ese carácter para atender las actividades que realizan, pero pedagógicamente en realidad esto no tiene ningún beneficio a largo plazo, sino más que trauma y estrés postraumático en las personas que reciben una educación de esta manera, ¿no? Entonces, lo militarizado es mucho más profundo, conlleva muchas muchas cosas, pero lo que se asocia regularmente es esta disciplina a el castigo físico para forjar carácter.
1: Como usted bien dice, doctora, y qué interesante, ¿eh? lo que menciona, los dueños de estas escuelas utilizan el término militar para empatarlo con disciplina, buena conducta, civilidad, qué sé yo, pero en el fondo pueden estar actuando con alevosía y ventaja para lograr un objetivo que no corresponde a la realidad, ¿no?
2: Sí, totalmente. Creo que ahí hay también, por eso los cuestionamientos que se dieron al inicio a el secretario de Defensa Nacional, ¿no? Sobre qué rol podía tener la secretaría ahí. Ya desde hace tiempo la secretaría no tiene ningún rol en este tipo de escuelas, no tiene ningún rol de supervisión o de dar permisos. Pero creo que tiene que ver con cómo en la sociedad se están aprovechando de esa dimensión militar para obtener algunos beneficios. Y déjame decirte, Oscar Mario, que no solo sucede con las instituciones privadas de educación, también sucede en las propias instituciones gubernamentales, donde se busca aprovechar a las instituciones militares para sacar ciertas ventajas, ¿no? No por nada tenemos actualmente pues una Secretaría de la Defensa Nacional que tiene múltiples funciones y tareas, entre ellas administrar hoteles, construir trenes, y que pues eso también atraviesa esta discusión que estamos teniendo sobre las escuelas militarizadas.
1: Vamos a suponer, porque desconozco, que exista entre estas 26 escuelas militares una que puede ser ejemplo de lo que debió haber sido el desarrollo, desempeño, crecimiento y madurez de la educación en México desde la fundación de la SEP, que si no mal recuerdo fue en la primera mitad del siglo pasado. Se está afectando a todas.
2: Pues al final creo que si hay alguna que tenga un buen modelo que se pueda exportar y que esté adecuado, habría que ver si realmente ese buen modelo tiene que ver con esta adquisición de la dimensión militar en su educación. Me parecería, por lo que conozco de algunas de ellas, que no necesariamente puede ir por ahí, pero lo que estamos viendo es que cada vez más los testimonios que podemos observar en redes sociales nos dicen, en la mayoría de estas escuelas hay unas prácticas disciplinares que tienden a la violencia, y eso definitivamente es algo que no se debe tolerar.
1: Para terminar, le preguntan, doctora, desde su perspectiva y conocimiento, entonces, ¿clausuramos todas o supervisamos una por una?
2: Yo diría lo siguiente, Oscar Mario, quitémosle esta denominación militarizada o militar a todas las escuelas públicas y privadas de este país que no pertenecen al sistema educativo militar de las Fuerzas Armadas. Supervisemos que dentro de todas las instituciones educativas de este país, sobre todo educación básica, no se estén propiciando actos de violencia, sobre todo tortura, tratos crueles, inhumanos o degradantes por parte de docentes y personal educativo hacia las alumnas, alumnos. Y creo que con esos pasos, que son sencillos en decirlos, pero complejos en la aplicación, no necesitaríamos clausurar estas instituciones. Simplemente tendrán que modificarse, tendrán que cambiar y tendrán que ajustarse a la legislación mexicana y a el nuevo esquema educativo en el cual se tienen que insertar sin esta dimensión militar. Esa sería mi respuesta.

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6: Guerrero será uno de los estados con mayores expectativas para la elección del próximo año, con una lista nominal integrada por 2.624.334 electores, quienes elegirán a su próximo gobernador, 85 presidencias municipales y sus 46 diputaciones locales, de las cuales 28 serán de mayoría relativa y 18 de representación proporcional.
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0: noches de día viernes, 20:01 en la hora del centro, 31 de julio del 2026. Gracias que nos acompaña, que haya sido, que nos esté con nosotros, que haya sido hasta ahora un buen viernes, que sea mejor el fin de semana y lo que queda del viernes. Bueno, aquí andamos como todos los días, ya sabe, 98.5 de FM, Heraldo Radio en la Ciudad de México, en diferentes estaciones en el país, y estamos en el portal, y estamos además en streaming, ¿verdad? O sea, si usted se mete al portal, ahí sí es la cámara, ahí le saludo. Ojalá nos esté acompañando. Saludamos a todos los que están ahí en el portal. Qué bárbaro, ¿no? ¿Qué 24 horas están? ¿O no? No. O sea, no, están que todo el día y a las que 12 o 1 de la mañana ya se van algunos y regresan otros.
1: Aquí sí están las 24.
0: Sí, aquí sí están los 24. Ya lo estamos siendo famoso, ¿eh? Pero no quiere, que no viene porque va a sacar su credencial del INE. Bueno, ¿y si la sacamos? Ah, bueno, es muy importante, ¿eh? Muy importante. Ahorita es el momento, por favor, para sacar credenciales de línea, que las elecciones se empieza, ya empieza el proceso electoral el 1 de septiembre, primero de septiembre, y luego ya se cierra la puerta, ¿eh? Así que apúrele, además de que es un documento muy, es una credencial muy, muy útil. Bueno, les saludo en nombre de todas y todos, su servidor Javier Solórzano. Vamos a, pues mire, primero le diría yo, que digo, están temas, la UNAM, no me adelanto, vamos a hablar de ello. Está otro tema también, que es el tema de la de lo que está pasando en España. En sentido estricto es España, aunque no sea territorio de Europa, de España, sino es la parte norte de es la parte norte de África y es la parte sur de Europa. Es ahí donde se conjuntan. Y estamos hablando de España, de un territorio que es de España de 1600, 1700, ¿eh? Al ratito le contamos más detalles, o sea, no cabe por la información que uno tiene, que quede claro, que que España se hubiera apoderado de algún territorio, ¿no? Más bien esto es desde hace muchos siglos y siglos. Lo que no quita, pues, derechos, obligaciones y cosas de esta naturaleza, ¿no? Pero el asunto va por otra vertiente. Bueno, ese es otro asunto. Otro de los asuntos que me parece vale la pena dedicarle tantitito tiempo es el tema de la propuesta que hizo Infantino de materialmente vender la FIFA, ¿no? ¿La FIFA a quién pertenece? Pues pertenece a las federaciones. Y las federaciones les pagan ahí a unos cuates que se convierten en capos de capos, ¿no? Pregunte si no. Yo a O'Haven, a Jules Rimet, el señor, ¿cómo se llama? El Blatter, y ahora el señor Infantino. Le planteo esto, entre otras muchas razones, porque algo que me parece que hay que colocar en la mesa es que pues lo que quería el señor Infantino es, pues bueno, no sé si ya se va a hacer o no se va a hacer, pero digamos, tener un productote que se llamara la FIFA. Fíjese, no se ha caído en cuenta de lo que, cómo verbaliza el señor Donald Trump todo lo que tiene que ver con la FIFA y todo esto. Una de las cosas que dice es, esta es la mejor FIFA de las últimas cuatro, ¿no? O sea, no dice, esta es la mejor Copa del Mundo de las últimas cuatro. O sea, hay que recordarle al señor que esto es una Copa del Mundo, ¿no? Y que no es la mejor FIFA, que el torneo no se llama FIFA, la FIFA es la que lo organiza, es una federación. El torneo se llama Copa del Mundo. Bueno, pero eso le dice esta idea que tiene el señor Donald Trump de hacer del torneo de un producto y que pues se venda en el mercado. Mire, he escuchado historias que a mí me parecen sumamente interesantes de recordar. Hay una mujer con una situación económica sumamente buena, de boyante, dirían por ahí, que compró un equipo de fútbol, ¿no? Entonces, compró un equipo de fútbol en Europa, de fútbol femenil. Entonces lo compró. Y ella es de la causa feminista, femenina, en fin, ¿no? Pero fíjese, es muy interesante lo que pasó. Compró el equipo y lo que hizo lo que hizo al respecto fue, pues, digamos, tiene dinero, entonces darle todo el dinero que necesite el equipo. Entonces de repente empezó a ver cosas en el equipo que a ella le parecían particularmente extrañas, ¿no? Por ejemplo, lo que ella hizo fue, que es muy interesante, lo que ella hizo fue preguntarle, traer médicos para decirles, oigan, ¿por qué fregados pasa esto? ¿No? Así le diría yo, ¿por qué? Y dijo, es que, les dijo el doctor, es que, mire, todos los zapatos de fútbol están hechos para hombres. Entonces ellas compran zapatos de fútbol de hombres. Es que todos los tratamientos médicos de lesiones son para hombres. Los doctores tratan a las mujeres como hombres, ¿no? Es que los uniformes, en la mayoría de los casos, fueron diseñados para hombres. Entonces, lo que hizo ella dijo, ok, ¿esto es así? Sí. Hace evidentemente hace algunos años. Yo voy a hacer algo para que esto cambie. Primero, entonces puso una clínica en su equipo para mujeres. O sea, las mujeres tenían que ser, los doctores tenían que ser especialistas en lesiones de mujeres. O sea, no es lo mismo el tobillo de un hombre que de una mujer. Entonces dijo, bueno, ahora vamos a poner una pequeña empresa de zapatos de fútbol para mujeres. Y así fue, ¿no? Y luego lo que hizo esto, puso su, fíjese que esto es muy interesante, su clínica en el país donde tenía su equipo y puso varias clínicas. Entonces la señora tenía dinero y ahora tiene mucho más dinero. Porque lo que hizo fue abrir el mercado, simple y sencillamente, de un mercado para mujeres que era para hombres a pesar de que existiera el fútbol femenil como tal. Entonces, todas las lesiones, toda la indumentaria, todos los zapatos, todo era simple y sencillamente, ahora sí, para mujeres. Entonces ella dice, pues a mí me da igual quién gane y quién pierde, yo lo que quiero es tener un equipo de fútbol y que sea un negocio. Entonces, hay voces desde fuera del fútbol que se dan cuenta que este es un negocio, bueno, fundamental. Es un negocio verdaderamente. Vea usted lo que pasó en el Mundial. 48 equipos. Vea usted lo que pasó. O sea, todos podemos, lo que voy a decir a mucha gente no le va a gustar, todos podemos decir muchas cosas, pero a ver, ¿qué hacemos? ¿Qué hacemos? Ahí va la pregunta. Si resulta que el Azteca, que el Estadio de las Chivas y el Estadio de la Pandilla se llenó todos los partidos, ¿qué hacemos si casi pasó lo mismo en Canadá? ¿Y qué hacemos? Que pasó lo mismo en Estados Unidos. O sea, la gente fue al estadio. Oye, es que costaba 20 mil, 50 mil, 100 mil pesos. La gente fue al estadio. ¿Qué hacemos? Bueno, eso quiere decir que esta perspectiva de los 48 sí generó el negocio. ¿Dónde estuvo el otro negocio? En la tele. En la tele, los derechos. Y que no puede uno tocar por ningún motivo a la FIFA, ¿no? Porque si nosotros aquí en el Heraldo, ¿no? Somos un grupo emergente, ¿no? Que está surgiendo, que no tenemos derechos de televisión para el fútbol y para algunas cosas, pero tenemos una fuerza noticiosa marcada. Entonces, nosotros aquí no podíamos decir mundial, porque se viene una multa. Nos alertaron. A mí no es la primera vez que me alertan sobre el tema. Entonces, a lo que voy es que dicen, yo lo que quiero es un negocio. Y este negocio, yo compro la FIFA, díganme cuánto cuesta. Vamos a juntar accionistas. Y la compramos. Y entonces pues, ponemos a gente que organiza los torneos y nada más. Un poco por ahí va lo que quiere Infantino. Pero el fútbol es un negocio verdaderamente, primero muy peleado, muy, muy peleado. Y segundo, es un negocio que no conviene en lo más mínimo que el negocio esté en pocas manos. Porque al final las federaciones tienen voz y voto. Y están las confederaciones, está la UEFA, está, aunque parezca que no, con Norte, Centroamérica y el Caribe, la CONCACAF, está la Federación Sudamericana, sí, Sudamericana de Fútbol, está la CONMEBOL, está la Africana, está la Asiática, y ahora están viendo ahí cómo le hacen con Oceanía. Entonces, lo que quieren es, así de sencillo, apoderarse de todo el juego y entonces acá hacemos el asunto. ¿Pero qué hacen las confederaciones? Pues lo que hacen las confederaciones es seguir teniendo, estando, vivir y coleando y ellos decidir. Entonces, yo voy a decir algo que a lo mejor no, no compartirá usted si sigue el tema del fútbol. Yo creo que no se hizo ahorita, pero es muy probable que se acabe haciendo. Va a ver, va a ganar el capital, va a ganar el capital. Desgraciadamente, no, desgraciadamente, no sé, pero va a ganar el capital. Esta vez no se le hizo. Pero fíjese, ¿eh? Estados Unidos se quedó callado, 10 de la CONCACAF. México dijo, México dijo, bueno, nosotros vamos a ver. Y entonces ahorita que ya pasó esto, México dijo, cierro la página, de la que se salvaron, ¿eh, Mikel Arriola? Porque ¿qué hubiera pasado si el asunto sigue avanzando y de repente no se echa para atrás Infantino? ¿De qué lado se iban a poner? Pues del capital, ya lo sabemos. Les iba a importar más el capital que el fútbol, como ha pasado. Entonces, todo esto ahí lo dejo para reflexionar. Insisto, no creo que haya pasado, no pasó hoy, ya es oficial. Oiga, pero ya pasará. Esa es mi impresión. Y no me gusta la idea, no me gusta la idea. Pero bueno, va a haber que en el Mundial siguiente va a haber 64 equipos. Va a haber, así como se lo cuento. Ahora, con 64 equipos si no calificamos, ahora sí que la porra lo saluda, ¿eh? Bueno, vámonos a las 20 con 12 en Hora del Centro Resumen.
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3: La UNAM aplicará un examen presencial de control a los aspirantes seleccionados y a quienes obtuvieron un puntaje igual o superior al mínimo de ingreso registrado entre 2021 y 2026 para la misma carrera, plantel y modalidad. Los lugares se asignarán con el resultado de esta nueva prueba, que se aplicará a la brevedad para evitar afectaciones al calendario escolar. Patricia Dávila fue removida de la Secretaría General de la UNAM en medio de la crisis por las irregularidades en el examen de admisión. Tras conocerse el primer informe de la Comisión Técnica, el rector Leonardo Lomelí nombró a Javier de la Fuente Hernández como nuevo secretario general. El secretario de Seguridad, Omar García Harfuch, señaló que el R1 ordenó y financió el asesinato de Carlos Manso debido a que el cártel Jalisco Nueva Generación consideraba las acciones del alcalde como una provocación. Añadió que el Mencho conocía el plan, pero no dio la orden. También reveló que el hijo del R1 habría pedido a su padre cometer el feminicidio de la influencer Valeria Márquez, con quien mantenía una relación sentimental y a quien presuntamente había amenazado. El sospechoso permanece prófugo y las pruebas se integran a la investigación. Antonio Ceguera Cervantes, alias el Tony Montana y hermano del Mencho, se declaró culpable en Estados Unidos de narcotráfico y uso de armas. Será sentenciado el 13 de noviembre y enfrenta desde 15 años de prisión hasta 2 cadenas perpetuas. La presidenta Claudia Sheinbaum rechazó que los lineamientos sobre los derechos de las audiencias impliquen censura e instruyó a Luisa María Alcalde dialogar con la CIRT. Aclaró que las multas serían por incumplimiento de los concesionarios en la atención de quejas, no por los contenidos difundidos. El secretario de la Defensa, Ricardo Trevilla, aseguró que la dependencia no tiene relación con las escuelas militarizadas desde 2008. Recordó que el Código Penal Federal prohibió a estos planteles utilizar uniformes, insignias y grados militares. La presidenta Claudia Sheinbaum acordó reunirse con la sección 22 de la CENTE el próximo 13 de agosto en la Ciudad de México para reanudar el diálogo. El compromiso se dio durante una gira por Oaxaca, donde maestros le entregaron sus demandas.
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0: Vamos a ver qué pasa en esa reunión que ya ofreció la presidenta a la CENTE, ¿eh? Vamos a ver. No sé si la reunión fue para que la dejaran ya en libertad en todos los estados en donde tiene fuerza la CENTE y no se metan con la presidente y la presidenta pueda llevar a cabo sus actos, sus mítines, sus estrategias, o porque sí los va a recibir. Nomás les recuerdo, no hay manera de decirle que sí a la CENTE en lo que corresponde al tema del ISSSTE. Y hay un gran problema. Lo ofreció López Obrador y luego lo ofreció la presidenta. Y no lo ofreció una vez la presidenta, lo ofreció por lo menos 6 o 7 veces en diferentes reuniones con la coordinadora. Pues se querían los votos, pues en... Bueno, le saludamos con enorme gusto al doctor Imer Flores, investigador del Instituto de Investigaciones Jurídicas de la UNAM. Doctor, querido Imer, gracias por tu tiempo. ¿Cómo estás? Muy buenas noches.
4: Muy bien, Javier, buenas noches. ¿Cómo estás tú? ¿Todo bien?
0: Todo bien, ya en viernes, que es una ventaja. Oye, Imer, a ver, Se ha utilizado la palabra destitución, que yo creo que hay que quitarla, porque nunca destituyeron a Patricia Dávila como secretaria general, sino ella presentó su renuncia, incluso hay un acto en donde está el propio rector con ella. Pero hay dos, hablemos de eso, uno, como un, diría yo, pues ni hablar con las repercusiones del caso, pero también hablemos con que la UNAM va a pedir repetir el examen de manera presencial y que va a acabar siendo, digamos, focalizado en ciertas áreas. A ver, todo esto que ha pasado estos días, mi querido Emer, ¿cómo lo ves?
4: Pues mira, yo de entrada pienso que muy bien, digamos, después de toda la tragedia, de toda la crisis, creo que, primero, la UNAM reconoció que algo pasó, que hubo un fraude, que hubo unos comportamientos atípicos, y que esto no se podía quedar así, no se pueden admitir los alumnos, los estudiantes de esa forma. Que había que indagar, que había que averiguar qué había pasado, y entonces la decisión me pareció muy buena, me gustó mucho. El tema, como lo platicaron hoy en la mañana, lo platicaron muy bien, bueno, siguiendo las estadísticas, todos los que normalmente reprobaban, reprobaron. Dentro de los que normalmente sacaban buenas calificaciones para ser aceptados, crecieron sus calificaciones. Y los mejores exámenes también crecieron. Entonces vamos a convocar a los alumnos que en principio estarían aceptados, porque fueron los de los más altos puntajes, y a los alumnos que vengan que hubieran entrado con esa media de los últimos 5 años, a que vuelvan a hacer el examen. Entonces diría yo que es un poco como un repechaje, ¿no? Los que normalmente hubieran entrado, les vamos a dar la oportunidad de que vuelvan a presentar el examen, con los que ya parecería que estaban adentro, y pues vamos a pedirles que repitan el examen en esta medida de examen de control que pues estaba platicando. Y ahora, me parece muy interesante que dentro de todo dijeron, vamos a repetirlo, pero con las diferenciaciones de las diferentes carreras. Si en esta carrera hay tantos espacios, pues vamos a repetirlo en tanto que estén los que tendrían esas calificaciones para esas otras carreras con estas características. Pues me pareció muy sensata la medida, no como de ocurrencia de vamos a sacar a todos, vamos a prohibir a todos, vamos a castigar a todos, que digo, además la UNAM depende de alguna forma de ese subsidio, ese financiamiento que viene del Estado, y pues no puede, digamos, no admitir, no seguir los procesos de educación, de formación. Entonces, digamos, también lo decía hoy el rector, y bueno, el texto, de tratar de tomar este ajuste, hacerlo sin la menor afectación al calendario escolar. Sí. Que de alguna forma se haga estos nuevos exámenes y pues lo antes posible, para que lo antes posible se hagan las inscripciones, para que lo antes posible inicien el semestre estos alumnos, y creo que dentro de todo me pareció muy buena medida. Con relación a lo que dices tú, me llama la atención que efectivamente sí creo que era un tema muy delicado, muy muy pesado. Y digamos, los detalles específicos de si fue el renuncia de Patricia Dávila, quien no se había mencionado mucho, creo yo, en estos días, sí, es la secretaria general, ¿sí? Es a la que le toca supervisar todos estos procesos. Sí, entonces, sí me parece que si ella es la que ofrece la renuncia de motu propio, que es lo que parece que es la información oficial, pues muy bien, creo, por ella decir, bueno, yo ya fui parte del problema, me quito para que busquemos soluciones, llegue alguien más fresco y que vea con otros ojos qué se puede hacer. Porque además eso fue, creo que, un mensaje muy claro de la UNAM, que esto no puede quedarse así y que se va a investigar para ver cómo se tienen que hacer las cosas bien hacia adelante, ¿no? Cómo los exámenes, ahorita por lo pronto este de control regresa a ser presencial, pero pues si eventualmente vamos a hacer exámenes en línea, pues ver qué fue lo que falló y cómo tomar medidas para que no vuelva a repetirse, ¿no?
0: Oye, ¿no sería lo idóneo tener ya como una constante el examen presencial mientras no tengamos suficiente claridad por aquello, Imer, de este avance de las tecnologías, y que siempre hay vivos que están merodeando, ¿no? Ahora sí que merodeando estos asuntos, ¿no? ¿Qué piensas? ¿Podríamos tener un pleno control?
4: Yo también soy de los que siento que fue apresurada el tema de hacer los exámenes en línea. Sí creo que tendríamos que haber hecho como más pruebas, más temas. Entonces sí me parece que regresar a presencial me parece que es muy sano, pero que se vaya viendo qué controles podría haber, ¿no?
0: Sí, claro.
4: Digamos, lo que muchos intuimos es que pues en realidad ¿Qué pudo haber pasado? Que pues la máquina no detectaba que tenías a alguien que te estaba dando las respuestas, tú las leías en voz alta y alguien te decía cuál era la buena, ¿no? O alguien en ese momento te estaba buscando, o tú con un celular abajo que no se veía, o que no se veía que cambiabas la vista. Sí creo que hay mecanismos de control que podrían haber funcionado, pero justamente que se revise qué fue lo que falló, cuáles fueron los mecanismos que no funcionaron, que ahorita por lo pronto lo que encontraron fue un comportamiento típico, digo, ahí el mérito de la UNAM de reconocer que algo pasó y que no podíamos dejar pasar a estos estudiantes entre que hicieran peras o manzanas. Y digo, tampoco para estigmatizar a los estudiantes, esto puede haber sido por muchos factores, digamos, donde fue el problema, pero justo creo que es donde podemos aprender de esto para mejorar el proceso. Por lo pronto yo también creo que estaba fuera de discusión que íbamos a regresar al examen presencial. Creo que por un buen rato no vamos a plantearnos la idea del examen en línea. Sí. Y creo que esto pues salió, ahora sí que dicen que más caro el caldo que las albóndigas.
0: ¿No? Sí. Oye, nada más para cerrar, ¿qué significa lo del examen de control?
4: Mira, yo lo
0: ¿Qué,
4: siento...
0: ¿Qué es lo que se entiende por ello, pues?
4: Ajá. Estaba previsto en las convocatorias que eventualmente tienes esta posibilidad de hacer exámenes de control para redefinir algunos ranqueos, ingresos, opuestos, lugares de definir. Y entonces aquí simplemente lo que creo que de ahí se acogen para decir, todos aquellos que originalmente les habíamos dicho que estaban aceptados porque habían sacado calificaciones muy buenas, esperen un tantito, sí, están ustedes en esta, voy a decir, preselección, pero van a entrar a esa preselección con todos aquellos que conforme a la media de los últimos 5 años hubieran entrado también a la UNAM a la carrera en cuestión. Entonces, ahí es donde se hace el cruce de quienes entran, por eso decía un poco como de repechaje de fútbol, ¿no? Los que entraban en un método y los que entran en el otro, y ahora enfréntense entre ustedes y veamos quiénes son los que van a llegar a ocupar los lugares que están disponibles, ¿no?
0: Sí, ese es el gran asunto. Pues bueno, digamos que pareciera que se va resolviendo el asunto y que además algo que insistió mucho el rector, ¿no, Imer? Nosotros estamos del lado de los estudiantes.
4: Sí, digo que yo creo que es bien importante también esa parte del mensaje de no estigmatizar a nadie. Aquí algo se salió de control. Sí, creo que el compromiso de la UNAM, por un lado ético, de que no se valía hacer fraude, trampas, etcétera, y entre que son peras son manzanas, por lo pronto les pedimos que repitan el examen, los mejores van a quedar, y bueno, vamos nosotros a hacer un examen de revisión profunda, entiendo, para adelante, de que no vuelva a pasar estas cosas, y bueno, revisar qué pasó, empezar por entender qué fue lo que pasó, para con eso poder corregir, ¿no? Remediar hacia adelante, que no vuelva a repetirse.
0: Sí, que ese es el gran asunto, qué fregados vino a pasar, ¿no? Que ese es el donde estamos totalmente atrapados. Bueno, Imer, pues ¿cuándo regresan a clase?
4: El 10 de agosto, en principio, es la fecha para clases normal, digamos. Digamos, inclusive primer semestre de posgrado, yo tengo clases ya el lunes 10 de agosto. Son los chavos de nuevo ingreso de primer semestre los que están en este
0: la UNAM regresa en sentido estricto, ¿que ya este lunes o el otro?
4: No, regresamos desde este lunes pasado, lunes 27 ya regresamos de la semana de vacaciones, sí. Pues ya estamos. Pero déjame nada más una notita ahí también que me parece importante. Eso de la menor...
0: Oye, espérame tantito, si no te importa, Imer, vamos a la pausa.
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27: La Marina detuvo en Mocorito, Sinaloa, a Rosario Fidel Angulo Salazar, alias El Yoquito, hijo del Yuco, señalado como operador del cártel de Sinaloa. El detenido fue trasladado ante el Ministerio Público Federal. Autoridades de Zacatecas detuvieron a 14 personas y realizaron 17 cateos durante la operación Rastrillo desplegada tras el asesinato de 10 personas cuyos cuerpos fueron hallados en Pánuco, Morelos. En las acciones participaron las fuerzas estatales y federales. Semarnat ordenó a Ferromex presentar un plan de evaluación y remodelación por el derrame de hidrosulfuro de sodio en Naco, Sonora. La zona fue clausurada temporalmente tras reportarse varias personas intoxicadas con problemas respiratorios y gastrointestinales. La FIFA retiró la propuesta de Gianni Infantino para permitir la inversión privada en los derechos comerciales de la Copa del Mundo. El organismo reconoció que el proyecto generó divisiones tras el rechazo de la UEFA, la CONCACAF y la Confederación Asiática. Autoridades españolas recuperaron 57 cuerpos en las costas de Ceuta tras el cruce masivo de migrantes desde Marruecos. El presidente Pedro Sánchez viajó a la zona para supervisar la atención de la crisis migratoria. Italia aplicará durante un mes controles aleatorios a viajeros procedentes de España por la crisis migratoria en Ceuta. El canciller español José Manuel Alvarez afirmó que la integridad del espacio está garantizada. 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Esto fue lo que reveló el reporte de Comscore de junio de 2026. 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

0: Seguimos, Imer, muchas gracias. Ahí se nos cortó. Fíjate, ni cuenta, yo me di que ya estaba el corte encima de nosotros. A ver, pero ibas tú a agregar algo más y con eso concluimos. Cuéntanos, Imer.
1: Sí, no, te decía yo que con relación a lo de la tratar de que sea la menor afectación al calendario escolar, y que efectivamente pues se va, con esto que platicábamos, de, ya empezamos el 10 de agosto, sería la fecha que debería empezar el semestre normal, pues ya hay afectación, digamos, ¿no? Pero que sea la menor. Yo lo que, como que quería como recordar es que ya en algún otro momento de la historia, con algún otro proceso de los que luego nos pasó en la UNAM, se han tenido que recorrer los calendarios escolares, a veces en facultades, a veces en toda la universidad, y pues eso se va recorriendo, se pues aprovechan los espacios intersemestrales para reacomodar el calendario. Entonces realmente eso no, yo creo que la va a haber ciertamente una afectación en el corto plazo, pero se arregla en el mediano o largo plazo.
0: Bueno, esto, pero algo avanzamos, ¿no, Imer, con lo que pasó el día de hoy, ¿no?
1: Yo creo que mucho, digo, de entrada la UNAM vio un problema, no se escondió, le dio la cara, encontró una solución, quizás no les gustara a algunos, pero me parece que fue muy prudente que hagan un segundo examen los que ya están aceptados o preseleccionados, digamos, con los que hubieran entrado en condiciones de sin cuestionamientos, y pues entre ellos saquemos a los seleccionados.
0: Y ahora... Claro.
1: Y ahora y se deshace un poco el calendario, eso se arregla, le seguimos dando a los estudiantes lo que merecen los estudiantes, la sociedad mexicana que espera de la UNAM sigue cumpliendo con la sociedad mexicana de formar a los profesionistas que se requieren, y pues con esas condiciones donde fuera de dudas, ¿no?
0: Sí, ya, quedó, y pensemos lo presencial. Muchas gracias, Imer, que tengas buen fin de semana.
1: Igualmente, seguimos en contacto, que todo muy bien.
0: 20:37 en la hora del centro.
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0: Ricardo Ravelo, periodista, escritor, temas de delincuencia organizada, entre otros. Querido Ricardo, gracias por tu tiempo. ¿Cómo te va? Buenas noches.
3: ¿Qué tal, Javier? Buenas noches. Es un gusto saludarte.
0: Gracias. ¿Todo esto que se plantea sobre el R1 es así? ¿O cómo tendríamos que verlo? Porque también hace tiempo se nos dijo que el autor intelectual había sido por ahí un leak, ¿no? Entonces, exactamente todo esto, ¿qué es?
3: Sí, las investigaciones obviamente van cambiando de rutas. Lo que inicialmente fueron consideradas líneas de investigación importantes, pues tomaron otro cauce, y bueno, ya nos informan oficialmente que Ramón Álvarez Ayala, el R1, una pieza importantísima de esta célula de los CRs y pieza del cártel de Jalisco, uh-huh, pues fue el autor intelectual. Es un personaje con una larga historia, junto con sus hermanos, porque él no opera solo. Todo este grupo viene de los Valencia, sí, el grupo de los Valencia que operó en los 90, y de ahí se desprendieron muchos otros grupos como los Queenies, el propio Cártel de Jalisco, etcétera. Pero este hombre pues logró afincarse en Michoacán y establecer un dominio muy local, muy regional, y al parecer, bueno, esta es la versión que nos da el secretario de Seguridad, Omar García Harfuch, pues tuvo confrontaciones con Carlos Manso, precisamente porque Manso exigía, pedía, planteaba al gobierno federal pues echar a andar un plan de exterminio contra el crimen organizado, no solamente en el municipio de Uruapan, sino en todo el estado. Y aquí viene un punto que me parece que quedó suelto en la investigación. Ajá. Que solamente centraron la investigación en la parte estrictamente criminal, pero dejaron de lado la parte política. Carlos Manso tuvo confrontaciones con el gobernador de Michoacán, el señor Ramírez Bedoya, con Leonel Godoy por la disputa de Uruapan, sí, sobre todo por este tema que no se puede desligar el crimen organizado y la política.
0: Raúl Morón también entra en este, Raúl Morón entra también en esta ecuación.
3: Sí, también. Es una lista larga de personajes que tenían roces, diferencias, choques con Carlos Manso. Y Carlos Manso, pues, siempre lo señaló de ser protectores de grupos criminales, de los muchos que operan en Michoacán. Y esto generaba mucha incomodidad y al mismo tiempo temor, porque todo esto, Javier, posicionando a Carlos Manso como un fuerte aspirante a la gubernatura de Michoacán.
0: Sí.
3: Con este movimiento del sombrero. Entonces, pues, el crimen organizado y la política, cuando ven amenazados sus intereses, pues no echan mano ni del diálogo ni de otros recursos más que del gatillo.
0: Claro. Oye, 31 personas detenidas hoy presumían, y eso nos ha llevado realmente al motivo ahora sí de por qué pasó lo que pasó. ¿Realmente el R1 será el autor intelectual de todo esto?
3: Mira, Javier, todo esto siempre va a generar dudas porque hay cabos sueltos.
0: Claro.
3: La esposa de Carlos Manso, la actual alcaldesa de Uruapan, pues ella está inconforme, la señora Claudia Quiroz. Digo, en parte, pues reconoce que hay un avance, pero por otro lado dice que el gobierno federal debe ahondar todavía más en la investigación. Uh-huh. porque todavía no están detenidas todas las personas que presuntamente están ligadas directa o indirectamente al asesinato del alcalde de Europa en noviembre pasado, del año pasado. Ella insiste que es una investigación incompleta todavía. Y aquí desliza, pues, una suerte de inconformidad de que se señale como autor intelectual solamente a un miembro de la delincuencia organizada y no se toque el aparato político. Uh-huh. Que siempre, uh-huh, está detrás de las operaciones criminales.
0: ¿No tienes la impresión de que lo político difícilmente, creo que difícilmente pasará algo, ¿no, Ricardo?
3: Con un nivel de complicidad es tan alto y con un pacto de impunidad que se viene arrastrando de tiempo atrás, pues difícilmente se va a tocar esa parte, ¿no? Digo, lo estamos viendo en otros temas, con los solicitados de Estado por Estados Unidos, pues hay todo un cerco de protección política para no entregar a la gente que pide Estados Unidos, y lo mismo ocurre en estas investigaciones, con lo de Carlos Manso, el caso de los huachicoleros ligados a la Secretaría de Marina, entre otros muchos que, pues, por desgracia gozan de impunidad.
0: Oye, no está cerrado el caso, ¿o tú crees que con esto lo quieran empezar a cerrar?
3: Bueno, sería irresponsable cerrarlo porque yo creo que el R1, este señor Ramón Álvarez, si floreció como jefe criminal en Michoacán, pues no lo hizo solo. Este personaje responde a intereses del poder. Es decir, este cuento de que por un lado están los criminales y por otro lado está el poder político bueno, pues esto ya no existe. Esto es parte de un cuento que hasta hace 50 años pues podíamos más o menos creer, pero hoy, con tantas evidencias, pues entendemos que en ningún pedazo de territorio mexicano el crimen florece sin que detrás haya un aparato político, lo cual permite sostener que el crimen organizado es algo así como los brazos de los gobiernos, tanto estatales, municipales y federal. Entonces Ramón Álvarez, desde mi punto de vista, y esto, bueno, pues analizando toda la parte de la investigación, las conclusiones, pues esto me permite considerar que sí tiene razón la viuda de Carlos Manso. esta investigación todavía le falta, está incompleta. Falta ahondar, faltan personajes. Muchos ya fueron citados a declarar, entre ellos el señor Leonel Godoy, uno de los pues más señalados de tener estas confrontaciones con Carlos Manso. Sobre todo, aquí hay una parte que pues poco se ha dicho, pero no son diferencias políticas. Es decir, para entender el tablero político, hay que entender primero el tablero criminal, el negocio del crimen organizado y lo que representa Michoacán y Uruapan en particular para las organizaciones criminales y para el poder. Es decir, tener el poder en Michoacán, en cualquier otra entidad, pues es tener el control de los negocios. Y uno de los más importantes pues es el narcotráfico, por citar uno, porque en realidad en Michoacán operan estos grupos con más de 20 tipologías delictivas.
0: Sí, sí.
3: Y una de las más perniciosas pues es el cobro de piso, la extorsión, por citar algunos.
0: Sí. Oye, al final, si no estoy en lo correcto, me lo dices, quien se fue en contra del cártel Jalisco Generación fue un presidente municipal, ¿no? Él fue el que se fue con todo. Me pregunto, todos estos años, ¿qué es lo que pasaba con la autoridad? ¿No lo tenía en la mira o en su radar, etcétera?
3: Sí, incluso, bueno, el cártel de Jalisco siempre quiso tener control absoluto en Michoacán. No lo logró del todo, porque en esa entidad había otras fuerzas criminales que se lo impidieron. Hay que recordar, por ejemplo, el sexenio de Peña Nieto, se creó aquel cerco llamado las autodefensas.
0: Sí.
3: A sugerencia del colombiano, el general Naranjo, que fue jefe de la Policía Nacional de Colombia, asesor de Peña Nieto, que pues algunas autodefensas eran, digamos que eran auténticas. Eran auténticas, pero otras en realidad fueron infiltradas por el crimen organizado, y más tarde el propio cártel de Jalisco las dotó de recursos económicos y armamento, y prácticamente se convirtieron en brazos de este grupo y liderado en ese momento por el Mencho. Se sabía que el cártel de Jalisco tenía esa intención de controlar ese territorio. ¿Por qué? Pues porque es la puerta más importante de entrada en la ruta del Pacífico, Michoacán. Ahí arriba toda la droga, o gran parte de la droga proveniente de Colombia, incluso hasta en submarinos. Y todo esto protegido al más alto nivel. Entonces el Mencho, siendo nativo de Aguililla y formado en el cártel de los Valencia, afincado en Jalisco, pues también quería tener controlado Michoacán, no solamente en el aspecto criminal, sino en el político, porque también financiaban campañas, como lo hace el Cárteles Unidos, lo hacen los Viagras y la familia michoacana.
0: Oye, por último, lo político, tengo la impresión de que poco a poco lo están haciendo a un lado, ¿no? Nada más para cerrar, da la impresión de que ahí no va a pasar nada, ¿verdad? Creo que no, ¿verdad?
3: Todo indica, Javier, que no, por desgracia no va a pasar nada.
0: Sale.
3: Incluso ni el propio gobernador ha sido señalado, no obstante que había confrontaciones con él, entre Manso y Ramírez Bedoya. Y esto, pues yo creo que puede que los cierren sin llegar al verdadero fondo del caso, ¿no?
0: Sí. Te mando un gran saludo, Ricardo Ravelo. Buen fin de semana. Gracias por tu tiempo.
3: Igualmente, Javier. Buenas noches.
0: 20:49 en Hora del Centro.
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0: Indira Sánchez Bernal, directora asociada del Departamento de Ciencia Política y Relaciones Internacionales del TEC de Monterrey. Doctora Indira, ¿cómo te va? Buenas noches.
4: Javier, buenas noches. ¿Cómo están?
0: ¿Qué anda pasando en Ceuta? Parece que las cosas están entrando ya en otra dinámica de lo que teníamos ayer. ¿En qué andamos?
4: Bueno, tenemos ahí una situación muy compleja que no es la primera vez que sucede, porque ya había pasado en 2021, pero no con la cantidad de personas que habían pasado precisamente hacia Ceuta desde Marruecos, desde Tetuán. Lo que tenemos aquí creo que pues hay dos líneas por las cuales lo podemos explicar. Una desde el ámbito geopolítico y que, bueno, de lo que se habla es de la reciente visita de Pedro Sánchez hacia Argelia. Uh-huh. Y, bueno, pues la relación entre Marruecos y Argelia no ha sido buena desde 1962, que entraron en una guerra, se conoce como la Guerra de las Arenas, y posteriormente por la situación del Sáhara Occidental, en donde en Argelia se encuentran los campamentos de Tindouf, y para el caso de Marruecos, pues Marruecos se concibe como, no desde el régimen marroquí, pero está ocupando un territorio que es el territorio del Sáhara Occidental. El hecho de que Pedro Sánchez fuera a hablar de las negociaciones sobre el gas, pues algunos y algunas están señalando que podría ser un asunto geopolítico y de presión de un uso completamente organizado de movilización de personas por parte del régimen marroquí para incluso llegar a un territorio que para Marruecos es concebido como marroquí, aunque desde 1600 no lo sea. Eso por un lado. Pero por otra parte también creo que habría que dudar un poco también de esta argumentación, porque también tenemos que en Marruecos apenas fue la fiesta del trono, que fue el día 30 de julio, ¿no? Efectivamente, uh-huh. Fue en Tetuán, muy cerquita de ahí, en donde es una zona en donde ha habido una inversión muy fuerte. Una inversión económica tremendamente fuerte en la zona de Tánger, Tetuán, Al-Hoceima, y que curiosamente pues habla de progreso, habla de un desarrollo, de modernidad, el propio rey Mohammed VI, y que creo que es importante señalarlo porque lo que se está presentando pues es una incapacidad estatal del régimen marroquí y que va también concomitante con las protestas en el 2011, con las protestas en el 2017, con las protestas del RIF y después las protestas que tuvimos con la generación Z pues hace algunos años, ¿no? Pero también se habla de actores que están movilizando como opositores al régimen marroquí, en donde están haciendo uso de estas organizaciones que movilizan a población. Lo importante aquí es decir que estamos en un punto de una crisis diplomática, porque siempre ha habido tensiones, sobre todo con migración, pero además una relación que ha sido muy constante entre España y Marruecos, pero que también ponen en un entredicho el gobierno español, específicamente Pedro Sánchez, que está siendo muy criticado por el partido, por el PP, por un lado, y por otra parte que ha puesto también nuevamente como foco de tensión la migración en todo el espacio Schengen y que lo está haciendo evidente pues el gobierno italiano, por ejemplo. Entonces creo que es muy importante pensar en estos dos ámbitos, por un lado la parte geopolítica que incluso poniendo como actor a Estados Unidos, por supuesto el gobierno de Donald Trump, que pues da un apapacho a Marruecos por la ocupación en el Sáhara Occidental, diciendo bueno pues el gobierno marroquí está haciendo todo lo necesario para crear esta gran carretera que cruza hasta el Sáhara Occidental y que bueno pues en su Twitter dijo que pues iba a ser casi una claro. Una carretera llamada Donald Trump, ¿no? Eso uh-huh. No está completamente comprobado, pero lo puso Donald Trump, ¿no? Y por otro lado, pero también pensar en actores internos que en realidad están aprovechando una situación también muy compleja de Marruecos. Porque finalmente el rey también está enfermo y entonces pues están haciendo pues un uso político de diferentes narrativas, pero que devienen en una crisis diplomática y por supuesto que hacen visualizar que el gobierno español pues tendría que garantizar por supuesto sus fronteras y su soberanía, ¿no? Y que ponen en una situación

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0: En Acapulco, Playa Pichilingue ofrece un refugio tranquilo con aguas cristalinas y arenas doradas, perfecto para relajarse y disfrutar del sol. La bahía de Puerto Marqués, con su impresionante paisaje y actividades acuáticas, es ideal para quienes buscan aventura. 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

0: Muy buenas noches, es un placer estar nuevamente con ustedes. Soy Jorge Fernández Menéndez y esto es Heraldo Confidencial. Estamos comenzando el día de hoy con este tema Rock and Twisted del nuevo disco de los Rolling Stones. Sí, siguen sacando discos los Rolling Stones, ya tienen 83, 84, 82 años. Sus principales integrantes, Mick Jagger cumplió 83 años este 26 de julio y siguen sacando discos, y no solamente siguen sacando discos, siguen haciendo giras. Y este disco se llama Ferrying Tongues, es realmente bueno, un muy buen disco con toda la carga energética de los Rolling Stones. Esa es la música que vamos a tener para ustedes esta semana. Están de gira, decíamos, Rolling Stones. Ojalá pasen nuevamente por México. Vale muchísimo, muchísimo la pena escuchar este disco. Pero vamos rápidamente a la historia de la semana.
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0: Bueno, en la historia de la semana, la relación México-Estados Unidos ocupa un lugar central. Ahora fue el propio Donald Trump quien aseguró que a su país, a los Estados Unidos, no le importa el T-MEC. Eso lo dijo dos, tres días después de la reunión, de la primera reunión de revisión del T-MEC, de la nueva etapa del T-MEC que se realizó precisamente en México. Y bueno, Donald Trump en una entrevista con Fox News volvió a decir que no le importa el T-MEC, que eso le importa a Canadá y a México, y que por lo tanto deberán aceptar los términos que propone su administración si quieren que se conserve el T-MEC. El día anterior a esa declaración en Fox News, en un acto en Minnesota, Donald Trump se había burlado de la presidenta Sheinbaum de una forma que no la vamos a poner aquí. Me parece, la verdad, más allá de que estemos de acuerdo o no con la presidenta, me parece una forma de respeto mínimo que habría que tener entre las personas y entre los presidentes. Pero así es el señor Donald Trump. Y unas horas después de esa declaración de Trump, para que vea usted que nada es casual en todo esto, Stephen Miller, que es el segundo de a bordo, el responsable del segundo del Consejo de Seguridad Nacional de la Casa Blanca, es el responsable en buena medida dentro de la Casa Blanca del tema México, junto con el director del Homeland Security, McQueen Mullin, dijo que en México no funciona el sistema político, judicial y legal. ¿Por qué? Por los territorios controlados por los terroristas que matan o secuestran a cualquiera, dijo, que se interponga. Stephen Miller dijo que lo más notable que hay en estos cambios es la seguridad en la frontera. Y no lo dijo él, pero lo decimos nosotros. Eso se logró por una colaboración estrechísima entre el gobierno, el ejército, no el gobierno, el ejército de los Estados Unidos con el ejército mexicano, en una estrategia establecida en forma conjunta desde el Comando Norte. Esto fue lo que dijo Stephen Miller.
2: There's a reason why in Mexico the justice system doesn't work, the political system doesn't work, the legal system doesn't work. It's because you have territory controlled and occupied by organizations who kill, extort, kidnap, or murder anybody who gets in the way. And the line that is keeping that reality from existing in our country is the borderline that you are defending each and every day.
0: Esto es lo que dijo en la misma reunión donde estuvo Miller y el secretario de guerra, Peter Hesch.
3: De más de un año prácticamente no ha habido cruces ilegales en nuestra frontera, prácticamente cero, especialmente en las áreas de defensa nacional, porque decidimos que nuestra tierra, nuestro país, será defendido y utilizaremos a nuestras tropas en esos lugares para hacerlo, dándoles la máxima autoridad para asegurar que detengamos la invasión en nuestra frontera suroeste.
0: Y esta fue parte de la intervención ahí de Donald Trump en Fox News cuando habló sobre el T-MEC.
4: So the USMCA, are you looking to update that?
5: I don't care. I mean, I don't really want to. I'd rather be independent. Here's the thing. Mexico and Canada need us. We don't need them. The deal is important for them. It's not important for us.
0: ¿Qué quiere decir todo esto? Miren, que la reunión con el encargado comercial de los Estados Unidos, la que se realizó la otra semana aquí en México con Yasmín Greer, tiene que haber sido un fracaso. No hay otra forma de entenderlo. No, ya terminando la reunión no hubo ninguna declaración, no hubo ningún capítulo así particularmente importante, no se dijo nada, solamente se dijo que va a haber otra reunión en septiembre. En México a mí me asombra, lo dijo en dos ocasiones esta semana la presidenta, en noviembre va a haber elecciones en Estados Unidos. Siguen pensando en el gobierno mexicano que en noviembre pueden cambiar las cosas. Esto dijo la presidenta Sheinbaum.
6: Hay dos temas en Estados Unidos. Uno, están en campaña. Y lo que hemos dicho es, está muy bien que estén en campaña, tienen elecciones en noviembre, pero México no debe ser tema de su campaña porque tienen sus problemas en Estados Unidos. México no es piñata de nadie. Entonces, que no usen a México para su campaña. Eso es así, tan sencillo como es. Nosotros tenemos coordinación con el gobierno, colaboración sin subordinación, como lo hemos dicho. Y lo segundo, el apoyo a Cuba ha sido histórico de México y va a seguir siendo. Es un asunto de soberanía y de ayuda humanitaria.
0: ¿Y sabe qué? No va a cambiar nada. No sé quién ganará en noviembre, si supiera, estaría haciendo apuestas, pero no sé quién va a ganar en noviembre las elecciones de los Estados Unidos. Realmente no lo sabe nadie. Van a ser elecciones para el Congreso, de renovación parcial del Congreso, y no lo sabe nadie. Pero lo que sí sé es que Estados Unidos, por lo menos el gobierno de Donald Trump, al que le van a quedar todavía más de dos años todavía para ejercer el poder, no va a cambiar un ápice su política central, sus estrategias centrales, incluyendo la estrategia sobre México. No lo va a cambiar porque no quiere, porque no le interesa y porque tampoco está en condiciones de cambiarlo. Eso es parte de una estrategia que ha establecido Estados Unidos ya con mucha claridad. Lo han establecido en el documento de política internacional del Departamento de Estado, del documento de inteligencia, el documento contra el terrorismo y el documento contra las drogas. Ese es el punto. Torno a eso es como se están manejando estas cosas. No nos equivoquemos. Ahí está el punto central. Y para el contrario, si llega a perder el Partido Republicano, llegan a perder algunas posiciones, lo que va a ocurrir es, insistimos, lo contrario. Se van a endurecer mucho más porque Trump, aunque no aspire a un tercer periodo, no lo puede hacer sin cambiar la Constitución, quiere impulsar a sus dos delfines, al vicepresidente J.D. Vance o al secretario de Estado Marco Rubio. Eso es lo que va a suceder. Y si alguien tiene alguna duda respecto a eso, tendría que ver lo que sucedió esta semana. Nombraron a Jay Clayton como el nuevo director de Inteligencia Nacional. ¿Qué es la Dirección de Inteligencia Nacional? Es nada más y nada menos que donde se coordina toda la política de inteligencia, de espionaje, vamos a llamarlo así, de los Estados Unidos. Son 18 agencias de los Estados Unidos que van a estar bajo el control del señor Clayton. Algunas son muy conocidas, como la CIA o la NSA, la Agencia Nacional de Inteligencia. Pero hay otras con enorme poder que se conocen mucho menos. Ahí están la Agencia de Inteligencia de la Secretaría de la Defensa, la Rama de Inteligencia del Buró Federal de Investigaciones, el FBI, la de Inteligencia del Departamento de Estado, la del Departamento de Seguridad Nacional, del Homeland Security, la del Tesoro, la de la DEA, de la Oficina de Control de Drogas, la de Inteligencia y Seguridad del Ejército, la del Cuerpo de Marines, la de la Fuerza Aérea, la de las fuerzas especiales, y hay más, hay muchas más. Eso es lo que controlará el señor Clayton. Es una de las posiciones de mayor poder en los Estados Unidos. ¿Y sabe qué? ¿Sabe quién es Clayton? Entre otras cosas, el hombre que tuvo toda la investigación sobre el narcopoder y los narcopolíticos en México. Es el hombre que hizo la investigación sobre Rocha y los otros acusados ahí de Sinaloa. El que tiene más de 200 carpetas de investigación terminadas, concluidas, cerradas sobre políticos mexicanos. ¿Qué están esperando? Eso lo decidirá el Departamento de Justicia cuando judicializarlas, como se dice normalmente. Ese es el señor Clayton. Ese señor Clayton es el mismo a que en una mañanera dijeron, cuando se presentaron las acusaciones contra Rocha y compañía, al que sigue protegiendo, a los que sigue protegiendo el gobierno federal, se dijo que era simplemente una oficina de una fiscalía estatal en Estados Unidos y no el gobierno estadounidense. Esa oficina es nada más y nada menos que la Fiscalía del Sur de Nueva York, la fiscalía para los temas más importantes que hay en Estados Unidos. De ahí vienen las acusaciones contra los políticos, los narcopolíticos mexicanos. Y su jefe, el jefe que presentó las primeras acusaciones contra los de Sinaloa, es ahora, nada más y nada menos, designado por Donald Trump, el jefe de la inteligencia nacional. Vaya oficinita esa que tenía el señor Clayton en Nueva York. Vamos con uno de los mejores temas de este disco de los Rolling Stones, Mr. Champs, mismo disco, el nuevo disco de los Rolling Stones, y regresamos en un minuto.

0: Bueno, estamos escuchando Mr. Chance, uno de los mejores, la verdad, de los mejores temas de este nuevo disco de los Rolling Stones. Y todo esto que, de lo que hablábamos, se interrelaciona también con otro capítulo. Se cumplieron 2 años de la extracción del Mayo Zambada y por ende 2 años de la guerra en Sinaloa. Mire, ahí el saldo es terrible. Son 3.000 homicidios dolosos los que se han cometido en Sinaloa en estos últimos años y 5.000 desapariciones. Estamos hablando de 8.500 personas muertas, porque desgraciadamente quienes han desaparecido en la guerra también han jugado muy probablemente, han tenido muy probablemente ese destino solamente en Sinaloa. Es el lugar del país con mayor pérdida de Producto Interno Bruto. Estamos hablando de 80.000 personas que se han visto desplazadas de sus viviendas en zonas rurales y urbanas. Hay que mantener en el estado 14.000 elementos de las Fuerzas Armadas en forma continua, que resultan pocos al final, porque las policías estatales, municipales, judiciales, locales, están desmanteladas porque estaban profundamente penetradas por el crimen organizado. Por eso la operación criminal y la violencia continúa. Mientras todo eso ocurre, mientras Rubén Rocha Moya, el gobernador con licencia, está acusado por los Estados Unidos, lo mismo que el senador Enrique Insunza y que otros funcionarios. Dos de ellos ya se entregaron a los Estados Unidos, el exsecretario de Seguridad Dámaso Mérida y el exsecretario de Finanzas Enrique Díaz. Los dos están colaborando con la justicia estadounidense. Ocurren cosas absurdas. El gobierno protege a Moya el mismo día que se cumplían 2 años de la extracción del Mayo Zambada. Apareció ahí un video de Rocha Moya bailando en una fiesta. Imagínese usted dónde, en Badiraguato, el corazón del cártel del Chapo Guzmán. El señor Insunza se pavonea en redes, juega golf ahí en el club de golf de Culiacán. Aunque sus vecinos, las otras personas que viven ahí, ya no quieren que esté ahí, pero ahí están. Lo protegen, tienen seguridad. Llevan 3 meses sin trabajar, sin aparecerse en el gobierno, sin aparecerse en el Senado de la República, y siguen cobrando sus salarios. Mientras tanto, la gente está desesperada. Escuche usted lo que dice la gente en Sinaloa.
1: Pues no me siento segura porque está uno con el temor que algo te pueda pasar, porque la balacera está que tienta, que no sabe uno.
2: Mira, 22 meses de iniciada esta tragedia, pareciera que la situación, en igual de mejorar, está empeorando. Aún cuando nosotros en las ciudades, sobre todo aquí en Culiacán y en la zona sur, está minado de elementos de la Guardia Nacional, del Ejército Mexicano, de la Marina y de la Policía, de la Secretaría de Seguridad Pública Federal.
3: Pensábamos que cuando esta burbuja se rompiera, pues estuviéramos sociedad, empresarios y gobierno. Y la verdad, solamente hemos estado la sociedad y los empresarios.
4: Yo creo que el tema de para nosotros, de lo que estamos viviendo en la caída de nuestra economía, ha sido brutal. Ya llevamos cerca de 40.000 empleos perdidos, cerca de 10.000 empresas cerradas en todo el estado.
5: En estos momentos, Culiacán, que es donde más se concentra el tema de la violencia, se encuentra en una crisis severa que ha llevado al cierre de más de 3.000 negocios formales e informales, ¿no? Dejando una ola de desempleo que está alcanzando cerca de 8.000 personas que han perdido su trabajo.
2: No es para tirar las campanas al vuelo como lo han hecho las autoridades federales, queriéndonos meter en nuestra conciencia una realidad que no existe.
6: Sí da miedo, pero pues hay que salir. Son cosas que tenemos que hacer, importantes. Y tenemos que comer y tenemos que buscar el peso como podamos y y salir al mercado a comprar comida y lo que sea. Y...
7: pues ya uno ya no puede ni salir en la noche a la calle, y no sabemos qué nos pase cuando los andemos en la calle, que a veces antes las cosas estaban más fáciles que ahora.
8: Yacanenses o sinaloenses en general ha modificado totalmente sus hábitos de vida, ¿no? Tiene un toque de queda prácticamente impuesto. 6-7 de la tarde, las calles de Culiacán y sus sindicaturas se empiezan a ver vacías porque la ciudadanía sabe que tiene que resguardarse, porque en cualquier momento hay movimiento.
9: En el 2023, por la caseta de Culiacán, pasaron alrededor de 3 millones de vehículos. En el 2025, ya estallado el conflicto, pasaron solamente 2 millones de vehículos. O sea, perdimos 1 millón de vehículos. ¿Qué sucedió? ¿Qué significa eso? Que familiares ya no vienen para acá.
7: Que ya debe de haber calma, paz y tranquilidad aquí, que es lo mismo. Que ya lo que tiene que hacer, pues la gente ya, pues que ya paren todo esto ya, porque ya la gente está cansada de tanto, pues tanta violencia, pues de que lo mismo y lo mismo todos los días. Y...
6: que es lo principal, que hubiera paz, porque sin paz no sale la gente, no busca la vida en confianza y pues anda inseguro, ¿no? Todo lo que está pasando nos perjudica a todos, pues, a todos. Y el gobierno no hace por dónde ver que las cosas se compongan.
1: Culiacán es una ciudad que debemos estar en paz y pues ni modo, ¿qué vamos a hacer?
0: Bueno, mientras todo eso ocurre, hay cosas francamente ridículas. Robespierre Lizárraga, por ejemplo, el líder del PAS, el PAS es el partido auténtico sinaloense, el partido que había fundado Héctor Melesio Cuen, el que fue asesinado durante la extracción del Mayo Zambada. Entonces este señor, que se llama Robespierre Lizárraga, no tiene mejor idea que declarar el mismo día de que se cumplía el aniversario de la extracción del Mayo y del asesinato del que era su líder, Melesio Cue, de que podrían aliarse en la elección del 27 con los asesinos, con la gente de Morena. Pero bueno, así están las cosas. Según nuestro amigo, colega Mario Maldonado, en encuestas que circulan en Estados Unidos, 8 de cada 10 mexicanos estarían de acuerdo con que Rocha fuera extraditado a la Unión Americana. Mientras 4 de cada 10, siguen siendo minoría, pero es una tasa muy importante, están de acuerdo con una intervención de Estados Unidos en México para acabar con los cárteles. Esas cifras son las que están viendo en Estados Unidos. Son las que no se están viendo en Palacio Nacional. Vamos con un poco de música. Divine Intervention de los Rolling Stones, de su nuevo disco. Es muy bueno. Vamos a ir después a un corte comercial y regresamos a este Heraldo Confidencial. Soy Jorge Fernández Menéndez. Acompáñenme.

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0: Gracias por seguir con nosotros. Soy Jorge Fernández Menéndez. Esto es Heraldo Confidencial y estamos escuchando Jarvis Lover, uno de los mejores temas de este nuevo disco de los Rolling Stones llamado Foreign Tongues. Tiene un video buenísimo. Este disco también se lo han publicitado mucho. Es, insisto, un gran disco. El otro gran tema es este intento del gobierno, un intento ridículo que demuestra debilidad, no fortaleza, del gobierno de implementar mecanismos de censura utilizando lo que llaman los lineamientos de derechos de las audiencias. Son mecanismos de censura porque, para resumir el tema, sí va a haber un ombudsman de las audiencias en cada medio, un defensor de las audiencias que será designado por el medio. Sí habrá un código de ética de cada medio, pero al final el que se decidirá si hay una sanción o no, si el defensor de las audiencias cumplió con su deber o no, es el Comité Regulador de Telecomunicaciones, que depende del gobierno, es una oficina del gobierno. Ese podrá desde sancionar comunicadores, medios, programas, poner multas económicas draconianas, y lo decidirá el gobierno, no lo decide nadie más. Es mentira lo que se dijo de que esto es un mecanismo de autorregulación. Si hubiera un mecanismo de autorregulación, el gobierno no podría imponer sanciones. Es tan fácil como eso. Esto dijo Luisa María Alcalde, que por alguna, la consejera jurídica del gobierno. Es tan del gobierno esta propuesta que no llevaron ni siquiera a los del consejo, llevaron a Luisa María Alcalde, la expresidenta de Morena y actual consejera jurídica, para explicar de qué se trataba. Y dedicó buena parte de su tiempo a hablar de las sanciones.
1: La persona que forma parte de la audiencia presenta una queja. La defensoría, el defensor de las audiencias, recibe la queja y pide un informe al medio. Si se vulneraron los derechos, emite una recomendación a dicho medio. Si el medio no atiende la recomendación, se acude a la Comisión Reguladora de Telecomunicaciones para que pueda intervenir. Y en casos extremos donde hay no se siga, digamos, y no se respeten los derechos de las audiencias, puede llegar a haber multas y sanciones como última instancia a través de la Comisión Reguladora de Telecomunicaciones. La Defensoría tiene un plazo para resolver las quejas de 20 días. Estos son los lineamientos, 20 días de consulta, así que un llamado a que los conozcan y a que puedan participar.
0: También habló la presidenta, que sigue insistiendo que esto no es un mecanismo de censura, pero bueno, esto es lo que dijo. Escucha.
2: Desde mi perspectiva no se trata de multa. Si se fijan, es en realidad un proceso de autorregulación del medio, porque el medio nombra a su propio regulador o defensor de audiencias. Ellos mismos establecen su código de ética. Cuando alguien reclama al defensor de las audiencias, dijiste esto y es mentira, o fue totalmente parcial la información que estás dando, no diste este otro punto de vista. Pues el objetivo es que esta persona pues pueda comunicar dentro de los programas de televisión o de radio pues la otra posición o la propia queja que hace alguien de las audiencias. El objetivo es fortalecer la información veraz y también la diferencia entre una opinión y una información. No se trata de multar, eso sería ya la última instancia. El objetivo pues es que no haya mentiras y que el agraviado o cualquier mexicano o mexicana diga: es importante que se den los distintos puntos de vista en cualquiera de las estaciones de radio o de televisión.
0: Bueno, sí es un mecanismo de censura. Es un mecanismo de censura porque le da al gobierno la atribución de censurar, de prohibir, de cancelar, de multar al medio o al comunicador que ellos quieran. No hay mayor derecho de las audiencias que escuchar, ver, leer a quien quiera. Ese es el verdadero derecho de las audiencias. Y en una oferta tan grande como hay en la actualidad, simplemente, si a usted no le gusta lo que yo digo, me cambia y escucha otro programa en la radio. Ese es el derecho. No tratar a la ciudadanía como tontos que no pueden definir, no pueden decidir qué escuchan, qué ven y qué es verdad y qué no es verdad. Esto dice Polo Maldonado, el director de Artículo 19, que será el próximo relator de la ONU para la libertad de expresión.
3: Mira, a reserva de revisar con mayor detalle el documento que ya fue anunciado desde hace unos días y que hoy, digamos, tiene su presentación formal en sociedad, ya veníamos adelantando lo preocupante que era la narrativa de espérense a los derechos de las audiencias, decía la propia presidenta, cuando ella calificaba motu propio información de falsa o inexacta, o trataba de darle vuelta a una situación de interés público. Es que los derechos de las audiencias no son para castigar y no son para perseguir, pero además de todo, ¿quién lo va a determinar? Y todo parece indicar que son ellos, porque evidentemente, como veníamos diciendo desde la reforma, bueno, desde la, en realidad fue la creación de una nueva ley de telecomunicaciones, el organismo regulador depende del Ejecutivo. Es el Ejecutivo el que determina quién conforma la Comisión Reguladora de Telecomunicaciones, y esta depende orgánicamente de la Agencia de Transformación Digital, que a su vez depende orgánicamente de la jefa del Ejecutivo. Entonces, para empezar, no hay las condiciones institucionales de independencia e imparcialidad para hacer este tipo de supervisión, que es de suyo, repito, muy peligrosa. Y ahora, ese es el elemento que hay que revisar. ¿Quién va a definir y quién va a decir que es la veracidad, noticia o no? El Estado no puede erigirse en un parámetro ni de veracidad ni de decencia moral como lo ha intentado en los últimos años.
4: Pues mira, idealmente se tienen que autorregular, y efectivamente hay mecanismos de rendición de cuentas frente a las audiencias que los propios medios tienen que, digamos, construir. Pero esto ya es otro nivel, desde el propio Estado, obligar a establecer ciertos parámetros, y sobre todo bajo conceptos muy amplios como veracidad, objetividad, y todos los que ya leíste, que siempre se prestan a arbitrariedad. No estamos en contra de los derechos de las audiencias, es más, pero no puede entrar en una lógica adversarial. Los derechos de las audiencias no tienen que contrapuntearse con la libertad de expresión. Lo que preocupa es que se estén instrumentalizando a su pena para otros fines que no es precisamente el garantizar el libre flujo de información. Pues sí, sería muy ahí es una discusión mucho más compleja, que no se puede tampoco realizar con esta ligereza que se pretende realizar. Ya vimos las consecuencias de una mala regulación de inteligencia artificial en San Luis Potosí, que afortunadamente ya se derogaron esos delitos. Entonces, no hay que legislar sobre las rodillas. Son temas muy complejos: redes sociales, inteligencia artificial, internet, en donde además México es una parte de un todo, de un rompecabezas global. Entonces, esto también requiere esfuerzos regionales e internacionales, el tema de la regulación del internet. Y va por otro lado, va muy por otro lado al que pretenden minar en este gobierno, que es el de restringir la libertad de expresión y censura.
0: Muchos especialistas han opinado sobre el tema. Esto es lo que dice Ricardo Rafael, usted lo conoce, periodista, columnista, que fue además Ricardo Ombudsman de Canal 11, defensor de audiencia de Canal 11 entre, si no me equivoco, 2008 y 2011, cuando Canal 11 era de verdad televisión pública y no un organismo de propaganda amarillista como es ahora.
5: En alguna época anterior de este país, hay algunos que nacieron recientemente, pero hay otros que nos acordamos que cuando llegaban las películas, las mexicanas y las extranjeras, había autoridades en la Secretaría de Gobernación que tenían que ver esas películas y entonces autorizaban si se pasaba o no. Estamos a dos de que tengamos que pasarle el noticiero primero al interventor de Gobernación, y si nos dice qué pasa, entonces sí podemos proceder. Es un absurdo lo que están planteando con estos lineamientos. A ver, es argumento general y en el mundo democrático que los medios se autorregulan. Es decir, hay un trabajo, en efecto, que hacemos todos los medios para curar la información, para corroborarla, para separar información de análisis y a veces presentarlo juntos, a veces separado. Y en efecto, hay trabajo humano y puede haber errores. Por eso un ambiente plural de medios es lo que va corrigiendo el ecosistema. En el momento en que el Estado en lugar de permitir esta regulación, autorregulación, interviene y quiere jugar ese papel, se destruye cualquier posibilidad de libertad de prensa, libertad de expresión. Hay toneladas de trabajo al respecto, hay tratados internacionales. Es, en fin, demencial lo que está planteando. Yo supongo que no va a poder llegar a buen puerto y que si lo ponen, la verdad es que muy probablemente va a acabar derrotado. El INE y el IFE antes ya trataron de jugar este juego y no funciona en la vida real. Y desde luego menos cuando tienes un ecosistema donde junto con las cadenas de televisión y de radio tienes una presencia muy amplia de redes sociales y de plataformas que sería imposible, digamos, aplicarle la misma norma. A mí me tocó entre 2009 y 2011 ser defensor de la audiencia de Canal 11. Fue uno de los trabajos que más he disfrutado. Al mismo tiempo yo conducía un programa en Canal 11, o sea, no había incompatibilidad. Y fue abrir un espacio de conversación con las audiencias donde planteaban temas de lo más disímbolos y diversos, y acercar eso que las audiencias llevaban con las distintas áreas del canal, la parte noticiosa, la parte de niños, crear una especie de flujo de información. Pero en ningún momento aquella figura, que por cierto se construyó mirando muchas otras en el mundo, se pensaba con un alguacil o un sheriff.
0: Esto dice nuestro amigo y compañero también, Sergio Sarmiento. Escuche usted.
6: Es completamente absurdo. Además, vale la pena uno... Vamos a empezar por el principio. Están consultando. A ver, presenta tus puntos de vista. Hay 20 días para consultar. Me recuerda, ¿te acuerdas los diálogos políticos de la Cámara de Diputados para ver la reforma judicial? Uy. ¿Cuántos puntos de vista de la oposición se aceptaron? Absolutamente ninguno. Aquí va a ser exactamente lo mismo. El órgano ni siquiera es gobernación, ni siquiera es alguien con cierta mentalidad política. El órgano es una agencia digital, bueno, porque la Comisión Regulatoria de Telecomunicaciones ya no es independiente, ya no es el Instituto Federal de Telecomunicaciones independiente que teníamos antes. Es un órgano de una agencia digital que se creó para combatir la corrupción y digitalizar los procesos, y que ahora quiere tener un control absoluto de telefonía. Nos están imponiendo, acuérdate, los datos biométricos, dar a conocer nuestros datos biométricos, entregárselos al gobierno para poder tener el privilegio de un teléfono celular. Están y ahora están buscando, a través de esta agencia digital, pues el control absoluto de redes sociales, del internet, de las telecomunicaciones, de la radio y la televisión. Me parece realmente espantoso, pero además con una serie de criterios que son absurdos. La información tiene que ser plural en una misma emisora. O sea, te tienes que volver esquizofrénico, tienes que ser conservador, liberal y presentar todo en todos los idiomas, en todos los dialectos que existen en el país. Eso es lo que está diciendo el lineamiento en estos momentos, cuando lo que ocurre en los países democráticos, en los países que tienen respeto al Estado de Derecho, es que tú puedes tener una televisora conservadora, Fox News, y puedes tener una televisora liberal, CNN, y tú decides. ¿Con cómo decides? Con un derecho fundamental que ahora nos quieren quitar, el derecho a cambiar de canal. No te gusta el programa que está, pues te pasas al siguiente. No te gusta el podcast que estás escuchando, pues te pasas a otro podcast. Pero no, lo que quiere el gobierno es controlar. Y es, me parece muy peligroso, porque claramente están diciendo que el propósito de esto es cambiar los contenidos, modificar los contenidos, y pues lo que quiere el gobierno ciertamente es imponer los contenidos que ellos prefieren. Claro, ocupa mucho esta idea también que está dentro de los lineamientos de que no se permitirá la información falsa, pero ¿quién va a determinar que es falsa? Hemos visto que el gobierno ataca constantemente a TV Azteca y a otros medios de comunicación también, porque dice que la información es falsa. De hecho, hoy veía un comentario de Infodemia que decía: es falso que el gobierno quiera controlar a los medios de comunicación con los lineamientos cosas para las audiencias, sí, para los derechos de las audiencias. Mi comentario es, si Infodemia dice que esto es falso, sí, significa que es claro que sí hay un intento por controlar a los medios. O sea, nos hemos acostumbrado a que el gobierno constantemente, cualquier información crítica, dice que es falso. Y después ni siquiera ofrecen disculpas, ¿no?, por lo que señalaron como falso y que resulta que una y otra vez se confirma. Héctor de Mauleón hace unos días dio a conocer unas grabaciones, las primeras, ahora ya va por las terceras, de Marina del Pilar, la gobernadora de Baja California, de que se había entrevistado con un presunto agente del FBI para arreglar el tema de su visa. ¿Qué fue lo primero que dijo Marina del Pilar? Es falso. Y después que salieron los segundos, pues tuvo que aceptar que había mentido. No dijo que había mentido, dijo, bueno, sí reconozco que me reuní, uh-huh, pero entonces que a ella la van a sancionar por haber mentido como funcionaria pública, o van a castigar al periodista o al medio de comunicación que dio a conocer la información verdadera que fue negada por la política.
0: Bueno, ahí está el tema. Vamos a hablar mucho más de esto porque comienza el lunes este periodo de consulta, a ver si hay una consulta real. Todas las consultas que se han convocado hasta ahora, la de reforma electoral, reforma judicial, han sido una farsa. A ver si hay una consulta real en este tema. No conozco un comunicador serio, un medio serio que esté a favor de estos lineamientos que quiere impulsar el gobierno federal.
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0: Hay dos temas que quiero platicar con usted que no son políticos, pero que son muy importantes. Hay una epidemia, le dicen en Estados Unidos, de la diarrea explosiva, de la ciclóspora, que dicen además que es provocada por la lechuga que se importa de México. Puede ser, yo no lo descarto, puede ser que tenga otros orígenes, pero también esa es una enfermedad que tenemos en México y que ataca en México. Escuche usted lo que platicamos con el doctor Horacio Holguín sobre toda esta epidemia de diarrea explosiva.
8: Pues mira, la diarrea explosiva, así se la ha llamado de una manera coloquial, ese es un descriptor clínico para una evacuación repentina, abundante, ruidosa, de heces líquidas acompañadas de abundante gas. Y esto es producido por una rápida acumulación, o sea, es una acumulación violenta de líquido y secreción intestinal junto a un movimiento intestinal que le llamamos peristaltismo también violento. Hay un proceso que se lleva a cabo, aumenta la presión del intestino ocurrida por este violento efecto de gas y de líquidos dentro del intestino. Se secretan más agua y electrolitos de las debidas dentro del intestino, y esto provoca un tránsito acelerado que provoca evacuaciones acuosas, abundantes y además con gran cantidad de gas. Pues mira, es frecuente ahorita, sobre todo en esta época de primavera-verano, que es época de vacaciones. Es frecuente encontrarla en este momento porque se presta el clima y se presta sobre todo que la gente está fuera de casa. Y además come donde puede, ¿no? Donde si está de vacaciones en algún restaurante o lugar que no tenga a lo mejor mucho control desde el punto de vista epidemiológicamente sano. La prevalencia en México, sobre todo, es en Tabasco, Campeche, Colima y Nayarit, pero una ciudad como la nuestra, por ejemplo, en lugares donde hace calor como Acapulco, los lugares de concentración turística, pues esa es más alta la posibilidad de que ocurra esta enfermedad. Y curiosamente te adelanto que no se adquiere de persona a persona, sino se adquiere a través de alimentos que están contaminados con esas fecales, hortalizas, todo lo que se siembra y que tiene contacto con agua contaminada. Ha existido siempre, y ahora con el movimiento masivo de tantas personas que están viajando de un país a otro, gran cantidad de migrantes por todas partes, entonces contagian fácilmente. Bueno, además los migrantes no tienen dónde vivir, entonces en las calles, en los terrenos baldíos, tienen sus necesidades, y entonces contaminan el ambiente gravemente, y entonces fácilmente que las alimentos se contaminen también, sobre todo se acostumbra a comer en la calle. Entonces eso lo tiene muy bien controlado aquí en México desde hace tiempo, desde los 1994, 95, que ya se describió oficialmente. Pues la misma Secretaría de Salud, a través de la Dirección General de Epidemiología, hay un boletín epidemiológico semanal que donde se pone el estado de cuál de todas las enfermedades infecciosas, y entre ellas está esta famosa diarrea acuosa, que principalmente hay varias bacterias, pero la principal es la ciclospora. También viene en el Servicio Nacional de Sanidad, Inocuidad y, si no recuerdo, Calidad Agroalimentaria. Es un uniforme que por sus siglas se llama Senacica y también tiene un control sobre las frutas, verduras, primarias, hortalizas de exportación. Y por supuesto la OPS, la Organización Mundial de la Organización Panamericana de Salud, que tiene protocolos para detectar hiperhidratación oral y sobre todo la mortalidad y estadística infantil para esta diarrea que en América le pega muy fuerte. Entonces nosotros ya la conocemos y tú no mal recordarás, esa materia le mencionaba a mis pacientes desde el año 2010, en la que no he dejado de ver esta enfermedad regularmente, y curiosamente ahora tiene más presencia porque se ha vuelto más presente con este flujo de migrantes y las grandes grupos poblacionales que no tienen control epidemiológico.
0: Y bueno, en otro tema, Horacio Holguín Juárez es uno de los mejores médicos de México, de los más experimentados, de los más queridos también. Es un gran tipo, pero además es eso, un médico de los que a veces no hay, un médico humanista, serio, profundo y con un enorme conocimiento de lo que hace. Y otro tema que es muy interesante, nuestra amiga también, la periodista, conductora Gloria Calzada, presentó un libro que se llama Una Vida Platino, que habla sobre un tema que debería preocuparnos a todos: cómo envejecer con inteligencia, salud, con dignidad. ¿Qué es lo que hay que hacer antes para llegar a ese momento que todos vivimos o viviremos? Esto es parte de lo que platicamos con Gloria.
9: Creo que este pequeño desaire que se le hace a la edad persiste en la conversación colectiva. Siento que las personas se han enganchado sin siquiera notarlo, además, porque claro que no es deliberado, en una idea negativa acerca de hacernos mayores, porque la asociamos con decrepitud, la asociamos con nuestros abuelitos que pues, sí no tenían ni la información ni los recursos que hoy nosotros o que llevamos años teniendo, como por ejemplo comer mejor, hacer ejercicio, tener un plan patrimonial de largo plazo, en fin, todo lo que hace que nosotros van a crecer, van a vivir diferente. Entonces le tienen miedo a una vejez que ya no va a existir, ¿me entiendes? Y justamente por no observarla, por no reconocerla como parte necesaria de una vida, ¿no? ¿Cómo te diré? Al no reconocerla como algo que te va a ocurrir mientras sigas vivo, que es envejecer, no la están incorporando a su proyecto de vida de largo plazo.
0: Es un interesantísimo libro también de Gloria Calzada, se lo recomiendo ampliamente, y nosotros ya nos vamos con el tema que mayor impacto ha tenido en este disco de los Rolling Stones, se llama Empty Stars, los Rolling Stones, un nuevo disco, Flying Tongues, y esto es lo que tenemos, esto es la música que hemos tenido para usted. Ya nos vamos, muchísimas gracias por habernos acompañado, lo esperamos en una próxima emisión de Heraldo Confidencial. Soy Jorge Fernández Menéndez, gracias, nos escuchamos la próxima semana.

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3: La ausencia de BTS en los Grammys 2027 sigue dando de qué hablar. Herbie Mason Jr., director ejecutivo de la Academia de la Grabación, dijo sentirse entristecido por la decisión del grupo surcoreano de no postular su álbum Arirang ni sus canciones para la próxima edición de los premios. BTS explicó que prefiere que su música sea valorada por lo que es y no por su idioma o región, luego de que los Grammys anunciaran una nueva categoría para reconocer al pop asiático. La medida generó críticas entre algunas fans, quienes consideran que podría separar a los artistas asiáticos del resto de las categorías principales. Manson Jr. respondió que la nueva categoría busca ampliar el reconocimiento y no excluir a nadie. Además de aclarar que los artistas pueden competir tanto en categorías de género como en las principales. Aunque BTS ha recibido 5 nominaciones al Grammy, el grupo aún no ha conseguido llevarse el premio.
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7: La vida en el puerto histórico de Veracruz con su hermoso malecón ofrece vistas espectaculares del Golfo de México. La imponente fortaleza de San Juan de Ulúa refleja una rica historia colonial y militar. El acuario, uno de los más grandes y modernos de América Latina, deslumbra con su biodiversidad marina. Las playas cercanas como Boca del Río son ideales para relajarse bajo el sol y disfrutar del mar. Además, Minatitlán y Coatzacoalcos ofrecen encantos únicos, atractivos naturales y culturales que no puedes perder. 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

0: 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Los pantalones de mezclilla son un clásico, pero no todos te ofrecen la misma calidad. Hoy te revelamos cuáles de los 30 modelos que analizamos son realmente los más duraderos.
1: Además, si ya estás planeando una escapada, en nuestra sección de finanzas personales te decimos cómo evitar que los gastos sorpresa arruinen tu presupuesto.
0: Toma el control de tu dinero y haz las mejores compras.
1: Quédate en Revista del Consumidor Radio.
2: Revista del Consumidor.
1: ¿Sabes cómo surgió la mezclilla? Este tejido, conocido mundialmente como denim, toma su nombre de una ciudad al sur de Francia llamada Nimes, donde comenzó a fabricarse en el siglo XVI. Tradicionalmente, la mezclilla se fabrica con algodón tejido de sarga, que le da esas clásicas líneas diagonales y gran durabilidad.
0: Por eso, durante el siglo XIX, estos pantalones se popularizaron entre mineros y obreros que realizaban trabajos pesados. Con el tiempo, dejaron atrás las minas para conquistar la cultura popular.
1: Y aunque hoy forma parte de la moda cotidiana, en años recientes, la industria textil ha buscado producir la mezclilla de manera más sostenible mediante tecnologías que reducen el consumo de agua, utilizan fibras recicladas y emplean procesos menos contaminantes. Gracias a ello, continúa siendo una prenda básica que ha acompañado a distintas generaciones durante más de un siglo.
0: Por eso el Laboratorio Nacional de Protección al Consumidor analizó su calidad, resistencia y durabilidad.
3: Hola, ¿qué tal? Soy el ingeniero Luis Armando Juárez Mendoza, del área textil del Laboratorio Nacional de Protección al Consumidor, donde realizamos un estudio de calidad de pantalones de mezclilla para caballero. En esta ocasión analizamos 12 marcas con 30 modelos, de los cuales 13 son en 100% algodón y los 17 restantes fueron en mezcla de algodón con poliéster y elastano. Se realizaron los siguientes ensayos: información al consumidor, acabados, determinación de la masa por unidad de área, resistencia a la tracción, resistencia al rasgado, cambio dimensional, la determinación del torque y elasticidad o deformación del pantalón. ¿Pero qué les parece si vamos a ver los resultados de este estudio de calidad de pantalones de mezclilla?
1: Todos los modelos analizados cumplen con su información comercial, con su declaración de fibras y con su prueba de acabados. En el caso de los pantalones de tela 100% algodón,
0: en la prueba de durabilidad, un modelo de la marca Silver Plate calificó con excelencia.
1: Los 5 modelos que se encogieron ligeramente después de 3 ciclos de lavado son Cimarrón Jeans, Furor Oji y 2 de Silver Plate. Ahora continuamos con los resultados para los 17 modelos fabricados con tela a base de mezcla de fibras. Al igual que en la categoría anterior, todos los modelos cumplen con su información comercial, con su declaración de fibras y obtuvieron una calificación de excelencia en la prueba de acabados.
0: En las pruebas de resistencia, 3 modelos destacaron como los más duraderos del análisis: uno de la marca Levi's y 2 de Oggi.
1: Un modelo de la marca Lee y otro de Oggi se encogieron ligeramente.
0: Respecto a la talla, estos modelos resultaron ser un poco más grandes de lo que indican en la etiqueta: 3 de la marca Oggi, 1 de Member's Mark, 1 de Furor, 1 de Big John y 1 de Silver Plate. Antes de comprar un pantalón de mezclilla, toma en cuenta las siguientes recomendaciones.
3: Es muy importante que al comprar un pantalón tú lo laves, ya que todas las prendas, inclusive los pantalones de mezclilla, son lavados con colorantes. Estos colorantes llevan químicos que aún así, si la empresa no hace un lavado correcto, se van a quedar impregnados y cuando te lo pongas o coloques, ya que este producto va directamente a la piel, puede llegar a irritar. La diferencia en tallas que pueden presentar los diferentes tipos o cortes de los pantalones es precisamente debido a eso, al corte que cada diseñador de la marca presenta. Pero algo muy importante que debe respetar es la cintura. En la etiqueta te informa esa talla. Y el largo, hay algunos pantalones que tú vas a encontrar 34x32. El primer número te indica la talla, que es el contorno de la cintura, y el segundo número te indica la longitud del costado de la pierna. Si la mezclilla de tu pantalón es más gruesa o delgada, no es un indicativo de que va a resistir más o menos. Eso va a depender del gusto de la persona, pero el pantalón de mezclilla te va a ofrecer más resistencia si viene acompañado con poliéster, pero va a ser cuestión de gusto. Si quieren tener mayor información sobre el estudio de calidad de pantalones de mezclilla para caballero, consulten la Revista del Consumidor, ya sea impresa o digital.
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1: Las vacaciones de verano son una oportunidad para descansar y convivir, pero también pueden convertirse en un gasto importante si no se planean con anticipación. Para que puedas disfrutar con tranquilidad, un paso importante es gestionar tus finanzas. Por eso, antes de armar las maletas, el primer paso es sentarte con lápiz y papel. Presta atención.
0: Lo primero que debes hacer es elaborar una lista de verificación que te ayude a definir las características de tu viaje. Esto te ayuda a organizarte y anticipar algunas necesidades, además de asegurar que la experiencia sea satisfactoria para todas y todos.
1: Una vez que tengas la lista, es recomendable elaborar un presupuesto. Contar con una estimación de gastos detallada para cada rubro de tus vacaciones, de acuerdo a tu capacidad económica, te ayudará a mantener el control y a tomar decisiones responsables.
0: Para que no se te escape nada, toma nota de los gastos claves que debes considerar para tu viaje. El transporte. Los costos varían dependiendo del medio de transporte que elijas para desplazarte. Si viajas en autobús o en avión, considera los boletos viaje redondo y los traslados al aeropuerto o terminal de autobuses.
1: Si viajas en auto, la plataforma Mapir traza tu

0: viaje.
1: Dependiendo del tipo de viaje que quieras hacer, pueden surgir otros gastos. Por ejemplo, si decides contratar algún tour, pagar alguna entrada a espectáculos y, por supuesto, las compras de regalos y recuerditos para la familia.
0: También es recomendable para cualquier trayecto contar con un seguro de viaje. Sin embargo, se vuelve indispensable si realizas viajes internacionales.
1: Es muy importante que tengas un fondo que puedas destinar para imprevistos. Más vale prevenir.
0: Está claro que para que las vacaciones sean un descanso y no un dolor de cabeza, la clave de todo está en planear. Por ejemplo, un tip buenísimo de seguridad es que si vas a usar tus tarjetas de débito o crédito, digitalizarlas en tu celular es más seguro para viajar.
1: Y es que dependiendo del plan que elijas, hay detalles que hacen toda la diferencia. Si tu destino es la playa, antes de reservar, no olvides comparar precios. No te vayas con la primera opción. Además de los paquetes todo incluido, busca alternativas más económicas. Y si puedes, aprovecha las temporadas de menor demanda turística. Tu bolsillo te lo va a agradecer. Y recuerda que es muy importante respetar las zonas protegidas.
0: Ahora, si lo tuyo es el turismo cultural y vas a visitar un pueblo mágico, puedes consultar el catálogo de los 177 pueblos mágicos que te permitirá investigar la gastronomía y sus lugares más representativos para que no te pierdas de nada. Compara las líneas de transporte y reserva tu hospedaje y los recorridos con anticipación.
1: Ahora hablemos de cómo nos vamos a mover. Si viajas en automóvil, es indispensable hacer una revisión básica al vehículo antes de salir. Ya en camino, todas y todos deben viajar con el cinturón de seguridad y respetar los límites de velocidad y las señalizaciones. La seguridad es primero.
0: Si vas a viajar en autobús, tómate el tiempo de comparar las categorías y costos de las distintas líneas de autobuses para elegir la que más te convenga. Al subirte, conserva muy bien tu comprobante de equipaje y lleva un botiquín con medicamentos básicos.
1: Y finalmente, si viajas en avión, el secreto para ahorrar es comprar los boletos con anticipación. Al igual que en el autobús, guarda bien tus comprobantes de equipaje y mantén siempre a la mano tu identificación oficial y tu pase de abordar.
0: Ahora ya lo sabes, planear tus vacaciones es la forma más inteligente de divertirte. Prepara tu presupuesto y viaja seguro.
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3: Esther Expósito rompió el silencio ante los rumores sobre su vida personal. La actriz española anunció que tomará acciones legales contra quienes difundan información falsa o imágenes creadas con inteligencia artificial sobre su relación con el futbolista Kylian Mbappé. A través de un comunicado en Instagram, Esther Expósito aseguró que en los últimos meses han circulado bulos absurdos con el objetivo de dañar su imagen y su relación. Entre ellos, montajes generados con inteligencia artificial que simulaban una supuesta infidelidad del delantero francés y que posteriormente fueron desmentidos por medios especializados en verificación. La actriz afirmó que no todo vale y advirtió que recurrirá a herramientas legales para frenar la difusión de contenido falso en medio de la creciente preocupación por el uso de inteligencia artificial para crear desinformación sobre figuras públicas.
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4: 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Si usted ve una escuela que diga con educación castrense,
5: corra. No lleva a su hijo. Y si lo había pensado, de verdad, vea el dolor de estos padres y vea las vejaciones, las pocas que se pudieron observar, que hay en redes. Definitivamente no es el camino y ni siquiera está reglamentado, así que mucho cuidado.
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6: Hola, ¿qué tal? Buenos días. Es sábado 1 de agosto. 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La UNAM ya resolvió el caso de las anomalías en el examen de ingreso a la licenciatura. 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
5: En Japón, antes de iniciar el año escolar, muchas escuelas entregan a los padres una lista con hábitos básicos que los niños deben practicar desde casa. Principios para formar carácter: escuchar con atención, saludar con respeto, responder con claridad y comprender que lo que pertenece a otra persona debe respetarse. También se promueven rutinas cotidianas que refuerzan la disciplina y el orden, como quitarse los zapatos al entrar, mantener limpio el espacio personal, vestir ropa ordenada, dormir temprano y comenzar el día con un buen desayuno. A esto se suman valores sociales, como decir la verdad, pedir disculpas cuando se comete un error, ayudar a quien lo necesita y procurar que nadie quede aislado dentro del grupo. Estas prácticas, repetidas día tras día, ayudan a formar algo mucho más profundo que el comportamiento escolar. Construyen personas conscientes de su entorno, capaces de convivir, colaborar y respetar a los demás.
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7: Guerrero será uno de los estados con mayores expectativas para la elección del próximo año, con una lista nominal integrada por 2.624.334 electores, quienes elegirán a su próximo gobernador, 85 presidencias municipales y sus 46 diputaciones locales, de las cuales 28 serán de mayoría relativa y 18 de representación proporcional.
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0: una academia militarizada en Ciudad Madero, Tamaulipas, no solo conmocionó al país, también derrumbó un viejo mito: que la disciplina se construye a golpes, humillaciones o castigos. Durante años muchas familias confiaron en las llamadas escuelas militarizadas, pensando que ahí sus hijos encontrarían orden, valores y formación. Pero las investigaciones y los testimonios revelaron una realidad muy distinta: abusos, violencia y prácticas que jamás debieron tener cabida en un espacio educativo. Por eso, es acertada la decisión de la Secretaría de Educación Pública que ordena el cierre de las escuelas militarizadas en el país. La educación debe formar ciudadanos libres, críticos y responsables, no reproducir modelos donde el miedo se confunde con autoridad y el maltrato con disciplina. Educar no es quebrar la voluntad de un niño. Los valores no nacen del sometimiento, sino del respeto, del ejemplo y la empatía. Ojalá que el nombre de Dafne marque un antes y un después. Que ninguna familia vuelva a creer que el abuso fortalece el carácter y que nunca más un uniforme o una falsa idea de disciplina sirvan de pretexto para poner en riesgo la vida de nuestros niños y adolescentes. Yo soy Selene Flores y se lo digo más allá del titular. Comenzamos.
1: La ley que se aprobó fue con el acuerdo de la CIRT, la Cámara de la Industria de la Radio y Televisión. Participó en las discusiones para la aprobación de la ley. Estuvieron de acuerdo. Ahora que salen los lineamientos dicen que hay censura. Además, se ha publicado para consulta pública. Todavía se pueden modificar si hay alguna discusión.
2: No dudaron ni un momento en aprobar la anexión del 50% de nuestro territorio.
3: Nada. O sea, no podemos repetir un examen que ya se hizo y dicen que es muy fácil, que porque tuvimos un puntaje casi perfecto, lo podemos volver a realizar. Y no es así, porque cuando yo hice mi examen, o creo que todos dejamos de estudiar porque se descansa un tiempo, ¿no?
4: Fue por ello por lo cual, habiendo recibido esta recomendación, considero muy adecuado el recurrir a un examen de control para verificar resultados por presuntas irregularidades. Esta posibilidad está contemplada en la propia convocatoria al proceso de selección para primer ingreso 2026-2027.
5: El hijo del R1 tenía una relación sentimental con Valeria, ya la había amenazado en varias ocasiones. Y todo indica, esto ya se va a probar, que el hijo le pide a su papá, al R1, que cometan el feminicidio. Es una investigación distinta a la del alcalde Manso, pero con esta detención también tenemos indicios, e indicios también para encontrar a la otra persona que tuvo que ver con el homicidio, que es el hijo de este sujeto.

Son las 7 de la mañana de este sábado, sábado primero de agosto del 2026. Soy Selene Flores, este es el informativo fin de semana del Heraldo Radio. Gracias, muchísimas gracias por su sintonía. Hoy, pues los saludo también a nombre de nuestro querido Heriberto Vázquez, también titular de este espacio. Hoy, pues tuvo que ausentarse por un temita de salud, pero pronto, pronto estará acá con nosotros. Él está bien, pero primero hay que atender, por supuesto, los temas de salud. Insisto, gracias, muchísimas gracias por su sintonía. Esta mañana, este espacio que usted sabe es donde pues revisamos lo que pasó en la semana que termina, pero también le vamos a explicar lo que viene y cómo puede impactar su vida. Quédese, por favor, con nosotros, porque en los próximos minutos vamos a poner contexto donde hay ruido, datos donde hay discursos y claridad donde hay confusión. Aquí le vamos a dar a conocer los temas que importan y sobre todo en una semana que estuvo muy, muy movida. Ya lo escuchábamos en los sonidos de la semana, los temas de la protección a las audiencias, el tema de la UNAM, los dimes y diretes en materia política, también, pues por supuesto, tensiones importantes esta semana que llevó a cabo el gobierno federal, la Secretaría de Seguridad y Protección Ciudadana, de mano de las Fuerzas Especiales de el Ejército Mexicano, de la Guardia Nacional. Y bueno, vamos a tener los detalles de todo

0: eso vamos a desmenuzar todo lo que hubo en la semana en este espacio informativo. Le invito, por favor, se quede con nosotros de 7 a 9 de la mañana porque se va a poner muy bueno este programa. Bueno, pues vamos a ver qué se conmemora un día como hoy, primero de agosto, el octavo mes de este 2025. Hoy es el Día Mundial de la Alegría. El primero de agosto se celebra este Día Mundial que fue instaurado en 2010 por iniciativa del colombiano Alfonso Becerra en un congreso de gestión cultural que se celebró en Chile. Mire, en un principio esta fecha, el Día Mundial de la Alegría, fue conmemorada en al menos 14 países del mundo, incluían a Chile, a Brasil, a Argentina, entre otros, aunque hay que decir que ya hoy se celebra universalmente. Hoy, primero de agosto, el Día Mundial de la Alegría, y yo estoy segura que todos tenemos al menos un motivo, aunque sea uno muy pequeñito, para sonreír, para estar alegres. Basta voltear a ver a nuestro alrededor, abrimos los ojos y mire, ¿a quién tiene usted al lado? Tiene a un lado a su hija, puede ver a sus padres vivos todavía, a sus abuelos. Mire, el simple hecho de poder abrir los ojos y respirar nos da un motivo para estar alegres. Y mire, nuestro productor nos regala esta canción de Juan Gabriel para darle los buenos días a la vida, buenos días al amor, buenos días por el hecho de estar vivos. Así que una gran canción para conmemorar este Día Mundial de la Alegría, primero de agosto. Celébrelo, celébrelo. Honre usted la vida. Y también este primero de agosto se conmemora el Día de la Pachamama. Fíjese, en Latinoamérica cada primero de agosto se rinde homenaje, se venera, se muestra agradecimiento a la Madre Tierra por las cosechas. La Pachamama, la Madre Tierra. Se celebra justamente en las cosechas, la abundancia del suelo, el buen tiempo. Se celebra este Día de la Pachamama, el Día de la Tierra. Con la celebración de este día se pretende dar a conocer las costumbres, las tradiciones ancestrales de pueblos originarios y comunidades indígenas para establecer una conexión profunda con la tierra, con la Pachamama que nos da tanto, nos da el alimento que tenemos todos los días en la mesa, nos da el oxígeno que respiramos, las aguas donde nadamos. Hay que celebrar el Día de la Pachamama. Y también en temas de salud, hoy es el Día Mundial del Cáncer de Pulmón. Esta enfermedad, el cáncer de pulmón, se mantiene como una de las prioridades más urgentes de salud pública global. Se celebra con el objetivo de sensibilizar a la población, de fomentar la prevención y exigir un acceso equitativo a los tratamientos diagnósticos también. Cada primero de agosto se conmemora este Día Mundial del Cáncer de Pulmón. Sin embargo, oiga, esta fecha convive también de manera habitual en los calendarios, en algunos calendarios con el 17 de noviembre, una jornada que en España y Latinoamérica se celebra también históricamente como el Día Internacional de la Lucha contra el Cáncer de Pulmón. Sea el primero de agosto, el 17 de noviembre, siempre vale la pena recordar esta enfermedad gravísima y que se puede evitar de alguna manera, usted sabe, evitando el tabaco. Así que si usted tiene todavía esta costumbre, piénseselo bien, usted por su salud y por también por su familia. ¿Qué más? En México, en 1970, en la Ciudad de México, se inauguró el primer tramo de la línea 2 del metro desde Pino Suárez hasta Tasqueña. Importante línea a la Ciudad de México que nos lleva al Zócalo capitalino, nos lleva hasta el sur de la ciudad, una línea que le ha resuelto la vida a muchísima gente en nuestro país. A ver, en el mundo, el primero de agosto de 1981 también se empezó a transmitir el canal de televisión MTV allá en Estados Unidos, este canal famosísimo porque pues se encargaba de transmitir videos musicales todo el día. Todo el día transmitían videos musicales y desgraciadamente, y pues sí, para tristeza de muchos que consumimos su contenido por muchísimos años, pues apenas el 31 de diciembre del año pasado, de 2025, desgraciadamente, insisto, es una tristeza, pues dejó de transmitir, pues tal como conocíamos a este canal. Pues solamente videos musicales, ¿no? ¿Por qué? Pues simplemente porque las audiencias pues empezaron a diversificar la manera en la que consumían estos videos musicales. Usted sabe que ya los podemos ver a través de cualquier plataforma digital. Y entonces, bueno, pues este canal MTV el 31 de diciembre de 2025 deja pues de poner en la pantalla videos musicales. Y ahora, pues, ¿qué podemos ver en él? Pues algunos reality shows que a muchos les gustarán, a otros no. Pero esto es lo que se conmemora hoy, 1 de agosto de 1981, primera transmisión de MTV allá en Estados Unidos. Y bueno, le invito, por favor, a que se quede con nosotros porque, insisto, el programa va a estar muy bueno y, como usted sabe, pues siempre antes de iniciar el resumen informativo, pues nos gusta pues recordar parte de lo que vivimos esta semana, las frases que nos regalan nuestros políticos, y esta semana pues se la debemos a la presidenta municipal de Huimanguillo, allá en Tabasco, María Luz Velázquez Jiménez, porque comenzó a circular un video en redes sociales luego de que respondió a un hombre de edad avanzada que se le acercó para hacerle algunas peticiones, el hombre de la tercera edad. Y bueno, ¿qué cree que le contesta esta señora presidenta municipal de Huimanguillo allá en Tabasco? Vamos a escucharlo.
1: Sí, pero ¿cómo sabe de que va de salida? No, no lo ofendan. ¿Cómo sabe que tiene la vida?
0: Ah, caray, esta es la frase política de la semana. Se lo repito, la pronunció la alcaldesa de Huimanguillo, Tabasco, Mariluz Velázquez Jiménez. Ella estaba en una asamblea pública. El adulto mayor le reclamaba el mal estado de los caminos y le dijo: pues sí, señor, pero usted ya va de salida. Hay que cuidar a los jóvenes. Por supuesto, esta frase ya provocó una reacción inmediata de los asistentes, quienes respondieron pues con algunas expresiones: ya lo escuchamos, no lo ofenda. Oiga, todos tenemos valor, chicos y grandes. ¿Y qué cree, señora alcaldesa? Usted también va de salida. Usted va de salida, le dicen a la alcaldesa. Mire, lo que dijo la alcaldesa, pues terminó convirtiéndose justamente en esta frase, una de las más criticadas de la semana, porque por supuesto es considerada ofensiva hacia las personas adultas mayores. ¿Usted qué opina? Este es el nivel de nuestros legisladores. Díganos que usted qué opina a través de un mensaje. Lo invitamos a que nos escriba, a que nos marque al 55-622-64-985, 55-622-64-985, y a que se comunique también, por favor, con nosotros a través de nuestras redes sociales, arroba El Heraldo Radio, en todas nuestras plataformas, arroba Selene Flores MX, también voy a estarlo leyendo. Y también, por supuesto, tenemos la nota positiva para borrar un poquito estas cosas que dicen todos los días nuestros políticos. La nota positiva de la semana la tiene nuestra compañera Sofía Calvillo. Vamos a escucharla.
2: Un equipo de investigadores de la Facultad de Ciencias de la UNAM, en colaboración con especialistas nacionales e internacionales, descubrieron tres nuevas especies de salamandras en los bosques de niebla del Cerro Rabón, en la Sierra Mazateca de Oaxaca. El hallazgo fue publicado en la revista científica Vertebrate Zoology y representa un importante avance para el conocimiento de la riqueza natural de nuestro país. Las especies pertenecen al género Pseudoricea y son salamandras sin pulmones que respiran a través de la piel, lo que las convierte en excelentes indicadores de la salud de los ecosistemas. Con este descubrimiento, México suma 163 especies de salamandras, cerca del 20% de la diversidad mundial, reafirmando su lugar como uno de los países más biodiversos del planeta. Sin duda, una noticia que recuerda que aún quedan grandes descubrimientos por hacer y que conservar nuestros bosques también significa proteger especies que apenas estamos empezando a conocer. Para el informativo fin de semana, Sofía Calvillo.
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0: Ayer la presidenta Claudia Sheinbaum aseguró que regular los lineamientos sobre derechos de las audiencias no busca sancionar o censurar a comunicadores. Ha habido mucha polémica al respecto de este tema, como lo dijo la presidenta de esta manera.
4: Sino sobre las acciones que tienen que llevar a cabo, como el nombramiento de un defensor de las audiencias. Esto tiene que quedar claro. Por fortuna está abierto a consulta pública, que es la manera en que opera la comisión, para que puedan hacerse estas especificaciones. Pero de ninguna manera tiene que ver con un comunicador, con sancionar a un comunicador o sancionar por el contenido de la comunicación.
0: Le invitamos a que se quede con nosotros porque justamente vamos a tener una entrevista con integrantes de Artículo 19, esta organización encargada de proteger a periodistas, y nos va a dar su punto de vista. ¿Se busca sancionar, censurar a comunicadores y medios de comunicación, sí o no? Vamos a discutirlo y usted denos su opinión. Bueno, la presidenta Sheinbaum también acordó más tarde en otros temas con integrantes de la CENTE allá en Oaxaca, recibirlos el próximo 13 de agosto en Palacio Nacional para escuchar sus demandas. Siguen insistiendo, siguen pues queriendo algunos beneficios. Todo esto, por supuesto, lo dijo la presidenta desde allá de Oaxaca, y veremos en qué termina este tema con la CENTE allá en Oaxaca. La UNAM ya resolvió, la Comisión Técnica para la Revisión del Proceso de Ingreso a la Licenciatura 2026 recomendó ayer realizar un examen de control presencial a aspirantes que fueron seleccionados, así como para quienes obtuvieron un puntaje igual o superior al requerido para los periodos 2021-2025. Así lo informó Eduardo Bárzana, presidente de la comisión.
5: Aplicar el examen de control de manera presencial, bajo el formato más conveniente para poder procesarlo lo más pronto posible, con versiones diferentes que resulten suficientes para el número de turnos y aspirantes, y llevarlo a cabo a la brevedad para reducir la afectación al calendario escolar.
0: Por su parte, el rector de la UNAM, Leonardo Lomelí, ofreció disculpas a los estudiantes que honestamente lograron ingresar a la universidad. Tendrán que aplicar a este nuevo examen presencial. Aseveró que no es con trampas como se forman los profesionales que México requiere. Escuchemos.
6: Entiendan que para ingresar a la universidad, este es el primero de muchos esfuerzos que deberán realizar, y que no es haciendo trampas como se forman los profesionales que el país requiere. Necesitamos a personas comprometidas con su formación individual, pero también con el servicio a la sociedad. Y eso solo se puede lograr si ponemos nuestro mejor empeño en adquirir la mejor formación.
0: Las consecuencias que trajo este problema en la UNAM no se dijo textualmente, pero sí, el rector Leonardo Lomelí nombró a Javier de la Fuente como nuevo secretario general de la máxima casa de estudios tras la renuncia de Patricia Dávila, quien dimitió al cargo luego de estas irregularidades en los resultados del examen de la UNAM. En otros temas, el Instituto Nacional Electoral ya le puso fecha al arranque de las elecciones 2027. El proceso electoral federal comenzará formalmente el próximo 10 de septiembre y culminará con la jornada del domingo 6 de junio, cuando se renovarán las 500 diputaciones que integran la Cámara de Diputados, 17 gubernaturas, congresos estatales y presidencias municipales. Las precampañas deberán iniciar durante la primera semana de enero y concluirán el 12 de febrero del próximo año. La discusión sobre las campañas 2027 terminó en un enfrentamiento entre representantes priistas y morenistas en el Consejo General del INE por el retiro provisional de la de 9 publicaciones que vinculan a Morena con el narcotráfico. A ver, ¿qué pasó? Pues que el PRI usualmente llama narcopartido, narcogobierno, narcopolíticos, cártel de Morena. Y bueno, por supuesto, esto fue defendido por Morena. El INE ya prohibió que esto se lleve a cabo y bueno, ya la representante legal del PRI, pues por supuesto, afirma que esto pues es censura. Ellos dicen que tienen derecho a repetir estos señalamientos, a no callar. También Alito Moreno pues se dijo que no lo van a callar, es muy molesto en sus redes sociales. A ver usted qué opina. La gobernadora de Baja California, Marina del Pilar, dijo que ya perdonó a Jaime Bonilla, quien le deseó lo mejor, esto tras semanas de acusaciones en torno a la revelación de audios con supuestos agentes de Estados Unidos. En un video, la gobernadora afirmó que escuchó a la presidenta Sheinbaum y a Ariadna Montiel, líder de Morena, quienes dijeron que lo más importante era la unidad del movimiento. Por cierto, el exgobernador de Baja California, Jaime Bonilla, negó haber planeado una emboscada psicológica contra la gobernadora y le exigió que deje de involucrarlo en sus infortunios. A través de un comunicado, el petista instó a la mandataria estatal a que aclare el contenido de los audios en los que presuntamente negocia con autoridades estadounidenses. La economía mexicana se aceleró 2.1% anual en el segundo trimestre del año, lo que representó su mejor desempeño desde el cuarto trimestre de 2023, impulsado por el servicio por los servicios. El PIB avanzó 1.5%, su mejor desempeño desde 2020. Tras la detención de Ramón Ángel Álvarez Ayala, alias el R1, considerado como el autor intelectual del asesinato del alcalde de Uruapan, Carlos Manso, el secretario de Seguridad, Omar García Harfuch, informó que ya son 31 los detenidos por este caso.
7: Esas son las líneas de investigación que tenemos. Meses después nos lleva al autor intelectual que es el R1 y hasta ahí tenemos ahorita la investigación. Ya con las declaraciones del R1, si se desprende cualquier otra línea de investigación, pues por supuesto no hay ninguna línea que nosotros descartemos.
0: Por su parte, Grecia Quirós, alcaldesa de Uruapan, Michoacán y esposa de Carlos Manso, reconoció la labor realizada por las fuerzas federales y el ejército mexicano, pero insistió en que ninguna línea de investigación debe descartarse por ningún motivo. Antonio Ceguera Cervantes, mejor conocido como Tony Montana y hermano del Mencho, pues fue declarado culpable en Estados Unidos. Él se declaró culpable por los delitos de tráfico de drogas y posesión de armas. Las autoridades lo identifican como el principal operador financiero y logístico del cártel. Se dio a conocer que otro mexicano murió luego de ser arrestado por el ICE. Se trata de Prisciliano Trejo, mexicano de 29 años y quien padecía leucemia. Falleció en un hospital de Georgia tras haber pasado semanas encerrado en un centro de detención. Un juez vinculó a proceso a Jorge Luis N. y Estrellita N. por el feminicidio de la menor Dafne Zapata, ocurrido en una academia militarizada. Al exdirector del plantel se le imputa responsabilidad por omisión, mientras que a Estrellita se le señala como autora material. En Jalisco fue detenido en el municipio de Yacualica Julio N., de 34 años de edad. Él cuenta con una orden de aprehensión emitida en noviembre de 24 por la Corte Distrito California por el delito de distribución de fentanilo. Y bueno, en información internacional, en España, 48.300 migrantes han retornado a Marruecos luego de que pues se les impidió el paso allá a España, esta crisis migratoria que está sacudiendo a Marruecos y que, bueno, ya puso a hablar también a Donald Trump como un ejemplo, dice, de lo que pasaría si los demócratas regresan al poder. Quédese con nosotros porque habrá más información. Comuníquese, por favor, a nuestras líneas 55-622-64-985. Lo escuchamos.
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14: Los tiburones tienen un linaje mucho más antiguo que los dinosaurios. Sin embargo, las formas que hoy reconocemos como grandes cazadores del océano abierto comenzaron a aparecer mucho después, durante los periodos Jurásico y Cretácico, hace entre 266 millones de años. En ese tiempo surgieron varias adaptaciones que transformaron su cuerpo: aletas más eficientes, colas potentes y una forma más hidrodinámica que les permitió nadar más rápido y recorrer grandes distancias. Estos cambios coincidieron con grandes transformaciones del planeta. El nivel del mar aumentó, los continentes comenzaron a separarse y el clima marino se volvió más cálido. Además, algunos grandes reptiles marinos desaparecieron y los peces óseos se multiplicaron en aguas abiertas, creando nuevas oportunidades de alimento. Ese escenario impulsó a ciertos tiburones a abandonar el fondo marino y explorar el océano abierto. A pesar de su fama como depredadores pelágicos, la mayoría de las más de 500 especies de tiburones actuales todavía vive cerca del fondo o en zonas intermedias del mar. Esto muestra que su evolución es mucho más diversa de lo que suele imaginarse.
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El primero de agosto de 1959 nace en Reino Unido Joe Elliott, el cantante del grupo de hard rock Def Leppard. Joe formó parte de la banda desde sus inicios, cuando se llamaban Atomic Mass, allá por la década de los 70, y más tarde cambiaron su nombre actual. Estamos escuchando Love Bites.

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1: Muy buenos días, querida Jimena Céspedes, como cada fin de semana, la directora de la consultora MW Group nos hablará sobre las tendencias de la conversación digital que marcaron esta semana. Jime, buenos días.
2: Selene, buenos días y buenos días al auditorio. Pues ya como que hay varios temas, aunque hay mucha gente de vacaciones, entonces ha bajado un poco la conversación, pero en general el primero de ellos fue tras el feminicidio de Dafne. La CEP anunció el cierre de las escuelas militarizadas en México. Fue una medida que generó reacciones bastante divididas en México, y sobre todo porque la CEP tuvo que salir a aclarar que este anuncio no afectaba a las escuelas militares oficiales, como la de Sedena o la de Semar. Pero en general el 52% de la conversación es negativa hacia el anuncio. Se señala que en vez de eliminar, se debería regular y sancionar a aquellas escuelas que incumplan las normas. Existe preocupación además por la continuidad académica y la validez de los estudios, y sobre todo por la situación laboral de las personas que trabajan en esas instituciones y la implementación de la supuesta transición que marca la CEP para evitar afectaciones en estas comunidades escolares. Hay otro 27% que considera que el caso de Dafne evidencia justo la necesidad de trabajar con los planteles escolares, y no solamente con esos, exigen justicia para la menor e investigaciones en otros casos. Y el resto de la conversación más bien habla sobre amparos que podría llegar hacia la CEP y que estas medidas regulatorias deberían hacerse en todos los planteles.
1: Híjole, pues qué tema tan polémico esto que ha sucedido. Y justamente, Jimé, para ejemplo está el gobierno de Aguascalientes, que buscará mantener en operación los bachilleratos militarizados pese a esta decisión de la CEP de eliminar este modelo educativo a nivel nacional. Y pues es que ellos dicen que les funciona muy bien, ¿no? Dice que incluso el Estado es el que está brindando certeza a los estudiantes, es decir, que el Estado de Aguascalientes es quien vigila este tipo de planteles militarizados aquí. Así que ellos están en Aguascalientes defendiendo estas instalaciones, este tipo de educación militarizada. Lo cierto es que pues ojalá fuera como Aguascalientes, que dice que los vigilan, que no pasa nada por allá, pero lo que es cierto es que ha habido muertes, que ha habido sufrimientos de familia por este tipo de educación, porque, a ver, yo no me explico a razón de que maestros, docentes de este tipo de escuelas se hacen llamar generales, se hacen llamar cadetes, se uniforman incluso, ¿no? O sea, parecen uniformes oficiales, por supuesto. Es un tema, Jime, que va a dar mucho de qué dar y polémico, ¿no?
2: Es correcto. Ahí sí, revisando lo de Aguascalientes, yo fui una vez a dar pláticas a esas escuelas. Mira, por el tema de violencia de género, y me parecieron maravillosas. Ellos nos decían algo que me parece importante. Prácticamente les daban desayuno, comida y merienda, y prácticamente era la única comida que iban a tener esos jóvenes en ese día. O sea, lo que hay que hacer, que yo creo que las redes sociales tienen razón, lo que tienes que hacer es regularlos y no como todo lo que está haciendo ese gobierno, que es prohibir.
1: Qué cosa, mi querida Jimé. ¿Qué más tiene la conversación digital?
2: Y justo, siempre hemos hablado que cuando han tratado de regular el tema de audiencias, el tema de redes sociales, uh-huh, el tema, digamos, que de libertad de expresión dentro de los medios digitales, justo esta semana salió por la regulación de los derechos de las audiencias, que generó polémica en los medios digitales. El 60% de la conversación alerta y advierte que la propuesta es un riesgo para la libertad de expresión, que puede aplicarse de forma discrecional para afectar medios, periodistas y voces críticas, así como inhibir el debate político. Y desconfían por la forma en la que dicen que van a hacer esa regulación, sobre todo en la aplicación de lineamientos y la supuesta veracidad de contenidos, que quién es el que va a decir si realmente son veraces o no. Y el resto, lo que señalan es que sí tendría que haber una consulta pública que debería incorporar contrapesos independientes para reducir los riesgos, y hay un pequeño porcentaje que sí la aprueba y dice que pues al final eso lo que hace es que fortalece el derecho a las audiencias y promueve mayor transparencia.
1: Híjole, también un tema muy polémico, y que nosotros como sociedad, como consumidores de medios de comunicación, pues tenemos que estar sí muy pendientes para ver hasta dónde se nos está protegiendo, hasta dónde no. Yo los invito a que se queden con nosotros. Vamos a tener una entrevista con Artículo 19 para hablar al respecto de este tema. Uno de los puntos más polémicos también es la propuesta que contempla pues multar hasta con el 1% de los ingresos acumulados a los concesionarios, ¿no? Por supuesto, sí, medios de comunicación, defensores de derechos humanos, líderes, periodistas, pues han empezado a levantar por ahí la voz al respecto de este tema. Lo más importante es lo que nosotros como audiencia, ¿no? Como consumidores, tendremos que opinar al respecto, Jime. La conversación va a seguir dando, por supuesto, en este tema de manera digital. ¿Qué más, Jime?
2: Ya, la otra fue la detención del autor intelectual del homicidio de Carlos Manso. Esta también, aunque aquí sí fue muy positiva hacia el gobierno federal, reconoce tanto el operativo, destacando que es un golpe relevante hacia la estructura criminal señalada por las autoridades. Sin embargo, destacan que hay mensajes que cuestionan, primero, que todavía no se sabe cuál es el móvil, que sigue sin aclararse las razones del homicidio, y señalan lo que dijo la viuda, que dice que aún falta mucho, y critica sobre todo al sistema de justicia, porque señalan que él había sido detenido con anterioridad y había sido dejado en libertad. Entonces, pero al final lo que reclaman las redes sociales es la justicia.
1: Híjole, sí, claro, con esto dicen que pues se ha detenido al sujeto, digamos, de mayor rango que habría estado implicado en este asesinato de Carlos Manso. Sí, lo que pide, por supuesto, la viuda es que pues se investigue al hermano de este sujeto, del R1, que fue político allá en Michoacán. Y bueno, que no se quede simplemente en un tema, digamos, del crimen organizado, sino también ella pide que no se deje de lado la línea de investigación que tenga que ver con algún móvil, que tenga que ver con intereses políticos. Los tres temas que movieron la agenda informativa de esta semana, querida Jime, siempre muy felices y muy contentos de contar con tu información, donde podemos verte para más detalles.
2: Gracias, en mi cuenta X, Jimena Céspedes, o en la página www.group.com.mx.
1: Jimena, muchísimas gracias. Te leemos, te escuchamos dentro de 8 días.
2: Tiene Elena, adiós.
1: Gracias.
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1: ¿Qué tal? ¿Qué tal este tema? Ya nos decía Jimena, el tema de las escuelas militarizadas, de las novatadas. Fíjese que justamente este estado de la República y al norte de nuestro país no es el único que ha estado marcado por estos temas de las novatadas también. Pues ya hay algunas denuncias en el estado de Chiapas. Y para hablarnos de este tema tenemos a nuestra compañera conductora de El Heraldo Radio allá en Chiapas, Susana Solís. Gracias por entablar la comunicación con nosotros. En Chiapas también se cuecen habas. Buenos días.
3: Ándale. Buenos días, Elena. Efectivamente, también del norte al sur, este tema de maltratos y abusos contra muchachos que están ingresando a las escuelas. Bueno, comentarte que ya suman 6 las denuncias de padres de familia, más bien de los estudiantes, por agresiones por parte de estos estudiantes de la Escuela Normal Rural Matumaxá. Las denuncias son contra los integrantes del llamado Comité Estudiantil por estas novatadas o cursos de inducción, le llaman ellos, que son sometidos a ejercicios extenuantes, todos bajo el sol, con altas temperaturas. Hemos estado a 33, 34 grados. Sufren privación del agua, no les dan de tomar agua más que una vez y luego se lo tienen que repartir entre 5 estudiantes, racionamiento de los alimentos, no los dejan dormir, además de las agresiones psicológicas y por supuesto las amenazas. Ya la Fiscalía General del Estado, te comento, ya pues abrió las carpetas de investigación y está llevando a cabo las diligencias. Pero fíjate, Selene, que son pocas las veces que se han denunciado públicamente y legalmente, como lo que ocurrió en esta ocasión por parte de un padre de familia, don José Núñez, que está representando a 50 familias de los jóvenes. Para hacerte un poco de historia, esta escuela tiene 70 años de fundada y fue justamente para jóvenes de familias de escasos recursos, fundamentalmente para la zona indígena. Pero en el 2003 hubo muchos disturbios que protagonizaron estos estudiantes secuestraron camiones, marchas que terminaron de manera violenta. Entonces, el gobierno entró con la policía, extinguió, tiró prácticamente los dormitorios, los comedores, y se extinguió la modalidad de internado, y ya quedó como una escuela normal pública de modalidad mixta y externa. Es de orden federal, que quiero comentar. Pero ellos volvieron como una especie de autogobierno, volvieron a partir de las autogestiones, más bien las movilizaciones, los demás gobiernos les empezaron a dar más dinero y volvieron a reactivar el internado. Esto en el 2007 falleció una jovencita, Mónica Anaí Ramírez Pérez, a consecuencia de estos abusos. Y en el 2008 otro joven, José Luis Hernández Espinosa, también por un golpe de calor. No hubo detenidos, no se supo nada, solo lo que medio denunciaban los jóvenes. Y te quiero decir que es la institución más consentida por los gobiernos, sí, justamente porque utilizan la movilización para obtener sus propósitos, ¿no?
1: ¡Qué barbaridad! Padres, autoridades, han recordado lo que tú nos dices, estas prácticas violentas que han provocado heridos, muertes allá en Chiapas, y no se detienen estos abusos. Cuéntame, ¿cómo está? Sabíamos que había por ahí una jovencita de 17 años que tenía daño renal por un tema de agotamiento y deshidratación al que fue sometida.
3: Efectivamente, fue la jovencita que falleció justamente por dejarles sin agua. Les hacen chaporrear, dijéramos así, usando machete y todo, porque es una escuela rural muy amplia, muy grande. Ahorita fíjate que todo el área, todo el perímetro, lo cubrieron con bolsas negras, pues para que no se vea del exterior.
1: No me digas.
3: Estos ejercicios, entre comillas, pero que se terminan siendo abusos.
1: A ver, señalar que no es una escuela militarizada, no es una institución como la que estamos hablando de lo que pasó con Dafne, es una escuela normal rural allá en Chiapas.
3: Exacto, pero tienen, haz de cuenta, el mismo componente, el tema del abuso, del maltrato. Sí. Se autogestionan, es como un autogobierno, ¿no? Donde los estudiantes son los que mandan, absolutamente. El director se lo ha hecho llegar, etcétera, no dan la cara, y bueno, ellos, los jóvenes, son los que deciden qué hacen y qué no hacen, ¿no? Para darte un dato, fíjate, no son más de 500 alumnos, son 487 en el 2021. Y les habían dado un presupuesto de 35 millones de pesos anual.
1: ¿Qué hacen con ese dinero? Y lo más preocupante, que estos serán los profesores del futuro, ¿no?
3: Pues sí, supone, y además en las áreas más vulnerables, sobre todo en las comunidades indígenas.
1: ¿Qué cosa?
3: No sabemos qué es el... Se manejan como si fueran autogobierno. Ningún gobierno ha podido, además ya no es rural, porque está prácticamente muy en la mancha urbana de Tuxtla Gutiérrez. Han pedido que se reubique.
1: Mira, Escuela Normal Rural Mactumatza, donde está ocurriendo este tipo de abusos, de maltratos, de tortura, ayunos, restricciones para ir al baño, y nadie hace nada. Susana Solís, conductora de El Heraldo Radio allá en Chiapas. Pues gracias por tomarnos la llamada y ponernos al día con este tema. ¿Dónde te escuchamos?
3: Estamos en el 88.3 FM de Tuxtla Gutiérrez, de 3 a 4 de la tarde, Heraldo Noticias Chiapas.
1: Muy bien, danos tus redes sociales, Susi.
3: SSSquinca, SSSquinca en Twitter. Estamos también como SSSquinca en Instagram. Y en TikTok.
1: Susana, te escuchamos, te leemos. Muchas gracias.
3: Muchas gracias a ti.
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1: Bueno, pues vamos a pasar a otras cosas. Vamos a pasar a un tema de salud bien importante. Ponga mucha atención, porque la COFEPRIS emitió una alerta sanitaria por el robo de lotes de un medicamento que es utilizado para tratar trastorno por déficit de atención e hiperactividad, el conocido como TDA o TDAH. Este trastorno por déficit de atención e hiperactividad. Así que si usted tiene algún familiar, si usted padece esta enfermedad, por supuesto, le interesa esa información. La autoridad ya pidió no adquirir estos medicamentos fuera de establecimientos autorizados. Pero a ver, ¿cuál es la gravedad de este tema para una enfermedad de esta magnitud? Doctora Discúlpeme, doctora. A ver, ahí va. Doctora Enedina Rojas García, ¿cierto?
4: Hola, sí, es cierto. Buenos días.
1: Neuróloga pediatra, gracias por tomar nuestra llamada, doctora Enedina. A ver, primero, ¿qué es el TDA?
4: Sí, claro. Bueno, definir que es un padecimiento frecuente. Esta es una condición del neurodesarrollo que se manifiesta con dificultades por persistir para mantener la atención, no controlar los impulsos, dificultad para organizarse o regular algún tipo de actividad. Claro, no todos presentan los mismos síntomas ni la misma intensidad, pero en general son pacientes que tienen dificultades para la atención, son desorganizados, olvidos frecuentes o tienen dificultad para mantener las actividades en general.
1: Ahora, se roban un lote de medicamentos que tratan esta enfermedad. Se llama metilfenidato. ¿Cierto?
4: Es correcto, sí, metilfenidato. El metilfenidato justo se utiliza para tratar casos con trastorno con déficit de atención y hiperactividad. Y bueno, este medicamento lo que hace es ayudar a mejorar la atención, a disminuir la impulsividad y facilitar que una persona se organice mejor en sus actividades. Entonces, esto es para el manejo de este padecimiento. Sin embargo, algunos que no tienen algún diagnóstico lo utilizan sobre todo para mantenerse despiertos, para poder terminar sus actividades, aunque no estén diagnosticados con este padecimiento.
1: Ahora, se roban este lote, el lote de este medicamento. Las autoridades ya están haciendo un llamado a no adquirir estos medicamentos fuera de establecimientos autorizados, porque luego los vamos a encontrar en cualquier farmacia, los van a vender sin receta. Pero, ¿cuál es el riesgo de consumir este tipo de medicamentos en lugares no autorizados, digamos?
4: Claro, la justificación de robarse o falsificar este tipo de medicamentos que son controlados es porque tienen alta demanda y no se pueden comprar libremente. Entonces, como lo comentaba, muchas de estas personas los buscan sin receta, sobre todo para mantenerse despiertas o sentir más energía. Entonces, crea este mercado ilegal. Y bueno, realmente el problema de no comprarlo en farmacias autorizadas es que realmente no sabemos qué puedan contener esas cajas, si realmente es metilfenidato, cambian las tabletas, si tienen la dosis correcta o si son manipulados.
1: ¿Qué riesgo justamente implica consumir un medicamento robado? Las cadenas de distribución se pierden. ¿Qué riesgo hay?
4: Sí, claro. Definitivamente uno no tener la seguridad, la cadena de seguridad que se debe tener, si están en una buena temperatura, si realmente se está tomando medicamento, como lo había comentado. Entonces, ¿qué sería lo más frecuente? Que los efectos que generalmente son frecuentes en estos medicamentos, como la disminución del apetito, dificultad para dormir, dolor en la cabeza, irritabilidad, en algunas ocasiones aumento de la presión arterial, los latidos del corazón, que son los efectos secundarios frecuentes. Cuando estas dosis son mayores, pues evidentemente estos síntomas serán pues muy excesivos, o al contrario, que realmente no presente ninguna mejoría ante sus síntomas. Es decir, pueden no tener ese medicamento y entonces no va a tener ningún efecto de lo que esperamos.
1: Oiga, doctora, ¿y cómo está el tema de la distribución de este medicamento en el sector salud, del metilfenidato? ¿Hay suficiente? Digo, se robaron varios lotes, pero ¿cómo está la adquisición de ahí en el sector salud?
4: Sí, actualmente estamos con un muy buen abasto a nivel nacional. El problema es más porque como al ser controlado requiere ciertas indicaciones, es decir, son muy específicas. En institución también se requiere un código de barras que es específico. Entonces, es importante tener los datos del paciente, fecha de nacimiento, quién lo prescribe, debe de ser evidentemente con un profesional, con cédula profesional. Entonces, al tener como estos candados, por eso es que se incitan o prefieren robar estos medicamentos para poder venderlos pues en zonas que no son autorizadas.
1: Bueno, pues ahí está el llamado, la explicación, ¿por qué no hay que comprar este medicamento en lugares no autorizados? La doctora nos dice, hay suficiente abasto en el sector público, hay que hacer caso a las autoridades. Doctora, ¿cómo la encontramos?
4: Muy bien, gracias. Me encuentran en Instagram como edra.nrojas.
1: Gracias, doctora.
4: Gracias, buen día.
1: Buenos días. Vamos ahora con Montse Simo, ya nos tiene información importante acerca de una nueva estafa a través de ChatGPT. Ponga atención.
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5: Buenos días, Selene y Heriberto. Qué gusto estar con ustedes un sábado más. Oigan, pues les quería contar sobre una estafa que están haciendo los amantes de lo ajeno a través de ChatGPT. Sí, así como lo escuchan, a través de ChatGPT. Fíjense, si ustedes son como yo, que a veces le piden a ChatGPT, pues que les compare productos o que les diga qué producto es mejor que otro. Por ejemplo, yo confieso que yo lo hago con cremas para la cara, ¿no? De repente le digo, oye, este es mejor o cuál pues sirve para mi tipo de piel y así. Y cuando hacemos este tipo de peticiones a ChatGPT, generalmente nos manda ligas de, ay, este es bueno, ¿no? Y abajo te manda una liga a la que según tú puedes acceder para obtener el producto. Pero en mi experiencia y en la experiencia de varios usuarios a los que les he hecho esta pregunta, es que cuando tú le das clic a esta liga te manda a una página que no existe, te dice que no funciona esa liga y ya. Pero entonces lo que están haciendo ahora los amantes de lo ajeno es que están registrando estas ligas, este dominio, ¿no? Esta página, y están haciendo páginas fraudulentas para que cuando ChatGPT te redirija a esa página que no funciona porque los sitios legítimos están haciendo constantes actualizaciones, te mande a la página donde ellos te pueden vender un producto falso y verte la cara. Entonces, el día de hoy quiero recomendarles que si ustedes son como yo y están comparando productos en ChatGPT, que eso no tiene nada de malo, cuando vayan a hacer la compra del producto, le pidan el nombre, lo copien, lo peguen en Google y ya que Google los mande a donde ustedes quieran o vayan a su tienda de autoservicio que prefieran o como ustedes quieran, pero que tengan mucho cuidado con estas ligas a los que los dirige ChatGPT de manera automática. Ya están trabajando en esto, pero por lo pronto yo les recomiendo que mejor tengan mucho cuidado con esas ligas. Esa fue mi información el día de hoy. Les recuerdo, yo soy Montse Simón, me encuentran como @montsesira89 en todas las redes sociales y nos escuchamos el próximo fin de semana. Que disfruten mucho su sábado. Adiós.
1: Gracias. Comuníquese con nosotros 55-622-64-985, 55-622-64-985. Lo escuchamos, lo leemos.
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14: Hubo un tiempo en que algunos bebés tomaban aire fresco colgados de una ventana. A inicios del siglo XX, en ciudades muy pobladas como Londres y Nueva York, aparecieron unas estructuras metálicas que se sujetaban al exterior de los edificios. Dentro de ellas, se colocaba a los bebés durante un rato del día para que recibieran sol y aire desde lo alto del departamento. En aquel momento, varios médicos recomendaban que los niños pequeños pasaran tiempo al aire libre para fortalecer los pulmones y recibir luz solar, clave para evitar enfermedades relacionadas con la falta de vitamina D. Como muchas familias vivían en edificios sin patios ni jardines, estas jaulas se volvieron una solución práctica y hasta se vendían en catálogos de productos para el hogar. Con los años surgieron mayores normas de seguridad y las ciudades comenzaron a incorporar balcones, parques y otros espacios abiertos. Así, aquella práctica desapareció hacia mediados del siglo XX.
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1: Es momento de revisar cómo amanece el diario Que Piensa Joven, El Heraldo de México, en Primera Plana, una fotografía de la presidenta Claudia Sheinbaum, porque encabezó este viernes la ceremonia de graduación de la generación 2022-2026 de la heroica Escuela Naval Militar allá en Alvarado, Veracruz, donde egresaron 211 nuevos guardamarinas que se incorporarán a distintas áreas de la Secretaría de Marina. También la presidenta aprovechó para llamar ahí a los cadetes egresados a salvaguardar la soberanía nacional. 211 elementos, le decía, se graduaron de esta escuela. Y bueno, ahí estuvo presente la presidenta, y hay que destacar también que fueron 73 las mujeres que se graduaron de cadetes. Vámonos hasta la página número 4, porque el rector de la Universidad Nacional Autónoma de México, Leonardo Lomelí Vanegas, nombró a Javier de la Fuente Hernández como nuevo secretario general de la institución, luego de que Patricia Dávila presentó este viernes su renuncia al cargo que ocupaba desde noviembre de 2023. También tiene ahí una nota de nuestra compañera Frida Valencia, en la que le va a dar detalles de cómo será este examen de control que llevará a cabo la UNAM. Mejores puntajes van a examen de control. El rector detalló que la nueva prueba será para aquellos que han tenido aciertos más altos o similares a años anteriores para ingresar. La UNAM no ha informado sobre cómo será el proceso a seguir para la aplicación de las nuevas pruebas a los aspirantes. Y el 10 de agosto, pues ya el 10 de agosto próximo ingresan a la licenciatura. Vamos a tener más detalles, pero mientras tanto le recomiendo lea esta nota de nuestra compañera Frida Valencia aquí en la página número 4. Vámonos a la página número 6, porque el móvil del homicidio del alcalde de Uruapan, Carlos Manso, ya fue revelado y tuvo el aval del entonces líder del cártel Jalisco Nueva Generación, Nemesio El Mencho Oseguera, abatido en febrero pasado tras la detención de Ramón N., alias el R1, autor intelectual del asesinato. Se pudo conocer que este grupo delictivo se sintió provocado por el edil, eso es lo que dicen, y es lo que informó el secretario de Seguridad y Protección Ciudadana, Omar García Harfuch. Mencho, entonces, palomeó el atentado contra el alcalde de Uruapan. Los detalles de esta información, le insisto, los encuentra en la página número 6. Es información de nuestros compañeros Carlos Navarro y Paris Alejandro Salazar. Nos vamos hasta la página número 8, porque la jefa de gobierno de la Ciudad de México, Clara Brugada, advirtió que su administración mantendrá una política de cero tolerancia contra el delito de despojo. Dice que no permitirá que grupos criminales o intereses inmobiliarios se apropien ilegalmente del patrimonio de las familias capitalinas. Esto lo dijo durante un acto público en la unidad habitacional Cuitláhuac, allá en Iztapalapa. La mandataria afirmó que la defensa de la vivienda es una prioridad para su gobierno y aseguró que todas las instituciones capitalinas actuarán de manera coordinada para enfrentar este delito. Los detalles los encuentra usted en la página número 8. Es información de nuestro compañero José Miguel Velázquez. Por supuesto, luego pues de estas denuncias recurrentes de despojos ilegales aquí en la Ciudad de México. Y hay que irnos a información internacional, porque la llegada de más

0: de 60 mil migrantes procedentes de Marruecos al enclave español de Ceuta, allá en el norte de África, desató ya una crisis migratoria que ya tiene repercusiones en la Unión Europea. Y también hubo ya la muerte de 57 personas. Las imágenes han sido impresionantes de esta llegada de migrantes o el intento de llegada de migrantes marroquíes a España. Patti Alvarado, nuestra corresponsal en Europa, está en la línea. Por supuesto, los detalles los puede leer aquí en El Heraldo Diario, pero Patti Alvarado, qué mejor que escuchar los detalles contigo desde allá, desde Europa. Buenos días.
1: Es un placer saludarte, querida Selene, y muchísimas gracias por tus amables palabras. Te saludo desde España, donde precisamente la noticia internacional ha sido la entrada masiva de 60.000 indocumentados a Ceuta, lo que obligó al gobierno español a desplegar el ejército, que es muy visible en las calles y ha puesto orden a una situación caótica de miles de personas vagando por la ciudad. Te comento que cuando llegaron había solamente 550 guardias civiles, que eso es suficiente para una ciudad como Ceuta, que está en el territorio de Marruecos. Vamos a ubicar a nuestros oyentes, porque es que hasta para los españoles es complicado. A ver, Ceuta es una pequeña ciudad de 84.000 habitantes con poco más de 18 kilómetros cuadrados y medio de superficie. Pertenece a España desde el siglo XVI y está en territorio de Marruecos, al norte de África, antes de que se constituyera el Reino de Marruecos. Entonces, este enclave está bañado por el mar Mediterráneo, está frente al Peñón de Gibraltar y al este tiene el Océano Atlántico. Digamos que es un lugar estratégico, sin duda, muy especial. ¿Qué sucede? Que la frontera terrestre está con vallas muy grandes, ¿no? Imaginemos también en México la frontera de México con Estados Unidos. Entonces, ya hubo en 2021 que muchos muchos marroquíes saltaron a la valla, ¿no? Este año, esta semana, han llegado a nado. ¿Qué sucede? Que el Tribunal Supremo dio a conocer una sentencia recientemente que si se llega a nado, no se está violando ninguna frontera, en el sentido de que tú no estás subiéndote a una reja, una valla, y entonces eso sí está penado, pero llegar a nado no. Y entonces, pues, muchísimos lo intentaron. Pero, Selene, hay que ubicar mensajes falsos en redes sociales y celulares que afirmaban que se había abierto la frontera con España, animaron precisamente a estos más de 60.000 indocumentados a entrar. Y como comentaba, 57 personas fallecieron ahogadas. Ahora la cifra ya roza los 70. Sí. Y bueno, eso ha tenido consecuencias con Europa, porque la primera ministra italiana, Giorgia Meloni, pidió que España salga temporalmente del grupo Schengen, que permite que los ciudadanos de los países de la Unión Europea circulen libremente por el viejo continente, que eso es un privilegio. También lo ha pedido Finlandia, y la presidenta de la Unión Europea está en shock tras ver la entrada ilegal de todos estos marroquíes a Ceuta, porque es una ciudad española que pertenece también a territorio europeo, porque España está dentro de la Unión Europea. Francia ha reforzado sus fronteras con España. De todos modos, hay que comentar que la mayoría de los jóvenes que llegaron, después de 48 horas tras deambular, encontrar los comercios cerrados por miedo al vandalismo, sí, pues han abandonado Ceuta. Y bueno, usaban una vida digna en Europa, Selene, sí, y salir de la pobreza.
0: Híjole, querida Patti Alvarado, ¿cómo nos suena este tema aquí a los mexicanos? De verdad, terribles, y por supuesto los marroquíes buscando nuevas oportunidades, dejándose engañar por falsa información en redes sociales, sí, como tú lo dices, uh-huh, esta cercanía demográfica con España, los rumores, las decisiones judiciales. Y la falta también de actuación de las autoridades marroquíes pues los ha orillado a este tema. Dices, más de 70 personas, ya alrededor de 70 personas han perdido la vida por intentar cruzar a través del mar. Híjole, de verdad, qué pena. Y vamos a seguir muy pendientes, por supuesto, las autoridades en España, como tú bien los comentas, pues apretando pues lo que va a hacer para evitar esta crisis. Por fortuna, pues también sabemos que ya muchos han empezado la marcha atrás, se están regresando a Marruecos y bueno, pues ojalá por el bien pues de las personas que están arriesgando su vida por intentar tener mejores condiciones de vida allá en España. Pati Alvarado, como siempre, es un gran placer tener tu voz como corresponsal en Europa para el Heraldo Media Group. ¿Cómo te encontramos en redes?
1: Selene, el placer es mío y te agradezco muchísimo que compartas ese espacio con esta corresponsal que está para Heraldo Media Group, para todo lo que me pidan, a la orden.
0: Gracias, Pati. ¿Cómo te encontramos?
1: Pues, encontrarme muy bien.
0: En tus redes sociales.
1: Pues, yo te tengo que decir que yo sigo las redes, pero no estoy en redes.
0: Oh, Pati, ahí tienes una tarea pendiente.
1: Soy de la época de Gutenberg.
0: Pati, te encargamos, tarea pendiente, te queremos seguir en tus redes sociales.
1: Perfecto, fantástico.
0: Un abrazo hasta España.
1: Pues me voy a poner a la orden. Muchas gracias, Selene.
0: Gracias, Pati, gracias.
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0: Bueno, ayer la presidenta Claudia Sheinbaum, ya le habíamos dicho, se encontraba en Veracruz. Pero ¿qué tiene para este fin de semana? Querida Fernanda García, tú la sigues puntualmente. Buenos días.
3: Buenos días, Selene. Pues me encuentro aquí en Oaxaca, donde la presidenta Claudia Sheinbaum está llevando a cabo sus actividades de este fin de semana. Hoy sábado te comento que encabezará dos actos. El primero será a las 10:15 en Santo Domingo Tonalá, donde pondrá en marcha la reconstrucción de caminos. Esto como parte del plan Lázaro Cárdenas también. Te comento que encabezará el programa de viviendas para el bienestar en Huajapan de León. Importante destacar, Selene, que para este día los maestros de la sección 22 de aquí de Oaxaca anunciaron que iniciarán una concentración masiva en el Monumento Lázaro Cárdenas, el cual se encuentra en Huajapan de León, donde la mandataria federal, como te comentaba, pues tendrá, pues realizará su jornada de trabajo. Esta manifestación se tiene contemplada desde las 9:30 de la mañana, sin embargo, pues la presidenta ayer los atendió en el evento en Santiago Xochiquitongo y acordaron una reunión el próximo jueves 13 de agosto a las 11 de la mañana allá en la Ciudad de México en Palacio Nacional. Esto para seguirle pues dando, seguir avanzando en sus demandas. Y bueno, es la información, Selene, desde acá, desde Oaxaca.
0: Vamos a seguir pendientes contigo, por supuesto. Llevas puntualmente la agenda de la presidenta Claudia Sheinbaum, que todos los fines de semana está de gira por el país. Fernanda García, gracias por tu información. Te leemos, te escuchamos.
3: Buen día, gracias.
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0: Qué bueno que continúa con nosotros. Le voy a recordar nuestra línea de comunicación. Nos encanta siempre escucharlo y leerlo en el 55-622-64-985, 55-622-64-985. Escríbanos, vamos a estarlo leyendo, tomando en cuenta todos sus puntos de vista, también a través de nuestras redes sociales, @ElHeraldoRadio. Y lo invito también a que nos siga y nos escriba en mis redes personales, @SeleneFloresMX, en todas mis redes sociales, en X, en Instagram, en Facebook, también lo vamos a estar leyendo. Gracias por estar con nosotros, sintonizándonos y escuchándonos. Hay otro tema que movió la semana. Muy interesante, muy, muy polémico. Esta semana volvió a abrirse un intenso debate sobre los derechos de las audiencias en México. La discusión, ponga atención, se centra en la iniciativa que busca restablecer lineamientos para radio, para televisión, que obligan a los concesionarios a distinguir, entre otras cosas, con claridad, una información de lo que es la opinión. Uno de los puntos más polémicos es que ¿quién va a decidir este tipo de cosas? Y para explicarnos más acerca de este tema que nos interesa a todos como audiencia, se encuentra en la línea con nosotros Marta Tudón. Ella es coordinadora de derechos digitales de Artículo 19. Gracias, Marta Tudón. La propuesta de derechos de las audiencias. Mucha polémica, Marta. ¿Qué es lo esencial? A ver, ¿qué son los derechos de las audiencias para comenzar? Buenos días.
1: Hola, buenos días. Muchísimas gracias por la invitación. A ver, los derechos de las audiencias somos los derechos a los que tenemos las personas que estamos sintonizando la radio y la televisión. Básicamente, estos se refieren a que tenemos derecho a la transparencia respecto a lo que sea publicidad, sea un producto que se quiera vender y sea, digamos, otro tipo de información. Es el derecho que tenemos de poder emitir quejas, poder emitir recomendaciones si consideramos que algún contenido fue, por ejemplo, discriminatorio, que no cumplió con códigos de ética dentro del propio medio de comunicación. Pero el primer derecho de las audiencias, el primero, el esencial, es el que nos permite decidir qué es lo que queremos consumir en la radio y la televisión. Es el poder elegir qué noticiero, qué medio de comunicación, qué persona periodista somos la que vamos a consultar, ¿no? Y el problema de fondo de estos lineamientos es que se exceden por completo de lo que marcó la ley de telecomunicaciones y radiodifusión. Esta ley decía que se tenían que generar lineamientos para activar, digamos, los códigos de ética y que se designara una persona defensora de las audiencias en los medios para que recibiera las quejas y las recomendaciones de la audiencia. Y los lineamientos exceden en esto. Establecen sanciones, establecen definiciones muy vagas, establecen criterios para decir que se va a castigar a los medios si no toman acciones que tienen que ver con la intervención en su línea editorial. Es esta mano, digamos, que se está metiendo del poder hacia el mismo contenido que va a ser expuesto en la radio y en la televisión.
0: A ver, si esta reforma estuviera vigente hoy, ¿qué tipo de contenido podría ser objeto de una queja o una sanción?
1: Un hecho que los lineamientos establecen que, por ejemplo, este es uno de los problemas, que se tiene que distinguir información histórica de información presente. Entonces, México, ¿no? En México existen violaciones a derechos humanos desde hace muchísimo tiempo y existe, esa es la verdad, ¿no? Ese es el hecho innegable de que no hay justicia, no existe transparencia respecto, por ejemplo, a los hechos de Ayotzinapa, de los hechos de las grandes desapariciones que han ocurrido en el país. Si un presentador dice, hoy en día existe un gran número de personas desaparecidas y vivimos en una crisis, eso el gobierno puede decir, puede meritar sanción porque eso es un hecho histórico. En este momento ya no hay desapariciones, fueron en el pasado. Y eso ya meritaría sanción del medio. Otro ejemplo, se aprueba una ley en el Congreso en menos de 3 horas. Eso es un hecho. Si el medio de comunicación, si la persona locutora dice, se aprobó una ley en menos de 3 horas y por lo tanto fue apresurada, ese calificativo de apresurado ya es una opinión mezclado con un hecho, entonces ya sería merecedero de sanción. De eso estamos hablando. Por eso decimos, este tipo de lineamientos que se exceden, que están mal, digamos, redactados, son muy vagos, lo que hacen al final va a ser interferir en la manera en que las personas y los medios de comunicación están cubriendo la noticia, porque claro, va a haber un efecto de que tú, por no querer esta sanción, pues vas a inhibirte en la manera en que te expresas.
0: ¿Cuál sería la sanción que están manejando?
1: Están manejando hasta el 1% de multa de los ingresos del medio antes de impuestos. Pero después de eso, esto no se puede interpretar solo de la lectura de los lineamientos, sino de una lectura más, integral de toda la ley de telecomunicaciones. Es el primer grado, digamos, de la sanción puede ser rectificación. Sí. Después de eso puede llegar a la sanción económica y después de eso puede llegar a la suspensión de propio medio de comunicación.
0: Híjole, todos estamos de acuerdo a que hay que fortalecer a las audiencias frente a contenidos, hay que proteger a los niños, hay que darle, por supuesto, espacio a las personas con capacidades distintas para que tengan acceso a los contenidos televisivos, radiofónicos, de alguna manera. Pero, híjole, me parece que nos tratan a las audiencias como menores de edad. Porque creo que todos tenemos la libertad, me parece, de cambiarle si algo no nos gusta, ¿no?
1: Exactamente. Es por eso que consideramos que estos lineamientos, a ver, como bien lo mencionas, lo primero es reconocer que tienen cosas positivas, sí, como aquellas que tienen que ver con la accesibilidad para personas con discapacidad o en términos de idiomas. Eso es muy bueno. Pero lo que no puede hacer la ley es generar disposiciones que al final terminen afectando derechos humanos. O claro, sea, es que estamos en... debería de ser un procedimiento administrativo y se excede.
0: Mira, probablemente el gobierno federal lo tiene claro. Ya veíamos a la presidenta Claudia Sheinbaum esta semana cuando se le preguntó si estos lineamientos pues también aplicarían para la mañanera, ¿no? Este espacio de información que tiene el gobierno federal. Y ella muy clara dijo, si no les gusta la mañanera, cámbienle, ¿no? Y tiene toda la razón. Yo creo que tienen muy claro que eso tiene que pasar también con los medios, con la radio, con la televisión. Si a alguien no le gustan los contenidos, pues que le cambien. Entonces, en ese sentido, confío y esperamos que por el bien de la libertad de expresión, también de las audiencias, pues esto que se está analizando todavía, pues tenga beneficios para todos y sobre todo para pues garantizar la libre expresión que a todos nos beneficia. Muchísimas gracias, Marta Tudón, coordinadora de Derechos Digitales de Artículo 19. Por favor, sigamos en comunicación, sigamos pendientes de lo que ocurre con este tema, si me permites, y dónde te podemos encontrar.
1: Perfecto, con todo gusto. Pues estamos en las redes de Artículo 19 y pues les invitamos a seguir con la discusión y a quienes así lo consideren en participar en la consulta para retroalimentar los lineamientos.
0: ¿Dónde pueden participar?
1: Pueden participar directamente en la página de la Comisión Reguladora de Telecomunicaciones. Ahí viene el procedimiento y pues tienen hasta el 21 de agosto.
0: Perfecto, ahí está. Responsabilidad de todos también participar en este tema. Muchas gracias, Marta Tudón, coordinadora de Derechos Digitales de Artículo 19. Gracias. Oigan, nos están escribiendo a través de nuestra línea de comunicación, nos preguntan qué va a pasar con el examen, con la convocatoria de la UNAM, esta repetición del examen, que bueno, que es un examen extraordinario. Regresando les vamos a dar los detalles de quienes sí tienen que volver a hacer este examen o este, pues, que le están llamando examen de control allá en la UNAM. Regresamos con esos detalles. No se vaya, comuníquese al 55-622-64-985, 55-622-64-985. Aquí lo escuchamos y lo leemos. Es el informativo fin de semana.
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16: Mucho antes de los globos de colores que hoy vemos en las fiestas, en muchas ferias los niños jugaban con algo muy diferente. Globos hechos con tripas de animales infladas. En México, sobre todo entre mediados del siglo XIX y las primeras décadas del siglo XX, en varias ferias rurales se limpiaban tripas de cerdo, borrego o res. Se lavaban cuidadosamente y después se inflaban para convertirlas en globos o pequeñas pelotas. Eran juguetes sencillos, pero bastante resistentes, que podían durar varios días y servían para jugar, lanzar o simplemente llevarlos como parte de la fiesta. La práctica también existió en Europa durante siglos, donde las vejigas de cerdo infladas se utilizaban como pelotas e incluso llegaron a emplearse en algunos experimentos científicos. A partir de la llegada del caucho y la producción de globos de hule en el siglo XIX, estas formas artesanales comenzaron a desaparecer poco a poco. Los nuevos materiales facilitaron su fabricación y distribución, y aquellas curiosas pelotas infladas con tripas quedaron como una muestra del ingenio popular que durante generaciones dio vida a los juegos de feria.
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Estamos escuchando a Oasis, esta agrupación británica, famosísima, porque pues sus fans van a estar muy de buenas, porque van a poder disfrutar de una de sus canciones más famosas, no Wonderwall, sino de Don't Look Back in Anger, en un film que muestra el regreso de la legendaria banda británica a los cines. Es un documental que tendrá su estreno mundial en el 83 Festival Internacional de Cine de Venecia. Y también, pues bueno, pues buenas noticias, porque también anunciaron un reencuentro y una gira a nivel internacional. Eso es.

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1: Muy bienvenida, querida Dani Millar. Tú nos aligeras la mañana. Me encanta tenerte aquí. Y como siempre, ya estoy lista con papel y pluma.
2: Perfecto. Buenos días. Buenos días a todos. Esta vez vamos a hablar de una tendencia que salió en los TikTok Trends 2026. Y está muy interesante porque se llama ROI emocional.
1: ROI emocional.
2: Exacto. Pero ahora nos vamos a ir, digamos que a lo básico, ¿no? ¿Qué es ROI? Y ROI son las siglas en inglés de retorno de inversión, que es un término que viene del mundo de las finanzas y de los negocios, que básicamente mide cuánto dinero voy a recibir de vuelta por mi inversión.
1: Ok, retorno. ¿Y qué tiene que ver con lo emocional?
2: Exactamente. Ahí entra lo curioso. Y es que esa pregunta de qué gano por lo que invierto no necesariamente se reduce al dinero. Ajá. De ahí el ROI emocional, que es de lo que vamos a hablar, que se convirtió en el filtro con el que la generación Z toma casi todas sus decisiones de consumo.
1: Ok.
2: Exacto. Y ahora, en lugar de medir cuánto dinero se regresa a nuestra bolsa, medimos más bien cuánto bienestar nos causa esa compra, cuánta paz o cuánta satisfacción nos deja.
1: Por ejemplo, productos.
2: Supongamos. Vamos a ver. Antes de sacar la cartera, nos vamos a preguntar no nada más cuánto cuesta, sino cómo nos va a hacer sentir lo que estamos consumiendo.
1: Okay.
2: Si nos va a hacer sentir bien, cómodos, en paz, ¿qué es lo que nos está dejando más allá del producto físico?
1: Ok.
2: Y ahí, digamos que está el ROI emocional. Aquí traigo un ejemplo, por ejemplo. Antes uno buscaba el gimnasio más barato o de plano entrenaba gratis en su casa.
1: Ajá.
2: Y hoy muchos jóvenes prefieren pagar más por un gym boutique. No nada más por las máquinas o por las rutinas que les pone, sino que ya, digamos, que forman parte de una comunidad. Les hace sentir ese sentido de pertenencia, el estoy aquí y puedo incluso tomar fotos y me siento bien y encima puedo comprar un batido o puedo tener alguna experiencia extra. Eso precisamente es el ROI emocional.
1: Ok, están invirtiendo un extra por esa satisfacción emocional que estoy recibiendo.
2: Exacto. Y esto se alinea mucho con otro término que se llama treat yourself, que en español significa darte un premio.
1: Ok.
2: ¿Sí? Esta es una filosofía de los pequeños lujos que nos podemos dar en el día a día, como forma de cuidado a uno mismo.
1: Okay.
2: Aquí tengo un ejemplo. El café que nos tomamos en la mañana no lo vemos como una inversión como tal. ¿Por qué? Porque lo que nos está dando es ese ratito de calma que necesitamos antes del caos del día completo, ¿no?
1: Aunque sea un poquito más caro.
2: Exacto.
1: Pero
2: estamos
1: me lo doy
2: pagando por ese ratito de calma. Sí. Y ese ratito de calma, digamos que es nuestro ROI. Eso es lo que nosotros estamos recuperando como tal, no monetariamente, pero más, digamos, que yéndonos hacia el bienestar, que es algo que prioriza mucho esta generación.
1: Ok, no me lo tomo en mi casa porque el salir, el sentarme en la cafetería, el observar gente, quizá, es el plus, es mi retorno de inversión.
2: Exactamente. Mira. Y aquí tengo unos datos importantes.
1: A ver.
2: Y es que el 73% de los centennials prefiere gastar en experiencias antes que en cosas materiales. Por otro lado, el 68% elige marcas que compartan sus valores personales, aunque esté más caro, que era de lo que hablábamos, el tema del café, por ejemplo, ¿no? Y el 82% ha dejado de comprarle a una marca en el momento en el que descubre que sus prácticas no son congruentes con lo que dice defender.
1: Fíjate, estaba leyendo justamente un tema de las tortillas, ¿eh?
2: Ajá.
1: Que hay un grupo de personas que están haciendo las tortillas como las conocíamos antes. Tú sabes que hoy compras tortillas y ya no aguantan una recalentada, me parece que estás masticando chicle, las están vendiendo, sí, más caras, a 40 pesos el kilo, pero es lo que dicen. Estamos haciéndolo con maíz real, en beneficio de tu salud. Es este tipo de retorno de inversión.
2: Exacto. Y aquí viene lo que me encantaría resaltar ahorita, que es que si eres una marca, lo que dicen que deberías de pensar es en lo siguiente para poder realmente llamar la atención de los jóvenes hoy en día.
1: A ver.
2: Le dicen trifecta, ¿ok? Entonces, lo primero que tenemos que considerar es que sea dinero justo. No le ofrezcas descuentos falsos ni letras chiquitas. A ellos no les gusta sentirse engañados. La segunda es un propósito real. Muéstrale acciones concretas, que es lo que pasa con las tortillas. Si dices que apoyas una causa o que haces algo, realmente demuéstralo, o sea, que lo puedan ver.
1: Mira.
2: Y el tres es cuida su salud mental, que es literalmente preguntarse o que hacer que ellos más bien se pregunten, ¿esto me hace sentir mejor o peor? Ahora, si la pregunta responde a peor, entonces se van, no importa si la marca es muy conocida o es, digamos que local,
1: Mira, qué barbaridad, cómo han cambiado las cosas para estas generaciones. Me parece maravilloso y me parece que te deberían de contratar las empresas, Dani, para que les des un asesoramiento.
2: Maravilloso. Paso.
1: Oye, es muy interesante lo que está ocurriendo con las empresas.
2: Y a mí me gustaría nada más dejarlos con esto para que nos vayamos reflexionando durante este fin de semana y esta semana. Y es que el 60% de la generación Z está más dispuesta que nunca a ser leal a una marca este año. Pero solo el 51% de ellos lo hace pensando en el descuento. Y esto es lo que marca la diferencia de otras generaciones, donde el ahorro sigue siendo un motivo principal para elegirla, los descuentos, lo podemos ver. Pero ahorita, digamos que estamos en un periodo de prueba en donde estamos dándonos cuenta que la razón de la decisión de consumo ya está cambiando hacia otra vertiente, no nada más hacia los descuentos.
1: Hacia la ética, congruencia también. Sí, a la congruencia. Qué interesante. Me encanta esta nueva generación. Tenemos mucho que aprenderles a ustedes, mi querida Dani Millar. ¿Cómo te encontramos para más de este contenido?
2: Me pueden encontrar en Facebook como Confesiones de una Centennial. Muchas gracias.
1: Gracias, Dani. Gracias.
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3: Hola, ¿qué tal? Buenos días, Elena Heriberto. Esta semana en la sección Lo bueno, lo malo y lo feo, les informo que en Lo bueno, el clavadista Osmar Olvera se proclamó campeón de la prueba de trampolín de un metro individual masculino en los Juegos Centroamericanos y del Caribe Santo Domingo 2026. El clavadista finalizó la competencia con una puntuación total de 430.85 unidades. Así, el mexicano conquista su primera medalla en esta competición y suma a sus vitrinas un nuevo logro donde ya hay preseas en Juegos Olímpicos, Campeonatos Mundiales, Copas del Mundo, Juegos Panamericanos y demás competencias internacionales. El presidente de la FIFA, Gianni Infantino, ahora es el protagonista de una de las peores crisis del organismo rector del fútbol con su propuesta de vender acciones de la Copa del Mundo a inversores privados. Y es que el plan contemplaba crear una empresa que administrara los derechos del torneo y vender una participación a fondos de inversión, con el argumento de generar mayores ingresos para las federaciones. Sin embargo, la iniciativa desató un fuerte rechazo de la UEFA, CONCACAF y otras confederaciones que advirtieron que el Mundial no debía convertirse en un activo financiero. Ante la falta de consenso, la FIFA retiró oficialmente la propuesta. Cerca de 50.000 inmigrantes, en su mayoría marroquíes, ingresaron de forma irregular a Ceuta, España, en la mayor crisis migratoria registrada en la ciudad. La tragedia dejó al menos 57 personas muertas, principalmente por ahogamiento. Esto al intentar cruzar nadando la frontera de El Tarajal. Las autoridades españolas mantienen un operativo de búsqueda, por lo que el número de víctimas podría aumentar. Para el informativo fin de semana, Alina Leal.
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1: Qué gusto tener aquí en la cabina de informativo fin de semana a nuestra querida Denise Hernández. Qué bueno que te das una vuelta por acá para decirnos cómo somos los mexicanos. Ya hacía falta.
4: Pues en esta ocasión traemos el tema de el sol está con todo y cómo nos protegemos, ¿no? Entonces, aquí justamente tomamos como pretexto la época de la canícula, ¿no? Ahorita estamos julio, agosto, el sol está con todo, está reventando. Y pues con ello viene el tema en aumento del cuidado de la piel, ¿no? Que las manchas, que el envejecimiento. Y sobre todo también que nos está quemando más, ¿no? Y con todo este cambio climático, pues todavía la preocupación aumenta. Entonces les preguntamos a los mexicanos cómo se cuidan, realmente si hay una preocupación o no.
1: A ver, ¿qué dicen?
4: Aquí nos damos cuenta que nos cuidamos cuando el sol nos avisa. No necesariamente nos cuidamos en el día a día, sino en estas épocas donde viene más el calor, es cuando, y el sol sobre todo, es cuando más aumentamos la protección. Solamente 3 de cada 10 mexicanos tienen internalizado el cuidado. Es decir, independientemente de que haya sol o no, sí hay una protección, que el protector solar o algún otro tipo de cuidado, pero el resto no se cuida en el día a día.
1: Wow, yo pensaría que era más alto.
4: No, solamente 7 de cada 10 necesitan que haya un elemento externo, ¿no? El sol, que de repente vean que ya salió el sol y que están monitoreando el clima y así para que haya un cuidado como tal.
1: Okay.
4: Entonces también les preguntamos cómo es que se cuidan, ¿no? ¿Qué utilizan? Entonces aquí en 4 de cada 10 mexicanos se cubre principalmente con algún elemento que haga que no le dé el sol de manera directa. Aquí entra en la gorra, la
2: manga larga, la sombrilla, el paraguas. Y solamente 3 de cada 10 mexicanos aquí nos dicen que ellos no se cuidan, pero que evaden el sol. Es decir, que salen en horas donde ya saben que no está el sol con todo, ¿no? Que son más o menos alrededor de las 12, de las 3 de la tarde, o que van caminando y que buscan el típico arbolito.
1: Sí, sí, para no requemarse, para no solearse.
2: Exacto, exacto. Y 3 de cada 10 mexicanos nos dicen que trata de bloquear el sol directamente con la piel con el uso de productos. Ya un cuidado más específico, independientemente de que salgan o no.
1: Okay. A ver, repíteme, ¿qué porcentaje?
2: 3 de cada 10.
1: Ok, ¿qué más?
2: Otra de las cosas interesantes es el tono de piel. Nosotros les preguntábamos si esto es un detonante para que haya un cuidado o no. Y aquí 2 de cada 10 personas nos dicen que independientemente de su tono de piel, sí se cuidan. Es decir, el hábito se mantiene. Y 6 de cada 10 mexicanos dicen que el tono de piel los hace más vulnerables. Hay pieles donde dicen, híjole, de repente, aunque no quiera, aunque el sol no esté con todo, yo tengo que cuidarme. Entonces sí tienen un hábito un poquito más constante. Mira. Y 1 de cada 10 dice que no, que su color de piel los exime de cualquier tipo de cuidado, entonces que no hacen prácticamente nada.
1: Mira, qué interesante lo que descubrieron ahí en Evidence Lab. Lo que es un hecho es que, la verdad lo dicen los expertos, ¿eh? No importa el color de piel que tengas, sí nos tenemos que cuidar.
2: Exacto. ¿No? Y aquí otra cosa interesante también, ¿por qué nos cuidamos, Eli? ¿No?
1: ¿Qué
2: dice? O sea, ¿cuál es la intención principal? Y está la dualidad entre la salud y la vanidad.
1: A ver.
2: ¿Tú qué crees que pase?
1: Más vanidad, sí. Creo.
2: Sí, una ligera inclinación hacia la vanidad, y aquí es un tema preocupante porque efectivamente el tema del sol, el tema incluso de los rayos UV, que los vivimos en el día a día con las pantallas así, no hay un cuidado como tal, hay un 50-50, pero está un poquito más inclinado hacia el tema de la vanidad. El envejecimiento prematuro, las manchas en la piel, que el dermatólogo, pero más por un sentido de cuidado estético que por un cuidado de salud.
1: Mira, y en ese sentido me imagino que los hombres son los que menos se cuidan.
2: Exactamente. ¿Sí o no? Aquí hay una diferencia muy clara entre hombres y mujeres. Las mujeres somos las que tenemos un poquito más de cuidado hacia el tema, sí, de la vanidad, pero bueno, de manera general, y también con las generaciones. Las generaciones más jóvenes tienden a cuidarse un poco más, buscan algo más preventivo que reactivo a comparación de generaciones un poquito más adultas.
1: Pues hay que cuidarnos todos, hay que cuidarnos todos. Denise, ¿y dónde podemos encontrar más detalles de esta investigación?
2: Todo esto lo pueden encontrar en todas las redes sociales de Evidence Lab y Question Pro. Y bueno, pues también invitarlos a que participen en las encuestas en quepiensas.io, en mis redes sociales, Denise Hernández.
1: Muy bien, Denise, muchísimas gracias.
2: Gracias.
1: Gracias. Ven más seguido.
2: Con gusto.
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1: Muy bienvenido, querido Mariano Salinas. Oye, déjame, antes de empezar contigo, presumirte un tema. Okay. Fíjate que la pasión crea liderazgo. Y es por eso que ahora estamos celebrando que las verticales de información del Heraldo Media Group, que son GastroLab, De Cero a Cien y Escapada H, ¿lo has escuchado?
5: Sí, por supuesto.
1: Pues fíjate que son los número uno en su categoría aquí en México. Por eso queremos darle gracias, muchísimas gracias a todo el equipo que trabaja detrás de estos sitios y, por supuesto, a los más importantes, a la audiencia, por preferirnos. Estamos de manteles largos, querido.
5: De manteles largos y como pavos reales.
1: Así es, como pavos reales. Y quienes no están tan así, querido Mariano, son nuestros queridos amigos que esperaban entrar a la UNAM, que les echaron para atrás el examen, que tendrán que hacer un examen por tramposos. Esa es la verdad, por tramposos.
5: ¿Cómo decían? Por justos pagan, sí, por pecadores, ¿no? Sí. Desgraciadamente, porque también digo, yo lo lamento mucho por todos los chicos que entraron legítimamente,
1: sí, sí, sí,
5: pero tocará repetir el examen ante tantas dudas, lo cual me parece que de entrada, y esto es mis 2 centavos nada más en torno a ese asunto, me parece increíble que en esta época y con las herramientas que tenemos se haya intentado hacer una cosa así. Me parece increíblemente irresponsable y me parece francamente tonto.
1: Así es, exactamente. Así que lo mejor que sí pudieron hacer es hacer este examen de control. Pero a ver, Mariano, ¿por qué llegamos a este tema, hombre?
5: Exactamente, ¿no? Porque podemos criticar mucho, mucho la herramienta, y yo insisto con esta crítica porque se tiene que entender que los seres humanos tenemos una tendencia fuerte ¿no? A de pronto mentir, hacer trampa, tratar de sacar ventaja. Y eso es algo que se tendría que saber porque es muy, muy humano.
1: O sea, somos mentirosos.
5: Tenemos una tendencia, ¿no? O sea, digamos que de fábrica no venimos con una estructura ética que evite hacerlo. Eso es algo que se va creando, ¿no? Lo curioso es que al mismo tiempo, y esto es un fenómeno que pudimos ver, ¿no?, en las redes, justo relacionado a todo este asunto de la trampa en el examen, que si bien estamos siempre muy dispuestos a mentir o a hacer trampa, no nos gusta vernos a nosotros mismos como mentirosos o tramposos.
1: Okay.
5: ¿No? Entonces, ¿por qué mentimos? ¿Por qué hacemos trampa? Básicamente son por tres cosas en concreto. Número uno es por sacar ventaja, lo cual es lógico, ¿no? Uh-huh. Pero eso está derivado con las otras dos, que es evitar el dolor, ¿no? Que esa es una, que es tratar de decir, a ver, si me va a pasar esto, me va a doler, entonces mejor no le entro. O por una cuestión de baja autoestima, que es, yo creo que se vio mucho en el examen, sí. Es, yo solito no lo voy a pasar.
1: Sí,
5: ¿no?
1: Claro.
5: No me va a dar, no voy a tener como las capacidades, voy a hacer trampa, ¿no? Entonces, normalmente lo hacemos por eso. Pero, ¿qué sucede en el cerebro? ¿Qué sucede con la psique? Que no nos gusta vernos así, no nos gusta vernos como tramposos. Y entonces es donde aparecen los discursos de la gente que vendía todas estas mañas, ¿no? Ajá. O que vendía los asesoramientos, que era decir, no, pero es que no es que estés haciendo trampa. Esto solamente es un procedimiento que tienes que realizar, ¿no? Es un trámite, decían.
1: Estaban justificando
5: porque los seres humanos tenemos esa necesidad de justificar ese tipo de acciones.
1: Estas mentiras piadosas, ¿no? Que decimos
5: mentiras piadosas. Que yo entiendo que a veces es incluso está necesario, porque puedes evitar cierto grado de crueldad cuando mientes. O sea, no me voy a poner en el plan de siempre está mal mentir, porque eso no es verdad. Pero precisamente en este tipo de casos o en las trampas tenemos esta necesidad de disfrazar el asunto, de maquillarlo, porque no nos gusta la sensación, porque sabemos lo que implica, ¿no? Entonces, ya nada más de entrada, ahí tenemos todo un marco que dice, a ver, es muy probable que si tú facilitas el acceso a este tipo de cosas, vamos a terminar haciendo trampa, y mira de qué manera.
1: Pero es inherente casi casi a nuestra naturaleza.
5: Es inherente, pero además aquí le podemos sumar tristemente un elemento, que es el elemento mexicano.
1: La impunidad.
5: La impunidad, todo lo que hay alrededor de la manera en que hemos vivido los últimos 150 años, ¿no? O sea, porque no lo podemos circunscribir solamente a un sexenio o dos o tres. Uh-huh, es sí. Una cuestión cultural que incluso existe esta idea de la picardía mexicana, del salirnos un poco con la nuestra, porque somos bien hábiles, ¿no? Y somos bien ocurrentes. Y eso que se ha transformado en una cuestión cultural vuelve a la trampa permisiva.
1: Híjole, ¿qué hacemos, Mariano, para controlar esto? ¿Hay manera?
5: Sí hay manera, pero tendríamos que empezarles a entrar ya muy muy de lleno a una cuestión cultural, a cambiar la cultura alrededor de la relación que tenemos con las reglas. Desde los motociclistas que se pasan el alto porque consideran que los semáforos no aplican para ellos, cosa que es incomprensible, ¿no? Hasta este tipo de cosas, y ni qué decir de empresarios, políticos, que tendrían que estar pagando por saltarse las reglas. Si no empezamos a hacer esto solamente es un síntoma más.
1: Sí, claro.
5: De toda esa relación que tenemos con las leyes. Entonces, tenemos que trabajar para tener una estructura ética más importante, o seguirán pasando estas
1: cosas.
5: Pues
1: sí, nos retrató este episodio vergonzoso en la UNAM. Mariano, ¿dónde te encontramos para más reflexiones como esta?
5: A mí me pueden encontrar en TikTok y en Instagram como Mariano Salinas MX, o si quieren escribir o pedir cualquier tipo de información, en el 55-1294-6108, se lo repito rapidísimo, 55-1294-6108, ahí me encuentran.
1: Gracias, querido Mariano, muchas gracias. Gracias. gracias. Oiga, y quien tiene la duda, rapidísimo se lo digo, quien tiene todavía la duda del examen de la UNAM, fácil y rápido. El examen se convocará a dos grupos, quienes fueron aceptados por haber alcanzado los puntajes más altos y quienes no lo fueron, pero alcanzaron un puntaje igual o superior al puntaje mínimo que permitió el ingreso entre 2021 y 2026. La lógica es sencilla, reabrir la puerta a quienes probablemente habrían, si otros no hubieran hecho trampa, hubiesen entrado a la escuela. Y ahora sí, vamos a hablar de dineritos.
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1: Buenos días, Gianco. ¿Qué nos tienes hoy?
6: Buenos días, ¿cómo te va?
1: Muy bien, Gianco, te escuchamos.
6: Muchas gracias. Oye, yo creo que a todos nos ha por ahí llamado la atención alguna vez, lo hemos escuchado, lo hemos platicado, esto de invertir en ladrillos. Uh-huh. ¿Es bueno invertir en ladrillos?
1: Yo creo que sí.
6: Dices, bueno, pues vamos a ver, primero si pongo una fábrica para hacer ladrillos, voy a invertir en ladrillos, o a qué tipo de ladrillos me refiero. Normalmente, y es una receta de la abuela, bisabuela, de mamá y de toda la gente, particularmente mujeres, pues de que compres tu casa, tu departamento. Pero yo te diría, mi querida Selene, ¿te gustaría invertir en un centro comercial?
1: No, de entrada no sabía que podía hacerlo más allá de comprar, digamos, un local quizá, ¿no?
6: ¿Te gustaría invertir en la torre de departamentos más alta de la Ciudad de México, que está ahí en Río Churubusco?
1: Pues sí, ¿eh?
6: ¿Te gustaría invertir en un llamado mall, no?
1: ¿Se puede? Estos
6: gigantescos. Claramente. Uh-huh. Fíjate que, y me quiero abocar estos minutos a platicarles, de que hoy las personas podemos invertir en todo esto que acabo de mencionar. Y tú dirás, oye, es que ahí un local debe de costar millones. Efectivamente, cuesta millones. Es que un departamento ahí debe de costar no sé cuántos cientos y cientos y cientos de miles de pesos. Efectivamente. Pero, pues, obvio, yo no tengo, yo mexicano promedio no tengo dinero para invertir en eso. Pero, ¿qué tal que compramos una fibra?
1: La partecita. ¿Qué
6: es eso, una fibra? Una fibra, no confundir con lo que tiene que ver con textil, una fibra es un fondo de inversión de bienes raíces. Entonces, son inversiones que hacen un grupo muy, muy grande de miles de personas, en donde entre todos podemos comprar a lo mejor una parte de ese centro comercial. Y, por ejemplo, el dueño, la empresa dueña, mejor dicho, de esta torre que te decía, que está en Río Churubusco, se llama Fibra 1, uh-huh, que es el fondo de inversión en bienes raíces, el primero que hubo en el país, y que se dedica a invertir en todo esto. Y yo gano de que se rente, de que paguen la renta y de que a mí me toque una partecita de esa inversión, de ese dinero.
1: Mira qué interesante, y no tengo que desembolsar grandes cantidades. Gianco, mira qué interesante, yo no sabía que se podía hacer, pero es una buena manera, si no tienes tantos recursos, de poder hacer una inversión que te deje algo de dinero. ¿Tú nos puedes asesorar al respecto con más detalle?
6: Sí, por supuesto.
1: ¿Dónde te encontramos?
6: GiancoAbundis.com, estamos a sus órdenes, mi querida Selene.
1: Perfecto, ahí te contactamos para más detalles. Gracias, como siempre, Gianco.
6: Fuerte abrazo.
1: Gracias. Y gracias, por supuesto a usted que nos sintoniza. Yo le pido, por favor, que mañana no nos falle de 7 a 9 de la mañana. Si la vida lo permite, nos escuchamos en este mismo espacio.
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8: Durante durante mucho tiempo se dijo que los osos hibernaban, pero en realidad entran en un estado llamado torpor, una especie de modo ahorro de energía. En este periodo pueden pasar entre 2 y 7 meses sin comer, beber ni defecar, mientras su cuerpo vive de la grasa acumulada. Su metabolismo se ralentiza, su temperatura baja ligeramente y el sistema digestivo prácticamente se detiene, permitiéndoles sobrevivir al invierno cuando escasee el alimento. A diferencia de los animales que hibernan profundamente, el oso mantiene cierta actividad. Puede cambiar de posición, despertarse con relativa facilidad y conservar un nivel básico de alerta. Su organismo también desarrolla adaptaciones sorprendentes, como evitar la formación de coágulos a pesar de permanecer inmóvil durante largos periodos, algo que hoy interesa mucho a la investigación médica. La duración de este estado depende del clima. En regiones frías, como Alaska, los osos pueden pasar hasta 7 meses en torpor. En zonas más templadas, apenas unos meses. Este mecanismo flexible demuestra la extraordinaria capacidad del cuerpo del oso para ahorrar energía y adaptarse a condiciones extremas.
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6: En Veracruz, Costa Esmeralda te maravilla con sus playas de aguas turquesas y arenas suaves, ideales para disfrutar del sol y el mar en un entorno paradisiaco. 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
4: Esther Expósito rompió el silencio ante los rumores sobre su vida personal. La actriz española anunció que tomará acciones legales contra quienes difundan información falsa o imágenes creadas con inteligencia artificial sobre su relación con el futbolista Kylian Mbappé. A través de un comunicado en Instagram, Esther Expósito aseguró que en los últimos meses han circulado bulos absurdos con el objetivo de dañar su imagen y su relación. Entre ellos, montajes generados con inteligencia artificial que simulaban una supuesta infidelidad del delantero francés y que posteriormente fueron desmentidos por medios especializados en verificación. La actriz afirmó que no todo vale y advirtió que recurrirá a herramientas legales para frenar la difusión de contenido falso en medio de la creciente preocupación por el uso de inteligencia artificial para crear desinformación sobre figuras públicas.
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9: Lucha contra el cáncer abre una nueva esperanza. Investigadores del City of Hope National Medical Center en California, en colaboración con el Moffitt Cancer Center de Florida, desarrollaron una combinación experimental de medicamentos que podría ayudar a vencer uno de los mayores desafíos de la oncología: la resistencia de las células cancerosas a los tratamientos. En estudios realizados en laboratorio, el equipo logró reducir células de cáncer de mama resistentes a la quimioterapia y demostró que esta estrategia también podría aplicarse a otros tumores como el cáncer de ovario. La combinación aprovecha un principio conocido como doble trampa evolutiva, haciendo que las adaptaciones que use el cáncer para sobrevivir terminen convirtiéndolo en su propia debilidad. Los especialistas aclaran que el tratamiento aún se encuentra en una etapa preclínica. Aún así, este hallazgo representa un paso importante hacia terapias más inteligentes y personalizadas para combatir tumores resistentes. Les saluda Heriberto Vázquez Muñoz.
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5: Todo esfuerzo tiene su recompensa. Desde la montaña de Guerrero llega una historia que ha conmovido a miles de personas. Javier fue el único alumno que este año se graduó del preescolar de su comunidad. Lejos de cancelar la ceremonia, sus maestros prepararon un festejo como cualquier otra generación. Hubo honores a la bandera, música, baile, aplausos y, por supuesto, la entrega de su diploma. El momento se volvió viral porque nos recuerda que cada logro cuenta y que cuando hay vocación y compromiso, un solo estudiante basta para hacer una gran celebración. Un reconocimiento para Javier y también para quienes hacen de la educación una esperanza para todos los mexicanos. Les saluda Heriberto Vázquez Muñoz.
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8: La fiesta de 15 años tiene raíces mucho más antiguas de lo que muchos imaginan. Sus antecedentes se encuentran en las culturas prehispánicas de Mesoamérica, especialmente entre mayas y aztecas. En esas sociedades existían ceremonias que marcaban el momento en que una joven dejaba la infancia para integrarse plenamente a la vida comunitaria. A esa edad, recibían formación sobre sus responsabilidades dentro del hogar y su papel dentro de la sociedad. Con la llegada de los españoles, estas tradiciones se mezclaron con costumbres europeas. A la ceremonia se sumaron elementos del mundo católico, como la misa para bendecir la nueva etapa de la joven, y también prácticas sociales de Europa, entre ellas el vals y las celebraciones formales donde se presentaba a la joven ante la comunidad. Y con el paso del tiempo, la fiesta de 15 años se extendió por gran parte de América Latina. En el siglo XX, se convirtió en una tradición popular que combina música, baile, simbolismo familiar y una presentación simbólica de la joven en una nueva etapa de su vida.
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Buenos días a todos. De nuevo es sábado y tenemos la suerte de poder estar en nuestro programa favorito de la radio, Dialogando con mis psicoanalistas, un espacio para pensarnos, para poder reflexionar sobre nuestras relaciones y sobre nuestro bienestar de cada semana. Y bueno, es un programa interactivo que llevamos a cabo. Hoy ando buscando a la doctora Rocío Arocha. Rocío, ¿andas por ahí? Ok, creo que Rocío no ha logrado conectarse y el doctor Pepe hoy también nos dijo que no podía estar. Pero tenemos un tema que me parece muy, muy importante, un tema que nos puede llevar a confrontarnos a nosotros mismos y a los demás, que es el tema del silencio. Yo diría, no es el silencio, diría los silencios, porque creo que hay muchos tipos de silencio, de lo que vamos a tratar de hablar hoy.

0: Vamos a estar hablando de el silencio. Es un tema que es muy interesante y que tiene pues muchos puntos de vista desde donde verlo. Así que vamos a estar hablando de este tema. ¿Y claro. tú qué tal, Ruth? ¿Cómo estás?
1: Bien, muy bien. Feliz de que sea sábado, extrañando a Pepe, pero bueno, pronto estará de regreso con nosotros, le toca descansar. Así es que el poema lo traigo hoy yo para no extrañar a Pepe y poder entender su silencio, ¿no? Para poder pensar juntos sobre esta posibilidad del espacio de la no comunicación o de la sí comunicación con el silencio, ¿no, Rocío?
0: Exacto. Así es. Vamos a estar profundizando en ese tema. Mientras tanto, les recuerdo algunas de nuestras frecuencias. En la Ciudad de México estamos en el 98.5, en Jalisco el 100.3, en Monterrey, saludos a Monterrey, 99.7, Oaxaca 97.7, Tepic 103.3, en el Istmo 106.5, La Laguna 104.3, Tampico 92.5, Tuxtla Gutiérrez 88.3, en Chilpancingo 94.7, Mérida 96.9, Acapulco 88.9, Veracruz 88.5, McAllen 91.7 y Brownsville 93.5. Pues bienvenidos a nuestro programa de todos los sábados y comenzamos.
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vamos a hablar de algo que casi siempre pasa desapercibido, pero que dice muchísimo: el silencio en la pareja, el silencio en la familia y también el silencio dentro del proceso analítico. Porque, como todos sabemos, callar no es lo mismo que no comunicar. Es más, una de las reglas de la comunicación es que es imposible no comunicar. El silencio tiene un lenguaje propio, ¿sí? A veces el silencio es protector, a veces es hostil, a veces es necesario para que algo pueda madurar y se convierta en palabra. Pero también el silencio puede ser una trampa, ¿eh? Puede ser un espacio donde el malestar se acumula y no encontrar salida, donde la distancia se instala sin que nadie la nombre. Así que vamos a explorar juntos las distintas caras de este silencio, sus ventajas, sus riesgos. ¿Por qué aprender a distinguir un silencio que cura de un silencio que cuida, de un silencio que hiere o que lastima y que puede cambiar profundamente nuestros vínculos más cercanos? Hay que tener en cuenta que también existe, hay un silencio que se llama silencio transgeneracional, que es ese silencio que se da cuando ocurre alguna situación pues muy dolorosa o vergonzosa en una familia y que entonces pues se calla, se tapa, no se habla, nadie vamos a hablar de esto, y ese silencio a veces se pasa de, no a veces, siempre se pasa de generación en generación, y llega un momento en que la nueva generación, la tercera generación o la cuarta generación, ocurre alguna situación que hace que se destape, que se ponga uno a averiguar, que no comprenda uno situaciones que pasan, y en realidad es que ha habido algo que ha hecho mucho daño a esta familia y que ha sido el silencio, el secreto. Entonces, el silencio, pues la verdad es que tiene muchos lugares por donde abordarlo. Es interesante, hay personas que no toleran el silencio. Yo una vez leí una definición muy, muy buena de la codependencia que decía: la mujer codependiente, bueno, o el hombre codependiente, ¿no? Es aquel que va con su pareja, por ejemplo, en una carretera, ¿no? Y entonces ya se hace silencio y no tolera el silencio y tiene que empezar a hablar y hablar y hablar porque le asusta ese silencio, ¿no? ¿Qué estará pensando el otro? ¿Por qué no me habla? Ahora nos pasa también con las redes, ¿no? Que o con el WhatsApp le escribo a alguien, no me contesta y entonces hay un silencio ahí que puede ser amenazante, que puede uno, según su condición, ¿verdad? O sus características, empezar a pensar, pues,

0: De modo paranoide, ¿no? Ay, a lo mejor ya no me quiere o le caí mal. Entonces, el silencio tiene muchos, muchos lugares por donde entenderse. ¿Tú qué piensas, Ruth?
1: Bueno, que me parece que hasta la definición es compleja, ¿no? Porque el
0: Sí.
1: silencio es una no intervención o es en sí una intervención. ¿Es un lenguaje directo o es una forma alternativa del lenguaje? Entonces, desde ahí, el estar callado, el generar ausencia de tono, ausencia de modo verbal, que siempre va a tener muchos sentidos, ¿no? Ya sea de una forma voluntaria o de una forma involuntaria, ¿no? Como tú bien lo manejas, de una cuestión transgeneracional, ya sea una cosa impuesta, cuando es transgeneracional generalmente es una cosa impuesta sin dar cuenta, ¿no? O lo hago por defenderme, ya sea consciente o inconscientemente. Se marcan cuatro estilos de silencio, Rocío. Dicen, el silencio para conectar, le llaman intrínseco, que sirve para generar una interacción con el otro, me quedo callado para respetar, para escuchar lo que está diciendo el otro, le estoy dando un lugar, quiero saber qué sale de esa persona, ya sea con palabras o con música, ya sea con tono, ya sea con mirada, ¿no? Entonces hago un silencio, no hay palabras, pero hay muchas otras cosas que me permiten en silencio estar conectado con el otro. Después llamamos a otro tipo de silencio, un silencio obligado, ¿no? Que es porque si hablas te va a ir como en feria, o porque si hablas vas a develar un secreto, o vas a hacer algo que va a traicionar a alguien, entonces por alguna presión, ese silencio se llama introyectado. Tienes otro tipo de silencio que es motivado externamente, que tiene que ver con la relación de los papás, ¿no? A veces los papás controlan a sus hijos, a sus amigos, a los adultos, simplemente a través de la mirada, no necesitan palabras. Entonces, el silencio ayuda a tener este tipo de presión. Y después hay un silencio espontáneo, delicioso, que es como una cosa negociada con el otro, en donde prefieres poner música, en donde te puedes quedar callado pensando, en donde puedes respetar lo que le está sucediendo al otro. Y brinquemos ahí a lo que pasa en nuestra área tan linda que es el trabajo del psicoanalista, en donde el silencio es una herramienta clínica fundamental que cumple funciones activas para poder escuchar activamente o para poder contener a un paciente. Si alguien quiere llorar, hay que acompañarlo en silencio, para puntualizar algo porque lo que dijo está genial y hay que reflexionarlo un poco más. Y bueno, esta abstinencia que tenemos, a veces estoy trabajando y digo, ya cállate, Ruth, no hables, porque lo importante es escuchar, ¿no? Y es un espacio para la libre asociación. Y claro, solamente así van a brincar los lapsus, los chistes, esa cosa, lo que nosotros llamamos el inconsciente. ¿Qué opinas, Rocío?
0: Sí, claro. Ahora también en estos tipos de silencio está el silencio defensivo, ¿no? El que funciona
1: Claro.
0: como resistencia, en donde dentro del consultorio, ¿verdad? La persona que está en el diván se queda callada, pero no porque esté elaborando, no porque vaya, como muy acertadamente dices tú, a dar oportunidad a que salga el lapsus, a que salga el chiste, a que salgan las manifestaciones del inconsciente, sino porque se está defendiendo, porque está pensando cosas que no quiere compartir, ¿no? O a lo mejor hasta está enojado por una intervención inadecuada o que no le, o que le lastimó, le dolió, en fin, ¿no? Entonces, ese también es otro tipo de silencio que es distinto al estructurante, ¿no? Entonces, bueno, hay muchos tipos de silencio, pero yo creo que es bien importante. Primero, distinguir esto, ¿no? Que el silencio no es unívoco, no nada más dice una cosa, sino que puede decir distintas cosas. Que el silencio puede dar una gran, gran oportunidad de escuchar. Por eso dicen, pues que nos dieron dos orejas y una boca, ¿no? Para que tengamos más disposición para la escucha, más apertura para escuchar, porque muchas veces no escuchamos. En la, yo estoy hablando en la vida social, en la vida familiar. Nosotros como psicoanalistas, pues si algo tenemos que entrenar es nuestra capacidad para la escucha. Y como bien dices, Ruth, a veces no, por mucho entrenamiento, por mucho conocimiento, por mucha experiencia, a veces es como que dan ganas, ¿no?, de hablar, de decir algo. Sí, y entonces dice uno, ya cállate, lo que tienes que hacer es escuchar. Pero también a veces el paciente necesita de esa voz, ¿no? De esa voz que está diciendo. A veces la intervención, y no solo en el consultorio, sino también en la vida social, pues tiene que ser cortita, ¿verdad? Pero en donde estoy diciendo, te estoy escuchando, porque también a veces cuando uno está en una reunión, ahorita voy a hablar de una reunión social, ¿no? Siempre hay esa persona que está callada, que está todo el tiempo callada. Y a veces eso no cae tan bien, no siente uno como que está escuchando, sino más bien siente uno que esa persona no está participando.
1: No puede, ¿no? No puede. Que, a lo mejor no
0: que
1: puede,
0: todos
1: ¿no?
0: Estamos hablando. A lo mejor no puede, claro, claro. No puede, y entonces eso pues es algo que es doloroso, ¿no? Es triste porque pues uno quisiera que compartiera, pero la persona no puede por timidez, por introvertida, y a veces eso cae un poco mal, porque dice uno, bueno, pero pues aquí estamos todos compartiendo, hay que como tratar de ser justos, ¿no? Como que tú también compartas, pero también pues cuesta trabajo para las personas introvertidas. Entonces hay también, esto es interesante, ¿no? Porque hay personas muy extrovertidas que hablan, que les es fácil hablar con cualquier persona, como dicen, hasta con las piedras, ¿no? Con cualquier persona empiezan a interactuar, y hay personas mucho más introvertidas que les cuesta mucho más trabajo interactuar, y que bueno, pues también eso hay que respetarlo. Entonces hay que medir uno cuánto tiempo estoy callada y cuánto tiempo participo, ¿no? Tenemos aquí un mensaje de nuestra queridísima Patti Pacheco, que es ya parte esencial del programa, y dice, silencio es lo contrario de la comunicación, y cuando no digo nada es porque lo que diría no aporta o ayuda, y si como rompe el silencio que me aleja de a cómo romper el silencio que me aleja de mis seres significativos. Saludos, ¿no? De muchos saludos, Patti, muchas gracias, y muy muy buena pregunta. A mí hace poco me consultaba una persona, ¿no? Y me dice, es que fíjate que cada vez que le hablo a mi hijo, tiene un hijo que vive en Australia, pues se queda callado. Le digo, ¿cómo estás? Bien. Y ya no dice nada más, ¿no? Y entonces le pregunto otra cosa y también contesta con una sola palabra. De esas conversaciones, bueno, que ni llegan a ser conversaciones porque el otro está muy callado. Entonces le digo, a ver, no seas mala, la siguiente vez que hables con él, anota lo que tú dices y lo que él dice, ¿no? Y entonces le dejo este pequeño ejercicio, y me platica que el hijo le dice, hola, ma, fíjate que mañana voy a ir a nadar con tiburones. Y entonces la mamá pone el grito en el cielo, ¿no? ¡Ay, qué barbaridad! Pero qué peligroso, pero ¿por qué haces esas cosas? Pero hay que aclarar que el hijo está estudiando oceanografía, y que yo me imagino que si van a nadar con tiburones, pues irán en jaulas especiales, con todos los, pues, los
1: cuidados. Cualquiera que vaya con tiburones tiene que estar preparado, ¿verdad?
0: Exactamente. Entonces me dice, ya después de eso, ya mi hijo ya no me dijo nada. Entonces yo dije, bueno, es que el silencio de ese hijo se debe a que él estaba compartiendo algo que le entusiasmaba mucho, que le daba mucha ilusión, que le es muy grato, ¿no? Y la mamá pues responde desde un lugar de miedo, de preocupación, y pues al hijo ya no le dan ganas de seguir platicando. Entonces eso es algo importante, ¿no? Que a veces no nos damos cuenta que la respuesta que estamos dando a un hijo o a una pareja hace que ya se quede callado, que ya no quiera seguir hablando. Entonces, bueno, es un intento que tengo para responderle a mi querida Patti de cómo romper el silencio que nos aleja de seres significativos. ¿Tú qué dirías?
1: No, está muy lindo, ¿no? Porque hay un silencio que uno tiene con uno mismo, uno se queda callado, sí, y se escucha a uno mismo. Hay un silencio que tiene que ver con la comunicación con el otro, con quien yo estoy hablando. Entonces el otro, como bien mencionas, el hijo ya no quiere contarle a la mamá, o la mamá no le quiere contar al hijo sus posiciones porque genera disrupción, se enojan, genera esta molestia, ¿no? Hay también, como tú mencionabas, el silencio del grupo. Hay quien sí habla, hay quien no habla. Entonces, hay como, dependiendo de esta posibilidad de pensar el silencio, para mirar todo lo que está sucediendo alrededor y mirarse a uno mismo, en donde uno lo genera o en donde uno lo necesita. Hay veces que después de un día de trabajo muy arduo, no puedes contestar el teléfono, no puedes recibir más llamadas, estás sobrecargado, estás en burnout. Hay algo que sucede en que ya no caben más palabras. Entonces el silencio es un lugar de rescate, el silencio es un lugar de buscar un poquito de paz personal, ¿no? Y entonces también cuando lo ofreces desde ahí, si el otro lo entiende, te puede acompañar muy bien. Pero si es un no responder a las cosas, pues es complicado. Miguel Amado nos está mandando un mensaje. Ya sabes que cuando Miguel manda algo, siempre está muy, muy enriquecido. Miguel, muchas gracias. Hola, mi programa favorito de la radio, me encanta el tema de hoy. Les cuento que ando de fiesta y no trabajé hoy, así que los escucho feliz. Justo mi tesis de maestría fue sobre el lenguaje auditivo en los medios y les puedo asegurar que todo lo que el silencio transmite es enorme. Sin pausa ni silencio sería imposible entender el habla. Incluso existen obras musicales compuestas únicamente de silencio por la brutal tensión que generan. Vivimos en un mundo saturado de ruido que no nos deja escucharnos a nosotros mismos. Yo amo el silencio. Me apasiona cuando callamos y parece que nos ausentamos. Aunque el silencio absoluto no existe, eso lo platicamos después, solo se ha logrado en cámaras anecoicas donde puede escucharse hasta tus propios latidos. Cierro mi participación con una fuerte, hermosísimo idea de Pedro Páramo que resume esto a la perfección. Y si yo escuchaba solamente el silencio, era porque aún no estaba acostumbrado al silencio. Tal vez porque mi cabeza venía llena de ruidos y de voces. Un saludo enorme y felicidades por el programa. Miguel Amador, ¿qué opinas, Rocío? ¡Qué belleza!
0: Me encanta lo que dices, Miguel Amador, siempre, siempre muy profundo. Y esto que hablas de, bueno, mucho de lo que dices me parece muy importante, más bien todo. Vivimos, sí, es cierto, con una gran contaminación auditiva, ¿no? A veces es difícil, resulta difícil encontrarse con el silencio porque hay demasiados estímulos, demasiado ruido, ¿no? Y entonces nos cuesta mucho trabajo alcanzar ese silencio que resulta, por supuesto, fundamental. Hay parejas, por ejemplo, ¿no?, que no hablan tanto, que ya no hablan tanto, pero que con los gestos, con la mirada, con las ¿no?, pequeñas señas, están comunicándose y no necesitan estar hablando todo el tiempo. Yo creo que una de las delicias más grandes de la vida es poder estar con alguien en silencio y sin tener la necesidad de rellenar ese espacio, ¿no?, con voz, con palabras. Creo que eso es fundamental, ¿no? Entonces, pues muchas gracias, Miguel Amador, muy, muy importante tu mensaje, ¿no? Yo creo que a veces el silencio nutre el vínculo y a veces el silencio asfixia el vínculo. Y creo que ahí es en donde tenemos que tener este cuidado, ¿no? De si me quedo callado, pero porque estoy en una actitud amable, en una actitud de escucha, en una actitud de apertura, o si estoy rellenando. Hay personas también que no se callan. Yo conozco una persona que de verdad no hay forma de que se calle. Entonces, si estamos tres, o estamos cinco, o estamos dos, ella habla. Nunca hace un silencio. Y los demás, yo veo las miradas, ¿no? Nos empezamos a voltear a ver como, ya déjanos tantito hablar, ¿no? Porque todos queremos hablar, todos queremos decir algo o todos tenemos, ¿no?, alguna opinión. Claro que ya dijimos, bueno, sí, hay personas que les es más fácil hablar, a otras es más fácil quedarse callados, pero pues sí es importante respetar también al otro, ¿no? Y darse cuenta de que ese silencio puede ser un acto de respeto. Y también hay momentos en que no decir, quedarse callado, pues es de más cuidado hacia el otro, ¿no? Por eso tenemos este refrán que dice, el que calla otorga, ¿no? Entonces, a veces uno no dice porque, pues no tiene mucho caso o lastimaría al otro, ¿no? Entonces, pues sí, hay que tener mucho cuidado para distinguir. Pero bueno, tenemos que irnos a un corte. Regresamos.

El silencio en la psicología es una herramienta de comunicación profunda, una técnica clínica clave y un espacio necesario para la autorreflexión y la regulación emocional. Lejos de ser un vacío o una ausencia de contenido, callar cumple funciones activas tanto en la mente individual como en las relaciones humanas.

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0: Rocío, ¿andas por ahí?
1: Claro que sí, estaba esperando la entrada, pero ahí vamos, ahí vamos.
0: ¿Cómo comenzamos esta segunda parte?
1: Sí, claro, claro. Tenemos un mensaje de Mao que me gustó mucho porque justo estaba yo preparada para hablar de películas que hablan del silencio. Dice, me he mantenido en silencio escuchando y de repente me acordé, el silencio de los inocentes, las voces del silencio, el sonido del silencio, la zona del silencio, saludos silenciosos de Mao. Claro, claro, se ha usado de forma muy interesante el silencio en el cine. Hay un documental que yo vi hace unos años, es del 2005, que se llama El Gran Silencio, y es sobre un monasterio de monjes cartujos que justamente están en silencio todo el tiempo, ¿no? Un documental interesantísimo porque estos monjes viven así, bajo el silencio, no hay ningún, ni, no hablan, para nada hablan, ¿no? Y pues se entiende una gran profundidad espiritual. Ahora, un director de cine, Ingmar Bergman, pues hizo varias películas que tienen que ver con el silencio. Una justamente se llama El Silencio y retrata la comunicación entre dos hermanas que pasan muchísimo, muchísimo tiempo en silencio, ¿no? Sin comunicarse, pues, pero en un estado de tensión, en un estado de preocupación, de angustia, ¿no? También hizo Gritos y Susurros, en donde se habla alrededor del silencio familiar sobre la enfermedad y sobre la muerte, estos silencios que decimos que en lo transgeneracional hacen tanto daño, ¿no? Porque no se comunican las cosas, no se dice nada de lo que pasó, y luego pues los otros miembros de la familia tienen que andar o repitiendo o adivinando qué es lo que pasó, porque lo que no se habla se actúa. Entonces también esto es importante tenerlo en cuenta, ¿no? Porque Freud nos hace este énfasis de que cuando no hablamos algo, lo vamos a actuar de algún modo, ¿no? Vamos a suponer que me cae muy mal mi marido, me enojo con él, entonces no se lo digo, pero luego pues sin querer queriendo, pues a lo mejor se me queda la plancha sobre su camisa favorita, ¿verdad? O le doy un lleguecín ahí a su coche, como que no quiere la cosa, porque lo actúo en lugar de hablarlo, ¿no? Entonces, también es importante, sí podemos hacer un gran elogio del silencio, porque el silencio puede resultar realmente muy, muy importante para escuchar, para restablecer una relación, para que el otro siga hablando, ¿no? Que es lo mismo que escuchar, pero también a veces el no comunicar algo puede lastimar profundamente a una relación. Entonces, eso también es importante.
0: De aquí la idea que Quique nos escribe, que no todo el que calla otorga. Tú decías que el que calla otorga, y él dice, no lo sostengo igual, porque cuando callas, lo que pasa es que no te conviene quizá decir algo, o el tema es muy álgido pensando en la pareja, ¿sí? Y a veces es importante defenderse para aclarar algún punto, pero no siempre es en el momento del silencio. Quizá hay que esperar un poquito para llegar a encontrar las palabras correctas y que no sea ruido lo que se esté diciendo, y que tu silencio no sea el que otorgue lo que está diciendo la persona que está enfrente de ti. Muy interesante, ¿no? Está muy, muy interesante desde este punto de vista, ¿no? Sí. Entonces, si algo no está bien y te quedas callado, no es porque otorgue, sino porque estás dando quizá un tiempo de reflexión de cómo poder decir tu punto de vista, quizá manejar un poco la agresión personal o alguna de estas cosas difíciles que suceden en los juegos de poder en el amor. Pero creo que tenemos un mensaje que me parece que puede ser interesante. A ver si lo podemos escuchar, que Iván nos los regale.
2: Después de 2 años de relación, yo casi no sabía nada de ella. No me había dado cuenta hasta después que me empecé a enterar que no sabía casi nada. Entonces, me concienticé que su silencio, o sea, concienticé la amplitud de lo que era una relación con ella, el espacio que ocupaba su silencio, que después entendí como retención de información. Al retener información, tiene mucho poder sobre la relación, o consigue mucho poder sobre la relación, porque mientras menos información da de ella, de lo que piensa, siente, quiere, no quiere, más poder tiene sobre la relación.
0: Lo voy a retomar, Rocío. No sé si sí. Es que se oye muy, muy quedito. Es una persona que tuvo una relación 2 años con una chica y la chica casi no hablaba. Entonces, mucho del dolor para poder salirse de la relación era darse cuenta que ante el silencio de la chica, él tenía que ir adivinando y tenía que ir poniendo sus propias palabras frente al silencio de la otra chica, y que esto le daba mucho poder a la relación para ella, y él siempre quedaba en desventaja porque no sabía nada de ella. ¿Qué te parece?
1: No, bueno, me parece un ejemplo muy, muy importante, muy, muy importante, muy ilustrativo de cómo a veces sí, es cierto, el silencio puede ser algo terrible, ¿no? Puede ser algo muy, muy doloroso, porque se queda uno con la duda. Uno puede
0: solito.
1: Sí, se queda uno solo, ¿no? Entonces,
0: ¿sí?
1: Estoy acompañada, pero estoy en soledad, aunque tenga compañía, porque el otro no me contesta, no habla, no dice, no expresa, y entonces va uno pues a ciegas, ¿no? A ciegas, tratando de conocer qué es lo que le está ocurriendo al otro, y eso puede ser verdaderamente muy, muy doloroso, ¿no?
0: Entonces, sí, porque rellenas, sí, sí, ¿no? Rellenas el silencio con tus propios pensamientos, con tus propias creencias. Pues algunas estarán bien y otras no.
1: Exacto. Entonces, puede ser. Tiene estas dos caras, ¿no? Como casi todo en la vida tiene su lado oscuro y su lado luminoso, ¿no? Este lado oscuro de separar, de alejar, de entristecer, de quedarse uno muy solo, de no entender qué le está pasando al otro. Y el otro lado, muy lindo, de respeto, de escucha, de compañía. Entonces, tiene de las dos lados, ¿no?
0: O sea, a la Green podríamos tener silencios de vida y silencios de muerte, silencios de crecimiento y silencios desastrosos. Pero ¿sabes en quién pienso hoy, Rocío? En Jaime Sabines. Y Jaime Sabines tiene un poema preciosísimo que se llama Los Amorosos, y comienza así: los amorosos callan, no hay palabras, el amor es el silencio más fino, el más tembloroso, el más insoportable. Los amorosos andan como locos porque están solos, solos, solos, entregándose, dándose a cada rato, llorando porque no salvan al amor. Les preocupa el amor, siempre están yendo, siempre hacia alguna parte, esperan, no esperan nada, pero esperan. ¡Ay, ese Jaime Sabines que me encanta! ¿Qué te parece?
1: Es precioso, qué bueno que nos enriqueces con este poema tan bonito, y bueno, este poeta mexicano chapaneco tan tan tan importante, ¿no? Y tan tan romántico y tan profundo. Entonces, pues muchas muchas gracias, y gracias también a Héctor Vieira en la voz, que nos ayuda con nuestra entrada, a Memo Vázquez, nuestro productor, y me parece que hoy está en cabina Iván.
0: Sí.
1: Osvaldo, bueno, muchísimas gracias por estar en los controles. Tenemos otro mensaje. Dice: hola doctora, soy Susana. En esta ciudad con tantas motos, camiones, tanto ruido, amo el silencio. Si te sientas en un jardín, un parque, respiras profundo y observas las flores, las copas de los árboles, el cielo cerca de una fuente, el arroyo, la cascada, y escuchas el canto de los pájaros, del viento, del agua, el sonido de la naturaleza, el sonido del silencio, es maravilloso. Saludos, lindo día, un abrazo. Claro que sí, es muy, muy, pues bueno, voy a hacer un comentario personal. Yo tengo un hermano que vive en Suiza son muy amantes del silencio, ¿no? Entonces me cuenta que una vez, bueno, vino a México con unos suizos, unos colegas que, no sé, iban a hacer alguna negociación o algo así, los invitaron a un restaurante y, bueno, había dos televisiones y dos grupos musicales, ¿no? De un lado un mariachi, del otro lado un trío, ¿no? Y que estas personas pues estaban verdaderamente pues muy impresionadas, ¿no? De todo el ruido que había, porque además un restaurante muy, muy rico, pero muy, muy ruidoso, ¿no? Y desde entonces me fijo a veces, en algunas ocasiones, en algún restaurancillo que voy y digo, bueno, hay una televisión con un programa, otra con otro, un grupo musical, a lo mejor todavía hay además música, ¿no? Entonces, es una cosa, creo que a los mexicanos nos gusta un poquito más el ruido que el silencio, haciendo una generalización que nunca, nunca son correctas, ¿no? Hablemos de todo. Pero sí creo que hay países que respetan un poco más el silencio que otros, ¿no? Nosotros somos más coloridos, más alegres y también, sí, a veces más ruidosos, ¿no? En las calles pasa el de los colchones y pasa el que arregla cortinas y pasa el de los tamales, ¿no? Entonces, a veces es difícil conseguir un espacio de silencio.
0: Sí, es difícil, es difícil. Y sabes que Miguel Amado planteaba algo que me parece también muy interesante desde el punto de vista del conocimiento. Decía que no existe el silencio absoluto, ¿no? Preguntándonos nosotros si podemos, si en el espacio sideral existe el silencio absoluto. Resulta que no. No podemos llegar a descubrir dónde no se escuche nada. No existe, Rocío. Puede haber ausencia de ruido. Sí, hay ausencia de ruido, puede haber ausencia de palabra, puede haber ausencia de comunicación, pero el espacio, el silencio absoluto no existe. Incluso, lo decía también Miguel, estás en una cámara donde no vas a escuchar, oír nada fuera, el ser humano se contacta con su cuerpo. Y entonces, con un poquito más de atención, podemos descubrir los latidos del corazón, que no podemos pararlos, y los sentimientos y los momentos de la respiración. Entonces, esta cuestión así como romántica del silencio absoluto no nos toca a los humanos, de plano eso no existe. Podemos incluso detectar los oídos del silencio, como bien decían hace rato. Podemos oír la noche, ¿no? Podemos oír los sonidos de la noche, podemos hacer un poco de buceo como el hijo de tu amiga, ¿no? Que iba a ir a bucear y la mamá se ponía muy asustada, ¿no? Y si tú buceas un ratito, vas a poder identificar los ruidos o los sonidos del mar. Ante la ausencia de la comunicación humana, tenemos la comunicación de la naturaleza, pero no existe el silencio absoluto. Me parece interesantísimo ese punto. No sé qué opines tú. Y tenemos a José Solís aquí diciéndonos, buenos días. Los antiguos, creo que los hindúes, al practicar el silencio, oían la voz del silencio, que es lo que estamos tratando de entender. Y creo que la llamaban los nadis. Hay un tipo de meditación que es practicar el silencio. Saludos, José Solís. Muchas gracias, José Solís, por tu participación en un programa que hacemos todos juntos para poder escucharnos a todos juntos.
1: Claro, claro que muchas gracias, José. Sí, qué interesante, ¿no? Me parece muy profundo y muy interesante esto de que no podamos acceder a un silencio
0: absoluto,
1: total, ¿no? O absoluto. E incluso estaba pensando yo en, hay personas que padecen esta enfermedad que se llama tinnitus, ¿no? En donde se escucha un silbido constantemente y no pueden dejar de escucharlo, y entiendo que es, yo conozco personas que lo padecen y me dicen que verdaderamente puede llegar a ser muy, muy difícil, ¿no? Estar escuchando todo el tiempo. Pero también escuchamos otros sonidos de nuestro cuerpo, ¿no? A veces un ruidillo por ahí en el intestino, a veces se escucha cuando estamos masticando. O sea, es cierto, ¿no? Es cierto que no podemos tener este silencio total, y a veces se antoja, ¿no? Se antoja el silencio. Y qué lindo esto que dices del buceo, ¿no? De escuchar los sonidos que hay en el mar, ¿no? Entonces, y bueno, qué ejemplo mejor que el radio, ¿verdad? en donde a través de la voz, a través de la palabra, somos escuchados y a nosotros nos encanta escuchar a las personas que nos escriben, a las personas que nos mandan mensajes, porque es cierto que el programa lo hacemos entre todos. El programa no es nada más nosotros, sino es un conjunto de ideas y de opiniones que nos ayudan a crecer y a entendernos, ¿no? Entonces eso es algo muy, muy bonito y muy importante.
0: Bueno, y ha sido parte de la evolución de la humanidad, pero hablamos de películas. Las primeras películas eran películas mudas, no tenían sonido, solo veíamos, ¿no? De hace mucho tiempo Chaplin no hablaba, simplemente estaba actuando, ¿no? Entonces, bueno, también estamos acostumbrados a espacios de arte y de comunicación sin palabras, en silencio, ¿no? Y alguien me preguntaba, Ruth, ¿y si tú pudieras acceder al silencio sideral absoluto, ¿cuánto tiempo aguantarías? Rocío, yo dije, ay, yo creo que poquitito. ¿Tú?
1: Yo también creo que poquitito, no estoy muy segura de que no me entrara una cierta angustia.
0: Ansiedad.
1: ¿No? Porque sí, a veces no pasa cuando está uno solo, por ejemplo, ¿no? En silencio. En lugares, ya sé que no absoluto, pero en donde, digamos, hay relativo silencio. A veces, después de un rato, como que uno dice, ay, necesito escuchar algo, ¿no? Entonces, ya sea música, ya sea, pues, encender la televisión, ¿verdad? El radio, que mejor, ¿verdad? Entonces, se acompaña uno con las voces de los otros, ¿no? Pero sí, hay que fomentar también el poder estar en silencio. Creo que es importantísimo en la vida. Ya dijimos no absoluto porque ese no existe, pero pues lo más cercano, ¿no?
0: Claro, claro.
1: Creo que sí, y sería muy lindo poder
0: hacerlo. Y si retomamos los estilos de silencio y el psicoanálisis a lo que nos dedicamos tú y yo, Rocío, también podríamos hacer una relación interesantísima entre el silencio de un paciente neurótico, el silencio de un paciente depresivo, el silencio incluso de un paciente maníaco, ¿no? Ante esta posibilidad de que él escuche todo, o incluso los delirios, que son un silencio exterior, pero un ruido interior, ¿no? O sea, también cada estilo de personalidad va a generar estilos diferentes de silencios.
1: Sí, totalmente, totalmente. Hay personas, como decíamos al principio, muy defensivas, que entonces no quieren compartir, no quieren comunicar, y así pasa, ¿no? Que llegan, se sientan y dice uno, ¿cómo estás? Bien, y ya, ¿no? Y entonces, al principio de la relación analítica, pues a veces uno sufre verdaderamente por irle enseñando, porque el paciente no tiene por qué saber qué es ser un paciente, ¿no? Y qué es lo que debe, o bueno, o lo que quiera decir o comunicar o no, pero a veces nos resulta un poco angustiante. Luego, cuando la relación va creciendo, se va estableciendo una buena alianza, pues ya ocurre que la persona pues llega y retoma incluso un tema que ya había hablado o empieza con un tema nuevo y resulta muy interesante. Pero sí, según la personalidad, una persona a lo mejor muy deprimida pues va a tender a hablar menos, a pensarse más cada cosa que dice. Una persona con un trastorno más de tipo obsesivo va a preparar todo lo que va a decir y a veces no va a tolerar el silencio, ¿no? Una persona que está en una manía, pues habla y no para de hablar. Y ese silencio es un silencio defensivo, porque a veces hablan y hablan y hablan de algo, vamos a decir, intrascendente, ¿no? Para la sesión, a lo mejor se pasan. Bueno, yo siempre veo trato de analizar el uso que hace el paciente del espacio, ¿no? Y entonces dice uno, pues tiene 45 minutos, pues a ver en qué los aprovecha, ¿no? Y a veces llega y habla una persona más o menos 20 minutos del tránsito, del clima, que no es que no sea importante, pero pues es una forma de rellenar, ¿verdad? Un espacio a veces para no tocar con algo más doloroso o más profundo que se está viviendo. Entonces, sí, claro, según la personalidad, vamos a ver estos distintos tipos de silencios y de sonidos, ¿no? De
0: palabras. Ya nos estamos teniendo que despedir, Rocío.
1: Sí, qué tristeza, pero la semana que entra un tema interesantísimo sobre la vacunación, un tema muy, muy, muy importante, muy interesante.
0: Polémico.
1: Y vamos. Sí, polémico, polémico, desde luego que despierta pues muchas opiniones, ¿no? Con el doctor Ricardo Gutfrank, ajá, esquemas de vacunación. Entonces los vamos a estar esperando con mucho cariño en un tema verdaderamente muy, muy interesante. Y bueno, pues aproveche cuando se pueda estar en silencio y hable cuando sea oportuno hablar.
0: Ay, qué bonito mensaje, Rocío. Muchas gracias. Pues que sea un fin de semana alegre, que la pasemos bonito todos, ¿no? Que hablemos, como dice Rocío, cuando tengamos que hablar, que callemos cuando tengamos que callar y que diferenciamos aquellos juegos de poder que se dan en el silencio para invitar al otro a expresar con cuidado y con cariño lo que hay que decir para mejorar la relación que uno va teniendo con los amigos, con los vecinos, con el novio, con los hijos, con el esposo, con el ex, con quien esté cerquita, para que nos podamos comunicar muy bien. Nos vemos la próxima semana con este tema muy polémico que dice la doctora Rocío, vacunarse o no vacunarse, no desde el punto de vista médico, sino cómo nosotros hemos vivido las alternativas de vacunación. Hasta
1: muy,
0: luego.
1: Muy polémico y muy interesante. Hasta luego. Feliz fin de semana.

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9: Gran demostración de amor. Hay lazos que no nacen de la sangre, sino del amor, el compromiso y la decisión de estar presentes cada día. Hoy queremos compartir una historia que ha conmovido a miles de personas en redes sociales. Un joven decidió pedirle a su padrastro un regalo muy especial: llevar oficialmente su apellido. La respuesta estuvo llena de lágrimas, abrazos y una emoción imposible de ocultar. Y es que más de un trámite legal, este momento representó el reconocimiento a un hombre que eligió ser padre con sus acciones. Porque ser padre no siempre significa compartir la misma sangre. Muchas veces significa acompañar, cuidar, enseñar, proteger, amar incondicionalmente. La historia fue compartida por la cuenta @elvinjosuelopez, acompañada de un mensaje que recuerda que hay padres que, sin compartir un vínculo biológico, entregan toda una vida de amor, esfuerzo y dedicación. Que esta historia nos inspire a valorar a quienes han estado con nosotros en los momentos más importantes, porque al final la familia también se elige con el corazón. Les saluda Heriberto Vázquez Muñoz.
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11: Dice ley censura y eso es exactamente lo que es. Bueno,
12: sí lo es. Lo que pasa es que no hay manera de que lo escondan por la manera incluso que lo presentaron. Y decíamos ayer, pues deja tú que trajeran propuestas novedosas. Trajimos algo que sucede...
11: Sí, en Singapur.
12: En Singapur, en Noruega, o yo qué sé, alguna cosa de avanzada. El Canadá, ¿no?
11: Sí.
12: Ah, no, te ponen a la consejera jurídica, a la presidencia, luego a una física como Sheinbaum.
11: Sí.
12: Entonces, a explicarte la cosa de los medios de comunicación en épocas, en tiempos como estos, en que hay expertos absolutos en los temas y que seguramente muchos de ellos estarían de acuerdo con ellos, ¿no? Porque hay de todo en todas las profesiones, ¿no?
11: Y por lo menos en la... digámoslo así, en el nombre de la, entre comillas, propuesta, ¿no?
12: Así es. Pero bueno, aquí el asunto es la presidenta, como de costumbre, la que contesta sobre cualquier tema de cualquier índole, sí, en cualquier momento, sin ningún problema, ¿no? Y dice, alega que no hay censura, y pues por donde lo veas, la hay.
11: Es una ley de censura.
12: Y ellos tienen un problema, Julio, que vienen... llegan con López Obrador, etcétera, y se creyeron este asunto de que ellos inauguran la historia, aunque todo lo demás, lo que pasó antes, no existe. O sea, no solo estuvo mal, sino que no existe ya. O sea, hay que borrarlo del mapa. Entonces, por ejemplo, entre la gran propuesta del gobierno de Claudio Sheinbaum está, porque hay que decirlo, es una propuesta de gobierno. No, aquí no fueron los senadores ni los diputados.
11: No, es de Palacio Nacional.
12: Ella muy contentota, ¿no? Diciendo, sí, sí. Ay, nos les vamos a presentar y dice, todavía no está la prensa y las plataformas,
11: sí,
12: como diciendo, nos falta todavía la gran tajada.
11: Sí, claro, la prensa escrita.
12: La prensa escrita. Y dice, que los medios tengan un código de ética. Julio, la verdad...
11: Pero en muchos casos,
12: la discusión del código de ética tiene décadas. O sea,
11: décadas
12: que acabó.
11: Así
12: o sea,
11: es.
12: No, eso no...
11: Por ahí de los años 90 en México.
12: Exacto.
11: Se empezó así algunos medios de manera muy avanzada. En los años 90.
12: Sí.
11: A decir, vamos a publicar nuestro código de ética. Sí, y muchos lo conservan, efectivamente.
12: Que concretamente tenía como base el código de ética y el libro... Se llaman así libros de estilo,
11: el libro de
12: del
11: estilo.
12: País,
11: así, ¿no? Es.
12: Que fue gran, muy innovador.
11: Fue un referente, claro.
12: Sí, fue un referente. Claro, aquí claro. Son los medios, los 2000. Ya pasó. Ahora llegan ellos y dicen que los medios. ¿Cómo han de ser las discusiones?

0: se distinga publicidad y contenido. Yo sí propongo, presidenta.
1: Vienes
0: brillante, sí. Marilu, digo, Luisa María. Sí, dice, sí, que se distinga entre publicidad,
1: venga,
0: y contenido.
1: Hágase. Venga,
0: y publicidad, ¿sí?, y contenido. Uh-huh. Oiga, presidente, es una gran propuesta.
1: Es una gran propuesta.
0: Ah, sí, vamos,
1: ¿y qué tal
0: así
1: que nos vamos más lejos? Información y opinión.
0: Presidenta, qué claridad la de usted.
1: ¡Qué bárbaro!
0: Información y opinión. ¿Sí? Oh, ¿qué le parece si mañana informamos y no opinamos?
1: Así es.
0: Muy bien. Bueno, así han de ser las juntas ahí. Sí.
1: Bueno, el problema que tienen esas juntas es que serían un disparate ya si no tuvieran consecuencias muy graves. ¿Por qué? ¿Cuál es el problema? Que entonces te saltas estos lineamientos y te ponen una multa que puede ser hasta del 1% de tus ingresos anuales.
0: Eso como en el caso de medios electrónicos, ¿no?
1: Sí.
0: ¿Y porque es lo que tienen a la mano también por las concesiones, digamos? Este intento de censurar, que es eso, que
1: es
0: que
1: eso,
0: sucede
1: los tontos
0: constantemente en los gobiernos, es esa tentación de controlar
1: a la crisis. Con Peña Nieto hubo un par de conatos parecidos,
0: ¿eh? A todos los presidentes les gustaría tener callados y censurados a los medios, a todos. Los democráticos y los que no. Los democráticos que vivían en gobiernos divididos, en democracia, así pues se aguantaban y se callaban y se quedaban con las ganas. Aquí no, aquí
1: entra la planadora.
0: Claudia Sheinbaum, pues ya viene en plan Daniel Ortega y compañía. Que,
1: ¿sí?
0: Ya, Venezuela quedó atrás, ¿eh? Vámonos a otra cosa.
1: No, vamos, Nicaragua.
0: Nicaragua. Y pues dicen, pues vamos a amarrar a estos. Y ahora ya están con... ¿Cómo le van a hacer? No sé. La gente, ¿tú crees que sabe discernir entre publicidad y contenido? No, dicen que es un problema muy grande y que lo hacen. ¿Cómo le van a hacer en el siglo XXI con esto, Julio?
1: No, es...
0: la verdad, o sea, yo digo, si quieren defender a las audiencias, pues sí, ayúdenlas con las narraciones de fútbol, ¿no? Porque pues no puedes ver un partido sin que te estén metiendo 50,000 comerciales, ¿no? Eso podría ser.
1: Lo que les preocupa es lo que se diga de ellos.
0: Exactamente.
1: Es eso lo que
0: ellos
1: les preocupa.
0: Ellos lo que quieren es controlar.
1: No nos hagamos tontos.
0: Pues son los noticieros.
1: Así es.
0: Programas como el nuestro no creo.
1: No,
0: porque aquí
1: opinión.
0: Es opinión, sí. Y ya sabes, somos de derecha, estamos moralmente
1: derrotados,
0: no contamos
1: desesperados,
0: no contamos para nada, ni quien nos lea, ni quien nos oiga. En
1: nada.
0: Fin, nada. Pero
1: viejos decadentes.
0: Híjole, sí. Pero, pues sí, ellos quieren controlar todo eso. Entonces dicen, bueno, pues vamos a meternos en esta ley censura que, digamos, ya no tiene nada de extraño ni de extravagante.
1: No.
0: En el gobierno de Claudia Sheinbaum, digamos, lo podemos ver desde todo lo que se hizo con el sistema judicial mexicano, ¿no?
1: Así es.
0: Que lo deshicieron, y ahorita están pagando las consecuencias.
1: Sí.
0: Pero insistimos, ¿cómo quieren que venga la inversión si se la pasan proponiendo estupideces?
1: Pues sí.
0: Que nada más limitan las libertades. Si la gente del inversionista viene con su lana y no se puede defender en los juzgados, pero tampoco va a tener ninguna posibilidad de ir a los medios de la comunicación.
1: Así es.
0: De tener una denuncia pública sobre lo que le sucede. ¿Quién va a traer su dinero? No, pues son de veras que... solitos se meten en el pie,
1: ¿no? Está llegando mucha inversión.
0: No, pues sí,
1: bien.
0: Se ve que de a madre, porque
1: sí.
0: está creciendo la inversión. Bárbara.
1: Mira, y para que nos dejemos de hacer tontos, ¿no? El órgano colegiado, ¿no?, que se va a encargar de decir si tú, Juan, en tu espacio de información dijiste o no una mentira, ante una denuncia ciudadana, entre comillas, que puede ser anónima, dicho sea de paso, tú imagínate lo que estamos hablando, ¿no? Es una cosa verdaderamente de nivel cubano, ¿eh?
0: Sí.
1: O sea, es de nivel cubano.
0: Sí,
1: el órgano que se va a encargar de eso lo designa el gobierno federal y la Cámara de Senadores. Ahí les dejo eso. O sea, Monreal, que ya ves que, digamos que tiene juego de cintura para estas cosas, dijo, bueno, sí, la verdad, sí, pues el gobierno es el que va a decidir. Pues sí, efectivamente. Entonces...
0: ¿Pero por qué?
1: Pues, bueno, pues porque
0: puede. Porque además esas cosas funcionan si no está metido el gobierno, ¿no? Porque tendría que haber alguien, supuestamente, con quien pudieras ir...
1: Sí, una especie de mediador, digamos.
0: O de referente respetable.
1: Sí.
0: Pero pues ellos pondrían a Noroña, ¿no?
1: Sí.
0: O a Olguita Sánchez Cordero o alguien así, ¿no? Que de veras que tienen una estatura moral, ¿no? De quinta. Y pues nada más quieren... No sé hasta dónde piensen llegar con eso. Igual

0: prueban. Insisto, lo comentábamos ayer, todo parece ser una expresión de miedo ante el resultado de las elecciones el año que entra.
1: ¿Sí?
0: Por eso se quieren apurar a hacer todo este tipo de leyes que les ayuden a controlar de manera clara y contundente, pues, no solo el proceso electoral, sino también el ejercicio de las libertades de voto y la libertad de expresión.
1: Así es. Bueno, júntalo con la nueva del INE. No nos vamos a hacer tontos, el INE es una cosa que está bastante cooptada, hay dos, tres voces... Sí,
0: bueno, es de Morena, ¿no?
1: Sí, sí, sí, dos, tres voces semi-independientes, pero no nos hagamos tontos, ¿no? Es de Morena. Entonces,
0: ¿cuál es tú?
1: Igual que la Fiscalía General de la República, pues, ¿no?
0: O el Tribunal Federal Electoral, que es, de veras, es una dependencia...
1: No, bueno, eso
0: de
1: ya...
0: Sí, es un cajón de subordinados de la...
1: De la chingada, de la ya chingada. En Tabasco,
0: Chiapas. De la presidenta.
1: Ah, perdón, sí, de la señora presidenta de la República.
0: Tú, porque tu misoginia...
1: La doctora Claudia Sheinbaum Pardo.
0: ¿Eh? Ah, sí, Sheinbaum
1: Pardo. Súmale que entonces ya Line le dijo al PRI, no, no puedes llamar narcopartido Morena, ¿cómo crees?
0: Le informó que no sí, podía opinar.
1: Le notificaron hoy a Lito Moreno, que es, la verdad, muy hábil para agarrar esas... embestidas autoritarias y convertirlas en provocaciones, pues ya se puso a hacer un escándalo como era predecible. La pura verdad, Juan, es que Claudia Sheinbaum anunció durante el Mundial que se acababa el Mundial y se acababan las vacaciones democráticas y se acabaron.
0: Sí, y que iba a ir a controlar lo de las redes
1: avisó
0: sociales.
1: Avisó las redes sociales, avisó de los medios.
0: Por favor, no pueden construir unos baños en el aeropuerto.
1: Sí, bueno, sí pueden, pero una... se tardan. O sea...
0: ya no pueden, sí. Se quieren controlar la cosa digital. No, bueno, pues seguramente sí. Vamos a ver, bueno, en qué acaba, pero si es, como dice ella, va a ser un debate abierto.
1: Sí, claro.
0: Que opine toda la gente y que muchas de mis cosas...
1: Que va a ser un...
0: No es cierto.
1: Ya dijo, no es censura, sí, es consulta.
0: Es un... camino de autoritarismo absolutamente rapaz.
1: Y descarado, sí. Y en el que están todos metidos. Todos metidos. Yo aquí sí quiero ver a los compañeros comentócratas diciendo, la presidenta de la República tiene que frenar las tendencias autoritarias de Morena. Y ves que luego les da por ahí, ¿no?
0: Sí, así. Y debería aprovechar el momento.
1: El momento.
0: Y poner un manotazo. Y que ponga orden en los que no son demócratas en Morena.
1: Y que venga así. Esa socialdemócrata.
0: Y que acaben con por Jaime que Bonilla.
1: Sí.
0: Sí, entonces, porque ya tienen... O sea, está el subatasque. Que ya tienen sus enemigos propios muy, muy, muy, muy claros, ¿no?
1: Sí, internos, ya, sí, sí.
0: Por eso se sorprende. Aquí el único que ha pagado todos los platos posibles es Ernesto Rufo
1: Arco. Así es. Sí.
0: Entonces, la presidenta ahora viene a proponer en los medios, o sea, a ver, ustedes escojan, hablando de medios, ya vieron los videos, las fotografías... ¿Cómo prefieren salir? ¿Como Rufo Apple o como Rocha Moya?
1: Exactamente.
0: ¿Quieren salir entrando a la cárcel?
1: ¿O bailando
0: en una carnita asada, aunque te acusen de narco?
1: ¿Cuál es el
0: en
1: problema?
0: En Estados Unidos. ¿Cuál es el problema?
1: Sí. Digo, nada más vean por dónde viene la mano.
0: Padrísimo.
1: No,
0: y luego
1: no,
0: dicen,
1: no.
0: Oye, ¿qué tal? El estilo autoritario de Trump es increíble, cómo los trata.
1: Hay que detener la avanzada fascista.
0: Sí, la ultraderecha. Lo que está por verse es que sucede. Son muy mal hechos.
1: Son chafas,
0: creo,
1: sí.
0: Creo que estos gobiernos de la 4T han destacado sobre todo por mal hechos. Todo.
1: Sí, sí.
0: Luego hacen esto y se les inunda, no sirve, se les descarrila el tren, todo, la refinería, todo el tiempo está llena de agua. Eso sí. Descubren una refinería, le dimos un gran golpe a una refinería que nunca vieron.
1: Que nunca vieron.
0: Cómo la levantaron.
1: Sí,
0: a un kilómetro de un cuartel de la Guardia Nacional, nunca la vieron. Que ahí levantaron unos cilindros gigantescos de combustible. El golpe increíble, ¿cuántos detenidos hay?
1: Sí.
0: Ni uno.
1: No, cero.
0: Ninguno.
1: Cero.
0: Ningún detenido de sus grandes golpes bachicoleros. Por eso van y pepenan
1: al
0: don Ernesto Rufo, que literalmente no hacía nada a nadie de nada.
1: Bueno.
0: Ahora, si debe impuestos, pues que los pague, hombre, cóbreselos y embárguenle las casas. Pero
1: ya lograron que el asunto escale a niveles internacionales, ¿no? Entonces, pues sí, o si quieres es estrictamente simbólico o lo que sea, pero...
0: Bueno, pues una respuesta opositora, ¿no?
1: Pues salió una carta firmada por 25 presidentes, primeros ministros, jefes de Estado, hablando de la detención de Rufo como de... Es una detención de un preso político, ¿no? es así, claro, punto
0: tiene
1: final.
0: Tiene todas las luces así. Bueno. Evidentemente, el gobierno de Claudia Sheinbaum también quiere y gusta de estar, que está bien, eso me parece legítimo, de estar solicitando que se identifique con gobiernos como el de Pedro Sánchez, sí, sí. El de Lula, con sí. gobiernos de izquierda, pues, también. Sí,
1: con esto se parece más al de Daniel Ortega, al de Díaz Canel.
0: Exactamente, es decir, que al de Pedro Sánchez, ¿no? Que, pues esa es la verdad.
1: Que tampoco es que sea así para salir a bailar a las calles, ¿no? Bueno, pero bueno, no,
0: pero, digamos, tienen más de Daniel Ortega sí, que de Pedro Sánchez.
1: Absolutamente, ¿no?
0: Pero ese es el tema, pues. Entonces, la derecha, sí, señora, la derecha, los conservadores...
1: Que tiene derecho a existir,
0: se,
1: ¿eh?
0: Se reúnen y dicen, oye, ya está mal. ¿Y por qué está mal? Porque pues todo lo que vimos, hombre, que pidieron órdenes de aprehensión a un juez de carrera, les dijo que no. Entonces luego pidieron una alegrada de Rufa, fueron con una jueza del bienestar sí, y les dijo que sí. Entonces no cuadran los números que le clavaron ahí al pobre anciano.
1: Así este, es. Mano,
0: ¿no?
1: Sí. Y... Pues, aplicaron la prisión preventiva.
0: Pues, ¿qué queda decir? Pues, oye,
1: lo metieron al Moloya.
0: Dicen, no, una red colosal de guachicos. Era colosal. Mira los errores. No nos han dicho ni por qué renunció el personaje más importante después de la fiscal.
1: Así es.
0: Ni siquiera nos informan. No nos han dicho en qué han avanzado la Fiscalía General de la República en el asesinato de Cuen.
1: ¿De Cuen? Sí.
0: No, en Sinaloa hace 2 años.
1: Sí, bueno, ya quedó también clasificado por motivos de seguridad. No, pues, fíjate, no, eso también.
0: Pero ni siquiera han actuado contra los que inventaron, los que literalmente ahora que quieren controlar las fake news. Pues allá hay una que fue evidente, que nos dijeron que habían asesinado ahí
1: a Melissa Cuen. O sea, pongan el ejemplo.
0: Bueno, pues eso sí podrían arreglar esa fake news, ¿no? Como le dicen ellos.
1: Es muy preocupante el sesgo que estamos viendo a partir del final de la Copa del Mundo, ¿eh? Hay un punto de inflexión, están volcados, la verdad, en una onda, Juan, muy autoritaria. Vamos a ver a qué conduce, ¿no?
0: Bueno, pero, pues es que quieren hacer cosas previo a las elecciones. Yo creo que tienen temor de perder la mayoría en las elecciones del año que entra.
1: Hay indicios de que les puede bastante pues, peor lo que piensan. ¿No?
0: Lo que tengan que hacer lo tienen que hacer ahora, ¿no? Este tipo de leyes, ¿sí? de atrabiliarias, ¿no?
1: O
0: de poner límites a la oposición, esto de anular elecciones por intervención extranjera, pues cómo se va a decidir, en fin, mal, muy mal. Lo que servía en México lo devastaron.
1: Sí.
0: Y había cosas que servían.
1: Y lo que no servía, no lo arreglaron, ¿no? Eso es un hecho. Siempre, con Marina del Pilar, sí, todo es de sorpresa en sorpresa, ¿no?
0: Bueno,
1: todo es de sorpresa en sorpresa. Entonces, que ella jamás traicionaría a la patria, luego la presidenta dijo que no, que todo bien, Omar García Harfuch dijo que no, que en las mesas de seguridad no se comentaba nada, que los audios estaban manipulados, salió incluso un diputado local de Morena, de allá de la península de Baja California, a decir que no, por Dios, tan están trucados que al fondo en uno se oye la voz de Bonilla, dice este hombre. En fin, tanto andar dice. Y ahora resulta que, esto nos lo informa Héctor de Mauleón, sí, buscó como consultor a Juan Sandoval, ex agente del FBI.
0: Sí, sí. Sí, ella pues había dicho que no, ¿no? Y que bueno, no, los agentes. Y
1: pues resulta que, según Héctor de Mauleón, sí. Sí, que antes de los famosos intermediarios, ¿te acuerdas que dijo? No, yo nada más fui por unos intermediarios. Que antes de eso, sí, buscó a un agente del FBI. Este personaje, a propósito, se llama Juan Sandoval. Uh-huh.
0: ¿Te acuerdas Juan de Sandoval Iñiguez? A ver quién era Juan Sandoval Iñiguez.
1: Sí, ¿te acuerdas el que era?
0: Cardenal de Jalisco.
1: ¿No? De Jalisco, sí.
0: Lo hijo, un energúmeno.
1: Sí, sí.
0: Mala vibra.
1: Era ¿no? Sí. Como un poco como el emperador de Star Wars.
0: Sí, sí, sí. Sí, Voldemort, sí, malo, de Malolandia,
1: sí,
0: ¿no?
1: Sí, sí. Bueno, eso parecía, ¿no? Yo no tuve el gusto de conocerlo, ¿no? Bueno, pues este hombre, parte, dicen, de una unidad élite del FBI, que entre otras cosas, Juan, entre otras cosas, infiltró al cártel de Sinaloa. ¿Qué te parece esa novedad? La cosa es que aquí se trata de sacar de encima lo de Marina del Pilar. Ahorita vamos a eso. Se van contra Rufo, que ahora resulta que es Lex Luthor. etcétera. Y la historia de Marina del Pilar, como la de Rochamoya y como todas las demás, como la del Huachicol, por ejemplo, vuelven y vuelven y vuelven y les vuelven a estallar y les vuelven a estallar y les vuelven a estallar y les vuelven a estallar. Entonces, pues yo no sé, a ver si nos acaban demostrando que Héctor de Mauleón es un experto en montajes y etcétera. De momento, va teniendo razón.
0: Mira, lo que pasa es que ahora sí que lo comprueba con grabaciones.
1: Oh, sí.
0: Y pues esto es una bola de nieve, ¿no? O sea, cada cosa que ha dicho Marina del Pilar que no, pues resulta que sí. Lo que niega lo dice. Hay algo que ha pasado en Baja California en julio, que es por alguna razón.
1: Sí.
0: Pues llevamos unas buenas semanas hablando de Baja California.
1: Sí, sí.
0: Y seguiremos, porque todo está ahí verdaderamente revuelto, ¿no? Tenemos a la gobernadora sin visa, sí. Problemas con los Estados Unidos, eso ya es público, todos lo sabemos, todos lo comentamos, todos lo oímos, todos estamos al tanto de lo que pasa ahí. También está metido un exgobernador ahí, Jaime Bonilla, sí. Que lo acusa a la gobernadora, pues no solo de traición, sino de ser mala onda y
1: malo. Malo, sí.
0: Sí, sí, Jaime Bonilla nada más le había dicho narco. Narca, a ella, que hacía un pacto con narcos,
1: sí.
0: y
1: él, que es un hombre más de, ¿sí?, una rectitud, no, amigo del peje.
0: Leí un artículo ahí en El País de Vanessa Romero el sábado, donde recordaba una cosa de Bonilla, que sí es cierto, pero bueno, pues no es que se nos olvide, es que luego pasa tanta cosa en la 4T que todo se va quedando atrás, ¿no?
1: Cochinero diario.
0: Sí, y hay cada impresentable que está cañón, ¿no?
1: Sí, sí.
0: Pero que Jaime Bonilla, y sí se comprobó, fue informante del FBI.
1: Así es.
0: Él fue informante del FBI, fue un burócrata en San Diego,
1: ¿sí?
0: Grababa a la gente, la sigue grabando, como vemos en el caso que denuncia ahora la
1: gente. Es gringo, es medio gringo, pues.
0: Medio gringo, se quiso agandallar la gobernatura otro periodo.
1: Así es.
0: Cosa que no pudo hacer porque había una corte independiente,
1: ¿sí?,
0: que lo echó para atrás.
1: ¿Sí?
0: Eso ya no va a suceder. Si llega un autócrata como él nuevamente, no le va a pasar nada en la corte.
1: Todo
0: va
1: a estar a su madre.
0: Pero bueno, y después, pues la emprenden contra Ernesto Rufo.
1: Exactamente.
0: Que es el primer gobernador de oposición en este país,
1: ¿sí?,
0: que ganó, y ganó precisamente Baja California.
1: Panista.
0: En el año de 1989. Entonces, caray. Pues todo.
1: ¿Dónde estaba López Obrador en 1979?
0: Nada más 89, para seguía en el PRI, ¿eh?
1: En el PRI, ¿verdad?
0: Seguía en el PRI. Todavía iba a tardar un poquito en salir. O acababa de salir, yo creo, con Cuauhtémoc Cárdenas después de la elección 88, de 88.
1: No estoy seguro si salió en 88, puede ser.
0: Ahí, pero un año antes sí estaba en el PRI.
1: Eso no tiene...
0: Es absolutamente comprobable. Pero bueno, todos los caminos conducen a Baja. Y por situaciones muy lamentables, nada que ver con su, sí, gente, su comida, su cultura, su expresión, su riqueza.
1: Así es, sus playas.
0: En general, su playas,
1: fauna.
0: Sí. Pues sí, Ensenada, Tijuana,
1: ¿sí?,
0: en chip. Y caray, pues resulta que está una gobernadora cuestionada por Estados Unidos. Un gobernador, exgobernador cuestionado por la gobernadora. Y un exgobernador cuestionado por la presidenta. ¿Por qué por la presidenta? Porque la presidenta ha tomado inexplicablemente, insisto, otro
1: el
0: problema.
1: El papel de fiscal, sí.
0: Sí, el problema de las mañaneras.
1: ¿Sí?
0: Y ella dice que si hay pruebas y etcétera. Porque si dicen que hay pruebas, la presidenta, es porque hay una suerte de, ¿qué te diré? Pues para muchos, para mí incluso, me incluyo, sí, en esos muchos, insisto, yo creo que se debe investigar a quien se tenga que investigar, ¿no?
1: Sí,
0: ¿no?
1: Sí, sí.
0: Y pues por más que nos parezca honesto fulanito y sutanito, pues aquí siempre pasa lo de, mira, ¿quién iba a pensar?
1: ¿Quién iba a decir?
0: Se chingaba la lana.
1: Sí.
0: No solo eso, tenía dos familias.
1: Sí.
0: Pues ya sabemos cómo es todo, ¿no? Entonces, pues sí, hace bien, los gobiernos hacen bien en investigar a quien consideren que deben, sí, investigar.
1: Por ejemplo, si te hacen 10 solicitudes de extradición, pues a lo mejor habría que echar un ojo.
0: Pues
1: por ejemplo,
0: sí, ¿no? Porque dices, bueno, vamos a ver de qué se trata.
1: Una cosita.
0: Vamos,
1: ¿no?,
0: a ver de qué
1: una
0: se
1: cosita
0: trata.

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0: Les contamos ayer que fue detenido el... hay que decirlo así, presunto autor intelectual del asesinato de Carlos Manso, el alcalde, el presidente municipal de Uruapan, Michoacán. En la mañanera, como tenía que ser, tanto la presidenta como Omar García Harfuch, el gran zar de la seguridad federal, nos dieron pues más detalles, ¿no? Entonces, pues sí, fue detenido el famoso R1, Ramón Álvarez Ayala, que es el líder de una, ya ves cómo se usa este término, célula. Uh-huh. Ligada al cártel
1: delictiva,
0: exactamente, ligada al cártel Jalisco Nueva Generación. Se llaman los R's. Nos enteramos de que ya había estado en la cárcel en 2012, se pasó una década en la sombra, como se decía antes. Fue detenido en Atotonilco, Jalisco, y según nos informó Omar García Harfuch, Batman mató a Carlos Manso porque... Y es que imagínate lo que implica esto que dejó caer, ¿no? Porque había una provocación de su parte. Así dijo el R1. También nos enteramos por García Harfuch que el líder... No me gusta usar esta palabra, pero bueno, el líder histórico, digamos, del cártel Jalisco, el Mencho, Nemesio Ceguera, que no ordenó el asesinato, pero que sabía del asesinato. Y dijo más, dijo Omar García Harfuch, que el R1 está detrás de otro asesinato, que es el de Valeria Márquez. Hay que recordar quién era Valeria Márquez, una chica de 23 años.
1: Youtuber, ¿no?
0: Exactamente, influencer, que fue asesinada en un salón de belleza suyo, el Blossom, fue en 2025, el año pasado, mientras estaba grabando, además. Bueno, pues según nos informa don Omar García Harfuch, el hijo del R1 tenía aparentemente una relación con ella y le pidió a su padre que la matara. Todo en esta historia, Juan, es de una sordidez, de una desolación, esa es la pura verdad.
1: Sí, no, terrible, ¿no? Terrible todo lo. Pero bueno, hay que saludar la detención de este sujeto, ¿no?
0: Sí, absolutamente.
1: Y todo lo demás. Pero bueno, déjame hacerte un comentario. Ahí está saliendo, y es inevitable que salga, pues que un hermano del R1,
0: sí,
1: no el R2, ni el uno, no el R1, pues participó en el gobierno de quién crees, pues de Leonel Godoy.
0: Qué raro,
1: ¿no?
0: Leonel, eso es su opinión.
1: Leonel Godoy, bueno, pues nada tiene que ver. Oye, pues que un hermano se dedica al narco, bueno, pues sí, ok, no, bueno. Eso no significa que el otro no, tampoco. También el medio hermano de Leonel Godoy se dedicaba al narco y un día se esfumó y nunca más volvimos a saber.
0: Sí, señor.
1: Él trabajaba para la Tuta.
0: Así
1: en
0: es.
1: Ese entonces un narcotraficante muy conocido y muy buscado. Y bueno, pues Leonel Godoy, pues quién sabe, se hace de gente muy muy trabajadora.
0: Ha tenido muy mala suerte.
1: Sí,
0: muy mala suerte.
1: Problemas en lo que es selección de personal.
0: Es correcto.
1: No, entonces no le...
0: Como headhunter...
1: Clase, como no. Que le, no mete filtros ahí para...
0: Tiene todas las virtudes morales. Pero de la cuarta transformación, ¿no?
1: Es parte del problema, ¿no? Fíjate, el día de antier, si no me equivoco, el Instituto Nacional Electoral le prohibió
0: al PRI,
1: concretamente a Lito Morena, sí. Y... por extendido, pues a todos los demás, a llamarle narcopartido a Morena.
0: A Morena. Vamos a hacer un llamado. No llamen narcopartido a Morena.
1: No lo hagan.
0: Narcopartido, no.
1: No.
0: ¿Eh?
1: A Morena.
0: A Morena, no. Morena, narcopartido, son dos palabras que no deben relacionar de ninguna manera.
1: Eso dice el INE.
0: Es correcto.
1: La gente hace sus relaciones y dice...
0: Sí, la gente... Por eso ya van a controlar las redes sociales.
1: Nada más que, fíjate, entonces yo digo, bueno, pues salió esto de Leonel Godoy. Otra vez Leonel Godoy, qué raro. Que hay que decirlo. Doña Grecia Quirós, viuda de Carlos Manso.
0: De Carlos Manso, sí.
1: Señaló desde un principio que seguramente estaba metido Leonel Godoy ahí.
0: Así es.
1: Esto es una opinión de la señora.
0: Información dada por nosotros, que la señora tiene una opinión. Ah, ya ven cómo estamos manejando.
1: Todo esto fue así. Y pues resultó que pues ahí está la bronca, vamos a ver. Don Leonel Godoy siempre metido en problemas de crimen organizado. Uno. Y dos... entre el espectáculo que vimos esta semana, es decir, que ha sido verdaderamente patético, está el de Marina del Pilar,
0: sí,
1: la gobernadora de Baja California, Marina del Pilar, sí. Ávila, que todos hemos visto esta cosa de ¿Te acuerdas de que fueron muy famosas cuando éramos chiquillos?
0: Sí.
1: Allá en blanco y negro. Las arenas movedizas, ¿no? Entonces, arenas movedizas. Sí. Todas las películas o los programas
0: tenían
1: traían arenas movedizas. Entonces estaba un güey y la arena movediza, queridos escuchas, pues ese... Sí, pues prácticamente un charco como de lodo.
0: Muy pegajoso,
1: muy pegajoso. Sí. Pero mientras más te mueves, más te hundes.
0: Exacto.
1: Entonces la gente se tenía que quedar quieta. Para que pudieran llegar a salvarla.
0: Que llegara alguien con una cuerda.
1: Entonces,
0: un tronco de árbol.
1: Un tronco de árbol, y ahí lo jalaban y todos empezaban. Y hacer, pero si tú te tratabas de mover para salir, te hundías más.
0: Así es.
1: Entonces, es el caso de la señora Ávila, de la gobernadora de Baja California. Mientras más habla y más se defiende, más se hunde. Fíjate que ella dijo que fue víctima de una emboscada psicológica.
0: Sí.
1: Ella dice porque le engañaron, le tendieron una trampa.
0: Sí, sí.
1: Yo creí que era una emboscada, o sea, que estaba ahí una bola de freudianos y lacanianos armados.
0: Salieron de pronto.
1: Y dijeron, la gobernadora, presta, saca la visa, güey. Y se la lleva, ¿no?
0: Sí.
1: Bueno, ella le dice eso. Luego, dos de Morena, ¿eh? Ella había acusado de delincuente a Jaime Bonilla, exgobernador.
0: Sí, sí.
1: Y el exgobernador Bonilla, pues, ha acusado básicamente de narca.
0: Así es.
1: A Marina del Pilar y a su gobierno. O sea, el INE te prohíbe que tú les digas cosas que se dicen entre ellos.
0: Exactamente. Ese es el punto.
1: Son señalamientos. ¿Sí? Vaya, es política local. Y
0: ¿sí?
1: No,
0: sí.
1: Eso es como lo dicen ellos.
0: Díganle a Morena.
1: Y así,
0: ¿no?
1: Sí, pues díganle a Morena. Sí. Ellos son los que se dicen narcos entre ellos, ¿no?
0: Sí.
1: Entonces, bueno, pues ha sido terrible lo que ha pasado en Baja California por varias razones. Una, pues tenemos un exgobernador, el primer gobernador de oposición en Baja California y en el país, que fue Ernesto Rufo
0: Appel,
1: que está preso en una cárcel de, me parece que sigue siendo máxima seguridad,
0: por lo de alta seguridad, para los mexicanos,
1: de alta seguridad, por lo menos, ¿no? Fue detenido, acusado de una inopinable acusación todavía, porque no nos quedan claras las cantidades, etcétera. Es un hombre de cerca de 80 años que estaba en su casa, que había estado dispuesto a colaborar con las autoridades, no se escondió como Rochamoya.
0: Así es.
1: ¿No? Que esta semana lo vimos bailando. Bailando,
0: padrísimo.
1: Echando bailongo, porque pues él se la vive
0: qué,
1: bien.
0: Qué bueno es ser libre e impune, ¿no?
1: Oye, tú sabes que cualquier cosa que si te dicen narcos, si te acusan, te quieres llevar a juicio, la presidenta sale por ti.
0: Es correcto, es un escudo.
1: Sí.
0: Como primera figura del Movimiento de Regeneración Nacional.
1: Sí, a mí la presidenta, porque ya le dijeron a la presidenta, si vienen por mí, vienen por usted.
0: ¿Ah?
1: Y pues ella se lo creyó y así es. Entonces, bueno, meten al gobernador histórico, ese sí, de Baja California. Y luego la gobernadora actual se pelea con el exgobernador, los dos de Morena, pero se dan unas madrizas.
0: Ahora Bonilla ya del PT, ¿verdad?
1: Porque ahora Bonilla del PT, que es parte del movimiento de transformación de la presidenta. Están rompiendo el queso.
0: No, o sea, se están dando.
1: Es que son unos increíbles, ¿no? Increíbles.
0: Se están dando a llenar.
1: ¿Quién sabe qué vaya a pasar ahí?
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3: ¿Qué vale, Luis? ¿Cómo estás? ¿Cómo te portas? ¿Cómo te va?
4: Mi querido Juan, mi querido Julio, ¿cómo están? Buenas tardes a todo el público.
0: Qué bueno saludarte, mi querido Luis. Primero te tengo que hacer una pregunta por aquello de los derechos de las audiencias. ¿Lo que vas a decir ahorita es información u opinión?
4: Ah, bueno, pues es una mezcla, ¿no?
0: Es una mezcla. Creo que eso ya no se permite, pero bueno, mientras ahorita no estamos en fase de consulta, entonces sí, arráncate, sí.
4: Ya no se permite la mezcla. ¿Y qué va a pasar entonces? ¿Cómo va a funcionar?
0: Ah, va a decidir, el Palacio Nacional va a decidir lo que puedes decir.
1: Sí, están sugiriendo que haz de cuenta haya cortinillas o plecas. Me imagino que al caso del radio un audio, así cuando estés hablando y digan...
0: Opinión.
1: Sí. Cosas así.
0: Así es.
1: ¿No?
4: Para cuando sea desinformación, como ocurre todas las mañanas, ¿qué vamos a hacer?
1: Esa es información oficial.
0: Ahí es información y punto. Ahí no hay que aclarar nada.
4: Vaya.
0: De veras, estás moralmente derrotado, Luis Espino. No puedes hacer esos cuestionamientos, hombre.
4: Cosas veredes, ¿eh?
0: Sí, sí, se va a poner bien padre el ambiente. Grandes momentos para trabajar en los medios.
4: Eso estoy viendo. Pero bueno, mientras llegue el día, pues podemos opinar hoy sobre la crisis de reputación de la UNAM.
0: Uy, vámonos allá.
4: Es un gran tema. ¿Por qué? Porque pues todos sabemos que la UNAM pues no es, la UNAM no produce o digamos que su activo más importante pues no son ni los títulos universitarios que otorga, no son los artículos que escriben los investigadores, el número de egresados. El principal activo de la UNAM es la confianza que millones de mexicanos le depositan.
0: Sí, sí.
4: Como la principal universidad del país, ¿no?
0: Sí, sí.
4: Y el problema aquí, pues no es tecnológico, es un problema de confianza. No es que haya 1, 2, 500 o 1,500 tramposos en el examen de admisión. Es que el tema golpea el corazón de la institución.
0: Sí.
4: Porque, y aquí es donde empieza la opinión, es una institución que ya llega a esta crisis de los exámenes de admisión con un capital reputacional que ya se venía desgastando. El caso Yasmín Esquivel, todo el tema de el plagio académico, el plagio en tesis, hay una acumulación, me parece, de casos recientes.
0: ¿Sí?
4: Que hacen que la UNAM llegue a esta crisis y bueno, se enfrente con esta percepción generalizada de que es posible hacer trampa en un proceso tan delicado como es este examen de admisión, que es el que determina si un muchacho puede seguir con su educación superior o se queda en el camino o tiene que elegir otra escuela. Por eso yo creo que la respuesta a esta crisis pues no puede ser solamente hablar de la tecnología, que si la inteligencia artificial, que si nos superó la inteligencia artificial.
0: Estoy de acuerdo.
4: A los candados que puede tener el examen de admisión. Digo, sabemos que el tema de la inteligencia artificial le está generando dolores de cabeza a todas las universidades en el mundo, que no saben pues cómo lidiar los profesores con el tema de los ensayos, de las tareas, obviamente el tema de los exámenes a distancia, los exámenes en línea. Muchas universidades a partir de la pandemia ya comenzaron a depender mucho de las clases no presenciales, sobre todo aquellas que tienen estudiantes en diferentes ciudades. Entonces, creo que aquí el tema no es solo la tecnología, que es importante ver cómo se puede prevenir fraude ahora en la era del ChatGPT, pero también es un tema de confianza pública, de comunicación de las medidas que la UNAM está tomando realmente para resolver este asunto, y también es un problema político, porque la UNAM, no lo podemos olvidar, siempre ha estado en el centro del debate político en México, aunque años recientes, yo te diría desde el 2018, ha estado muy calladita con muchas cosas que han pasado y que están pasando en México, como lo que acabamos de comentar al inicio de la plática. Pero bueno, hay que tener siempre en cuenta su lugar en el centro del debate político mexicano.
0: Sí, bueno, con el inicio del sexenio de López Obrador, recordaremos, estuvo bajo fuego para empezar en las mañaneras, ¿no? Todavía se sostenían posiciones bastante críticas ahí. Bueno, pues ha cambiado el tono, ciertamente, como dices,
4: Sí, y mira, Julio, el rector crea esta comisión para revisar el tema del fraude en los exámenes de admisión. Es una buena medida. Se tardan un poco, no sé si coincida ahí Juan también conmigo, en que pasan varios días muy, muy importantes. Sí. La reacción a una crisis siempre es importante. Mm. Las primeras 48 horas, sobre todo.
0: Sí, a bote pronto, ¿no?
4: Clara, fijar una postura clara, empezar a tomar decisiones de peso. Y aquí, bueno, creo que se dejan transcurrir varios días en los que pues los medios de comunicación y sobre todo las redes sociales dan a conocer todos estos videos de gente que ofrecía a los estudiantes responderles el examen con inteligencia artificial, o otros chicos que describían cómo conocidos suyos, en vez de hacer el examen como debían, pues estaban valiéndose de apoyos con el celular. En fin,
5: creo que esos días es cuando se ancla la percepción en la opinión pública de que esto es de un tamaño tremendo y de que prácticamente el examen no debería tener validez. Afortunadamente ya se crea esta comisión independiente con nombres que pues sí, sí. Es gente que se ve que sabe de lo que va a estar hablando y lo que va a estar haciendo, pero bueno, ahora también el tema es proteger no solo la imagen de la universidad o la imagen de los líderes de la institución, sino realmente determinar qué ocurrió y qué es lo que se tiene que hacer para proteger la integridad del proceso. Integridad, esa palabra que ahorita en México ya hasta empieza a sonar rara,
0: sí,
5: pero es lo más importante que tiene la UNAM, esta percepción de que, pues pase lo que pase, estudiar ahí, ser admitido, ser egresado, sí tiene un valor.
1: Sí, claro, es un asunto muy delicado el que mencionas, porque en efecto, pues lo que le hace valiosa a la universidad, pues es casi como intangible, pero es la confianza que tiene, como bien dijiste al principio, es esa idea colectiva de que es una universidad que creció, que se mantiene en un buen lugar entre las universidades públicas de América Latina y que tiene un prestigio que no es cuestionado internamente hasta este momento, que es precisamente por donde no piensas que te vayan a pegar, ¿no? Que es la incapacidad de llevar a cabo un examen de admisión. Y creo que eso es donde le pega. Por eso ha sido, al ser la universidad tan relevante, la UNAM tan relevante en la vida pública mexicana, pues es inevitable que todos toquemos ese asunto, porque a todos les llega de alguna u otra manera, ¿no?
5: Sí, y aquí en el corazón de esa credibilidad que mencionas, Juan, está la idea, pues, de que el mérito sigue siendo el principio que determina si la universidad abre la puerta o no a los estudiantes, y claramente se puede debatir qué tan importante debe ser el examen de admisión, se puede debatir si el método del pase automático tan polémico pues sigue teniendo vigencia para elegir a los mejores alumnos. En fin, hay muchísimas, como siempre en una institución tan grande, muchísimos temas que pueden discutirse. Lo que no se puede discutir es que un fallo tecnológico, pues lo puedes arreglar de aquí al próximo año probablemente, pero el tema de la reputación, ese sí tarda mucho más tiempo en repararse, y creo que ahí es donde la UNAM tiene el reto importante de hacer bien las cosas y de comunicarlas mejor, porque insisto, por su tamaño y a lo mejor por la forma en la que se toman las decisiones, a veces se tarda, y esa tardanza pues no va a la misma velocidad que se propagaron estos videos por todos lados de gente diciendo cómo se estaba cometiendo este fraude en el examen de admisión.
1: Bien, y como dices, pues caray, en crisis el tiempo es fundamental, ¿no? El tiempo de respuesta. Y aquí, mientras más se tarden en decir qué es lo que va a pasar, pues es un tiempo en que corre el desgaste del prestigio de la universidad.
0: Sí, señor.
1: Pues va a una velocidad muy, muy acelerada, ¿no? Y eso, si vemos que la solución deje contento a la mayoría, ¿no?
0: Que yo lo dudo,
1: que son soluciones que normalmente no pueden dejar contentos
0: a todos.
1: Dejan heridas
0: abiertas, ¿no? De manera inevitable, ¿no?
5: Es correcto.
0: Pues mi querido Luis, un abrazo hasta las tierras del norte.
5: Queridos amigos, un abrazo de vuelta, que estén muy bien y saludos a todo el público. Buenas tardes.
0: A las tierras del arancel. Oye, Juan, ¿qué tema este? Es que lo que pasa es que hay tantos temas de tanto peso que luego resulta difícil agotarlos, pero esto de lo que se pasó ya a llamar el cártel del despojo, este problema de los despojos de propiedades, a ver, la semana pasada, sobre todo, empezó a haber bloqueos de vecinos en la colonia del Valle.
1: El Valle. O sea, en una colonia muy céntrica en la Ciudad de México.
0: Muy céntrica, muy centro sur, muy, muy de clase media acomodada, digamos. Es variable, pero en términos generales. Porque, pues, estaba empezando a multiplicarse la cantidad de casas, de propiedades, de departamentos, sobre todo de personas mayores, a veces propiedades que no estaban habitadas en ese momento, aunque tienen un dueño y etcétera, pues ocupas, ¿no? Para decirlo en términos españoles. Bueno, pues no se resuelve el problema.
1: No, o sea, explíquenle, llega la gente y se instala.
0: Y se instala en la casa.
1: Y no se salen.
0: Y no se salen. Han tenido que ponerse los vecinos mismos a hacer la investigación del caso. Sabemos que, por ejemplo, bueno, que hay ya varias figuras identificadas como líderes de estas ocupaciones, entre comillas. Sabemos que siempre hay papeles chocolatones, lo sí. cual sugiere pues que puede haber involucramiento de, por un lado, funcionarios públicos y por otro lado, notarías. En fin, Juan, es una red de despojo de propiedades a los ciudadanos de la, pues, a los ciudadanos chilangos. No es una cosa nueva. Mira, en la Roma, en la Condesa, de manera acentuada, en la Escandón, donde yo viví por un tiempo bastante largo, incluso en la Nápoles, ha habido muchos casos parecidos. Hubo uno que cubrió ampliamente Héctor de Mauleón en su momento, en la colonia Condesa. Una casa ocupada con un mantel de la, una manta de la Asamblea de Barrios. Sí. La Asamblea de Barrios es una organización, sí. o más bien hay que decirlo así, fue una organización para mí absolutamente cuestionable de raíz, que exigía vivienda digna para todos y etcétera, pero ha evolucionado en una especie de franquicia criminal, o sea, uh-huh. ya hay montones, está como atomizada, hay montones de organizaciones básicamente criminales que usan la etiqueta de Asamblea de Barrios, digamos, pero no son los únicos, el popular Francisco Villa, échale, la Ciudad de México ha sido víctima del sí. despojo desde siempre.
1: Pero bueno, mira,
0: pero aquí hay un
1: buenas
0: caso
1: noticias
0: distinto.
1: También sí. para la Ciudad de México. Clara Brugada ha anunciado el día de hoy, te digo que vuelve a sí. estar en la avenida, en la calle pública, en la plaza pública,
0: sí.
1: vuelven las estatuas de Fidel Castro y del Che Guevara.
0: ¡Ay, qué bueno, eh!
1: Ella dijo, ya ven cómo es, ya ven cómo sí. habla, dijo, no, vamos a construir esas estatuas.
0: Así es.
1: Ella las construye, las estatuas
0: construidas. Las estatuas bueno, originales ya estaban piñatísimas, hay que decirlo.
1: Pinchísimas, o sea, como todo lo que hacen.
0: Malísimas.
1: Y luego los modelos pues están del nabo, el Fidel sí. y el Che. Pero dijo que las van a poner en otro lugar donde la gente sí los quiere, sí los sí. estima, y que las van a volver a poner. Entonces,
0: ¿De qué
1: deja de hablar del cártel del despojo, de que invaden, de la inseguridad, sí. de que el metro es un desastre. Ya va a haber estatua del Che y Fidel en la Ciudad de México. Qué bueno,
0: sí.
1: qué bueno que lo hace Clara Brugada.
0: Debería poner
1: a ver si algún día los anuncia. ¿Qué pasó con los asesinatos de sus colaboradores?
0: Sí, bueno, pero también si está ocupada con tanta cosa, los ajolotes, la pintura,
1: construyendo estatuas.
0: Estatuas, baños. Bueno, también es difícil concentrarte sí, sí. en todo, ¿no?
1: ¿Qué es de los baños públicos que pusieron antes del Mundial?
0: Yo creo que ahora sí están a punto de funcionar.
1: Igual y se los llevan al aeropuerto.
0: No, pues no sería mala
1: estaría,
0: idea.
1: No estaría mal, ¿no?
0: Que si llega el turista japonés o lo que sea, ¿no? Alemán, noruego, y le da ganas de echarse una firma, y está muy lleno el baño porque nada más tiene un mingitorio.
1: Exacto, pues puede ir a otro.
0: Los pones unos en el estacionamiento, sí, sí, sí. ¿no?
1: Que cooperen con que sus cooperen, jeans. Con sus sí, jeans o con sus jeans. Sus
0: que
1: dólares.
0: Te den tu pedacito así de papel de baño doblado y tu jaboncito sí, a la entrada.
1: Un boleto y tracatrán. Sí. Pero bueno, ojalá les toque cerca de su colonia. Que yo digo que la pongan enfrente de casa de Clara Brugada, la estatua del
0: yo
1: Che.
0: También.
1: Y de Fidel Castro.

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7: Mucho antes de las pirámides de Egipto o de las grandes ciudades de la antigüedad, ya existía un asentamiento sorprendente. Çatalhöyük, en la actual Turquía, fundada alrededor del 7500 a.C., es considerada una de las primeras grandes ciudades de la historia. Lo más curioso es que no tenía calles. Las casas estaban unidas unas con otras, formando una especie de panal. Y las personas entraban a sus hogares desde el techo usando escaleras, desplazándose por las azoteas como si fueran caminos. Cada vivienda estaba decorada con pinturas murales, relieves y esculturas, lo que muestra una sociedad con un fuerte sentido simbólico y artístico. Sus habitantes cultivaban alimentos, criaban animales y hasta enterraban a sus familiares bajo el suelo de sus propias casas. En su momento de mayor crecimiento, llegó a tener entre 5.000 y 8.000 habitantes, una cifra enorme para esa época. Lo que demuestra que miles de años antes de las civilizaciones clásicas, ya existían comunidades humanas organizadas y complejas.
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10: Hola amigos, ¿cómo están? Están escuchando muy bien. GastroLab ya arrancó, sí, es fin de semana, es la 1:00 p.m. en punto. Y mi querida Arisbeth Araujo, nuestra sommelier de cabecera, huele a café en la cabina, ¿no?
11: Sí, huele muchísimo a café porque tenemos unas bolsas de café en grano. Y bueno, el café, aunque esté cerrado, huele. Me encanta eso. Yo soy cafetera de corazón, de familia, la verdad, porque es una herencia familiar que tengo el tomar café en la mañana, en la tarde y en la noche, antes de comer, después de comer, a la hora que sea. Y pues nada, tenemos aquí invitados muy especiales porque tenemos a la marca del Legado 323 o 323 en la cabina y hoy vamos a hablar de café.
10: Pues vamos a hablar nada más y nada menos que de café. Ya nos habían platicado un poquito de la familia Magaña. Ya nos habían platicado que el buen DJ Kike, que es familia de ustedes, también que está aquí en la cabina del Heraldo de México, nos había platicado que producían café, que se encargaban técnicamente del ciclo completo, desde el campo hasta la bolsa, y ahí fue donde dijimos, oye, pues tenemos que platicar con ellos, tienes que presentárnoslo, porque pocas veces hemos tenido la oportunidad de tener los micrófonos de GastroLab el ciclo completo. Siempre hablamos de la última cadena del eslabón o hablamos de la primera, pero es muy complicado encontrar quién nos pueda llevar, quién nos pueda acercar, quién nos pueda hacer viajar desde el inicio hasta el final, ¿no? Y aprovechando que tenemos aquí a la familia Magaña, Merari, Yair y don Julián, bienvenidos
12: gracias,
10: a GastroLab.
12: Gracias.
10: Un gusto tenerlos aquí. Muchas gracias por acompañarnos, por aceptar la invitación, por aceptar el llamado, por traernos estas bolsitas de café que para mí es el aroma más rico del mundo. O sea, no hay un mejor aroma que el del café recién tostado. ¿Y por qué no nos platican antes de irnos al final con Legado 323, antes de llegar a la parte de la taza? ¿Por qué no nos platican quiénes son? ¿Qué es Legado 323? Y sobre todo, ¿qué los hizo meterse al mundo del café?
12: Bueno, originalmente nosotros no nos dedicábamos a esto. No nos dedicábamos al café. Yo trabajé durante 35 años en una empresa automotriz. Pero en el 2019-2020 salió la oportunidad de poder tener una finca, y fue así como iniciamos este proyecto del café, originalmente en la finca. La idea original era el proceso allá y allá mismo comercializarlo en un proceso que se llama de lavado hasta pergamino. En pergamino nosotros íbamos a venderlo y ahí era el hasta ahí se terminaba mi proceso.
10: Don Julián, ¿en dónde está la finca?
12: La finca está ubicada en el municipio de Alto Atonga, en un pueblo que se llama Mecacalco. Esto es en el estado de Veracruz.
13: Me gustaría señalar que en el 2020, pues todos recordamos el tema de la pandemia, teníamos un proceso en puerta, que era mi papá se iba a jubilar. Entonces,

0: a nuestras propias raíces, ¿no? Hoy estamos en este proyecto, pero inicialmente había una incertidumbre total por la pandemia y por las circunstancias alrededor en el momento en el que nosotros iniciamos.
1: ¿Ustedes son veracruzanos, Merari?
0: No, nacimos en el Estado de México.
1: ¿Y por qué Veracruz?
2: Porque yo soy de allá. Yo nací en Veracruz, pero mi papá murió. Y cuando mi papá murió, pues mi mamá, éramos siete hermanos. Mi abuela, la mamá de mi papá, ella vive acá en el DF, y le dijo a su nuera, a mi mamá, pues vente con toda tu bola de chamacos. Y pues ahí nos venimos, llegamos al DF, y aquí crecimos los siete hermanos. Y cuando fuimos creciendo, nos fuimos dispersando. Una de ellas regresó al rancho, mi hermana de mis hermanas, que de hecho ella fue la que de alguna manera también nos introdujo en el café. Y de esa manera es como, pues nosotros siendo de allá, vivimos toda la vida fuera del rancho, hasta que, como le expliqué a mi hija, en el 2020, pues regresamos otra vez pensando, bueno, ya voy a pensionar, ¿qué voy a hacer? Con la idea de trabajar el campo y regresar a nuestras raíces, porque mi papá y mi mamá hace muchos años se dedicaron a eso también, al café. Y entonces para nosotros fue regresar al campo.
1: Y cuando vuelven al campo, igual ahí si nos quieres platicar algo, Yair, vuelven al campo, ¿la finca ya está, digamos, la finca ya está sembrada o ustedes se encargan desde el inicio?
3: Sí, de hecho, como experiencia, cuando surge todo esto del terreno, había maíz. Entonces yo llegué a conocer lo que hoy es la finca y digo, bueno, ¿y cómo se hace todo esto, no? Realmente nosotros no teníamos ningún acercamiento con el café desde la planta, pues a veces uno ve el café tostado, etcétera, pero ¿cómo es el café? Entonces todo nace desde el vivero, hollar, etcétera, y entonces fue cuando nosotros decimos, oye, pues esto es para comenzar un proyecto. Pero literal pues nace así de que llegamos y había maíz y empezar todo el proceso desde el inicio.
1: ¿Cómo es ese proceso para quien nos está escuchando? Que yo creo que esa es la parte más rica de la entrevista del día de hoy, que eso es donde queremos que nos hagan viajar y donde nos expliquen, así que tárdense lo que quieran, porque lo que pocas veces tenemos es la oportunidad de escuchar de primera mano. Tú llegas a la finca, tienes maíz. ¿Cómo acabas 5 o 6 años después con una bolsa de café impecable, no? O sea, ¿qué es lo que tuvo que pasar? Y desde el campo, porque esa es una realidad y ustedes lo deben saber mejor que nadie. El campo en México está parcialmente abandonado. Sí. Entonces, cuando aquí es a la inversa, en lugar de haber abandonado el campo, están retomando el campo, ¿no? Sí. Entonces, ¿cómo es retomar el campo? Y más viniendo ya, ustedes que ya son una generación que nació en Ciudad de México y tienen que volver junto con don Julián, ¿cómo es retomar la finca y cuál es ese proceso desde cero para haber logrado en estos pocos años tener ya este resultado?
2: Bueno, gracias a Dios. La tierra estaba, pero estuvo pues literal abandonada por más de 20 años. Inclusive, como dato, tenemos una planta en la finca que ya hicimos nosotros, una planta que tiene más de 60 años. Esa planta la plantó mi papá. Entonces, cuando nosotros tenemos ya la intención de sembrar, de plantar el café, pues mi hermana de alguna manera tuvo mucho que ver, porque ella fue la que nos indujo, porque ella se dedica al café todavía en una, no como nosotros, pero ella todavía se dedica en mayor, ¿cómo se dice?, en mayor proporción. Entonces ella fue la que de alguna manera nos introduce, nos llama y nos, pues sí, porque yo le dije, bueno, ¿qué vamos a hacer con esa tierra? Ya está aquí, pero ahorita siembran café, porque antes esa tierra donde nosotros tenemos la finca había sido finca, pero cuando nosotros llegamos, pues ya no, dice mi hijo, que eran sembradíos de maíz, y efectivamente eran sembradíos de maíz, y iniciamos a sembrar el café. Pues es un proceso de limpiar todo el terreno, todo el área donde se iba a plantar el café.
1: Se arrancan los maizales.
2: Sí, exactamente, es tumbar todo. En Veracruz, de menos en esa parte, llueve mucho y hace mucho calor. Y si ustedes han observado la naturaleza, cuando llueve,

0: y hace calor, la Tierra, pero alegremente, se va a para arriba. Entonces, crece mucho la hierba, crecen mucho las plantas y es, bueno, toda la maleza que se da en
1: entonces
0: el campo.
1: Fue limpiar el campo por completo.
0: Exactamente.
1: ¿Y cuánto tarda un, o sea, es que este dato es interesante, cuánto tarda una planta de un cafetal en crecer? O sea, ¿ustedes lo sembraron desde cero o ya lo llevaron de un tamaño? ¿Cuál es el proceso siguiente después de limpiar el suelo, de prepararlo para el café? ¿Cómo se prepara para un cafeto un suelo que antes tenía maíces, que es totalmente distinto?
2: Sí, aquí de manera muy breve trataré de explicarlo. Primero se prepara, digamos que en una plantita muy pequeña, un vivero. Entonces tienes el número de plantas que tú deseas, en este caso, pues en su momento sembrar. Preparas la tierra, se olla, ya que tiene un cierto tamaño de la planta, se trasplanta y ya se lleva a la finca. Y de ahí es todo el proceso del cuidado para que llegue a una edad donde ya es productiva. Se estima
3: ¿Solo hay un tipo de planta?
2: No, es que aquí digamos que el tipo de planta depende de la variedad de café. Entonces, ustedes saben, el café viene de Etiopía y desde ahí nacen una variedad muy grande de ramificaciones del café, que obviamente todas tienen esa descendencia, ¿no? Entonces, nuestra variedad, si se fijan en el café de especialidad, dice que es un marsellesa. Entonces, ese es el tipo de planta que nosotros, la variedad que nosotros sembramos en nuestra finca.
3: ¿Y por qué eligen esa?
2: Ok, derivado de los cambios climatológicos, de las situaciones que vivimos hoy, las plantas o ciertas variedades tienen que adaptarse a estos cambios. Entonces, ustedes quizá conozcan, hay una variedad que es un boom en México en este momento que se llama Geisha. Este es un café muy rico, pero en la zona donde estamos es un poquito complicado hacer lo que se desarrolle a un nivel que sea productivo. Entonces, ya dadas algunas experiencias de otros colegas del café de la zona, pues nos dicen, ¿sabes qué? Esta variedad está resistiendo, le está yendo bien, es productiva, tiene buena calidad en taza. Y nosotros dijimos, ¿sabes qué? Pues no nos vamos a meter en temas, porque no, nosotros no nos dedicamos a eso, no somos expertos. Y pues la voz de la experiencia ayuda. Entonces decidimos, ¿sabes qué? Metemos esta variedad.
1: ¿Tú estudiaste algo relacionado con agronomía, el campo, agronomía?
2: No, me encanta.
1: Okay. ¿A qué te dedicabas antes de estar en la parte del café y qué estudiaste o cómo llegaste a eso?
2: Esto es lo bonito de nuestro proyecto. Nadie de nosotros hoy depende de la marca. Yo trabajo en una empresa textil. Estoy al frente de una planta de manufactura textil. Y ella pues también,
4: Bueno, yo trabajo en el ramo de recursos humanos, igual en una empresa textilera, en la zona donde estamos, porque hoy vivimos en Hidalgo. Es una zona textilera, hay muchas industrias en Tepeji del Río de esta rama. Entonces nosotros no teníamos nada que ver con el campo. Realmente surge con como yo les comenté, la necesidad de que mi papá se pensionara y decirle, bueno, te ayudamos en el proceso. Pero él como ingeniero industrial dijo, no, que no se quede ahí, tratemos de hacer el ciclo completo. La verdad, yo nada más dije, estoy dentro por puro amor a ellos, pero sin saber lo que implicaría, la verdad.
1: Sí, vamos a subirnos.
4: Si ustedes me preguntan, yo me sentí como engañada, yo pensé que era menos trabajo de lo que sí, lo hacían ver fácil, en la idea se veía fácil, pero hoy después de tantos años yo digo, no, sí es.
1: Pero ¿y le entran al campo ustedes ahorita? O sea,
2: ahorita no podemos como tal. De hecho, yo cuando voy al campo es porque, digamos que pido vacaciones en mi trabajo y me voy 2 semanas a ayudar a mi papá. El trabajo en campo, ustedes saben, es complicado, es muy duro. Entonces, respondiendo a la pregunta de que si soy agrónomo, pues no soy. Pero siempre me gustó, quise ser biólogo o agrónomo. Sin embargo, en una etapa de mi vida dije, oye, me gusta también la parte productiva en la zona en la que estamos, pues con la idea de algún momento ser emprendedor, etcétera. Y cachamos esta oportunidad de pues pegarnos al café y fue algo muy bonito, porque aparte para mí es poder vivir quizá ese sueño de acercarme a la tierra. Y previo a todo el tema de pues que ya se genera una marca, yo estuve como que en cursos y metiéndome aquí y allá, investigando, etcétera. Y yo dije, pues esto me encanta, ¿no? La idea pues sí sería en algún momento poder dedicarme a esto.
3: Y entonces, una vez que eligen la variedad y ya tienen el campo limpio y ya tienen las plantas que ya crecieron en el vivero y ya las siembran, a partir de ahí, ¿qué sigue y cuánto tiempo tarda para que puedan cosechar la cereza del café?
0: Un año. De hecho, yo me... Yo me animé mucho a la cuestión del café porque mi hermana me decía, si tú siembras tu café en el 2020, para el 2024 que tú te vas a pensionar, va a salir tu primer cosecha. Y dije, ah, perfecto.
3: O sea, 3 años estaba proyectado.
0: Exactamente, a mí mi hermana, yo dije, 3 años está bien, ya me dedico bien a la finca, ya voy sin permisos, ya no tengo que pedir permiso a nadie, yo voy y me dedico de tiempo completo a la finca, de menos a la cosecha, ¿no? Porque la finca genera mucho trabajo, pero de menos la cosecha sí tengo que estar allá. Entonces, entramos al proyecto. Y resulta que no a los 4 años, a los 3 años y fracción. Al año, la mata está pequeña y ya tenía café. Al año, no sé, 60 centímetros la mata y ya tiene café. Entonces yo tengo que desplazarme a ver, porque yo en ese tiempo que yo trabajaba, tenía, bueno, en mi trabajo, tengo que desplazarme a Veracruz para ir a la primera cosecha.
3: Entonces, ¿qué pasa si no lo cosechan?
0: Bueno, perjudica a la planta porque para el siguiente año, no, esa parte donde se debería quitar la cereza no da flor.
3: Interesante.
2: Además, corres el riesgo porque el fruto se queda en el suelo. Entonces, hay una plaga que se llama broca que justamente viaja en la floración. Entonces, si tú no limpias el terreno previo a la siguiente cosecha, eres un potencial de que empieces a tener plaga. Y la plaga, pues, crece exponencialmente cada año.
1: O sea, el ciclo de vida de la planta es de un año, entonces, ¿o es
0: no,
1: más?
0: No, el ciclo de la planta es alrededor de 6 años, de 6 a 7 años. Es decir, ahorita la finca tiene 5 años. Vamos a decirlo que en 2 años más hay que estar viendo qué es lo que vamos a hacer. Sí, lo más seguro es que sea... Algunas personas dicen que podar, pero nosotros hemos platicado y hemos consensado que la mejor opción sería resembrar.
3: Y entonces ustedes ya desde un año previo en viveros ya
4: tienen...
0: Debemos de tener ya la planta preparada para sembrar.
2: Que ahí hay un dato importante y es el manejo de finca tiene que ser muy, muy, muy bueno. Entonces, de repente nos vamos con la idea de que es que la finca es menos productiva, pero también se hace un diagnóstico de finca. Entonces, uno como dueño de la finca, pues tiene que ver qué está pasando. De repente, pues vemos que en el siguiente año hay menos producción, pero tienes menos plantas. Entonces, tienes que ver el diagnóstico de qué está pasando en la finca, pero un cafeto puede durar 20 años. O sea, una planta de café puede ser productiva 20 años. En Chiapas tenemos café que tiene 30 años, ¿no? Y evidentemente ahí la planta tiene, digamos que su pico donde es más productiva y empieza una etapa donde ya empieza a envejecer, ya no es tan productiva. Entonces ahí pensamos en el planteamiento otra vez.
1: ¿Solo afecta en la cantidad de producción, o sea, la longevidad de la planta, o también en los matices de sabores que puede arrojar?
2: Sí, sí puede afectar a largo plazo el tema del sabor. Pero, pues la verdad es que yo tengo conocidos que trabajan en Chiapas, que tienen fincas que ya llevan mucho tiempo, que son herencias, y la verdad es que es igual de, en el sabor no tienen tanto problema.
3: Sí, porque yo lo llevo, por ejemplo, al tema del vino, ¿no? A la vid, que igual ahí tarda muchos más años en ser productiva, realmente, son que como 6-8 años mínimo lo que tiene que tener la planta para ya vinificar.
1: Y tu primer producción de vino no sirve del todo, no sale al mercado regularmente.
3: Pero por ejemplo, pues hay vides que pueden tener 60, 80 o 100 años y claramente la producción es mínima, pero la calidad es exponencial, la calidad sube. En el tema del cafeto, no va subiendo la calidad, ¿no?
2: No. Aparte de aquí, el sistema productivo que tenemos en finca es de sol, ¿no? Le llaman de sol, que es no el café necesita sombra. Entonces, nosotros, como tenemos diseñada la finca, no hay tanta sombra. Eso ayuda a que el desarrollo de planta pues sea mucho más rápido. Evidentemente, tenemos que migrar hacia allá a cuidar, porque pues también, al no haber sombra, pues obviamente tienes muchísimo más trabajo por todo el tema de desenyerbar, etcétera. Entonces, pues sí, esas son como cosas que tenemos que ir trabajando durante este tiempo con el tema de la finca.
3: Y ahora, hablando de finca, siguiendo en ese tema, antes de que la segunda mitad del programa ya nos vayamos hacia tostados, hacia producción, hacia la taza ya en forma y todo, pero todavía en el origen o en el principio de todo, yo tengo algunas dudas, ¿no? Que me gustaría, que seguro quien nos está escuchando también piensa un poco lo mismo, ¿no? Quienes no hemos tenido ese contacto real con el campo, ¿no? ¿Qué tamaño tiene la finca? ¿Qué qué personal o qué personas o cuántas personas se tienen que encargar a lo largo del año de mantener esta finca y a qué altura, qué altitud está?
0: Bueno, la finca son 2 hectáreas sembradas, ya son 20.000 metros cuadrados. Esa es la finca. Es una finca, pues, de un tamaño. Pues, es chica, hablando, es chica la finca. La finca requiere de lo que yo les comentaba hace un momento, ¿no? Como llueve mucho y también hace bastante calor, la hierba se va para arriba enseguida, entonces hay que estar limpiando la finca mínimo cada 2 meses. Cada 2 meses hay que estar quitando la hierba. Eso es durante, o sea, en el transcurso entre cosecha y cosecha. Cada 2 meses más o menos hay que estar limpiando la finca. Ya cuando llega el corte, cuando el café ya ha madurado, tiene alrededor de 4 cortes. El primer corte, que es un corte muy, digamos que el primer floreo que da la finca, pues son pocas flores. Esas pocas flores que uno ve en la finca, al año son los primeros frutos que hay. Entonces es poco café. Y ahí se requieren, no sé, unas 4 o 5 personas. El segundo corte ya es más grande. De hecho, el primer corte ni siquiera se menciona como primer corte. El primer corte ya es cuando ya la cosecha ya es más grande. El segundo corte, digamos que es el grueso de la cosecha. Es cuando. Y nosotros empleamos en finca. Gracias a Dios tenemos gente que nos ayuda. Alrededor de 20, 25 gentes es lo que más o menos se lleva entre el, sobre todo en el segundo corte, que es donde más se requiere.
3: Y eso que es una finca pequeña, ¿no? Entre comillas.
4: Sí. Ahora, sí me gustaría añadir la importancia de la pizca selectiva. La pizca es justamente la cosecha, ¿no? Y debemos nosotros cuidar, como vendemos café de especialidad, que el corte sea cuando el fruto está maduro. No puede ser verde, no puede ser cuando ya se pasó, porque eso va a dañar o va a afectar el sabor en taza. Entonces, el cuidar la trazabilidad completa, incluso en el tema de la cosecha, es sumamente importante. Por eso la cantidad de personas. A lo mejor podrían ser menos, pero eso no garantiza que la pizca o que la cosecha se dé de manera correcta.
1: ¿A qué te refieres con pizca selectiva?
4: Solamente es la mata está llena de fruto, pero el fruto maduro o correcto está rojo, es la cereza. Entonces, hay muchos cortes porque cada que hay fruto rojo, hay que cortar. Habrá quien diga, no, pues puede haber 5 personas que hagan todo eso, pero no garantiza la calidad en taza.
3: ¿Y hay alguna especie de certificación o algo que diga que es una finca de café de especialidad?
2: No. Bueno. O sea, lo que sí es el café orgánico. Es como cuando uno se certifica en ISO 9000, lo que sea. Uh-huh. Eso sí lleva ciertos controles. En el caso nuestro, nosotros cosechamos, entonces nosotros decimos, ¿sabes qué? Esta calidad de café es buena, y entonces mandamos a una empresa, pueden ser, hay varias empresas en México que están certificadas, y un panel de catadores te dice, ¿sabes qué? Tu café tiene tal puntuación. Uh-huh. A partir de 80 para arriba en la SCA, que es la escala mundial de la calidad del café, y ya te dicen, ¿sabes qué? Es un café de especialidad. Entonces, esa es la
1: lo tienes que mandar en cada cosecha.
2: Exactamente. Sí, o sea, entonces, por ejemplo, nosotros vemos un lote, ¿sabes qué? De la primera cosecha, mandamos, van para que nos caten y nos digan cómo está nuestro café. Y luego el siguiente y así. Entonces, realmente esto es muy interesante porque la gente sí distingue el sabor en taza, pero pocas veces nos hacen esas preguntas. Para nosotros es importante este medio porque empezamos a dar a conocer esta información que para todos los consumidores es bueno. A la hora de consumir un café deberíamos saber de dónde es el café, porque si no, la trazabilidad, que es parte de la calidad, pues la vamos perdiendo, ¿no?
3: Claro, nos queda un minuto antes de irnos a comerciales.
1: Era sobre lo mismo, yo quería preguntar dónde puede la gente ver esto de que tienen el sello de café de especialidad, o sea, dónde se puede meter a decir, a ver, quiero ver mi marca favorita, a ver hasta dónde llega su sello de calidad. ¿Hay alguna página o no hay?
2: No, realmente pues sería más, por ejemplo, uno se acerca a la marca y le preguntas a la marca, oye, ¿puedo saber más
1: del café? Confianza pura en tu marca y en el sabor del café que te estás tomando.
3: Exactamente. Y la trazabilidad, ¿no? Que aquí veo que hay un QR, pero bueno, ya nos platicarán de eso en la segunda mitad. Ahora volvemos porque estamos platicando con la familia Magaña, delegado 323, Café Veracruzano. Nos están platicando su experiencia, que hace 7 años nadie hacía café y ahora tenemos aquí unas bolsas de café impecable. Pero ahora volvemos porque estamos hablando de café, del campo y de la producción.
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3: Bueno, pues ya estamos de vuelta con Legado 323, la familia Magaña, que nos han estado platicando un poquito, Merari, Yair, don Julián, de esto que ha sido su corto, pero seguramente en el futuro muy, muy, muy largo, pero su corto camino por ahora en el mundo del café, pero muy interesante porque, como ha pasado en tantas historias de la industria, alguien que se dedicaba a algo totalmente diferente acaba metido de lleno en otro proyecto.
1: Tuvimos hace poquito dedicados al maíz, ¿no?
3: Al maíz
1: que también nos hablaron desde el inicio de... desde la producción y desde lo que tiene que ver en el campo, que pues al final es lo que nutre mucha de la gastronomía y mucho de los restaurantes, nutre toda la parte que tiene que ver con el campo y con estas personas que se dedican a hacerlo bien y mejor en el campo, ¿no? Que es el inicio de todo.
3: Es que es el origen y tú no puedes hablar de una gastronomía de alto nivel o de una culinaria como lo es México, la gastronomía mexicana, con el peso y las características y la historia que tienen sin hablar del campo, sin hablar del origen. Y hablábamos de certificaciones, hablábamos de la calidad, que esa parte o esa pregunta que hacíamos era muy importante porque muchos tenemos esa duda, ¿no? Dices, oye, pues cada finca puede decidir si es su café de especialidad o no, pero pues ya nos hablaban, para quien apenas nos está escuchando, nos hablaban en la primera parte, y ahí nos platicaba que no, que se manda un panel de cata y ese panel de cata puntúa y según esta puntuación define si es arriba de 80, si es un café de especialidad y si no, pues no lo es, ¿no? Pero para hablar de trazabilidad y para hablar de todo, ¿cómo tendría en el deber ser, ya ustedes que lo están viviendo en primera persona, en el deber ser, ¿qué tendría que ocurrir para que el mexicano pida o sepa qué es lo que se está tomando realmente? Porque el mexicano dice, ah, pues voy por una taza de café, ¿no? O voy a una cafetería y pido un café. Pero, ¿cómo podemos asegurarnos como consumidores, ahora nuestra tarea como consumidores y de quien nos está escuchando, de que se empiece a exigir o se empiece a pedir o se empiece a conocer la trazabilidad y el origen del café? ¿Qué tendría que ocurrir?
2: Es una pregunta muy, muy, muy buena. Yo pienso que lo primero es, cuando nosotros nos acercamos a una cafetería, es saber que haya una ficha técnica. Entonces, en la tolva donde está el café, pues la primer voto de confianza está en que está la información, ¿no? Pues sabemos quién es el productor, qué altura tiene el café, de qué estado es el café, qué proceso tiene el café. Esa es la primera introducción para saber pues qué estamos tomando. Y de ahí pues obviamente todo mundo tiene diferentes gustos. Entonces hay cafés que son más afrutados, hay cafés que son más florales. Entonces ya eso va dependiendo pues del gusto de cada persona. Pero sería primero eso, saber que una cafetería tiene la trazabilidad del café que estamos tomando.
3: ¿Qué altura tiene su finca?
2: 1050 metros sobre el nivel del mar.
3: ¿A partir de qué altura se considera un café de altura? ¿Y qué es ese término de café de altura verdaderamente... ¿marca algo o es algo del imaginario colectivo?
2: Sí tiene algo que ver, porque al final, entre más altura a la planta, todo el tema de la fotosíntesis y el crecimiento le cuesta un poco más. Pero tenemos cafés quizá de 900 metros sobre el nivel del mar que son muy ricos, y cafés de 1800 metros sobre el nivel del mar que son muy ricos. Depende mucho del cuidado de la planta, pero también todos los eslabones de la cadena, el cuidado que tengamos del café hasta llegar a la taza, ¿no? Entonces, básicamente, pues sería eso.
3: ¿Se consideraría que los 1050 metros es un café de altura?
2: A partir... hay diversos conceptos alrededor de eso, pero muchos dicen que a partir de 1200, otros dicen que a partir de 1000. Entonces, pues digamos que es, no es un café de altura, pero es un café que está a buen nivel.
1: A buen nivel.
2: A buen nivel.
1: Oye, Legado 323, ¿por qué se llama Legado 323? Y ustedes ahí en la misma finca hacen todo el proceso ya del limpiado de la fruta y luego de tostado y toda esta parte que le sigue al café, porque solo hemos hablado de la parte de la planta.
4: Sí, bueno, el nombre de Legado es tanto papá y mamá tuvieron sus raíces en el café. Mi mamá es del estado de Hidalgo, la misión, también su familia en su momento tuvo finca, pero para consumo familiar. En el caso de la familia de mi papá, era para vender. Entonces, esas son nuestras raíces. Mi papá en esta edad decide retomarlo. Entonces, Legado es como no perder el legado familiar, que como inició, retomarlo en algún momento de nuestra historia. El 323 es significativo para nosotros, es referente a nuestra fe, donde es una cita, ¿no? Que nos hace recordar que todo lo que hacemos lo debemos hacer como para Dios. Entonces significa que sin importar quién nos vea o no, debemos garantizar que nuestro proceso esté bien hecho. No importa si alguien no está viendo, debemos garantizar a través de lo que creemos que efectivamente hacemos lo correcto, desde el cuidado, el pesaje, el tueste y la entrega. Entonces eso es un recordatorio, nuestro nombre, para saber que siempre, sin importar los niveles de producción que tengamos, nunca debemos perder la esencia de por qué decidimos iniciar este emprendimiento. Y la otra pregunta era...
1: Si ustedes se dedican ahí en la misma finca, claro, la parte del tostado y...
6: No, la parte, el proceso húmedo, como le llama, desde la cosecha hasta dejarlo en una presentación que se llama pergamino, todo eso lo hacemos en la finca.
3: Que ahí, a ver, platícanos ese proceso, porque nos quedamos en la cosecha selectiva, la parte de selección, y de ahí que sigue.
6: Bueno, ya se cosecha, se lleva a... le llaman beneficio, lugar donde se procesa. Es decir, entra a las tolvas a una tolva de donde se despulpa, se le quita la cáscara al café.
3: Ahí entra la cereza.
6: Ahí entra la cereza, exactamente. Entra la cereza y se le, en esta despulpadora se le quita la cáscara. Entra a unos tanques de lavado, porque precisamente si ven en la bolsa, dice proceso lavado. Entra a esos tanques, se lava el café, después de lavado entra al secado del café, porque tiene que secarse, ya sea de manera natural o a través de una máquina que se llama secadora como tal. Esa funciona a base de calor. Con calor se seca el café, o la otra es a través de zarandas o, como le llaman allá, planillas. Se seca a rayo de sol.
3: Dime una cosa, hasta ahí, hasta el momento del lavado, ¿de qué color es el grano?
6: El grano como tal es hasta ahí, el grano es blanco.
3: Porque esa es otra cosa bien interesante. Muchas veces, pues en el imaginario, cuando no se tiene contacto con el campo directo, con el origen, pues se cree que el grano de café es café.
6: Siempre ha sido café.
3: No, se cree eso. No. Pero entonces, cuando se despulpa de la cereza, es un grano blanco.
6: Sí, es blanco, exactamente.
3: Tiene la misma forma, pero es blanco.
6: Sí, es bueno, así como lo ven, la almendrita de café, usted le quitamos la cáscara y es un grano blanco.
3: Es como medio cacahuate, ¿no? Así.
6: Exactamente. A partir de que se seca, que ya sale de la secadora, el grano es verde. El grano es verde, por eso se le conoce como café verde o café oro. Antes de tostar, previo a tostar. Y después de tostar, bueno, pues ya lo conoce, ¿no? Como lo conocemos.
3: Sí, perdóname. Nada más para no perder el hilo del proceso. ¿Qué pasa si no se lava? ¿Existe el café que no es lavado? O sea, que el tipo de proceso no se ha lavado.
6: No, de hecho se tiene que lavar porque... Bueno, podría ser que no se lavara, pero ese sería otro tipo de café, que sería un café que se llama honey. El honey es un café que se seca en su miel y es un café muy rico también. Nosotros no hacemos ese proceso. Existen tres procesos, de menos en México, muy conocidos, que es el lavado, el honey y el natural. Nosotros nada más hacemos el lavado, pero el honey y el natural son cafés muy ricos.
3: Que no se lava.
6: Que ese no se lava. Ese se seca, se despulpa y se seca con la miel. Esa miel se le tiene que quitar, porque si no se le quita y entra al proceso de secado, puede tener ciertos sabores no muy buenos el café.
2: Digamos que un café lavado es un café muy limpio, justamente por el proceso de lavado. Entonces, en taza tiene un cierto perfil. Un café honey, este mucílago que le llamamos nosotros, que es la miel, se queda en el café y se seca. debe tener ciertos cuidados porque si no también se fermenta. Uh-huh. Entonces, ese es un tipo de café. Y el natural no pasa por la despulpadora. El natural es la cereza, se seca. Hasta que se deshidrata, obviamente pues ya son otros controles que en este momento nosotros no hacemos el proceso por tiempos, porque no nos dedicamos de lleno ya, pero sí son diferentes. Traigo aquí una representación, digo, ustedes lo ven, uh-huh. Es de cómo es el proceso del café y justamente este es pergamino. El pergamino es después del despulpe, se queda con una capita, que ese es el que nosotros le llamamos pergamino, y después se quita, se trilla y se vuelve verde.
1: Para quien quiera ver esta imagen que nos están mostrando donde se ve el café desde la flor hasta llegar al grano molido, lo tienen en su Instagram, porque es una imagen que tienen en su propio Instagram, que es ¿cuál?
4: Legado-323.
1: Y tienen una imagen muy ilustrativa en donde está la flor del café, que es blanca, que es muy similar, yo siempre he dicho que es como muy similar a la que es, a la flor esta de yoga, se me fue ahorita el nombre.
4: De loto.
1: Ajá. Y luego viene verde, y luego el color este que todos ubicamos, que es como color rojizo, y bueno, ya después con el mucílago, y como ese tono como entre verde, verdoso cafecito antes de ser tostado, que es como muy característico del grano del café antes de ser tostado. Entonces, bueno, cualquiera que quiera ver esta imagen, que es muy ilustrativa del proceso del café hasta llegar al molido, está en su Instagram.
3: Ahora, ¿fermentan el café en algún punto?
2: Sí, a la hora de nosotros lavarlo, tiene una fermentación natural. ¿Por qué? Porque si nosotros intentamos lavar el café después de ser despulpado, no es tan fácil retirar ese mucílago. Entonces, el proceso de fermentación hace que sea más fácil después, regularmente 24 horas después, hacer el proceso de lavado. Y también hay un café que hoy están de moda, que son el boom en muchos lugares en México, que son los fermentados, claro, o cofermentados. Y ya hay algunos ocupan algunos temas químicos naturales, o frutas, y eso pues ya le da hacia cafés más experimentales, ¿no?
3: Con más acidez, ¿no? También.
2: Sí, más acidez, más frutales, obviamente porque el café convive con un agente externo, pero así como con el mucílago en un juni, se va impregnando esa miel, porque pues, de hecho así se llaman amielados, da un perfil de taza mucho más dulce. Lo mismo pasa cuando se ocupan algunos otros frutos o algunos otros productos que quieran ocupar el
3: y producto. Entonces, una vez que está en pergamino, todo esto sigue dentro del beneficio, ¿correcto? Pues una vez que está ahí, ¿qué sigue?
6: Bueno, ya una vez que se secó, se embolsa en costales de yute, no sé si ustedes tengan más o menos la idea, costales de 70 kilos de yute. Es cuando ya sale entonces de allá del rancho o de la finca. Entonces ya lo traemos, por eso vivimos en Hidalgo, en Tepeji del Río, aquí a 15 minutos de la caseta de Tepozotlán. Lo traemos del rancho, de la finca, lo traemos aquí a Hidalgo, y ahí entra ya al siguiente proceso, que ya ese proceso ya ir.
2: Sí, igual en pergamino tiene esta cascarita que después se le retira en una máquina que se llama trilladora para dejarlo en café verde. Entonces ya en café verde, pues obviamente uno debe tener ciertos controles para poder tostarlo, ¿no? Que sería la humedad, la densidad, que son a veces hay datos un poquito más técnicos. Y entonces ya procedo, yo soy el tostador de la marca y pues ya, ahora tengo yo esta responsabilidad de seguir cuidando el café que vienen cuidando desde la finca hasta pues convertirlo en una bolsa de café.
3: Ahora cuéntenos, perdón, del proceso del tostado, ¿qué es lo más difícil? Ahora sí que se te puede pasar de tueste.
2: Sí.
3: ¿Cómo deciden la temperatura y el tiempo?
4: Pues yo creo que antes de llegar al tueste, lo difícil que es seleccionar, porque ahí no acaba. O sea, llega el café, trilla, y eso es muy manual. O sea, como todo, hay obviamente clasificación de lo que es bueno y no, en el fruto, ¿no? A veces no todo lo que da fruto es correcto. Entonces, nosotros tenemos mesas de trabajo para poder, una vez que se trilla, seleccionar el café verde. Y hay mucho café que se va a desechar, porque es justamente cuidar el sabor en taza. Esa selección se hace previa para que él pueda entrar en el tueste. Entonces debe clasificar el café, y obviamente solo lo que está sano, lo que es correcto, es lo que va a pasar a ser tostado.
1: ¿Cómo defines que está sano en un grano? ¿Qué es lo que tienen que ver?
2: Ok, ahí igual en el café, como yo creo que en algunos otros, digamos que productos naturales, es los defectos. Entonces hay defectos primarios en el café que no pueden pasar para el consumidor, ¿no? Porque, por ejemplo, hay cafés que a la hora que nosotros despulpamos, lo cortamos. Entonces al entrar en agua, se empieza a fermentar y empieza a tener cierto hongo. Ese café va a llegar negro, literal va a llegar negro antes de tostar. si nosotros lo tostamos y lo probamos, es un café astringente, uh-huh. un café que sabe feo, es como pasa y se siente como si fuera limón, ¿no? Y entonces nosotros no podemos permitir que eso nos pase, independientemente si es un café de especialidad o es un café convencional. Nosotros nos dejamos.
1: Okay, tiene que ser el grano entero. Entonces, esto es manual, así como cuando tu mamá te pone a elegir los frijoles en la casa, si es tal cual así.
2: En este momento sí, hay máquinas que ayudan hoy en la actualidad con IA, etcétera, y te ayuda a clasificar esos cafés de colores que okay. no tienen estas características, pero hoy nosotros con lo tenemos que hacer manual.
3: Y lo que se desecha ya no sirve ahí técnicamente sí, para nada.
1: Ya no se usa para nada.
4: Compostar.
3: Para compostar.
6: Ahora, si ustedes se fijan en esas bolsas, es un café de especialidad y un convencional. En el café de especialidad ustedes van a encontrar en la etiqueta roja puro café entero, pura almendra completa. En el otro no.
1: Okay.
6: En el otro va, es convencional porque es café quebrado, o sea, es café bueno, pero café que finalmente al trillarse, mucho de eso se quebró. Era café bueno, claro. pero se quebró. Ese no lo vendemos como un café de especialidad.
2: No es la mayor proporción del café, sino, por ejemplo, ahí es como la clasificadora por tamaño te da por tamaños el café que sale de la primera y la segunda criba, que bueno, eso es un poquito más técnico, se convierte en especialidad y lo demás se convierte en especialidad, pero la calidad en taza de ambos son muy ricos, porque justamente no permitimos que el defecto primario ingrese, porque si nosotros pues lo hiciéramos, este café convencional saldría muy feo, y déjenme decirle que de los dos a la gente les gusta mucho, ¿no?
3: Sí. Y después entonces, ahora sí, viene el tueste.
2: Exactamente.
3: Ya. Y ahí entrada ella en tu terreno, ya sí. Quebrar y ya te dijo, ahí vas tú.
2: Sí.
3: Okay. ¿Qué tanto tiempo se tuesta un café?
2: Pues miren, digamos que durante todo el tema del tueste pasa una deshidratación, ¿no? Muchos dicen, no, es que la deshidratación es a cierta temperatura y en tal minuto, etcétera. No, realmente el café se va deshidratando durante todo el tiempo de tueste. Entonces, sí. Nosotros, yo lo que tengo que estar cuidando es la temperatura a la que ingresa el café, cómo voy midiendo el tema de la flama y la temperatura en el tostador y cómo lo voy desarrollando. Entonces, así para darles algo muy breve, es una curva. Entonces, primero el café desciende temperatura, llega a un punto cero, que es donde el café y el tambor del tostador llegan a la misma temperatura, y después el café empieza a subir de temperatura. Se empieza, ahí es donde muchos dicen, ya está deshidratando.
3: ¿A qué temperatura más o menos se tuesta un café?
2: Ingresa con, depende del café, depende de las características, digamos que, de técnicas que tenga el café en ese momento, la humedad, la densidad, pero entre 190 a 200 grados centígrados aproximadamente.
3: Es una temperatura alta.
2: Sí.
3: ¿Y el tiempo aproximadamente?
2: Y el tiempo puede ser entre 11 y 15 minutos.
3: O sea, es un tiempo muy corto, una temperatura muy alta.
2: Sí, exactamente. Y en el camino, pues hay que tener muchos cuidados, ¿no?
3: ¿Qué pasa si se pasa de tueste un café?
2: Ok, si se pasa de tueste, pues lo vamos a quemar, ¿no? Lo que regularmente vemos a veces en un café es que está muy negro, ¿no? Y el café debe ser café. Entonces empezamos a ver cafés muy negros, vemos a cafés ya en su exterior muy llenos de grasa, aceite. Entonces ahí se nos pasó el café.
3: Y en la taza sí se nota un amargor.
2: Sí,
3: es evidente.
1: Y no es ahí que ya le cambias, entonces aquí empecé a señalar que es tostado medio, lo pasas alto, porque, o sea, no haces ese truco.
3: No,
1: haciendo
3: trampas.
2: No. De hecho,
1: o sea, ¿qué se diferencia un tueste medio de uno alto sin llegar al alto a hacer esta parte que dices?
2: Es que ahí sí, por ejemplo, lo que buscamos en un café de especialidad es que la curva de tueste sea lo más estandarizada posible. Es mi tarea, buscar que yo pueda replicar los tuestes en cada tueste. Entonces, al buscar eso, yo busco que ese tueste sea más medio para poder todos los atributos del café en sí mismo poder llevarlos a la taza. Si a mí se me pasa, porque también depende del perfil que quiera el consumidor. Sí, claro. Una cafetería te va a pedir regularmente un tueste un poquito más elevado, porque la mayoría son bebidas con leche. Entonces, no es que esté quemado, simplemente lo desarrollo un poquito más y da sabores más a chocolate, avellana, más dulces. Y un café menos tostado es, por ejemplo, si vamos y pedimos un cold brew o pedimos, por ejemplo, un filtrado V60, Chemex, lo que sea. Ahí son cafés un poquito menos tostados, más frutales, más ácidos. Eso es como que ahí la diferencia. Si se me quemó, pues ya, ya mejor ya
4: no sabe,
2: ya
4: no sabe bien. Y no es saludable. O sea, exacto. No, el consumidor no debería.
6: No debería tomar ese café, la verdad.
3: Oye, es increíble eso, ¿no? Qué fácil lo hace ver, ¿no? Menos tostados hacia la fruta y hacia la acidez. Más tostados hacia chocolate, como hacia torrefactos, ¿no? Al final, hacia frutos secos y todo.
6: Exacto.
3: Que eso está muy interesante porque quien nos está escuchando y diga, a mí me gusta el café, igual y no había entendido desde el aspecto técnico y desde todo el proceso cómo tenía que comprar una bolsa de café, porque una cosa es que vayas y lo pidas a una cafetería, pero otra cosa es que vayas y compres tu bolsa de café para tú molerlo y tú hacerte tu café en casa, ¿no? Entonces dices, pues ya entendí, ¿no? Igual y no me gustó esta marca de café o este porque me pareció muy ácido, lo que tengo que encontrar es un tostado diferente, ¿no? Lo que tengo que encontrar
1: algo que sea
3: o es una
1: tostado.
3: Variedad diferente, ¿no? O es algo diferente. Y en el caso del de ustedes, ¿cuánto tiempo antes se debería moler o recomiendan moler al momento? ¿O qué pasa? ¿O es un tema del imaginario colectivo que dice que si un café ya está molido pierde mucho? A ver, ayúdenos un poco con eso, porque yo sí soy de los que tengo que comprar el café en grano, molerlo, porque si no siento que estoy haciendo una aberración. Pero ¿es malo el café ya molido? ¿O qué hay con eso? ¿O es mito?
2: No, sí tiene algo que ver, evidentemente, porque pues podemos conservar más tiempo el café, todos los atributos del café en grano.
3: ¿Cuánto tiempo dura
2: así? Si es molido, así puede durarte un mes el café, hasta 2 meses, ¿no? Depende también de la conservación que tenga uno también en su casa. Si dejas la bolsa abierta, pues el café en 2 semanas probablemente ya pierda parte de la acidez, del dulzor, etcétera. Se va apagando el café.
3: Entonces, pero no se echa a perder.
2: No se echa a perder. El café no se echa a perder. Entonces, yo recomendaría que máximo 1.5 meses en grano. Y molido, nosotros, pues al principio era como la disyuntiva. Mi papá decía, no, es que no vamos a vender café molido. Pero la gente pide café molido, porque también si no le puedes decir, porque pues no, cómprate tu molino, ¿no? Entonces, pues fue así como de, híjole, ¿qué hacemos? Nosotros, ¿qué decimos? Ok, molido, procura consumirlo lo más rápido que sea, que puedas, ¿no? Sí. O a tu consumo, pero no trates de dejarlo tanto tiempo. Mucha gente empezó comprando 1 kilo y ya dice, no, mejor 1/4, porque así lo voy dosificando, lo voy tomando. Y hay gente que dice, no, yo ya tomo más, entonces ya pido 1 kilo, porque 1/4, pues ya no es el mismo consumo, ¿no?
3: Y entonces, aquí va una de las dudas, porque ya está a punto de acabarse el programa, nos quedan pocos minutos y tengo muchas dudas, cada vez me salen más dudas, me encanta esto. ¿Ustedes van tostando de a poco en poco a lo largo del año? Porque entiendo que hay una sola cosecha, ¿no? Si bien la selección es manual y la selección hasta que está la cereza lista, pero pues todo es dentro del paréntesis de una misma cosecha.
6: Sí.
3: Digamos, ustedes una vez que lo tienen en pergamino, ¿van tostando poco en poco para tener café recién tostado a lo largo del año? ¿O cómo funciona eso?
2: Sí, esa pregunta es buenísima. El café se conserva mucho más tiempo si está en pergamino, porque el pergamino es justamente esa capa que cubre el café que es en verde. Entonces nosotros seguimos conservando el café en Hidalgo, en costales de yute, en pergamino.
1: ¿Y tiene que tener una temperatura? O sea, el lugar en donde lo tienes, como en un refri o algo así, ¿o no?
2: No, lo tenemos nosotros en donde trabajamos, pero se tiene ventilación, ¿no? ¿Para qué? Porque si no, entonces empieza a haber estrés hídrico. Entonces sube humedad, baja humedad. Claro. Entonces este intercambio térmico e hídrico
3: afecta, ¿no? Exacto.
2: Sí. Entonces eso nosotros lo cuidamos. Pero, ¿qué hacemos? Nosotros llegan pedidos, vamos viendo, ¿sabes qué? Hay que trillar café para tener en verde, que repose, y después tostamos. Pero no estamos hablando de que 200, 300 kilos, sino, son un pedido para 50 kilos, entonces vamos dosificando la cantidad que sabemos que
3: muy
2: vamos
3: artesanal,
2: a tostar.
3: Muy artesanal, ¿no?
2: Sí, exactamente.
1: ¿Dónde puede probar su café la gente que nos está escuchando? O sea, ¿cómo le puede hacer para acercarse a su café?
4: Ok, en este momento no tenemos, por ejemplo, cafetería, solamente vendemos en la presentación que traemos para ustedes, y la forma en la que pueden adquirirlo desde cualquier lugar de la República es a través de nuestra red social en Instagram o en Facebook, que es igual legado-323, es la manera en la que pudieran pedirlo y poderlo probar. Lo que nosotros siempre decimos es, denle un voto de confianza al café mexicano. O sea, muchas veces hemos visto, ¿no? O sea, o hay la idea de que otros cafés de otros países son buenos, pero México también es muy buen productor y tiene muy buenos perfiles en taza, así que dense la oportunidad, no solo con Legado, es con cualquier productor mexicano que cuida la trazabilidad, es valioso el darse la oportunidad de probar el producto.
3: Pues nos vamos a quedar con eso, ¿no, mi querida Aris? Nos quedamos con eso, con el apoyar, como lo hemos dicho ya con el vino anteriormente, con el maíz, con el campo, con el producto. Apoyamos lo mexicano como buenos mexicanos, uh-huh. Sobre todo lo que nos da la seguridad, la certeza de que está bien hecho. Me encantó este programa, me encantó tener una familia que cuida ese proceso, que cuida ese resultado final, que interviene en cada uno de los pasos para asegurar la máxima calidad. Yo me voy hoy aprendiendo muchísimo, porque siempre nos quedamos en una parte, ¿no? Nos quedamos en la parte de la finca, o nos quedamos en la parte del tostado, nos quedamos en la parte de la cafetería y a punto final, pero nunca, o es muy complicado entender el proceso desde cero, ¿no? Completamente desde cero, y creo que con ustedes también queda esa tranquilidad de saber que es un café que se va tostando poco a poco. Ese es de los pocos beneficios, creo, que puede tener el mantener una empresa relativamente familiar y pequeña, porque obviamente todo el mundo, el sueño es crecer la empresa y hacerla una multinacional, ¿no? Y acabar exportando el café y trabajar toneladas de café. Creo que esa es la utopía siempre, pero de alguna manera el mantener estos procesos tan artesanales, tan cuidados, tan delicados, con este ojo crítico, este ojo clínico, con esta trazabilidad, pues te da la confianza de que este café veracruzano, este café mexicano, es un café bien hecho, es un café cuidado, es un café mimado, y es un café que no lleva 3 o 4 meses o 5 meses en el estante, ¿no? Sino es un café que está recién tostado para ustedes. Así que, pues, muchas gracias por acompañarnos. No sé si quieran despedirse, invitar a la gente que nos está escuchando a que lo siga en redes sociales nuevamente, y pues nos tenemos que ir.
4: Ok, y nunca olviden que lo más rico del café también es la compañía. Eso lo hemos descubierto en este proceso.
3: Eso,
4: gracias a todos.
2: Muchas gracias. Gracias.
6: A todos. Opa,
2: muchas
6: es, gracias.
2: La verdad es que es algo muy bonito, porque a veces la gente no sabe, oye, ¿por qué en grano? ¿Por qué molido? Entonces, eso es lo que nosotros queremos, ¿no? No por nuestra marca, sino que la gente se acerque al café mexicano. Hay cafés realmente impresionantes en México, y hay que darnos la oportunidad de probar. A donde vayamos, veamos una cafetería que cuidan justamente el café, probemos el café mexicano, apoyemos a los caficultores mexicanos, y pues es un gran producto, y el café, qué rico es.
3: Pues con eso nos quedamos. 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
7: Hay personas que nos enseñan que el amor también puede correr a nuestro lado. Ahora les compartimos una historia que ha emocionado a miles de personas en redes sociales. Un niño con discapacidad visual está aprendiendo a andar en bicicleta mientras su padre corre a su lado en cada pedaleo, guiándolo con paciencia, indicándole el camino y brindándole la seguridad necesaria para que descubra que también puede alcanzar sus metas. El video compartido por la cuenta Industria Felicidad muestra mucho más que una lección para montar bicicleta. Refleja el compromiso de una familia que decidió transformar los obstáculos en oportunidades y demostrar que la inclusión comienza en casa, con amor, dedicación y confianza. Cada paso que da ese padre es un mensaje de esperanza. Nos recuerda que acompañar no significa hacer las cosas por alguien, sino estar presente para que esa persona descubra de lo que es capaz. Esta historia nos invita a mirarle discapacidad desde las posibilidades y no desde las limitaciones. Con apoyo, empatía y oportunidades, muchas barreras pueden superarse. Hoy, madres, padres, familias que nunca dejan de creer en sus hijos y los impulsan a seguir adelante, son un ejemplo para todos. Que esta historia nos inspire a acompañar, a incluir y a creer en el potencial de cada persona. Les saluda Heriberto Vázquez Muñoz.
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0: ¿Qué tal? Ya son las 2 de la tarde con un minuto tiempo del centro de la República Mexicana. Qué gusto me da saludarlos como cada fin de semana aquí a través de la señal de Heraldo Radio. Mire, si lo planeamos, no nos sale. Primero de agosto, saludando al mes de agosto ya. Y bueno, pues con todo el gusto. Esa es una, para empezar. Segunda, Día Mundial de la Alegría. Qué mejor que nos esté acompañando, porque además aquí somos muy alegres, ¿eh? Usted no lo sabe porque, bueno, pues nos da el placer de acompañarlo tras bambalinas, así como se dice por acá. Pero somos muy felices en este espacio. La verdad es que somos muy felices. Bueno, eso creo yo, ¿verdad? Estimado Fer, Ivanovich y Alina, que andan por aquí, que son el equipo de Zona de Noticias. Pero bueno, la verdad es que lo hacemos con mucho gusto para todos y cada uno de ustedes. Bueno, pues sí, efectivamente, primero de agosto del año 2026. Qué gusto estarlo acompañando a través de la señal de Heraldo Radio. Si usted viene circulando en esta capital, está sintonizando el 98.5 de FM y también en toda la República Mexicana, de norte a sur, de sur a norte, aquí en la zona centro y en Estados Unidos. Gracias también por estarlo haciendo. Como siempre le digo, y lo invitamos, por supuesto, para que participe con nosotros a través de nuestras redes sociales. Es una voz, también usted, por supuesto, y aquí es su casa, Heraldo Radio, arroba Zamacona al aire, y también el 55-71-71-21-35. Le repito, 55-71-71-21-35. Me va a dar mucho gusto leer sus mensajes, su punto de vista, opinión, porque además tenemos, vaya que si hay temas para opinión, y que la opinión, que no se nos olvide, es lo más importante, porque todos y cada uno de nosotros tenemos la mejor opinión, y de eso también vamos a estar hablando en unos momentos más. Así que bueno, pues bienvenidas, bienvenidos a Zona de Noticias, nuestra página en internet, www.heraldodemexico.com.mx. Yo digo, de lo distante y de lo que venía manejando, he percibido un día tranquilo, relativamente, en las calles de la capital. Digo, depende de las zonas, por supuesto, en donde nos movilicemos, pero bueno, por lo pronto aquí en la zona sur, un poco tranquilo. Se empieza a nublar ya, por cierto, en algunas alcaldías. Ya el servicio meteorológico nos dirá que nos espera para las próximas horas. Así que gracias de verdad por estarnos acompañando. Y cuando son las 2 de la tarde, ya prácticamente con 4 minutos, les saluda Manuel Zamacona. Vamos con lo más importante que se ha generado al momento.
1: Resumen inicial, lo más importante ocurrido hasta el momento.
0: ¿Qué pasa en este sábado primero de agosto? Ayer la presidenta Claudia Sheinbaum aseguró que regular los lineamientos sobre derechos de las audiencias no está buscando sancionar o censurar a comunicadores,
2: sino sobre las acciones que tienen que llevar a cabo, como el nombramiento de un defensor de las audiencias. Esto tiene que quedar claro. Por fortuna está abierto a consulta pública, que es la manera en que opera la comisión, para que puedan hacerse estas especificaciones. Pero de ninguna manera tiene que ver

0: más conveniente para poder procesarlo lo más pronto posible, con versiones diferentes que resulten suficientes para el número de turnos y aspirantes y llevarlo a cabo a la brevedad para reducir la afectación al calendario escolar.
1: Bueno, y por su parte, el rector de la UNAM, Leonardo Lomelí, ofreció disculpa a los estudiantes que honestamente lograron ingresar a la universidad y que van a tener que aplicar este nuevo examen presencial, asegurando que no es con trampas, como se forman a los profesionales que México requiere. Esto fue parte de lo que dijo.
2: Entiendan que para ingresar a la universidad, este es el primero de muchos esfuerzos que deberán realizar y que no es haciendo trampas como se forma a los profesionales que el país requiere. Necesitamos a personas comprometidas con su formación individual, pero también con el servicio a la sociedad. Y eso solo se puede lograr si ponemos nuestro mejor empeño en adquirir la mejor formación.
1: En más temas de la UNAM, le cuento que el rector Leonardo Lomelí nombró a Javier de la Fuente Hernández como nuevo secretario general de la máxima casa de estudios. Esto se dio tras la renuncia de Patricia Dávila, quien dimitió al cargo luego de diversas irregularidades halladas en los resultados del examen de admisión a la licenciatura 2026. Vamos a otros temas. Le cuento que el Instituto Nacional Electoral ya le puso fecha al arranque de las elecciones de 2027. El proceso electoral federal va a comenzar formalmente el próximo 10 de septiembre y va a culminar con la jornada del domingo 6 de junio, cuando se van a renovar 500 diputaciones que, bueno, pues integran la Cámara de Diputados, 17 gubernaturas, congresos estatales y presidencias municipales. Las precampañas federales deberán iniciar durante la primera semana de enero y concluirán el 12 de febrero de 2027. En más información, le cuento que tras la detención de Ramón Ángel Álvarez, alias el R1, considerado como autor intelectual del asesinato del alcalde de Uruapan, Carlos Manso, el secretario de Seguridad, Omar García Harfuch, informó que ya son 31 detenidos por este caso. Detalló que el R1 logró infiltrar a su gente al círculo cercano del alcalde porque al interior del cártel Jalisco se consideraba que las posturas públicas de Carlos Manso representaban provocaciones para la organización.
3: Esas son las líneas de investigación que tenemos. Meses después nos lleva al autor intelectual, que es el R1, y hasta ahí tenemos ahorita la investigación. Ya con las declaraciones del R1, si se desprende cualquier otra línea de investigación, pues por supuesto no hay ninguna línea que nosotros descartemos.
1: Bueno, cambiando de información, y ojo, si usted nos viene escuchando y tiene gatos como mascotas, el laboratorio de la Profeco analizó 54 alimentos húmedos para gato. Y ojo, detectó incumplimientos en varias marcas, siendo Grand Pet Carne Fresca una de las que declaran más proteína que de la que contienen, además de publicidad e imágenes que pueden inducir error al consumidor. La dependencia está recomendando consultar a un veterinario antes de elegir el alimento de las mascotas y no dejarse llevar por afirmaciones comerciales no comprobadas. ¿Qué pasa en los estados? La Secretaría de Marina, en coordinación con la Fiscalía General de la República, localizó y destruyó 3 laboratorios clandestinos utilizados presuntamente para la elaboración de drogas sintéticas en el poblado de El Terrero, esto en Sinaloa. Durante el operativo se aseguraron alrededor de 3.000 litros de precursores químicos y, bueno, pues diversos equipos para la fabricación de narcóticos. Los laboratorios fueron destruidos en el sitio conforme a los protocolos legales, como parte de las acciones para debilitar la capacidad operativa de la delincuencia organizada. También le cuento que los gobiernos de Zacatecas y Aguascalientes rechazaron cerrar sus bachilleratos militarizados al sostener que cumplen con la normatividad vigente y están anunciando que van a buscar mantenerlos abiertos para el próximo ciclo escolar mediante gestiones con autoridades federales. ¿Qué pasa en temas internacionales? En Colombia, al menos 11 personas y entre ellas 8 policías resultaron heridas este sábado por la explosión de un vehículo bomba cerca del comando de la policía del departamento norte de Santander, en la ciudad de Cúcuta, fronteriza, por cierto, con Venezuela, que fue seguida de otras detonaciones. El Ministerio del Interior de España informó este sábado que el número de muertos en la crisis fronteriza con Marruecos en Ceuta ascendió a 67. Entre las víctimas se encuentran personas que se ahogaron y otras que fallecieron en una estampida al intentar cruzar el rompeolas. La Guardia Civil sigue realizando labores para encontrar cadáveres en el entorno fronterizo de Tarajal.

0: Nos trasladamos hasta el Servicio Meteorológico Nacional con mi compañera Araceli García, quien como siempre saludo con mucho gusto. Ara, ¿qué nos depara para las próximas horas? ¡Qué gusto!
1: Hola Manuel, un gusto saludarte nuevamente. Pues bueno, tenemos varios sistemas sobre el territorio nacional. Vamos a comenzar con el norte del país, donde tenemos un anticiclón en niveles medios de la atmósfera. Esto mantiene el ambiente caluroso, muy caluroso en zonas del norte de la República Mexicana, con temperaturas superiores a los 45 grados Celsius en zonas de Baja California y Sonora. Este anticiclón también está generando divergencia, que en combinación con el monzón mexicano van a propiciar condiciones para lluvias muy fuertes en zonas de Sonora, Sinaloa, Chihuahua, Durango, Zacatecas y Nayarit, así como algunos chubascos en el sur de Baja California Sur. Para lo que es el occidente, centro, oriente, sur y sureste del país, tenemos circulaciones ciclónicas, vaguadas en niveles medios y altos, vaguadas en superficie, y el paso de la onda tropical número 23, que van a propiciar chubascos y lluvias fuertes y muy fuertes, con lluvias puntuales intensas en zonas de Guerrero, principalmente sobre la zona costera. Y bueno, finalmente prevalece la onda de calor en Baja California, Baja California Sur, Chihuahua, Durango, Coahuila, Nuevo León, Tamaulipas, Oaxaca y Chiapas. Para el Valle de México hoy esperamos intervalos de chubascos y una temperatura que oscilará entre los 26 y 28 grados Celsius. La información, Manuel, regresamos con ustedes.
0: Bueno, pues a tomar, por supuesto, todas las precauciones, así las redes del Servicio Meteorológico. Gracias, Araceli, saludos.
1: Saludos, hasta luego.

Bueno, pues anoche el cantante inglés Harry Styles arrancó su gira Together en nuestro país, por cierto, que además, bueno, esta semana también se le ha habido gozando en diferentes colonias aquí en la capital, ofreciendo el primero de los 6 conciertos que va a tener en el estadio GNP Seguros aquí en la Ciudad de México.

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1: Son ya las 2 de la tarde con 13 minutos en el tiempo del centro del país. Nos vamos a trasladar hasta La Verde, Antequera, que por cierto, muchos saludos a quienes nos escuchan allá en el 97.7 allá en Oaxaca. Ahí está mi compañera Fer García, que le sigue de cerca los pasos a la presidenta Claudia Sheinbaum con toda la información. Adelante, Fer.
2: ¿Qué tal, Manuel? Buenas tardes. Te saludo a ti y a tu auditorio desde aquí, desde Oaxaca, como lo comentas, donde la presidenta Claudia Sheinbaum está llevando a cabo pues sus actividades de fin de semana. En esta ocasión aseguró que la Universidad Rosario Castellanos le abrirá las puertas a cualquier estudiante que no sea aceptado en la Universidad Nacional Autónoma de México. Lo anterior luego que el rector de la máxima casa de estudios, Leonardo Lomelí, anunció pues que aplicará un examen de control a los estudiantes que quedaron seleccionados en la primera prueba que se realizó en línea. Pero vamos a escuchar cómo lo dijo.
3: Ya ayer anunció el rector cómo los van a solucionar, pero yo creo que lo de fondo, lo importante es que todas y todos los jóvenes que quieren estudiar la universidad puedan estudiar la universidad. Así que si hay un estudiante rechazado en ese examen, le vamos a abrir la puerta en la Universidad Nacional Rosario Castellanos para que puedan estudiar de manera gratuita.
2: Manuel, te comento que durante la presentación del avance de reconstrucción de caminos, parte del plan Lázaro Cárdenas, la mandataria federal subrayó que le pidió al secretario de Educación, Mario Delgado, trabajar en conjunto con la rectora de la Universidad Nacional Rosario Castellanos, y también invitó a otras universidades públicas a avanzar en este tema. Y pues que los jóvenes puedan seguir estudiando, pues los jóvenes que no sean aceptados en la UNAM. Y bueno, Manuel, hay que recordar que la presidenta Claudia Sheinbaum fue la que hizo esta universidad, la Universidad Nacional Rosario Castellanos, cuando fue jefa de gobierno de la Ciudad de México, y bueno, ahora ya como presidenta la ha expandido a otros estados de la República, Manuel. Y bueno, es la información que tenemos desde Oaxaca.
1: Bueno, ¿cómo anda el clima por allá, Fer?
2: Muy caluroso, Manuel.
1: Sí, me imagino.
2: Comentarte que se encuentran algunos maestros de la CENTE, todavía le falta un acta a la presidenta, que es de vivienda para el bienestar. Se encuentran algunos maestros aquí de la sección 22, pero están muy pacíficos,
1: sí.
2: Nada más quieren como reafirmar esta reunión que ya les aseguró el día de ayer, el 13 de agosto, allá en Palacio Nacional, para pues seguir avanzando en sus demandas, Manuel.
1: Desafortunadamente, hablar de Oaxaca también en los últimos años, bueno, no en los últimos años, ya desde hace varios se ha vuelto también a hablar de la sección 22, y qué desgastante, porque realmente pues es un cáncer cultural para la sociedad ahí oaxaqueña. Pero bueno, así es esto. Gracias y estamos en contacto, Fer. Te mando un abrazo.
2: Dale, Manuel. Seguimos al pendiente. Hasta luego.
1: Gracias.
2: Buenas tardes.
1: Gracias, Fernanda García, desde Oaxaca. Nos trasladamos hasta Sinaloa con mi compañero Manuel Aceves. Adelante, Manuel. ¿Ahí nos escuchas, tocayo? Ah, bueno, ahorita vamos a regresar con mi compañero Manuel Aceves. Mientras tanto, ojo, pues lo que retumbó el día de ayer, por supuesto, fueron pues lo que dieron a conocer las autoridades, la captura de Ramón Ángel N., alias el R1, que además pues representa uno de los golpes más importantes contra la estructura del cártel Jalisco Nueva Generación, y de esto nos informa mi compañero Luis Pérez Cortada, quien saludo como siempre con mucho gusto. Luis, qué gusto.
4: Manuel, muy buen día. Buen día, el auditorio de Heraldo Radio. Pues sí, en esta operación que ayer destacó el secretario de Seguridad y Protección Ciudadana, Omar Chacarpus, pues que representa un avance significativo en el debilitamiento de una de las estructuras criminales más violentas del país. R1, pues inició su carrera criminal en el año 2000 en el cártel del Milenio. Ahí conoció a Nemesio Ceguera Cervantes, el Mencho, ganó su confianza y es uno de los operadores más cercanos. Tras la caída de aquella organización criminal, ambos se sumaron al entonces recién formado Cártel Jalisco Nueva Generación. En marzo de 2012, a Ramón Ángel N. se le adjudicó el incendio de vehículos de transporte público y de carga en Guadalajara y Colima. Esto en respuesta a la detención de Eric Valencia Salazar, alias el 85, cofundador del Cártel Jalisco Nueva Generación y declarado culpable de narcotráfico en Estados Unidos. En septiembre de 2012, en un operativo federal en Guadalajara, Jalisco, R1 fue detenido junto con dos de sus hermanos, Rafael, el R2, y el segundo al mando, y Jesús Santiago N. En 2016, R1 fue sentenciado a 20 años de prisión, pero el 19 de noviembre de 2022, luego de una serie de impugnaciones, la jueza federal Yolanda Chávez Montelongo lo absolvió y ordenó su liberación. Esta jueza dijo que tuvo que excluir 127 pruebas porque para ella eran ilegales y de una forma tenía que desecharlas y excluirlas, y se quedó con tres pruebas, las cuales únicamente consideró que eran insuficientes para sentenciar a la persona. Y pues ella había dicho la famosa frase que ella no soltaba delincuentes, pero bueno, otra es la historia. Sí. R1 reorganizó una estructura criminal, una de las más violentas, dedicadas a la extorsión, homicidio y trasiego de drogas a Estados Unidos. Además, Manuel, el cobro de piso a productores de limón, aguacate, ganaderos, comerciantes de estos sectores económicos de Michoacán, y es señalado por la Secretaría de Seguridad y Protección Ciudadana, encabezada por Mar García Harfuch, como el presunto autor intelectual del homicidio del expresidente municipal de Uruapan, Michoacán, Carlos Manso. También es investigado por el Ministerio de Agricultura, Inser Valeria, cuya principal línea apunta que el crimen fue ordenado a petición de su hijo, pareja de la víctima. Así, tras la captura del líder de los R, su hermano se quedó al mando de esta organización criminal. Manuel, esa es mi información.
1: Bueno, pues ahí está prácticamente el resumen. Gracias, Luis, te mando un abrazo, buen fin de semana.
4: Dos para allá, saludos.
1: Gracias, Luis Pérez Cobortad. 2:19 p.m, nos trasladamos hasta Sinaloa. Ahí está mi compañero Manuel Aceves. Tocayo, adelante.
5: ¿Qué tal, Tocayo? Buenas tardes. Efectivamente, las pruebas de ADN realizadas por especialistas permitieron confirmar la identidad de un joven localizado sin vida el pasado 24 de julio en Culiacán. Se trata de Julio César, de 21 años, quien contaba con una ficha de búsqueda tras haber sido reportado como desaparecido desde el 20 de julio. De acuerdo con la información confirmada este sábado, el resultado de los estudios genéticos permitió establecer que el cuerpo encontrado a un costado del puente Benito Juárez corresponde al joven cuyos restos ya fueron entregados a sus familiares. Julio César desapareció después de perder comunicación con sus seres queridos cuando salió de su trabajo en la colonia de Chapultepec, en la capital sinaloense. Ante la falta de noticias sobre su paradero, la Comisión Estatal de Búsqueda de Personas emitió una ficha con sus características y la difundió para solicitar el apoyo de la ciudadanía. Durante los días que permaneció desaparecido, familiares, amigos y usuarios de las redes sociales compartieron de manera constante la ficha de búsqueda con la esperanza de obtener información que permitiera localizarlo. En distintas publicaciones, personas cercanas lo describían como un joven tranquilo y expresaban su preocupación por su ausencia. Lamentablemente, el 24 de julio las autoridades localizaron su cuerpo embolsado y en avanzado estado de descomposición junto al puente Benito Juárez, prácticamente pues en el centro de Culiacán. Es la información desde Sinaloa.
1: Sí, bueno, pues así las cosas. Gracias, Tocayo, te mando un abrazo y estamos en contacto.
5: Un abrazo, buenas tardes.
1: Gracias, muy buena tarde. Esto ocurre en Sinaloa. Vámonos hasta Chiapas, que también nos tiene información mi compañera Lisette Coello. Adelante, Lisette.
6: Saludo con gusto a ustedes al auditorio. Informarles que la Fiscalía General del Estado de Chiapas confirmó que ya van 6 denuncias contra quien o quienes resulten responsables por el delito de lesiones a jóvenes de nuevo ingreso de la Escuela Normal Rural Mactumaxa. Todavía este fin de semana continuaban llegando estudiantes de varios municipios indígenas que pasaron el examen de admisión para ocupar un espacio dentro de esta institución. Sin embargo, el Consejo de Alumnos que realiza los cursos de inducción pues no estaban en el lugar. La Escuela Normal Rural Matumaxá permanece cubierta con lonas de color negro a lo largo de su perímetro. En el interior, el acceso a los salones también es ocultado con el mismo material. De acuerdo con testimonios de estudiantes y padres de familia, en estas instalaciones presuntamente fueron retenidos durante el pasado fin de semana alumnos de nuevo ingreso, quienes aseguraron que permanecieron sin alimentos, con acceso limitado al agua y sin posibilidad de utilizar los sanitarios. En la entrada principal se observan machetes, lazos, bolsas con nylon negro y otras herramientas de campo. Hay alumnos también que evitaron hacer declaraciones a los medios de comunicación y permanecen dentro de la escuela. Otros más están dispersos en sitios aledaños a la escuela normal. La fiscalía asegura que va a continuar con las investigaciones y sancionar en dado caso a los responsables, y ver también por otra parte la Secretaría de Educación qué va a pasar con esta escuela normal rural acá en Chiapas. Este sería el reporte desde Chiapas. Un saludo.
1: Gracias igualmente, Lisette Coello, desde Chiapas. Bueno, antes de irnos una pausa, al inicio de este espacio le platicaba que hoy, 1 de agosto, saludando a este mes del año, se celebra el Día Mundial de la Alegría, que fue, por cierto, instaurado en 2010 por iniciativa del colombiano Alfonso Becerra. Esto fue en un congreso de gestión cultural celebrado en Chile. Y en un principio pues esta fecha fue conmemorada al menos en 14 países del mundo, incluidos obviamente Chile, Brasil, Argentina, entre otros, aunque hay que decir que hoy en día pues se celebra pues ya de manera universal, digamos. El Día Mundial de la Alegría sirve, digo, depende del foco y el enfoque para reflexionar sobre la importancia, ¿no?, de tener presente este sentimiento en cada momento de la vida y su poder transformador. Y eso es muy cierto, ¿eh? Porque, a ver, si nos ponemos así, nadie somos expertos en alegría. Son emociones, son pues circunstancias que tenemos que vivir, porque para eso estamos aquí. Expertos psicológicos definen a la alegría como una emoción pasajera que se manifiesta por medio de la risa o la sonrisa, que, por cierto, estaba leyendo un artículo y psicológicamente el cerebro, si tú sonríes, le estás automatizando al cerebro para que piensen cosas positivas. Digo, son cosas que le voy a compartir también ahorita en redes sociales y que está bastante interesante el artículo. Que, bueno, realmente la alegría, ¿no?, esta emoción subjetiva, y va a depender mucho de la persona que usted le pregunte. Habrá personas a las que le provocará alegría, por ejemplo, estar en una hamaca. A mí me da mucha alegría estar aquí, por ejemplo, transmitiéndole pues información. Y bueno, cada quien es feliz y tiene una alegría diferente. Bueno, pues con esta alegría nos vamos a la pausa. Ya regresamos a Zona de Noticias. Soy Manuel Zamacona. No le cambie.

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12: Esther Expósito rompió el silencio ante los rumores sobre su vida personal. La actriz española anunció que tomará acciones legales contra quienes difundan información falsa o imágenes creadas con inteligencia artificial sobre su relación con el futbolista Kylian Mbappé. A través de un comunicado en Instagram, Esther Expósito aseguró que en los últimos meses han circulado bulos absurdos con el objetivo de dañar su imagen y su relación. Entre ellos, montajes generados con inteligencia artificial que simulaban una supuesta infidelidad del delantero francés y que posteriormente fueron desmentidos por medios especializados en verificación. La actriz afirmó que no todo vale y advirtió que recurrirá a herramientas legales para frenar la difusión de contenido falso en medio de la creciente preocupación por el uso de inteligencia artificial para crear desinformación sobre figuras públicas.
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15: La humanidad genera tanta información que los sistemas actuales de almacenamiento empiezan a enfrentar límites. Ante este desafío, los científicos han desarrollado una forma de guardar datos dentro del ADN, la molécula que almacena la información genética de los seres vivos. Su capacidad es impresionante. Un gramo de ADN puede almacenar hasta 215 terabytes de información, es decir, cientos de millones de gigabytes en un espacio diminuto. El proceso consiste en convertir los datos digitales, los ceros y unos de las computadoras, en las 4 letras del código genético, A, T, C y G. Luego, esas secuencias se sintetizan en el laboratorio y pueden conservarse durante siglos si se mantienen en condiciones adecuadas. Gracias a su enorme densidad y durabilidad, el ADN es considerado uno de los sistemas de almacenamiento de información más avanzados que existen.
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18: Las 2 de la tarde con 31 minutos, tiempo del centro del país. Nos escriben desde la alcaldía Iztapalapa. Hablando de efemérides, también hoy es día de la Pachamama. Ah, sí. Bueno, si quiere traducirlo, mire, le platico. En Latinoamérica, pues cada primero de agosto, sí, efectivamente, se rinde homenaje, pues alguna veneración y muestras de agradecimiento a la madre tierra por cosechas, por abundancia del suelo y también el buen tiempo. Y se celebra el Día de la Pachamama. Bueno, ese es el significado. Con la celebración de este día, se pretende dar a conocer, pues, costumbres, tradiciones ancestrales de pueblos originarios y comunidades indígenas, que otras personas también lo utilizan. No, este motivo para otras cosas, bueno, pues es su rollo. Ya usted sabrá cómo celebra, ¿no? El día de la Pachamama o de la Gran Madre Tierra. Pero esto es un término que deriva del idioma originario de los Andes peruanos, Viene de por allá, cuyo significado es Madre Tierra. Que usted lo utilice de pretexto para otra cosa, bueno, pues adelante, ¿no? Aquí no juzgamos, pero ese es el significado. Punto. No hay más. Bueno, vamos a la capital aquí con mi compañero José Miguel Velázquez, que nos tiene información. Adelante, Mike.
19: Manuel, buena tarde, qué gusto saludarte a ti y al auditorio, por supuesto. Y es que la Casa de Gobierno de la Ciudad de México, Clara Brugada, advirtió que su administración mantendrá una política de cero tolerancia, lo dijo así, tal cual, cero tolerancia contra el delito de despojo, y que no permitirá que grupos criminales o intereses inmobiliarios se apropien ilegalmente del patrimonio de las familias capitalinas. Durante un acto público en Iztapalapa, la mandataria afirmó que la defensa de la vivienda es una prioridad para su gobierno y aseguró que todas las instituciones capitalinas actuarán de manera coordinada para enfrentar este delito. Brugada subrayó que desde el inicio de su administración se creó un gabinete contra el despojo, además de impulsar reformas legales, para endurecer las sanciones contra quienes cometen este delito. Explicó que el Congreso local aprobó modificaciones para convertir el despojo agravado en un delito grave, con penas de hasta 23 años de prisión. Destacó que como resultado de la estrategia entre restituciones y aseguramiento, se han recuperado casi 300 viviendas para devolverlas a sus legítimos propietarios. La mandataria adelantó que el próximo miércoles su gobierno va a presentar nuevas acciones para fortalecer la estrategia de combate al despojo y así mejorar la capacidad de respuesta inmediata ante cualquier denuncia. Brugada pidió a los habitantes de las unidades habitacionales donde se llevó a cabo pues este evento que tuvo este viernes, pero pues en sí el mensaje es para toda la ciudadanía a colaborar con las autoridades para impedir que grupos delictivos intenten apropiarse de vivienda. Y aquí aprovechó también para invitar a la población que desafortunadamente pues llegara a ser víctima de este delito, pues a que acudan a denunciar, a que denuncien como un acto importante. Señaló que los vecinos conocen quién habita en cada departamento y quién puede, y si pudieran detectar movimientos irregulares, por lo que invitó a la población a denunciar cualquier intento de despojo sin exponerse directamente. Dijo que mejor pues se lo encarguen a las autoridades. Como parte de esta estrategia, Manuel informó que continuará operando una línea telefónica especializada para recibir y atender denuncias relacionadas con este delito. Y bueno, pues la jefa de gobierno reiteró que la administración capitalina mantendrá una coordinación permanente con la fiscalía para garantizar la protección del patrimonio de las familias. Es el reporte, regreso contigo.
18: Bueno, pues ahí está, y bastante interesante el tema. Mañana le vamos a estar entrando a fondo también, porque bueno, pues es preocupante, por supuesto. Entonces vamos a estar al pendiente. Gracias, Mike.
19: Gracias, Manuel. Quedo al pendiente también. Gracias.
18: Quedamos al pendiente. 2:35 p.m.
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18: Pues sí, a ver, ¿qué pasa con el tema? Y se lo había platicado al inicio de este espacio, con los derechos de las audiencias. Digo, y para empezar a definir, ¿no? Hacer definiciones, regresaron al centro del debate público. Lo estamos platicando, se ha debatido en la semana, lo ha tocado en la mañanera la presidenta Claudia Sheinbaum, porque la Comisión Reguladora de Telecomunicaciones, la CRT, pues está en consulta pública con estos nuevos lineamientos generales para la protección de los derechos de las audiencias. ¿Qué son los derechos de las audiencias? ¿A qué nos referimos con esto? Porque además, le digo que está en el debate, en la coyuntura, es importante empezar a delinear, empezar a decir de qué se trata, ¿no? Tengo en la línea telefónica y me da mucho gusto saludar a Pedro Cárdenas, oficial de Protección y Defensa del artículo 19, a quien le doy la más cordial bienvenida. Gracias, Pedro, por platicar con nosotros, ¿eh?
20: ¿Qué tal? Buenas tardes, Manuel. Al contrario, gracias a ustedes por el espacio y un saludo a toda la audiencia.
18: Gracias. Oye, a ver, para todos los que nos escuchan, empezar un poquito a definir lo que está ocurriendo, ¿no? Con el gobierno federal ya puso a consulta esos lineamientos emitidos por la CRT. ¿Qué es lo que está pasando y por dónde comenzarías, Pedro?
20: Podemos empezar hablando precisamente de este tema del derecho a audiencias, ¿no? Recordando que hablamos sobre todo del marco normativo que protege el derecho a que todos obtengamos información veraz, información plural, diversa, desde distintos espacios, y que pues podamos recibirlo a través de no solo pues espacios privados, sino también espacios públicos, ¿no? Ahora bien, ¿qué es lo que sucede? En los últimos años ha habido una serie de cambios, por ejemplo, se eliminó el IFETEL, que era pues un instituto autónomo que regulaba, entre otras cosas, pues también esta temática, el tema de audiencias. Se ha generado una comisión reguladora, ha habido algunos cambios en la normativa y ahora estamos entrando a una etapa donde estamos discutiendo los lineamientos, es decir, las reglas de cómo va a funcionar el juego, cómo van a funcionar los procesos cuando las personas hagan una queja por información errónea, información no verificada o cuando hay alguna problemática con información presentada para concesionarios de radio y televisión.
18: Sí,
20: ¿cuál
18: sí,
20: es el problema o qué es lo que estamos ocurriendo, qué es lo que estamos viendo? Estos lineamientos desafortunadamente son muy amplios, son vagos y de hecho generan varias dudas porque permiten a la autoridad pues intervenir ahora sí que en ciertos espacios y preocupa que se esté otorgando una capacidad mayor para la autoridad para regular lo que las audiencias pueden ver o escuchar en la radio y la televisión.
18: Es que ¿quién decide? ¿Quién decide qué es la verdad, qué es una opinión en redes sociales? Digo, evidentemente ahora con las herramientas que tenemos, pues todo mundo opina y claro, es el derecho de cada uno de nosotros. Somos más de 160 millones aquí en el país y cada uno tiene una opinión, ¿no? Los que forjamos una opinión, ¿quién decide qué es verdad, qué no es verdad? Creo que así como dice la frase, la mejor opinión la tienen ustedes o nosotros.
20: Justo el derecho a la libertad de opinión es un derecho y expresión, es un derecho que incluye amplio, ¿no? Incluye distintas temáticas desde discursos incómodos, chocantes, incluso, sobre todo, que inclusive pueden ser insultantes para las autoridades, ¿no? Entonces, cuando una autoridad nos dice que queremos verificar que la información compartida sea verdadera, ¿a qué nos referimos? Que no sea descontextualizada, pues ¿a qué nos referimos? O que no se presente información histórica como un hecho actual, ¿a qué nos referimos con información histórica? La historia sigue impactando en nuestras vidas día a día. ¿Quién va a ser el árbitro?
18: Exacto.
20: ¿No? Para definir efectivamente cuándo sí y cuándo no se va a regular un contenido. Y esos son precisamente los riesgos. Desafortunadamente esos lineamientos no tienen definiciones, no definen, por ejemplo, qué es propaganda, qué es publicidad, no definen qué es descontextualizar. Y en ese sentido, pues son tan amplios que permiten precisamente que pueda haber un abuso sobre estos procesos.
18: Híjole, suena bastante complicado, la verdad es complicado. ¿Qué esperarías desde tu experiencia, Pedro, para estas mesas, para este análisis que se va a hacer en próximos días?
20: Lo primero es que, aunque es positivo que hayan abierto esta convocatoria para recibir insumos, no puede quedarse ahí. Tiene que generarse un debate público, amplio, discutir a fondo los hechos. Y lo otro es que las autoridades tienen que estar observando que sus lineamientos no estén sobrepasando lo que marca la ley. Porque, por ejemplo, la ley de las leyes que rigen el tema de telecomunicaciones no tienen registrados algunas de las sanciones que estos lineamientos están proponiendo. Por lo que estamos viendo entonces es que se están proponiendo sanciones nuevas, sanciones altas, sin que verdaderamente esté marcado en el marco legal actual, ¿no? Entonces, uno, las autoridades no deben sobrepasar lo que la ley ya les ha expresado, y dos, se tiene que buscar una autonomía real. Si la Comisión Reguladora, que ahora depende del Ejecutivo Federal, va a ser quien tome decisiones sobre cuándo sí o no ha habido una violación a estos criterios, entonces, ¿cómo nos aseguramos que esta Comisión Reguladora sea autónoma, claro, sea libre y que pueda tomar decisiones basadas en los hechos?
2: Sí, sí, que no se balancee a cierto lado, ¿no? Por supuesto que eso es lo importante. Oye, bueno, pues vamos a estar muy pendientes. Es un tema para mucho más, por supuesto, y que va a seguir dando de qué hablar. Así que, si me lo permites, Pedro, pues estamos en contacto estos días.
20: Claro que sí, Manuel. Muchas gracias por el espacio. Un saludo a ti y a todo tu equipo.
2: Gracias, gracias. Al contrario, gracias, Pedro Cárdenas, oficial de Protección y Defensa de Artículo 19, por tomar la comunicación. 2:00 p.m, ya con 41 minutos.
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2: Bueno, pues el experto en tecnología está en la línea telefónica, directivo de Naumedia, conductor de Heraldo Radio, amigo de este espacio. Y bueno, pues, ¿qué le puedo decir? Mi querido Juan Guevara, ¿cómo te va?
21: Mi queridísimo Manuel Zamacona, te saludo desde Lake Travis, aquí en Texas. Para la gente que no sepa, les invito. Estamos, fíjate, Lake Travis es un lugarcito muy bonito, cerca de la ciudad de Austin, en donde, por si ustedes no saben, pues aquí tiene una casa una amiga de la infancia que se llama Sandra Bullock. Me dijo que te mandaba saludar. Entonces, pues bueno, yo ciertamente, bueno, pues le paso sus saludos al señor Zamacona, ¿no? No, pero, o sea, fuera de broma, la gente que esté en México, que nos escuche en todo México, Lake Travis es un lugar muy bonito para pasarlo en fin de semana. Es un lago artificial cerca de la ciudad de Austin. Y bueno, pues la verdad es que es un lugar que vale la pena visitar para cuando vengan a Austin, como que se den una vueltecita por aquí. Y fíjate que hoy vamos a hablar, mi queridísimo Zamacona, de algo que tiene a México, fue un caso que sonó en varias partes a nivel internacional y tuvo que ver con una lección enorme que nos deja sobre la inteligencia artificial, y es el caso del examen de admisión de la UNAM, de la Universidad Nacional Autónoma de México. Para darles el contexto, por primera vez en su historia, la UNAM aplicó un examen de admisión a licenciatura completamente en línea, con un sistema de supervisión apoyado con la inteligencia artificial, que según la institución, eso fue lo que nos dijo la UNAM, permitiría detectar conductas irregulares durante la prueba. En pocas palabras, querían saber si los suspirantes pues estaban copiando o estaban haciendo cositas para poder pasar el examen en línea, ¿no?
2: Imagínate.
21: Bueno, ¿y qué fue lo que la verdad es que es una vergüenza que tengan que irse a esos temas por todo eso, ¿no? Pero en fin, ¿y qué pasó? Aspirantes denunciaron incrementos inusuales en los puntajes mínimos de carreras de alta demanda como medicina, además de calificaciones perfectas y distribuciones de resultados atípicas. ¿Esto quiere decir? Pues que se sabían perfectamente bien que algo estaba mal con este sistema de supervisión de inteligencia artificial. El resultado fue que la universidad anuló alrededor de 3,000 exámenes y cerca de 22,000 jóvenes quedaron en la incertidumbre cuando se suspendieron las inscripciones. El rector pidió perdón, admitió errores, y ahora un grupo de aspirantes tendrá que presentar un nuevo examen, pero ¿qué crees? De manera presencial, a la antigüita, ¿no? Bueno, ahora, ¿dónde falló la inteligencia artificial? Aquí viene lo interesante. La inteligencia artificial falló en dos frentes al mismo tiempo. Primero, como vigilante. Especialistas en ciberseguridad explican que la plataforma podía vigilar la computadora del aspirante, pero no lo que ocurría fuera del alcance de la cámara de la laptop que estaban utilizando, ¿no? O sea, la inteligencia artificial monitoreaba tus movimientos de ojos, cara, etcétera, pero si tú tienes un segundo monitor era un tema, y este segundo monitor de otra computadora, de manera que pues los estudiantes podían consultar con otra computadora y hacer trampa de esa manera. Los propios aspirantes describieron la vigilancia con inteligencia artificial como insuficiente y laxa. Es decir, si yo estaba haciendo el examen y yo tenía una computadora fuera del foco de la cámara, yo podía tener a ChatGPT dándome las respuestas. Y eso pues, es una tontería, ¿no?
2: Bueno. Claro.
21: Y segundo, como herramienta académica, porque los chatbots de la inteligencia artificial también se equivocan. Lo hemos dicho muchas veces. Acuérdense que la inteligencia artificial alucina, literalmente inventan datos, citas y fuentes. Y lo dice con tanta seguridad que nosotros no la creemos, pero acuérdense que la inteligencia artificial comete errores y puede ser errores garrafales. Y normalmente cuando existen este tipo de alucinaciones, puede dar una respuesta que parece perfecta, que suene perfectamente consciente, que haga sentido y estar totalmente equivocada. Por eso, quien tuvo la brillante idea de copiar con ChatGPT las respuestas, pues lo cacharon porque se dieron cuenta que había respuestas que eran incorrectas y que sonaban muy bien y que eran producto de inteligencia artificial. Entonces, ¿qué es lo que tenemos que dejarle a nuestro auditorio, mi queridísimo Zamacona? Bueno, primero, cuatro recomendaciones concretas, ¿sí? Cuando le pregunten algo a la inteligencia artificial, sea lo que sea, nunca se lo crean. Tómelo como referencia y verifíquenlo ustedes. Si ustedes le pueden poner a su prompt que les dé las fuentes de dónde está sacando esta información, mejor. Nosotros periodistas tenemos una regla que es clarísima, que mínimo dos fuentes, ¿no? Bueno, pues es lo mismo ahora con la inteligencia artificial. Uh-huh. Dos fuentes verificadas. Si la inteligencia artificial dice que la luna es de queso, que les dé las fuentes y que les dé por lo menos dos. Y ustedes verifican esas fuentes y se van a dar cuenta que a lo mejor las fuentes no son confiables. Eso es número uno, ¿sí? Ahora, número dos, prefieran las fuentes primarias. No es lo mismo. Fíjate que la fuente me dijo que le dijeron que la fuente directa de donde se genera la información. Esto es muy importante, sobre todo a gente que está haciendo trabajos de investigación, que tiene que presentarlos en las tesis. Es súper importante que las fuentes sean citadas correctamente y que realmente sean fuentes directas. Eso, digo, cualquiera que nos graduamos de alguna carrera lo tiene que saber. O sea, no puedes decir que la fuente tercera me dijo que la fuente segunda. O sea, es importantísimo las fuentes y que las verifiquen. Y ahora, muy importante, por regla general, mi queridísimo Zamacona, hay que desconfiar de la inteligencia artificial. La inteligencia artificial es una simulación de inteligencia. No es inteligencia real. Uh-huh. Y los que tenemos que ser inteligentes somos nosotros. No es un sustituto cerebral, porque ese es el problema de muchas personas. Creen que la inteligencia artificial es perfecta.
2: Bueno, y quienes lo agarran también de psicólogo.
21: No, doy de psicólogo y sí, de doctor. Olvídate, sí, psicólogo, sí. Doctor, confidente, novia virtual, lo que tú quieras. Sí, es decir, es muy importante que sepamos que la inteligencia artificial no es un sustituto del raciocinio humano, del poder de lógica que les dio nuestro creador. Tiene un sentido muy importante. Entonces, acuérdense solamente que esto es como referencia y que es bueno utilizarla, hay que saber utilizarla, no tenerle miedo, pero que sepan que la inteligencia artificial simula inteligencia, no necesariamente es inteligencia, uh-huh. Y que necesitamos nosotros utilizar nuestro intelecto humano para poder verificar que lo que nos diga realmente sea cierto.
2: Así es. Oye, qué interesante y por supuesto, además importante lo que nos comentas, mi querido Juan Guevara. Tus redes sociales para la gente que te viene escuchando a esta hora de la tarde.
21: Mis redes sociales son Juan Guevara TV, se lo repito, Juan Guevara TV, y hoy en la noche uh-huh. Los esperamos en Tecnocasters, donde platicaremos de estos temas escabrosos y otras cosas referentes a tecnología, aquí en Heraldo Radio.
2: Bueno, te mandamos un abrazo y nos escuchamos dentro de 8 días. Gracias.
21: Saludos, gracias.
2: Gracias, Juan Guevara. Desde la Ciudad Espacial, allá en Houston, Texas. Son las 2:00 p.m, ya con 49 minutos. Tenemos más información. Vámonos con internacionales. Pati Alvarado.
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4: Querido Manuel, te saludo desde la otra orilla del Atlántico, donde se resolvió una crisis migratoria que ha tenido repercusiones con los socios europeos para España. La entrada masiva de 50.000 indocumentados esta semana en Ceuta obligó al gobierno español a desplegar el ejército, muy visible en las calles. Ceuta es una ciudad de 84.000 habitantes con poco más de 18 kilómetros cuadrados de superficie, que pertenece a España desde el siglo XVI, aunque esté en territorio de Marruecos, norte de África. Esta semana, miles de jóvenes entraron a nado a las costas de Ceuta y otros por el malecón, atraídos por mensajes falsos en redes que afirmaban que se había abierto esa frontera con España. 70 personas murieron ahogadas. La primera ministra italiana, Giorgia Meloni, pidió que España salga temporalmente del grupo Schengen, que permite que los ciudadanos de los países de la Unión Europea circulen libremente por el viejo continente. También lo pidió Finlandia. La presidenta de la Unión Europea está en shock tras ver la llegada ilegal de 50.000 marroquíes a Ceuta, que al ser ciudad española pertenece a territorio europeo. Francia ha reforzado sus fronteras con España. Ayer viernes, los 50.000 jóvenes que llegaron, tras horas de deambular y encontrar los comercios cerrados por miedo al vandalismo, abandonaron Ceuta. Buscaban una vida digna en Europa y salir de la pobreza. El presidente español, Pedro Sánchez, visitó Ceuta y calificó la avalancha migratoria de violación de territorio y culpó a las mafias de estar detrás de esta maniobra. Patricia Alvarado, Heraldo Media Group.
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0: Bueno, esa entrada ni siquiera se le esperaba a mi querido Diego Iván González, ¿eh? Ni siquiera esa cortinilla se le esperaba, que ya anda de aquí de vuelta, nos dejó de visitar como 5 o 6 meses, pero qué gusto tenerte por acá otra vez, mi querido Diego.
1: Un poco más, un poco menos, muchísimas gracias, Manuel, y primero que nada, buenas tardes a ti y a todo tu auditorio que nos viene sintonizando en esta tarde de sábado, que entre calurosa, nublada y demás, sí. Pero sí, ya estamos de regreso por acá, y pues sí, técnicamente ya tenía bastante tiempo que no venía por acá, la verdad fue una cuestión ahí de tiempos y demás, pero pues ya estamos de regreso.
0: Bueno, cuéntale ahora... al público cómo te volviste a infiltrar aquí en Zona de Noticias.
1: Pues mira, Zona de Noticias, primero que nada, también agradecer el espacio a ti, Manuel, y a todo el equipo de Heraldo Radio que nos ha llevado, pues ya tenemos bastante tiempo, yo llevo 6 años ya aquí, sí, haciendo recuerdo con la producción, 6 años ya llevo ya aquí en Heraldo Radio.
0: ¿Era un bebé?
1: Era un bebé.
0: ¿Ni barba tenías?
1: Ni barba tenía, ajá, ni cabello.
0: Nada.
1: Estaba recién nacido.
0: Sí, sí.
1: Y pues sí, técnicamente, Zona Random, pues va a ser un espacio en el cual yo los acompañaré cada tarde de sábado y domingo, hablando de pues temas que tengan que ver con la cultura pop en general, uh-huh, adentrándonos un poco más en la interconexión que hay entre la música, la moda, el deporte, el espectáculo y muchos otros temas como, pues sí, como interesantes y ahí pues que sí tengan que relacionarse con la cultura pop,
0: ¿no? Me parece excelente.
1: Y pues en esta ocasión, ajá, ahorita escuchamos de intro Niggas in Paris, que es del álbum de Watch the Throne, álbum colaborativo entre Jay-Z y Kanye West, quienes estos dos, pues este año nos han deleitado con su regreso a los escenarios. Primero que nada, Jay-Z, uh-huh, llevaba más de 10 años sin tocar un escenario así oficial, o sea, él anunciar un show suyo, uh-huh, lo cual pues se vuelve interesante porque pues es una de las leyendas contemporáneas del rap junto con Kanye más importantes, ¿no? Por algo se le cataloga como leyenda, ¿no? Yo creo que es bastante importante eso. Y pues regresó con dos presentaciones en el Yankee Stadium, un venue bastante icónico de la ciudad de Nueva York y pues donde son los Dodgers, ¿no? Si no mal recuerdo.
0: Yankees.
1: Sí, claro. Sí. O sea, ahí se me va.
0: Los bombarderos del Bronx.
1: Sí, justo. Y sí, pues ahí hizo su debut en este regreso de su retiro con dos funciones, con más de 60,000 asistentes cada una, lo cual lo vuelve interesante. También acaba de anunciar una en Los Ángeles en el SoFi Stadium, uno de los más grandes de igual de Los Ángeles. También en Londres y París va a hacer función, o sea que está haciendo como un tour mundial.
0: Sí.
1: Ah, por supuesto, sí, por supuesto. Sí. A ver, yo creo que internacionalmente estos raperos siguen siendo bastante icónicos y que siguen llenando, ¿no? O sea, aunque ya no estén tan frecuentes en la cuestión pública y demás, en el ojo público, creo que siguen llenando. Mientras que por el lado de Kanye West, pues después de una cancelación, varios años ahí haciendo pues declaraciones antisemitas y demás, creo
0: macizo,
1: que fue.
0: ¿Eh?
1: Sí, se fue a lo rudo, pues se sabe que Kanye tiene como, no sé si decirlo, como un ciclo donde saca un álbum, una cancelación, saca, se reivindica y regresa, ¿no? Y esta ocasión, pues ya, pues justo se trató con temas,
0: ¿Vamos rápido a la pausa?
1: Sí, dale.
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11: En 1969, durante la misión Apolo 12, la NASA realizó un experimento que dejó a los científicos sorprendidos. Después del alunizaje, los astronautas provocaron que una parte del cohete Saturno V se estrellara contra la superficie lunar para estudiar cómo reaccionaba el suelo. El resultado fue inesperado. Los instrumentos detectaron que la luna vibró durante casi una hora completa, como si fuera una enorme campana. La explicación está en la propia naturaleza del satélite. A diferencia de la Tierra, la luna es mucho más seca, rígida y carece de procesos geológicos activos como placas tectónicas o agua en su interior. Por eso, cuando ocurre un impacto, las ondas sísmicas pueden viajar por su interior durante mucho más tiempo sin disiparse. Experimentos similares en otras misiones Apolo también registraron vibraciones que duraron horas, revelando que el interior lunar transmite las sacudidas de una forma muy distinta a nuestro planeta. Este descubrimiento cambió la forma en que los científicos entienden la estructura de la Luna y su comportamiento geológico.
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0: es mi cumpleaños. Es cumpleaños de Diego Iván González, con quien estábamos platicando de esta, pues sí, renovada sección.
1: Sí, sí.
0: Mi querido Diego Iván González, muchas felicidades.
2: Muchas gracias, Manuel. Muchas gracias a ti.
0: Que cumplas muchos más.
2: A todo el equipo.
0: Lo peor es que, o sea, no veo nada aquí. O sea, ni un pastelito. Una mimosa,
2: no, no, mira, yo creo que el gusto más, va a sonar un poco cursi, pero yo creo que me da mucho más el gusto de estar aquí con usted, regresando a radio aquí con ustedes. La verdad es muy, muy importante para mí todo lo que es radio, porque pues, se le tiene un amor muy, muy incondicional a este medio, ¿no? Que pues la verdad es lo que platicamos.
0: No, ya
2: ahorita,
0: sabes que aquí,
2: Manuel,
0: aquí
2: es tu que, pues la verdad es impresionante todo lo que ha crecido y pues lo que hemos crecido, ¿no?
0: Sí,
2: pues,
0: total, bueno, eso
2: par,
0: sí.
2: Casi, casi.
0: Eso sí. Oye, estamos hablando del SoFi Stadium.
2: Sí, de Kanye West y todo lo que ha hecho con su regreso después de varias cancelaciones. Así de rápido te digo que ahorita Kanye West, así bajita la mano, como dirían coloquialmente,
0: sí, sí, sí,
2: ha hecho un tour mundial. Ya hizo en Estados Unidos, en Europa, en Asia, ya reventó, rompió récords. De hecho, hablando del SoFi Stadium, rapidísimo, te digo que Kanye West con su fue en abril tuvo dos funciones en las cuales juntó la mayor recaudación para un concierto de rap en la historia, con más de $32 millones juntó. Nada más en dos funciones, así bajita la mano.
0: Dos,
2: o sea, y es impresionante porque después de cancelaciones, comentarios ahí complicados, sus problemas de salud mental que tiene este rapero de Chicago, aún así dice, yo puedo, y gracias a todos porque yo sigo aquí. Me quieren cancelar, me quieren cortar, pero aún así estoy. Y ahorita le quedan funciones en Portugal, Estados Unidos, en Chicago. Regresa 10 años después a su casa, de donde es él, Chicago. Regresa a dar un show, dos shows va a dar, 3 y 4 de septiembre. Y pues es impresionante lo que puede hacer una persona, ¿no? Mediáticamente, claro, hablando, y el impacto de la música. Y pues es el regreso de estas dos leyendas. La verdad, yo tuve la fortuna de verlo dos veces aquí en Ciudad de México en enero. Y
0: estuvo por el Estadio Banorte, ¿no?
2: En la Plaza de Toros.
0: Ah, en la Plaza de Toros.
2: Claro. Y la verdad,
0: es cierto, sí,
2: qué show carga este señor. Y bueno, estos dos señores, porque pues, sí, ya son señores.
0: Ya son señores.
2: Ya no podemos decirle, ya no les podemos decir jóvenes promesas porque ese tiempo ya pasó. Pero sí, el regreso de Kanye West y Jay-Z a los escenarios es una realidad, señores. Y pues estamos muy emocionados porque pues dos leyendas del rap contemporáneo regresan a los escenarios.
0: Muy bien, querido Diego. Oye, pues muchas felicidades, gracias, bienvenido de vuelta.
2: Muchas gracias, Manuel. Recuerden seguirme en mis redes sociales como República-Hype. Ahí es mi página donde pues hablo de todos este tipo de temas, música, deportes, entretenimiento, moda, cultura pop en general. Y pues les doy un spoiler de mañana de lo que hablaremos.
0: A ver.
2: Y es de Karol G. Nada más así les digo, Karol G llega con nuevo tour y demás cosillas ahí interesantes.
0: Yo digo,
2: muchísimas gracias, Manuel.
0: Felicidades.
2: Hasta luego.
0: Gracias.

Bueno, ¿qué pasa con las noticias? Este sábado se registró una agresión armada contra elementos de la Fuerza de Reacción Inmediata en Zacatecas y de la Policía de Investigación en el área de Río Frío, esto en el municipio de Calera. El ataque provocó un despliegue de corporaciones que integran la Mesa Estatal de Construcción de la Paz, las cuales...

0: y su enclave en el norte de África y el vecino Marruecos después de que alrededor de 60.000 migrantes vulneraran la frontera esta semana. Le cuento también que la Organización Mundial de la Salud ha señalado que el ébola se ha intensificado a un ritmo excepcional y que hay varios factores que están complicando su control. Detalló que el epicentro se encuentra en Ituri, provincia del noreste fronteriza con Sudán del Sur y Uganda, que concentra cerca del 90% de los casos.
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0: ¿Qué está pasando en el Pulso Digital? La ciclista mexicana Romina Hinojosa hizo historia al debutar como la primera mexicana en el Tour de France femenil en su quinta edición. La neerlandesa Lorena Wiebes ganó la primera etapa del certamen y va a usar el maillot amarillo de liderato.
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0: Manuel, ¿cómo estás? ¿Cómo están todos? Muchas gracias por el espacio y nuevamente, como cada sábado, tengo una receta súper sencilla y deliciosa para compartirla con ustedes. El día de hoy prepararemos un ramen. La base es un ramen del súper, muy comercial, pero le añadiremos toques diferentes para elevar un poco el nivel. ¿Están listos? Primero, en una olla con agua hirviendo, aproximadamente un litro, hacemos un fondo con champiñones, un mix de especias que pueden ser pimienta negra, cebolla en polvo, ajo en polvo, un poco de aceite de ajonjolí, pasta miso o incluso el mismo sobrecito que trae el ramen comercial. Dejamos que rompa hervor y reservamos. Después, en un sartén caliente y con muy poco aceite, asamos una rebanada gruesa de jamón. Esta lo piden directamente las vendedoras. Únicamente que la medida sea medio centímetro de grosor aproximadamente. Lo mantenemos a fuego medio hasta dorar por ambas partes y reservamos. Regresamos al caldo que hicimos al principio, bajamos un poco el fuego, incorporamos la pasta de ramen por 5 minutos y apagamos. Para acompañar vamos a filetear rabos de cebolla de cambray, también conocido como verdeo, tiras delgadas de alga nori y un huevo cocido por mitad. Al momento de servir, acomodamos champiñones, jamón asado, huevo duro, rabos de verdeos y tiras de alga nori. Para un toque extra de sabor intenso, ponemos aceite de ajonjolí y listo. Recuerden que esta y muchas recetas más las pueden encontrar en Heraldo Gastrolab en Instagram, Facebook, YouTube y TikTok. Además, de lunes a viernes a las 11 de la mañana por Heraldo Televisión. Escriban, suscríbanse, pregúntenos y platíquenme todo lo que se les ocurra. Muchas gracias a todos y nos escuchamos el próximo fin de semana.
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2: Bueno, pues muchas gracias a los que nos siguen escribiendo a través de las redes sociales. Ya le dije, hoy es Día Mundial de la Alegría, que por cierto, a ver si antes de ir a pausa nos vamos con el himno a la alegría, que también, pues evidentemente es un referente hablando de música, ¿no? En claro. Torno a ello. Y nos escriben otra vez de la alcaldía de Iztapalapa y también de Oaxaca. Oigan, gracias por sus mensajes. Regresando, les voy a leer todos y cada uno de ellos. Les mando un abrazo enorme a quienes nos están escuchando. En especial a Karencita. Karencita, gracias por estarnos escuchando también. Te mando un abrazo y de verdad, muchas, muchas gracias. También nos escriben desde... Mira, desde Chihuahua, también por acá. Hola. Los escuchamos cada fin de semana. Muchas gracias. Guadalajara, bueno, ¿qué les digo? Allá a la Perla Tapatía, saludos al 100.3 que nos están sintonizando. Gracias, de verdad. Y bueno, le quiero platicar que esta semana, ahora que estuvimos ahí en Heraldo Televisión, tuve la oportunidad, el día de ayer, justo, de platicar con Guillermo Saldaña. Guillermo Saldaña es el comisionado de filmaciones de la Ciudad de México. Y nos hablaba justamente de la industria audiovisual aquí en la capital. Uno, han venido a grabar aquí Godzilla, ¿no? Que apenas, además, no me dio adelantos en ese entonces, pero bueno, los dio. Godzilla se vino a grabar por acá. Lady Gaga en la Isla de las Muñecas. Vino Pedro Pascal. Vino YouTube apenas también. Y bueno, todo esto pues pasa por manos de la Comisión de Filmaciones y también representa pues una derrama económica importante, turismo y por supuesto... un referente que sigue siendo una ciudad cosmopolita. Es la entrevista con Memo Saldaña, comisionado de filmaciones de la capital.
3: Mire, la Ciudad de México es hoy pues uno de los grandes escenarios del

0: cine, de la televisión, pero también de la música. Y justamente como le comentaba al inicio de este espacio, vamos a hablar un poquito del fenómeno que lo acompaña todo esto, que es el fenómeno pues pop cultural también, y para eso me da mucho gusto recibir aquí en el estudio a Guillermo Saldaña, comisionado de Filmaciones de la Ciudad de México. Estimado Memo, qué gusto saludarte.
1: Sama, muchas gracias por la invitación. Pues a platicar, ¿no? La ciudad está muy hot, muy in, desde hace, no nada más con esto del mundial. Estamos hablando de un fenómeno, como lo decíamos ahorita antes de entrar en vivo. 5 años para acá tenemos grandes actores, grandes realizadores, grandes eventos, y como por ahí dice la chaviza, es la ciudad más instagrameable del mundo, ¿no? Y así, pues, Lady Gaga filmó su video en Xochimilco. Pedro Pascal, Dani Ramírez, Todd Haynes acaban de hacer una película. Zendaya estuvo en una campaña para una marca de moda muy prestigiosa hace un par de meses. Tenemos, pues, YouTube.
0: También apenas acaba de
1: YouTube acaba filmar. De filmar su video en el centro de la Ciudad de México, y eso es gracias a una... Esto viene desde que la doctora Sheinbaum, nuestra presidenta, era jefa de gobierno, y ahora con las políticas sociales de la... De nuestra jefa de gobierno, Clara Brugada, y todos los eventos, cómo se preparó para el mundial, todo el turismo que recibimos. Te digo, esto es un fenómeno que se está dando, y además, pues, uno de los realizadores musicales más fuertes de la actualidad, que es Frank Ocean, hizo su debut directorial en la Ciudad de México hace aproximadamente un año. Tuvimos Godzilla. Entonces,
0: oye, sí, ¿cómo le hacen para tanto? ¿Cómo voltean, no? A ver, aquí en la Ciudad de México, por supuesto. A ver, uno dices, para empezar, ¿cómo describir qué es el fenómeno pop cultural actual? ¿Cómo es ese fenómeno?
1: El fenómeno pop cultural es un fenómeno que, y más bien, que recae en la Ciudad de México, porque tenemos gran oferta gastronómica, gran oferta de servicios. Tenemos una ciudad que es bellísima, desde el oriente al poniente, del sur al norte. Tienes distintas narrativas arquitectónicas.
0: Y tiros de cámara.
1: Muchísimos, ¿no? Muchísimos microclimas, además, ¿no? El Ajusco, el Desierto de los Leones. Estoy hablando, tenemos un bosque de agua impresionante. Entonces, es una metrópoli, y es una ciudad cosmopolita, vibrante, muy rica, que además tiene un gobierno que facilita que estas expresiones artísticas se den y que facilita que se filme en la ciudad. Acabamos de estar con Bono, con The Edge.
0: ¿Qué dicen?
1: Fíjate que nos decía Bono que él había pedido directamente que se grabara su video, porque además es el video lanzamiento de su nuevo disco, que sale creo que en un par de semanas. Que él quería, su deseo era que su video fuera en la Ciudad de México.
0: Ándale.
1: Y le dijo a la jefa de gobierno que él quería empezar su tour de conciertos en Ciudad de México.
0: Órale.
1: Entonces, es un fenómeno, la Ciudad de México, vaya, es un fenómeno a nivel mundial, por no decir que somos la ciudad que más filma en Latinoamérica. Entonces, somos un hub cultural, artístico, de industria creativa, económico. Hay un motor, este fenómeno pop cultural genera un motor económico de, por lo pronto, en filmaciones de inversión directa, de 533 millones de dólares.
0: ¿Esto estamos hablando anualmente?
1: Anualmente. Okay. En 2025, nosotros, la Comisión de Filmaciones de la Ciudad de México, tenemos registrados 533 millones de dólares de inversión directa a la ciudad. Esto te genera alrededor de 120 mil trabajos temporales durante todo el 2025, y te estoy hablando también de que este fenómeno pop cultural se traduce a casi 1,600 proyectos audiovisuales durante 2025. Entonces, estamos en una ciudad vibrante, y te repito, no es nada más con el fenómeno del mundial ahora que acabamos de vivir, sino viene esto de 4 o 5 años para acá.
0: Oye, a ver, platícame algo, porque en su momento yo sé que no nos lo pudiste decir, el tema de Godzilla, ¿no? ¿Cómo se preparó todo? Porque también, digo, se paró un poquito ahí Reforma para las grabaciones y todo, no me imagino el dinosaurio aquí en medio de Paseo de la Reforma, ¿verdad? O sea,
1: Reforma y la Colonia Juárez.
0: Y la Juárez.
1: Lo que hicimos ahí, esto se filmó por ahí de octubre, más o menos, del año pasado. Sí. Nos avisaron que venía en febrero. Uh-huh. Entonces empezamos a platicar con los vecinos de la Colonia Juárez, nos pusimos de acuerdo con todos ellos, porque una de las locaciones deseadas eran 3, 4, 5 cuadras de la Colonia Juárez, y la tuvimos cerrada por 3 días. Entonces nos pusimos de acuerdo con los vecinos, trabajamos de la mano con ellos y se filmó perfectamente. Y luego, pues bueno, fue un trabajo interinstitucional con Secretaría de Seguridad Ciudadana, Tránsito, Metrobús, Gobierno de la Ciudad de México, que por cierto, muchísimas gracias por todo el apoyo interinstitucional que hemos tenido, y cerramos Reforma todo un día también.
0: Todo un día. Oye, y otra que también creo que no habíamos tenido la oportunidad de platicar fue cuando llegó Lady Gaga, y que si mal no recuerdo también fue cuando estuvo por acá Tim Burton, ¿no? Es esa misma semana que le ayudó a dirigir el especial allá en Xochimilco, ¿no?
1: Sí, lo que pasó es que, ¿te recuerdas que Tim Burton estaba en México? Estuvo como un par de semanas porque inauguraron la exposición del laberinto de Tim Burton en Constituyentes. Entonces, me platica la producción que Lady Gaga había quedado muy emocionada con los canales de Xochimilco y le había gustado mucho la Isla de las Muñecas. Y entonces, parece ser que empataron el viaje de Tim Burton acá y fue un viaje express de Lady Gaga, de que llegó por decir algo, lunes en la mañana. Lunes en la tarde filmó todo el video. Ajá. Y martes se regresó.
0: Fue un día,
1: pero fue un día de un trabajo muy, muy, muy intenso. Nosotros estuvimos acompañando al director en la Isla de las Muñecas en Xochimilco y con todo, además, tuvimos que cerrar canales,
0: la logística, ¿no?
1: Toda la logística, exactamente, toda la cuestión logística de la misma producción, lo estuvimos acompañando, y ya cuando llegó Lady Gaga, pues bueno, ya, o sea, el director tenía que entrar a dirigir el video, y además Lady Gaga es la productora de ese video. Ella produjo,
0: buenísimo,
1: entonces
0: ella
1: decidió en dónde se hacía.
0: Correcto. Oye, ¿qué pasa con Pedro Pascal? Lo vemos en todos lados, pero más aquí en la capital, ¿eh? ¿Tuviste la oportunidad de estar con
1: también,
0: él?
1: También, también estuvimos con él. Fue el regreso de Todd Haynes como director, y entonces trajo a Dani Ramírez y a Pedro Pascal, y simulamos Los Ángeles de los 30 en la Ciudad de México.
0: Wow.
1: Hay unas fotos ahí en Twitter, en Facebook, en Instagram, de 5 de mayo, cómo vistieron y cómo setearon, cómo fue la dirección de arte en el centro de la ciudad para hacer pasar por el centro de Los Ángeles en los años 30. Ellos eligieron la Ciudad de México para filmar porque por la gran capacidad de la planta de técnicos que tenemos, el gran talento humano, y las facilidades que les dimos como ciudad y como país, como destino, digamos. Y estuvimos con Pedro Pascal, de hecho fuimos a saludarlo el día de su cumpleaños.
0: Fue la
1: jefa de gobierno. Y entonces nos decía, no, es que a mí me encanta la Ciudad de México y es una de mis ciudades favoritas. Y también se explica mucho porque tengo entendido que Pedro fue productor de esta película. Y también fue uno de los factores para que se filmara en la Ciudad de México.
0: Muy bien. Oye, pues finalmente vemos qué se viene ahora para la comisión. Para este ya pasó el Mundial, por supuesto. ¿Qué se viene?
1: Vienen proyectos muy grandes y los dejaremos en ascuas, porque no puedo,
0: siempre,
1: Zamacona.
0: Siempre,
1: no
0: siempre
1: puedo.
0: Los dejas así, querido Memo.
1: No puedo. Pero sí,
0: filmaciones
1: puedo.
0: Fuertes.
1: Ahí vienen películas muy grandes, sí. Vienen estrellas internacionales, sí. Vienen proyectos muy chonchos.
0: Muy bien. Oye, qué gusto haberte tenido por acá, Guillermo, muchas felicidades y nos vemos en unos mesecitos para que nos platiques.
1: Por supuesto que sí. ¿No? Gracias, gracias, querido Sama.
0: Es Guillermo Saldaña, comisionado de filmaciones de la Ciudad de México.
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3: Bueno, pues, ¿qué más es posible en esta tarde de sábado, querida Katy Castelo? Empezando un nuevo mes y, bueno, pues, con todo, ¿eh?
4: Con todo, mi querido Manuel Zamacona, ¿qué más es posible? Me encanta esta energía de inicio de mes, porque nos da esta conciencia de recordar que siempre podemos volver a elegir algo diferente. Así que para mí, que hoy estemos el primer día de agosto, me da la pauta para compartirles preguntas sumamente poderosas para que todo lo que estemos a punto de vivir en este mes grandioso que es agosto esté lleno de esta energía de contribución, de gozo, de posibilidades, porque todo comienza desde nuestro punto de vista. Este punto de vista está creando nuestra realidad. Así que, ¿cómo ves? Sí. Compartimos preguntas para que este sea un mes extraordinario.
3: Eso es lo más importante y así lo va a ser. ¿Con qué arrancamos, Katy?
4: Lo primero que me encantaría es hacer esta pregunta, que es: ¿cuántas grandiosas experiencias están disponibles para mí en este mes de agosto? ¿Cuántas grandiosas experiencias están disponibles para mí? Porque desde que conectamos con esta pregunta ya estamos sintonizando tal cual, como cuando sintoniza 98.5 de FM, la mejor
3: Exacto.
4: estación, ¿verdad? Ya estamos sintonizando con todas las posibilidades que se pueden mostrar. ¿Cuántas grandiosas experiencias están disponibles para mí? Y recordemos que todo esto que estamos preguntando se va a mostrar justamente de forma de experiencias que de repente son inesperadas para nuestra mente, pero quiere decir que nuestra energía es la que está moviendo para que se muestren en nuestra vida y se muestren en nuestra realidad. Así que espero que anoten esta primera pregunta, que comienza a mover toda la energía para que conectemos con un mes grandioso lleno de experiencias extraordinarias.
3: Estamos listos.
4: Y la segunda pregunta es: ¿cómo es que soy tan afortunada? ¿Cómo es que soy tan afortunado? En lugar de irnos a la queja, al drama, a la victimización de pobre de mí, de repente pensamos que todo está saliendo mal y vemos en retrospectiva el año y vemos todo lo malo que supuestamente nos ha pasado para la mente, vamos a cambiar la energía y vamos a conectar con esta pregunta tan poderosa que es: ¿cómo es que soy tan afortunada? ¿Cómo es que soy tan afortunado? Y entonces también se van a mostrar esas respuestas para corroborar que efectivamente somos sumamente afortunados.
3: Ok, esta es importante. ¿Nos puedes repetir esa última, Katy, por favor?
4: ¿Cómo es que soy tan afortunada? ¿Cómo es que soy tan afortunado? Simplemente conecta con esta pregunta y al mismo tiempo percibe todas las respuestas que van llegando a ti para recordarte lo afortunado y lo afortunada que eres. Y la última pregunta es: ¿cómo puedes seguir mejorando esto? ¿Cómo puedes Siempre. Seguir mejorando todo lo que está pasando el día de hoy? ¿Cómo puede mejorar aún más? Y con estas tres preguntas poderosas arrancamos el mes de agosto para que se muestren todas las posibilidades grandiosas que están disponibles para nosotros.
3: Bueno, pues ahí está. Para la gente que te viene escuchando a esta hora de la tarde, Katy Castelo, tus redes sociales, por favor.
4: Claro que sí, me pueden encontrar en redes sociales como @soykatiacastelo. Feliz de estar en contacto con todos ustedes.
3: Te mando un abrazo y nos escuchamos dentro de 8 días.
4: Igualmente, un fuerte abrazo a todos. Y feliz fin de semana.
3: Gracias, feliz fin de semana a Katia Castelo. Nos vamos a la pausa, no le cambie porque hay invitados especiales y tenemos más información, por supuesto, aquí en Zona de Noticias. Soy Manuel Zamacona, no le cambie.

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13: Gran demostración de amor. Hay lazos que no nacen de la sangre, sino del amor, el compromiso y la decisión de estar presentes cada día. Hoy queremos compartir una historia que ha conmovido a miles de personas en redes sociales. Un joven decidió pedirle a su padrastro un regalo muy especial: llevar oficialmente su apellido. La respuesta estuvo llena de lágrimas, abrazos y una emoción imposible de ocultar. Y es que más de un trámite legal, este momento representó el reconocimiento a un hombre que eligió ser padre con sus acciones. Porque ser padre no siempre significa compartir la misma sangre. Muchas veces significa acompañar, cuidar, enseñar, proteger, amar incondicionalmente. La historia fue compartida por la cuenta @ Elvin Josué López, acompañada de un mensaje que recuerda que hay padres que, sin compartir un vínculo biológico, entregan toda una vida de amor, esfuerzo y dedicación. Que esta historia nos inspire a valorar a quienes han estado con nosotros en los momentos más importantes, porque al final la familia también se elige con el corazón. Les saluda Heriberto Vázquez Muñoz.
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0: tarea. Mire, le voy a platicar un poquito y lo voy a poner en contexto, ¿no? A quien está escuchando es alguien con más de 10 años de experiencia en géneros como la balada, como el bolero, el rock and roll, pero también el ranchero, ¿no? Tengo el gusto de recibir aquí en cabina a Eric David Medina, cantante, y bueno, a quien estábamos escuchando justamente, ¿no? Con Elvis, una de sus mejores canciones, wow. Oye, qué gusto tenerte por aquí, mi estimado Eric.
1: Muchas gracias por el espacio, un placer estar aquí.
0: No, al contrario, bueno, se viene un tributo a Alberto Vázquez y a Elvis, que justamente lo estábamos escuchando. Qué buena rola, ¿eh? Qué muchas buena gracias. Rola para comenzar esta última media hora de información. Oye, a ver, platícanos, para la gente que nos viene escuchando, ¿de qué se trata este tributo? Primero, hablar de ti un poquito, por supuesto. Gracias por estar aquí, estimado Eric, y ¿de qué se trata todo este tributo?
1: Un placer. Bueno, pues, como ya lo comentaste, estamos en los últimos preparativos para un show que vamos a tener este próximo sábado 15 de agosto en un lugar muy bonito que está aquí al sur de la Ciudad de México, que se llama Alboa, dentro de la Plaza de Arts Pedregal. Ahí vamos a estar haciendo un concierto tributo a Alberto Vázquez, Elvis Presley y los grandes crooners de la música romántica que han marcado generaciones. Ese es el concepto del show. Yo ya llevo algunos años cantando. Este apenas va a ser mi tercer show en individual. Y al ser ellos dos principalmente los cantantes que más han influenciado o marcado mi carrera, es por eso que estamos haciendo esta parte del tributo.
0: ¿Cómo te empezaste a inmiscuir en todo esto?
1: Pues desde muy chico me gustó mucho cantar. Desde que yo tenía 5 años, recuerdo, 5 o 6 años, me empezaba a gustar muchísimo cantar. En aquellos años mi primera influencia musical fue Luis Miguel. Y ya cuando estaba un poco más grande, cuando yo tenía 13 años, por azar del destino, es que conozco la música de Alberto Vázquez. Y bueno, la verdad es que a partir de ahí fue que decidí ser cantante. Al hacerme su fan, decidí ser cantante.
0: Oye, y además, digo, para la gente que te está conociendo, por supuesto, que conectamos, porque además estamos en toda la República Mexicana, hay que decirlo, y gracias a este ensamble musical que te han llevado también en el Teatro Metropolitan,
1: sí,
0: ¿no? ¿Qué ha representado para ti?
1: Pues es hasta ahora el escenario más grande que me ha tocado pisar. En esa ocasión lo pisé por parte de la escuela de música en la que yo estaba estudiando. Ahí esta escuela hacía un concierto, no sé si todavía lo sigo haciendo, pero en aquel entonces cuando yo estudiaba ahí hacía un concierto anual. Se hacían eliminatorias dentro de la escuela en los mejores grupos iban a tocar ese
0: como
1: concierto.
0: Las estudiantinas, ¿no? En su momento.
1: Sí, exactamente, de repente, sí. Teníamos una clase de ensamble musical y bueno, se hacían eliminatorias y los mejores grupos iban al concierto anual del Metropolitan. Ahí fue que me tocó estar ahí. Impresionante, es hasta ahora el escenario más grande que me tocó pisar y una experiencia muy bonita.
0: Oye, qué padre, ¿qué representa para ti a Alberto Vázquez?
1: Todo, diría, en la actualidad, porque además de haber sido la persona que más importante que me influenció a cantar, tengo el gusto y el honor de conocerlos desde hace varios años, desde hace ya unos 15 años. Como te decía hace rato, empecé siendo su fan, después tuve la oportunidad de conocerlo y con el pasar de los años ir formando una muy bonita amistad. Hasta la fecha nos seguimos hablando, frecuentando y la verdad valoro mucho esa parte porque él sabe que canto y me ha dado mucho apoyo, mucho impulso, me ha dado muchos consejos. Alguna vez tuve la oportunidad de cantar con él en un concierto. Fue improvisado, no lo teníamos para nada planeado, pero me dio esa oportunidad con su público y es también hasta ahora yo creo que el momento que más atesoro en mi carrera.
0: ¿Te gustaría colaborar con alguien, cantar con alguien?
1: Sí.
0: ¿Con quién?
1: En los últimos años hay un cantante que me ha gustado muchísimo, marcado mucho también dentro de mi estilo, Daniel Boaventura se llama, que es un cantante brasileño. Me encantaría poder hacer algo con él en un futuro. Y también tengo otro buen amigo que se llama David Cavazos, también cantautor muy, muy bueno. Me encantaría poder también hacer algo con él en el futuro.
0: Oye, a ver, platícanos para la gente que nos está escuchando, sobre todo aquí en la ciudad, porque aquí se va a dar este evento. ¿Cuándo te presentas ahí en Alboa? Que es en Alboa, aquí en Arts Pedregal, exactamente.
1: Es el sábado 15 de agosto, uh-huh. Están invitados todos, toda la gente que nos está escuchando. Uh-huh. Vamos a estar, repito, haciendo este tributo a Alberto Vázquez, Elvis okay. Presley y los grandes crooners. El evento es a las 8 de la noche. Ya los boletos están a la venta desde hace algunas semanas. Okay. Están a la venta a través de Ticket Point en línea, ahí los van a poder encontrar. Y ya el día del evento también va a haber una taquilla disponible en el lugar. Entonces, para que todos los que nos están escuchando nos puedan acompañar en esa fecha.
0: Oye, de Elvis, ¿tu rola favorita?
1: Justo la que habían colocado al inicio, Can't Help Falling in Love, fue la primera canción que escuché a profundidad de él y me encantó. Es de esas que han marcado también mucho mi estilo, mi forma de cantar. De mis canciones favoritas de la vida es esa.
0: Totalmente. Oye, después de esto, ¿qué planes tienes, Eric?
1: Pues mira, ahorita, una vez que terminemos el show, vamos a estar grabando algunos temas para tratar de lanzar hacia finales del año. Muy seguramente podrá ser algo de Navidad. A mí me encanta mucho esa parte de...
0: Siempre se disfruta, ¿eh? Sí. O sea, lo navideño es pegable porque se disfruta. O sea, la verdad es que lo podemos usar, claro.
1: A mí me encanta mucho también la música de Michael Bublé y de Luis Miguel. Y justo ellos dos que han hecho discos de Navidades son como... el catálogo infaltable cada año en mi playlist. Bublé,
0: cómo no, sí, totalmente.
1: Entonces, son muy mi estilo. Entonces, los villancicos, el género del Big Band. Entonces, uh-huh. Me encantaría hacer algo de ese estilo ya para cerrar el año.
0: Muy bien. Oye, pues te deseamos éxito.
1: Muchísimas gracias.
0: En tus próximos proyectos, por supuesto, en el evento que viene, que ahí estaremos.
1: Muchísimas gracias, claro
0: muchas,
1: que sí.
0: Muchas gracias. Y tus redes sociales para la gente que te viene escuchando.
1: Claro, pues mira, en Facebook estoy como Eric David, en Instagram como Eric David Oficial, en TikTok como Eric David Oficial también, y en Spotify me encuentran como Eric David, entonces por allá los estamos esperando.
0: Bueno, pues un lujo recibirte.
1: Muchísimas gracias, un placer estar aquí con ustedes.
0: Gracias, Eric David Medina Sánchez. No se lo pierda este próximo 15 de agosto. Bueno, son las 3 de la tarde con 38 minutos, tiempo del centro del país. Vámonos a cultura.
2: La Secretaría de Cultura de la Ciudad de México te ofrece una extensa variedad de actividades para que disfrutes del arte, del teatro, la música y la danza con tu familia, amigos, amigas o pareja. Hay vidas que pueden contarse a través de los libros que escribieron, pero también por las cartas que conservaron, las fotografías que marcaron su camino y los recuerdos que decidieron resguardar. Todos los domingos de agosto a las 12 horas, el Museo del Estanquillo abre las puertas de la exposición Elenia Poniatowska, Amor, Archivo Personal, con visitas guiadas gratuitas que permiten adentrarse en el universo de una de las periodistas y escritoras más importantes de México. Acompañado por el equipo educativo del recinto, el público recorrerá documentos, imágenes y testimonios que revelan la trayectoria, el compromiso social y la mirada crítica de una mujer cuya voz ha acompañado la historia contemporánea del país. La entrada es libre. Debajo de las calles de la Ciudad de México permanecen las huellas del antiguo lago y las memorias de quienes la habitaron, recordándonos que el pasado sigue presente bajo la ciudad que recorremos todos los días. De esa idea nace Lacustre, el nuevo montaje de la compañía joven Danza Capital, que se estrenará el miércoles 5 de agosto a las 20 horas en el Teatro de la Ciudad Esperanza Iris, con entrada libre. Hace 10 años abrió sus puertas un espacio que con el tiempo dejó de ser solo un recinto cultural para convertirse en un punto de encuentro para la comunidad de San Juan de Aragón. Con el lema "Que suene Aragón por siempre", la Faro Aragón celebrará su 10º aniversario durante todo agosto con una programación gratuita. Las actividades arrancan este fin de semana con la inauguración de la exposición 10 años de gráfica viva, carteles desde Faro Aragón. A lo largo del mes, la oferta incluirá los tradicionales sábados musicales a cargo de DJs y sonideros locales, la proyección de la película La Llamada del cineasta Pablo Attonatiuh Álvarez Reyes y el lanzamiento del 7º Rally Audiovisual Comunitario. Una muestra más de que los espacios culturales florecen cuando una comunidad los hace suyos. No olvides consultar la cartelera cultural de la Ciudad de México en cartelera.cdmx.gob.mx, así como en nuestras redes sociales. Yo soy Sandy Hernández y nos escuchamos aquí la próxima semana.
0: Bueno, ya son las 3 de la tarde con 41 minutos. Ya el gobierno de México anunció un plan integral para combatir el arribo masivo del sargazo en las playas de Quintana Roo, que de verdad, pues le ponen la torre a todo, al turismo, a la economía, al gremio hotelero. Y se lo digo, porque ayer también tuve la oportunidad de platicar con Tony Chávez, presidente de la Asociación de Hoteles de la Riviera Maya. Y bueno, afortunadamente ya el gobierno hizo... anunció esta inversión de más de 2,000 millones de pesos para combatir el sargazo, que se necesita, pues por supuesto que maquinaria, se necesita de gente laborando ahí en las playas, en la arena, y que, bueno, afortunadamente todo este sargazo también se puede reciclar y se puede hacer algo bueno de ello. En fin, aquí le platico un poquito más.
3: Para combatir el sargazo, el gobierno de México, en coordinación con Quintana Roo y la iniciativa privada, presentó una estrategia, la cual contempla una inversión de 2,000 millones de pesos. En la mañanera de este 30 de julio, la presidenta Claudia Sheinbaum informó sobre las acciones que se van a llevar a cabo como parte de una política permanente de Estado.
4: ¿Qué vamos a hacer? Capturar más en el mar. Para eso se están adquiriendo más barcos sargaceros. Dos, más barreras. Las mejores barreras que haya en Quintana Roo y en el mundo entero se van a colocar para poder cuidar las playas. Y tres, la recolección en la playa para aquel sargazo que pueda llegar a la playa. ¿Cómo hacerlo? Con las mejores prácticas.
3: El secretario de Marina, Raimundo Morales, explicó que la inversión de 2,000 millones de pesos busca incrementar la capacidad de recolección de esta macroalga, pasando de 2,177 toneladas diarias actualmente a 4,000 en 2027.
5: El objetivo de la estrategia principalmente es recuperar la funcionalidad turística y ambiental de las playas del Caribe mexicano mediante un esquema permanente de contención y recolección, sobre todo en el mar, también en aguas someras y en las playas.
3: Es por ello que para lograr el objetivo se van a adquirir remolcadores, barcos sargaceros costeros, barreras dinámicas, barreras de contención costera para cubrir las áreas de Playa del Carmen, Cancún, Tulum, Puerto Morelos y Mahahual. Sin embargo, en comparación con otros años, la llegada de sargazo es mayor en esta región.
6: Y la estima de cuánto llega es cuando es enorme la navegación de sargazo, está llegando 9,054 toneladas diarias a las costas. Y cuando es mediano, promedio, 4,000. Y cuando es moderado o bajo, son 2,640. Entonces, como ustedes pueden ver, es en 2026 fue cuatro veces más que en 2025. Y tenemos 27 veces más que el promedio histórico. Este ha sido un año realmente difícil, atípico.
3: Para un análisis más profundo, la Secretaría de Medio Ambiente organizó para el 1 y 2 de octubre en Cancún un encuentro internacional para atender la problemática. En este caso, la iniciativa privada cerró filas con las autoridades.
7: Nadie lo enfrenta solo, pero gracias a usted y al trabajo que se está haciendo, hoy lo estamos enfrentando con ciencia, con técnica, con enorme pragmatismo, y nos sentaron en la misma mesa a Marina, a dependencias federales, a gobiernos estatales, a científicos y empresarios.
3: Ante estas circunstancias, autoridades y empresas buscan sacarle provecho al sargazo.
8: Instalamos una planta para generar biogás con una inversión de más de 14 millones de pesos para saber verdaderamente en qué el sargazo se puede convertir de un pasivo a un activo. Hoy te puedo decir que combinado con lodos se produce biogás y estamos en breve haciendo esta planta más grande en Cancún.
3: Quintana Roo ha destinado 700 millones de pesos al combate del sargazo. 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
0: Bueno, pues 3:45 llegó la hora sexy. Steph Palacios desde, además, el viejo continente hasta España. ¿Cómo te va, mi querida Steph?
10: Hola, mi querido Manuel, ¿cómo estás? Como siempre, un gusto estar aquí contigo como cada sábado hablando de sexualidad. Y fíjate que hoy voy a hablar de algo que nos pasa a muchas personas, y es que hay tanta presión en el sexo que lo hacemos como si fuera un examen al que hay que pasar o aprobar. O sea, esto se llama el síndrome del buen amante, es algo que existe catalogado sexológicamente, y es esta idea de que se tiene que durar mucho, que hay que probar mil posiciones, que hacer que nuestra pareja llegue al orgasmo siempre sí o sí, o intentar dar como una actuación, un performance así perfecto y sin ningún error. Y la realidad es que, fuera de que sea bueno, esta presión nos convierte en muchísima presión que se vuelve el peor enemigo de nuestro placer. Así que hay que entender que gran parte de estas expectativas vienen de, pues, las redes sociales, de los mitos que hemos escuchado, del porno también clásico, y nos hacen creer que el buen sexo se mide por el rendimiento o por las acrobacias que hagas, cuando en realidad, pues, se construye a través de la conexión, que es lo más importante. Cuando una persona está pensando todo el tiempo que si lo está haciendo bien, pues deja de estar en el presente y aparece la ansiedad. Entonces la ansiedad hace que vengan un montón de disfunciones sexuales, como por ejemplo la eyaculación precoz, disfunción eréctil, que disminuye el deseo, que no haya lubricación y nos cuesta más disfrutar, e incluso pues puede aparecer la dificultad de alcanzar el orgasmo. Así que la buena noticia aquí es que una vida sexual satisfactoria no depende de cumplir como un guión establecido, sino de conocernos, comunicarnos y entender, pues, que todas las parejas tenemos nuestro propio ritmo, que cada persona es totalmente distinta y que hay que hablar de lo que nos gusta, de lo que no, preguntar, escuchar y, por supuesto, quitarle el protagonismo al rendimiento, ¿no? Que es lo que por lo regular hacemos. Y la verdad es que al final ser un buen amante no significa impresionar a la otra persona, sino crear un espacio en donde ambas personas puedan sentirse, pues, seguros, disfrutar y conectar de verdad. Y para terminar de conectar de verdad, pues no hay que preocuparnos por las infecciones de transmisión sexual y embarazo si es que no lo planificamos. 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
0: Gracias, igual para ti, querida Steph Palacios. 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Con todo gusto también lo van a abordar. Aquí tenemos voz. Son las 3 de la tarde ya con 50 minutos.
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0: Cerrando con broche de oro, como siempre, mi querido Roberto San Germán. ¿Cómo te va, mi Roberto?
11: ¿Qué tal, mi querido Manuel? Buenas tardes y buenas tardes a toda la gente que nos sintoniza. Pues me está yendo mejor que Infantino, amigo, eso sí te lo puedo asegurar. Qué barba. Después de todo lo que quiso hacer de... Pues la verdad es que fíjate que yo creo que todo esto viene por parte de Donald Trump y se le aplicó como a todo mundo, ¿eh? Lo encaminó, lo encandiló, hizo que hablara y de repente a mí no me dijo nada. O sea, se la aplicó, pero bonito, y cayó Infantino. y ya tiene bastantes problemas, amigo, por lo que quería hacer con el hermano del yerno de Trump, el señor Joshua Koster, que era el que quería meter a un fondo de inversión para darle dinero a las federaciones y conseguir el 20% de los boletos, de los patrocinios, y también de todo lo que tenía que ver con los derechos de televisión del Mundial de 2030. Se les hizo bien fácil, de Infantino se les hizo bien fácil decirle a todas las confederaciones pues qué esto iban a hacer. Y pues resulta que nadie sabía, ¿no? Y pues bueno, el que primero hizo todo para boicotearlo fue la UEFA, bien, por el señor Seferín, que dijo, no, a ti no vamos a quedar con este señor, y se van todos los equipos que tenga la UEFA de competencias varoniles y femeniles. Se venía el Mundial de 2027 femenil, y en 2030 nada más tiene a dos equipos que son de esa confederación, que son España y el equipo de Portugal. Entonces, pues imagínate sin esos dos representantes lo que iba a ser ese Mundial. Y luego, pues bueno, también CONCACAF dijo que tampoco apoyaba, y la Federación Asiática, también la Confederación Asiática dijo que no. Pero aquí lo que sí es un puntito, y está muy mal por parte de los nuestros, y hay que decir las cosas claras, estaba escuchando que dices que aquí tenemos voz, pues bueno, hay que levantar la voz, porque después del Mundial que tuvo México de la organización, sale Mikel Arriola a decir que van a checar la propuesta del señor Infantino. O nos hacemos o somos. Porque si el fútbol se está uniendo, ¿por qué otra vez los mexicanos, gracias al señor Mikel Arriola, hace sus estupideces?
12: Oye, pero realmente es Mikel, Mikel es quien pone la cara y realmente pues está detrás,
11: amigo,
12: ¿no? De los presidentes.
11: Son todos, ¿no?
12: Pues
11: son
12: todos, porque son jueces y partes, amigo.
11: Porque a ver, te la voy a decir. ¿Tú crees que no le iba a tocar una tajada de los millones que te iban a entregar como federaciones? Sí, sí, sí. Dices, aquí me meto una lanita. Oye, si te toca el 10% de lo que les iban a dar, ¿eran 20 millones? Oye, $2 milloncitos de dólares.
12: No, hombre.
11: Por aceptar una, ahora sí que alguien pudiera manejar el fútbol. Perdón, pero la Federación Mexicana de Fútbol un tachezote, porque nos volvieron a enseñar que lo único que interesa en el fútbol profesional, y lo digo así, es el negocio y los billetes, lo deportivo, hasta que no abramos los ojos los aficionados. Este es otro golpe de realidad para que abramos los ojos. Ya se dieron cuenta que nada más van por la lana, porque les valía, perdón, lo voy a decir, les valía madre el deporte.
12: Pues sí, no, aquí hay voz, aquí no pasa nada. No,
11: es que te lo digo abiertamente, amigo.
12: Sí, es la realidad, digo. Pues,
11: o sea, perdón, pero éramos el único, sí, el único país con otro Indonesia que iban a leer la propuesta. ¿Por qué seguimos haciendo lo mismo? ¿Por qué no ponernos y unirnos en el fútbol? Hay que pensar en lo deportivo. El quinto partido no va a llegar mientras sigamos pensando nada más en lo económico. Hay que hacer muchas otras cosas. Oye. Puedes decir, sí, les iban a dar 40 millones. Pues sí, amigo, pero ¿tú crees que lo iban a invertir?
12: Sí. Dime. Oye, Robert, mira, ya nos vamos, pero te quiero plantear algo, a ver si lo platicamos el día de mañana, que también me interesaría, que es el tema de, pues, ¿cómo te diré? La Liga de Expansión o de Extinción, no sé cómo se le diga.
11: Claro.
12: Ya ves que pues hubo una protesta ahí de unos segundos que los multaron, etcétera. Claro. De por sí ya traen el mazapanazo encima de no subir, de tener, o sea, de que no hay competencia.
11: Ya congelaron proyectos, ¿no? Amigo, o sea, congelaron proyectos. ¿Y te late? ¿Sí? Ya lo congelaron.
12: ¿Sí?
11: Sí, claro.
12: ¿No? O sea, ¿lo platicamos mañana? ¿Te late?
11: Sí, claro, amigo, para platicar también de lo que hacemos mal.
12: Sí, sí, sí, hay que seguirnos enojando. Aquí están abiertos los micrófonos, mi querido.
11: No enojarnos, amigo, pero no, pues decir las verdades.
12: Es la neta, ¿no? Muy bien. Oye, exacto. Te mando un abrazo a tus redes sociales.
11: @chutechupesitocho, amigo, ahí estamos para servirle a todo el mundo.
12: Bueno, nos escuchamos mañana. Te mando un abrazo, Roberto.
11: Claro que sí, abrazo.
12: Roberto San Germán, aquí en Zona de Noticias. Ya nos vamos. Gracias, Alina. Gracias, Eric. Gracias, Iván. Fer, gracias ahí en los controles. Y nos escuchamos mañana en punto de las 2 de la tarde aquí en Zona de Noticias. Soy Manuel Zamacona. Coma rico, si es que lo está haciendo. Pásela bien y hasta entonces.
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11: ¿Cómo le va? Me da gusto saludarles. Soy Luis Ramírez, esto es Mundo Inmobiliario. Estamos transmitiendo desde la Ciudad de México para toda la República Mexicana y los Estados Unidos a través de la frecuencia de El Heraldo Radio, más de 30 estaciones por frecuencia modulada. Y bueno, también usted puede encontrar esta información en los canales de Spotify, en YouTube, Luis Ramírez Mundo Inmobiliario, así me encuentran, o Viverrent, ambas con V, también ahí a la disposición. Y bueno, pues este programa, que por cierto estamos cumpliendo 10 años, estamos a un par de meses del aniversario, 10 años al aire, el único programa internacional. Muchas gracias, gracias a usted que nos ha seguido durante esta década. Se dice sencillo, pero es una década en la que hemos compartido mucha información, mucha innovación dentro del mundo inmobiliario. Una década en la que hemos sido testigos de cómo es cambiante este mundo inmobiliario, el mundo de las inversiones. Hemos dado nota aquí de pues distintos planes del sector privado, del gobierno, y bueno, pues de verdad increíble. Siempre temas muy, muy interesantes, siempre buscando que usted, como radioescucha, tenga pues información de valor y también acceso a grandes, grandes inversiones. En estos 10 años hemos visto pues entrevistas con grandes desarrolladores y hemos visto crecer una empresa, a Viverrent, que hoy tiene 35 edificios funcionando. Y después de un año que no habíamos lanzado un edificio en esta empresa, que de la cual por supuesto formo parte como socio fundador, y pues realmente hoy en 2026 esto cambió. Estábamos enfocados en las mini bodegas, que ya tenemos 8 sucursales, pero hoy la acabamos y estamos lanzando un nuevo edificio. El sistema inmobiliario tradicional está roto. Hoy comprarse un departamento de 2 millones de pesos genera 8,000 pesos de rentabilidad. Es lo que hacen todos los médicos que nos escuchan, es lo que hacen pues todos los que tienen un capital extra, lo ponen en bien raíces y, ojo, está muy bien hecho. Felicidades. El gran problema es que este sistema inmobiliario tradicional está roto porque las rentas tienen un techo. De manera que, pues, estos inmuebles, en este ejemplo que pongo 2 millones, pues le generan 8,000 pesos de renta, y esa es la rentabilidad bruta. Hay que sacar bien las cuentas porque hay que pagar predial y demás, es complicado. Y bueno, pues la genialidad de Viverrent empezó hace 6 años. Con justo nuestros edificios. Hoy tenemos edificio en Puebla, en Guadalajara, en Querétaro, en Ciudad de México, y en otras ciudades, en España, en Estados Unidos también. 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Y le digo que es una ventana muy corta porque solo hay 21 unidades, no hay más, 21 unidades. Y obviamente se van a acabar muy rápido. Entonces, usted puede hacer hoy el registro, pedir informes y, pues, le decía 540 mil pesos, pero le genera un 9% de rentabilidad anual, que es el doble o el triple del ejemplo que veíamos. Y con esa cantidad estaría usted recibiendo sobre 4,500 pesos. Pero imagínese, si invierte los mismos 2 millones que en un departamento tradicional, puede comprarse 4 unidades y recibir arriba de 18,000 pesos mensuales. O sea, esa es la genialidad. 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Y bueno, aquí en el programa me acompañan precisamente mis queridos socios y cofundadores de Viverrent, Pablo Mateos, Eduardo Aguilera, quienes saludo con mucho gusto, porque el tema de hoy, socios, es Además de que vamos a relacionarlo con el edificio Puebla, pues este diseño icónico, ¿no? Durante años hemos visto que la arquitectura pues ha justo atraído a inversionistas, a compradores, a través de estos diseños icónicos, que por supuesto los diseños icónicos pues generan esta armonía urbana, esta armonía con la vida cuando los vivimos, cuando incluso caminamos o pasamos por fuera un edificio bonito, siempre pues afecta de manera positiva al entorno. Sin embargo, pues ya hoy no nada más se trata

0: ojo con esto, no está peleada las residencias para estudiantes prefabricadas con un diseño icónico. Al contrario, resulta que puede ser muy innovador, como los cubos socios con los que vamos a construir este edificio de Puebla, que estamos lanzando el próximo 5 de agosto y que estaremos construyendo este año a una velocidad muy rápida. Que por cierto, Pablo Eduardo, pues el edificio que construimos hace 5 años en Puebla, porque ya tenemos dos edificios funcionando en Puebla, y este, por cierto, va a ser un copy-paste, va a estar ahí pegadito a 100 metros. Y ya genera alta rentabilidad, ya tiene pues gran demanda. Y este edificio también lo construimos muy rápido, en menos de 6 meses. Entonces, Pablo Eduardo, con moldes, ¿no? Pero bueno, regresemos a la nota que estamos analizando hoy, que esta propuesta de Norman Foster Foundation es un prototipo de residencias para estudiantes, pues basado en construcción industrializada y módulos prefabricados. O sea, esto pues es un sistema que sin duda está transformando la manera en que se desarrollan este tipo de proyectos. Ya se hace en China y hablaba yo de China, socios, porque ustedes y su servidor estuvimos recientemente en China en la Feria de Cantón y ya encargamos materiales, ya encargamos los cubos y me emociona mucho porque pues estos cubos, pues no sé si sean los mismos que está usando Norman Foster, pero es un sistema muy parecido, que por supuesto tiene ventajas importantes. El módulo ya viene hecho. Es como jugar al Lego, Eduardo Aguilera, Pablo Mateos, ¿no? Y me gustaría empezar contigo, Eduardo, porque tú conoces este modelo de construcción. Tú eres el director de desarrollo de nuestra empresa, miberlin.com, donde pueden entrar ahora a pues reservar un lugar para entrar el próximo 5 de agosto en vivo en punto de las 8 de la noche, www.biberrent.com. Por favor, vaya ahora. Pero Eduardo, es increíble porque, pues, es como jugar al Lego, ¿no? Cuando éramos niños. Gusto saludarte.
1: ¿Cómo están, socios? ¿Cómo están todos? Sí, la verdad es que es impresionante lo que se puede hacer porque tu imaginación de niño puede volar, se pueden hacer edificios, casas, bodegas, centros comerciales, cualquier
0: ¿Puedo
1: cosa.
0: agregarle una estructura de castillo?
1: Sí, pues Luis, podemos hacer tu castillo de hadas.
0: Buenísimo.
1: Y la verdad es que ustedes saben que yo he sido obsesivo con mejorar estos procesos constructivos, ¿no? Hemos probado absolutamente todo, ¿no? Cuestiones de innovación, cuestiones de cimbras, ya mencionabas tú el edificio de Libre Universidad en Puebla, que lo hicimos con moldes y lo hicimos muy rápido. Y la verdad es que en el mundo, y por ahí tocamos el artículo de Norman Foster, se ha cambiado un poco el enfoque de lo que debería ser y lo que verdaderamente va a terminar de resolver el problema de vivienda en el mundo. Y es esta parte de la preconstrucción, esta parte nosotros le hemos llamado los cubos, los vivecubes. Los ViveCubes que pueden reducir de manera significativa el costo de construcción y también reducir de manera significativa el tiempo, que el tiempo lo es todo en inversiones, lo es todo en soluciones. Por supuesto, nuestros hermanos, los chinos, tienen ejemplos impresionantes al respecto, ¿no? Lo demostraron en pandemia, cómo armaban hospitales para atender 5.000 camas en 2 días, 3 días. Cómo han armado edificios de varios pisos en 48 horas. Eso no se puede lograr con cualquier método de construcción tradicional y eso ha demostrado con construcciones en Chile, en Rusia, en muchos lugares que son construcciones muy resistentes a climas extremos, son construcciones resistentes a temas de sismos, a temas de huracanes, y que prometen ser la alternativa para solucionar el problema de vivienda, porque imagínate, Luis, poderte comprar un departamento en 590.000 pesos, ¿no? Parece ciencia ficción en México. Para Estados Unidos estamos hablando de 30.000 dólares, ¿no?
0: Sí,
1: 30
0: correcto,
1: mil.
0: correcto, 30 mil.
2: Correcto.
1: 30 mil dólares.

0: Eso es imposible pensarlo, ¿no? A
1: Incluido
0: menos,
1: la tierra.
0: estás hablando de la Tierra, estás hablando de materiales que tienen un acabado moderno, que son de muy bajo mantenimiento, que son de alta resistencia, que tiene un sistema térmico para estar aislado, para reducir también consumo
1: Y que
0: energético.
1: de paso se ve bonito, ¿no? En el entorno urbano, eso es lo
0: Y que
1: mejor.
0: mejora, por supuesto, es que además ahí todo es una cuestión de diseño. Ahora sí, aquí están los cubos y ahora echen los diseñadores de interiores y de exteriores a echar a volar su imaginación. ¿Se acuerdan, socios, cómo estuvimos viendo estos materiales que parecen piedra, estos materiales que parecen cualquier tipo de materiales de una calidad, de un tacto impresionante, pero que tienen una durabilidad probada en climas extremos como Siberia o como playas o como cualquier lugar? Esa es la versatilidad de la vivienda prefabricada y creo, Pablo, que es la tendencia que están tomando arquitectos tan renombrados, ¿no? Tú no te imaginarías que arquitectos que hacen obras monumentales estén pensando en este tipo de vivienda prefabricada, pero es que hoy en día puedes mandar a construir una residencia de 600 metros cuadrados de construcción con módulos prefabricados y que tiene un look and feel del más alto nivel. Además, estos cubos te permiten claros muy grandes sin necesidad de usar columnas y te permite un diseño minimalista, muy abierto, que se ve increíble.
1: Minimalista, brutalista, socio, me lo imagino así, pero además los tiempos, ¿no? Porque una casa de 800 metros realmente hacerla desde cero puede tardar 18 meses, o sea, es, o si es muy bueno el arquitecto y el equipo y tal, 12 o 14 meses, pero también la velocidad que dan estos cubos, ¿no? Hablaba yo de que en Puebla el primer edificio que hicimos, que es copy-paste de este, lo hicimos justo en 6 meses, pero este puede romper todos los récords y expectativas, ¿no? Puede ser mucho más rápido.
0: Estamos hablando de días o semanas, semanas o días. Vamos a ver, ahora,
1: Hay que ir
0: cuando
1: al récord Guinness,
0: empecemos
1: socio,
0: a construir, vamos a poner una
1: a
0: cámara
1: documentar.
0: time-lapse. Claro que sí, lo tenemos que documentar y nos vamos a poner el reto a ver cuánto tiempo lo armamos.
1: Y yo diría al récord Guinness, porque la verdad es que, digo, ya China construyó un hospital en 2 días, 3 días, pero pues justamente estos materiales vienen de China, que para los escépticos hay que decir, Eduardo, Pablo, que cumplen con incluso pues todos los requerimientos, por ejemplo, sísmicos en el caso de México, ¿no?
0: Sísmicos, estructurales, de instalaciones, de ingenierías, absolutamente todo. Y bueno, ahí cabe mencionar que también hemos estado haciendo un estudio muy claro de proveedores, hay de todo, de todas partes, ¿no? Pero las fábricas de preconstrucción que hemos seleccionado son fábricas completamente automatizadas con materiales de alta calidad, donde el acero no solo es acero galvanizado, luego es pintado con hornos como estos automotrices. Realmente hay una calidad en todo lo que se hace de manera impresionante y bueno, pues esa va a ser la calidad de Smart Depas Puebla, que además está pensado en un nicho específico, ¿no? O sea, estamos pensando en resolver la necesidad de estudiantes, de trabajadores que acceden a CU, BUAP, y que requieren un lugar independiente, moderno. Ya saben, luces LED, bocineta, cama, una sala, un baño individual, amenidades a una cuadra de la universidad a un precio muy accesible y con un confort impresionante. Eso es lo que se está logrando.
1: Obviamente, Correcto, Eduardo. Obviamente un estudio y lo que me gusta decir que este es no es prueba y error. O sea, ya hay dos edificios en Puebla. Este edificio es un copy paste que vamos a hacer de otro que tenemos ahí al lado. Estamos a 100 metros del otro. Es algo inédito porque es un edificio que además ha generado rentabilidades superiores al 10, al 11. Es increíble. 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Pablo Mateos, pues increíble, ¿no? O sea, lo hacemos nosotros, hemos innovado siempre con estos módulos ya prefabricados. Lo hacen muchos, pero que lo haga un despacho como Norman Foster es algo pues que pone justo a la velocidad y a estas pues innovaciones constructivas pues en el ojo de lo mediático, ¿no? Porque pues ya no se hace, uno pensaría que estas cosas prefabricadas son solo para hacer vivienda barata, pero no, Pablo Mateos.
2: Hola socios, un saludo, les mando un saludo desde Costa Rica, pero además estoy en unas cabañas que podrían ser, digo, son en parte prefabricadas. Y este tema del diseño icónico, Norman Foster, del diseño icónico a la construcción inteligente, me gustó mucho porque efectivamente, como estabas diciendo Luis, pues y Eduardo, un arquitecto tan consagrado como Norman Foster, y yo creo que muchos de los que nos escuchan lo conocerán, pero voy a empezar con resumir algunos de los grandes hitos, porque no es cualquier arquitecto, yo diría que es probablemente el arquitecto, pues que más obra ha hecho en el mundo, más reconocido en cuanto hay arquitectos más artistas, más premiados porque tienen uno o dos proyectos muy buenos, pero Norman Foster, además de esa calidad y esos iconos que ha creado muchos. Entonces, Norman Foster tiene, bueno, ahora buscaré la edad, debe llevar ya cerca de 90 años. Tiene un despacho muy grande, Foster and Partners. Hace como 20 años conocí yo a algún arquitecto que trabajaba ahí, había más de 500 arquitectos, ahora deben ser muchos más. Entonces empezó en el año 67 y este estudio es una firma global que no solamente hace edificios, sino que hace paisajes, crea ciudades, crea urbanismo y es líder no solo en arquitectura, sino en temas de instalaciones, tecnología y sostenibilidad. Entre los edificios más emblemáticos fueron la restauración del Parlamento del Reichstag en Berlín, que no sé si lo han visto, es una cúpula de cristal dentro del antiguo edificio, digamos, que se derruyó en la Segunda Guerra Mundial. Y luego una torre muy famosa en Londres que se conocía como el Pepinillo de Gherkin, que fue uno de los primeros rascacielos con forma de pepino. La sede de Apple en California, que todos hemos visto que es un círculo de cristal. Y numerosos aeropuertos, el famoso T4 de Madrid y desafortunadamente el aeropuerto cancelado de la Ciudad de México era también un diseño de Norman
1: Que
2: Foster. Cientos y
1: algún
2: cientos
1: día se
2: de
1: hará.
2: torres de planes urbanos en todo el mundo. Entonces, ¿por qué menciono esto? Porque una vez que ha sido tan consagrado y tan capaz de hacer el aeropuerto de Hong Kong, que está flotando en el mar, o sea, son obras de ingeniería gigantescas. Pues Norman Foster creó una fundación que, de hecho, me acabo de enterar que su sede está en Madrid, se llama Norman Foster Foundation. Y esta es una fundación dedicada a investigar en temas de arquitectura, pero sobre todo de educación, de experimentación sobre ciudades, vivienda y tecnología. Y uno de los temas que le preocupa a Norman Foster, igual que en este programa, es el problema de la escasez de vivienda en todo el mundo. Es un problema que se repite hoy en día, es el problema fundamental en la mayoría de los países. Después de, a lo mejor todos los países tienen un primer problema, ¿no? Puede ser la violencia o el paro o cosas así. El segundo problema suele ser la vivienda, la falta de vivienda. Entonces, Norman Foster ha aplicado todo su conocimiento y sus redes y sus contactos para buscar formas, y dice la nota, tiene dos objetivos: acelerar y abaratar la vivienda, pues coincide perfectamente con los objetivos de Viverent. Entonces, ya hace un tiempo, en la última Bienal de Venecia, mencionamos que Norman Foster había propuesto como una especie de casas prefabricadas inflables, luego otras que son como unas tiendas que se tensan, y decía, bueno, el mandato para construir esas viviendas era que duraran 10 años, en ese caso, ¿no? Ahora está buscando propuestas más permanentes, ¿no? A largo plazo. Y ha empezado por las residencias estudiantiles. ¿Por qué? Porque son unos módulos estándar, o sea, el habitante, el residente es estándar, ¿no? Es un estudiante en la época universitaria, necesita ciertos metros cuadrados, ciertas necesidades. Se parece mucho a parte de los departamentos prefabricados o Smart Depas que hemos hecho nosotros precisamente en Puebla y en otras ciudades. Entonces, bueno, pues voy a repasar muy rápido estas premisas de la Fundación Norman Foster porque coincide mucho, me encanta que vamos por el buen camino, digamos, vamos por este camino de aportar con nuestra innovación y con crear esa vivienda asequible que además es más rentable para los inversionistas.
1: De esto vamos a estar hablando el próximo 5 de agosto en punto de las 8 de la noche. Vamos a hablar de la técnica constructiva, de cómo usted puede invertir desde 540 mil pesos y generar más del 9% anual que se paga de manera mensual, o sea, más de 4.500. Eso no se lo da ni una propiedad que vale 1.5 millones. 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Nos vemos el próximo 5 de agosto, 8 de la noche. Gracias, Pablo Mateos. Gracias, Eduardo Aguilera. Yo soy Luis Ramírez. Nos escuchamos la próxima.
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12: Gran demostración de amor. Hay lazos que no nacen de la sangre, sino del amor, el compromiso y la decisión de estar presentes cada día. Hoy queremos compartir una historia que ha conmovido a miles de personas en redes sociales. Un joven decidió pedirle a su padrastro un regalo muy especial: llevar oficialmente su apellido. La respuesta estuvo llena de lágrimas, abrazos y una emoción imposible de ocultar. Y es que más de un trámite legal, este momento representó el reconocimiento a un hombre que eligió ser padre con sus acciones. Porque ser padre no siempre significa compartir la misma sangre. Muchas veces significa acompañar, cuidar, enseñar, proteger, amar incondicionalmente. La historia fue compartida por la cuenta arroba @elvinjosuelopez, acompañada de un mensaje que recuerda que hay padres que, sin compartir un vínculo biológico, entregan toda una vida de amor, esfuerzo y dedicación. Que esta historia nos inspire a valorar a quienes han estado con nosotros en los momentos más importantes, porque al final la familia también se elige con el corazón. Les saluda Heriberto Vázquez Muñoz.
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1: ¿Cómo le va? Me da gusto saludarle. Esto es Vive Rent Radio. Yo soy Luis Ramírez. Me acompañan mis queridos socios coconductores de este programa, Pablo Mateos, Eduardo Aguilera, a quienes saludo con mucho gusto. Y pues, queridos socios, como siempre, traemos temas muy, muy interesantes. Recordarle a nuestra audiencia que estamos transmitiendo desde la Ciudad de México para toda la República Mexicana y los Estados Unidos a través de la frecuencia de El Heraldo Radio, la H, que sí suena, más de 30 estaciones por frecuencia modulada, por cierto, ya cumpliendo, híjole, se oye fácil, pero 10 años, una década al aire. Seguramente ya nos hemos acompañado por ahí en algún trayecto automovilístico, aquí en este horario de los sábados a las 4 de la tarde, los jueves 10 de la noche, que por cierto es el segundo programa más escuchado en su horario. Así estamos celebrando los 10 años de este programa, queridos socios, y justo para celebrarlo, pues hace un año que no lanzamos ningún edificio, pero porque estábamos enfocados solamente en minibodegas, pero se abrió una ventana de oportunidad este 2026 para abrir un edificio en Puebla. Solo hay 21 unidades, 21 tickets, sería nuestro tercer edificio. Vamos a copiar y pegar, es un copy-paste de un edificio que ya tenemos. Encontramos una propiedad literalmente a 10 casas o a 10 terrenos de donde ya existe uno de nuestros edificios en Puebla, que tiene 5 años siendo exitoso, generando más del 10% de rentabilidad, y además el precio, que es único e icónico, desde 540 mil pesos usted podría recibir el 9-10% de rentabilidad, que son más de 4,500 pesos, y este precio o esta rentabilidad no la da. Si usted se compra una casa de 1,000,000, le pagan 3,000 pesos. 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Yo lo quiero invitar a que se inscriba, a que venga al en vivo para que conozca además las técnicas de construcción y todo esto. 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Y también, hablando de redes sociales, nos puede encontrar a todos los socios ahí. A Pablo Mateos lo encuentra como Pablo Maestro de las Rentas, a Eduardo como Eduardo.Aguilera, y a su servidor me encuentra como Luis Ramírez Mundo Inmobiliario en Instagram, como Luis Ramírez Podcast. Oigan, socios, y pues qué emoción, ¿no?, estar abriendo justamente un nuevo edificio en Puebla. Vamos a hablar de eso más adelante. Pero la nota de hoy que vamos a discutir aquí en el programa, que además recuerde que usted puede escuchar todos estos programas en el formato de podcast, en Spotify, en Apple Podcast, en fin, en todos lados, nos encuentra como ViveRent. Y bueno, pues es este Plan Tulum, el renacimiento, el relanzamiento de Tulum y estas implicaciones que tiene para las inversiones inmobiliarias. Pablo, Eduardo, porque pues apenas el pasado 17 de julio de este 2026, la presidenta Claudia Sheinbaum presentó el Plan Tulum, lo hizo, así se llama, Plan Tulum Renace, y lo hizo precisamente desde Tulum. Visitó el caído, hay que decirlo con todas sus letras, el caído destino turístico, y esta estrategia federal y estatal está orientada pues a recuperar la competitividad. Anunció que habrá barcos para llevarse el sargazo, anunció que habrá facilidades para entrar a las playas, para evitar este acceso que se cobra en las playas, y este acoso que se dio, pues desgraciadamente, por parte de taxistas, de operadores turísticos, y que hizo que Tulum tuviera una mala fama. Pero, queridos socios, pues hay varios intentos varios programas que se han implementado a principio de este año con el grupo Samna, el fideicomiso Tulum, que fue del sector privado, es a principios de este 2026, y que lo haga el gobierno federal, el gobierno estatal y el municipal en este plan para recuperar a Tulum, o como le denominan, Plan Renace Tulum, pues ayuda, porque porque nos incluimos, tenemos ahí varios edificios en Tulum, nos incluimos para pues lograr que Tulum renazca, y sin duda lo va a hacer. Tiene todo, la infraestructura, la calidez de los mexicanos, una población que, ojo, ya son 70,000 personas viviendo, que pues podemos recibir a los turistas, a los visitantes o a quienes vienen a vivir, que ese es otro fenómeno que se está dando en Tulum. Y socios, hay una gran oportunidad, porque hay mucha gente que se ha dejado llevar por el tema mediático, aunque los datos son extraordinarios. Justo no se han iniciado nuevos edificios en Tulum, no hay nuevas construcciones, o no muchas, y las que había se han estado absorbiendo. Y hay mucha gente que aunado a ello, pues sí, han bajado la ocupación. Y hay gente que dice, yo mejor me salgo, y están vendiendo barato. Y fíjense que es un buyer's market, porque justo, digo, buyer's market para los compradores que conocemos inversión, y hay muchos bloggers, hay muchos famosos por reconocer lugares para invertir, que están apostando a invertir ahora en Tulum, porque la gente está vendiendo barato por esta falta de espera. Pero como dice Pablo Mateos, Eduardo Aguilera, como dice Warren Buffett, pues es como cuando cae la bolsa, ¿no? A veces hay que aguantar un poquito, y aquí Tulum cayó el número de visitas, pero sin duda va a repuntar. ¿Cómo lo ven, Pablo Mateos, Eduardo Aguilera?
2: Pues sí, es lo que sabíamos, ¿no? Es un cambio de ciclo, un reajuste en la dinámica de la oferta y la demanda. Recordemos que Tulum fue uno de los únicos, de los pocos lugares abiertos, bueno, en general el Caribe mexicano, en la época de la pandemia, y eso promocionó que hubiera un boom de demanda. Esto también creó pues más oferta, y el problema de la oferta y la demanda inmobiliaria es que esos dos mercados, el mercado de oferta y el mercado de demanda, pues no funcionan con la misma velocidad, con la misma dinámica. El mercado de la oferta, que es básicamente cómo crear, en este caso, vivienda, o cómo crear construcción, pues tiene unos ciclos que son de unos 5 años. O sea, desde que empiezas a concebir un proyecto hasta que lo entregas, son como 5 años. Entonces, y a veces se retrasa. Tiene un montón de factores externos, muchas externalidades, dirían los economistas. Entonces, ese ciclo, pues es difícil de adaptarse al ciclo de la demanda, ¿no? Que en el caso de Tulum, pues estacional con los vaivenes de las estaciones del año, o sea, el mercado de invierno, que es la temporada alta para atraer a los turistas de Norteamérica y de Norte Europa. Y el mercado de otras partes del año, que coincide más con las vacaciones mexicanas. Entonces, es difícil embonar esos dos ciclos. Y lo que ocurrió fue que se iniciaron muchos proyectos en torno a la pandemia, sobre todo un año después, el 21-22, se iniciaron muchos proyectos que se han entregado entre 3 y 5 años después. Y obviamente toda esa oferta no se tiene que poder absorber en cuanto a tanto en compra como en renta de golpe, ¿no? Entonces, poco a poco se va absorbiendo, se van ajustando, se van haciendo también cambios en el formato de la oferta. Hay gente que ha hecho más, ha unido propiedades para no tener tantos estudios. Se construyeron demasiados estudios, un espacio donde está todo en un solo lugar, y después se empezaron a hacer más departamentos de una recámara, de dos recámaras, de tres, como hemos hecho nosotros. Entonces hubo ese periodo de ajuste, y ahora poco a poco pues se va ajustando, y también se va promocionando más Tulum como un destino más allá de ese público, digamos, un poquito más elitista que vino inicialmente. También esta nota en la que la presidenta ha anunciado este plan Tulum Renace quitó parte de los costos de acceso al Parque del Jaguar para nacionales, facilitó los accesos, también la movilidad interna entre el Parque del Jaguar y el sitio arqueológico de Tulum. Han hecho también anuncio, eso fue muy interesante, socios, trajo, bueno, recordemos que la presidenta Claudia Sheinbaum fue una académica de la UNAM, y ha traído investigadores de varias áreas, de biología marina, de...
1: Y por eso te cae bien, socio.
2: No me cae bien, no me cae bien, pero bueno, esa parte, lo que pasa es que como que ese lado no lo saca, pero... acudió a expertos para poner de acuerdo. Claro, si un presidente lo hace, pues es muy rápido. Y anunció que van a comprar 5 barcos, que es lo que yo siempre he dicho, el sargazo, pues hay que pescarlo en alta mar. No tiene sentido ahí con palitas quitarlo de la playa.
1: Claro, al final ayuda a su formación académica.
2: Sí, entonces agarró ingenieros, agarró biólogos, agarró tal, y dijo, a ver, ¿esto cómo se puede solucionar? No, pues llevamos ya bastantes años con el problema de sargazo. Estoy ahora en Costa Rica, ¿no? Y me dicen que aquí también, pues obviamente ha habido problemas. Se sabe ya mucho de cómo se puede paliar. Es un problema creciente, pero sí, a cierta distancia de la costa se hacen como unas redes y se va controlando. Digo, obviamente se pesca y se mete en unas trituradoras y se utiliza luego para distintos fines, ¿no?
1: Mejor antes de que llegue, ¿no?
2: Exacto, es una cuestión de escala y también de tecnología satélite, ¿no? Para saber dónde van las grandes manchas, intentar que no lleguen a las costas, ¿no? Entonces, bueno, Eduardo, que es el biólogo del grupo, seguro que es todavía sabe mal y vive en la zona, pero ya era hora que se empezaran a atacar este problema, que es pues uno de los grandes amenazas del turismo en México. Yo creo que pues, sí se va a lograr combatir de alguna manera. Pero bueno, estos son algunos de los de las coordinaciones que se han hecho para relanzar Tulum. Y finalmente, en el tema inmobiliario, pues como dijeron ustedes, ¿no? Ahora es una época de cazar oportunidades. Hay, a lo mejor hay propietarios que quieren vender a buen precio, y es un momento de reacomodo. En estos reacomodos es donde se han hecho las grandes fortunas. Recordemos a Slim en México en las crisis. Entonces, a río revuelto, ganancia de pescadores para el que sepa aprovecharlo. Adelante, Eduardo.
0: Sí, ¿cómo están, socios? Ya me picas mi esencia de biólogo y siempre he creído que...
1: Y de tu Illuminati.
0: Tanta materia orgánica debería ser muy aprovechable. Yo desde que lo veo, veo biocombustibles, veo la posibilidad... Bueno, lo que ya han empezado a hacer, ¿no? Son bloques constructivos y muchas cosas más. Sin embargo... no es un problema menor, ¿no? Ustedes recuerdan el famoso Mar de los Sargazos, pues estaba concentrado ahí en medio de los océanos y de alguna forma un poco aislado. Con los cambios climáticos y el cambio de las corrientes, pues el sargazo encuentra un clima y nutrientes muy favorables para su crecimiento y pues inunda toda la parte de las costas del Mar Caribe, ¿no? Eso es un problema mayúsculo porque pues no estamos hablando de unos poquitas algas que llegan a una playa, estamos hablando de millones de toneladas y pues cualquier cosa que se nos pudiera ocurrir también podría tener un impacto en el ecosistema grande, ¿no? Yo me he pensado qué cosas podrías poner, ¿no? Algún tipo de insecticida, bueno, no insecticida, un alguicida, pero claro, eso le podría afectar a todo el ecosistema marino. Hay mecanismos de control biológico, pero tendría que ser un mecanismo también de esas mismas dimensiones para que lo pudiera controlar.
1: Y en aguas internacionales, ¿no?
0: Es correcto. Creo que la opción de estos barcos, pero pues no solo como ir recogiendo, sino como hacen los japoneses, ¿no? Van captando y al mismo tiempo van produciendo algo, ¿no? Y por eso te digo, biocombustibles me parece una solución, y ya que se van a comprar estos grandes barcos, pues podría ser un esquema, pues, que pudiera dar recursos adicionales. Y las barreras naturales que se están poniendo, pues también es algo muy bueno, ¿no? O sea, hay barreras, y lo hemos visto, hay calas donde no llega el sargazo, justamente porque el sargazo queda atrapado hacia otros lados o se va hacia aguas más profundas, y creo que hay muchas soluciones que se pueden hacer, pero el principal problema de Tulum yo creo que no es el sargazo. Yo creo que el principal problema de Tulum fueron las disposiciones de gobierno. Primero, a nivel municipal, el haberse tratado de comer la gallina de los huevos de oro, el haber puesto temas de, bueno, de corrupción, de quererse sacar todo el dinero, tanto de los turistas como de los desarrolladores, también obviamente de los prestadores de servicios privados que hicieron su agosto, ¿no? Con el tiempo que llegaban, cobraron tarifas totalmente desproporcionadas. Y todo un dinero que entró a la zona y que no se reinvirtió en infraestructura, ¿no? Yo creo que ese fue el principal problema. Y el segundo fueron unas disposiciones de gobierno federal en donde prácticamente el mayor atractivo de Tulum, que es las ruinas arqueológicas mayas a la orilla del mar con estos observatorios impresionantes, pues los pusieron dentro de un parque que prácticamente hicieron privado y lo hicieron de las Fuerzas Armadas. Creo que uno de los principales errores de la administración anterior fue dar toda la parte de administración y de control de todos estos sistemas públicos a las Fuerzas Armadas, que la verdad lo han arruinado todo, desincentivaron las visitas, hicieron más complicado la entrada, no hay un buen estímulo al turismo. Y afortunadamente, pues digo, tarde, pero se están dando cuenta y se están echando marcha atrás, ¿no? Hoy el Parque El Jaguar será abierto y las ruinas, pues ya van a tener un precio de acceso moderadas, se va a
1: Y
0: poner.
1: ojalá que se vayan, socio, perdón, los militares, ¿no? Porque también hay gente que dice, es que me da miedo que estén ahí armados. ¿Por qué están armados? ¿Qué quiere decir que están inseguro México? Sí, me parece que es un error que las Fuerzas Armadas sigan merodeando.
0: Correcto, y bueno, a ver, el tema en todo caso de seguridad nacional está bien, pero el control de todas estas infraestructuras que deberían ser públicas me parece un error. También se quitó el apoyo a Fonatur, bueno, desaparecieron varias de las secretarías que impulsaban el tema del turismo. Obviamente el aeropuerto de Tulum, pues muchas rutas disminuyeron. Entonces, bueno, hoy se está tratando de hacer un plan integral, generar transporte público de calidad, mejorar infraestructura urbana y hacer convenios para atraer a nuevos destinos internacionales al aeropuerto de Tulum. Creo que todo eso tiene que contribuir, más lo que estamos haciendo el día a día, toda la iniciativa privada, generando valor agregado tanto en los desarrollos como en las propuestas que traemos, generando atractivos turísticos como nuestra cabeza de jaguar, que hoy es un ícono de Tulum y de Quintana Roo. Y ahí sí, a ti que te encanta los récords Guinness, podemos inscribirla como la artesanía huichol más grande del mundo. Por ahí nos lo recomendó. Además, está autorizada por la Maracame, la máxima autoridad huichola. Así que creo yo que deberíamos dar un paso que también contribuya al destino.
1: Contribuye al destino para que cuando vayan a visitar la gran cabeza de jaguar de nuestro desarrollo, Ojol Balam, pues no dejen de visitar Tulum, ¿no?
0: Es correcto, es correcto. Entonces, el futuro es de los que sigan haciendo y nosotros pues seguimos haciendo, seguimos impulsando, seguimos contribuyendo y esperemos que eso cambie para bien las perspectivas del destino. Por ahí estamos platicando de traer a convenciones, por ejemplo, el lugar. Hay muchas cosas por hacer y a mí pues todo lo que es reto me parece muy emocionante, socios.
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0: Sí, casi 6 años ya de Living Universidad, que fue un hito, que rompió paradigmas, que hizo tener una propuesta de valor para toda la zona de CU, de la UAP, donde muchos nos decían, no, es que no es un lugar para algo tan bonito, y al contrario, claro que era un lugar para algo tan bonito como lo que hicimos, para un confort como lo que tienen en nuestros apartamentos, y que permitió ser un activo que funcionara tanto para la universidad como para Airbnb, porque se volvió un icono de Puebla. Hoy vamos a repetir el éxito, más enfocado a un producto pensado en resolver con tarifas accesibles a toda la población universitaria, trabajadores, maestros, que tengan un departamento privado con los atributos más modernos, con el mobiliario integrado, con un estudio, con una cocineta, con un comedor, con un baño privado,
1: Con todo incluido y además a superprecio, socio.
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0: es
1: por
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1: Exacto.
0: perdóname.
1: 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Gracias, Pablo Mateos. Gracias, Eduardo Aguilera. Yo soy Luis Ramírez. Nos escuchamos la próxima.

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21: Bienvenidas y bienvenidos, gracias por acompañarnos otra vez aquí. Ya estamos en la cabina listos para un programa más y quería preguntarles a mis compañeros Oso Ceguera y Alan Vargas, ¿cómo andan en sus conocimientos de geografía? ¿Cómo están, compañeros? Buenas
22: Hijo,
21: tardes.
22: Hijo, nos pregunta el geógrafo, ¿no? Sí. Pues. Pregunta capciosa, ¿tienen, Dani.
21: ¿Tienen nivel departamento de estado de los Estados Unidos en su geografía?
22: No, bueno. Fíjate, yo tengo nivel examen de la UNAM, ¿cómo ves?
21: No, pues avanzado. Inteligencia, sí. Nivel inteligencia artificial.
23: Ahora que si nos referimos al nivel del Departamento de Estado, pues tampoco estamos muy exigentes, digo.
21: Bueno, el Departamento de Estado, como saben, es el encargado del servicio exterior de los Estados Unidos, de las embajadas, correcto, etcétera, sí, etcétera. No sé si vieron por ahí una noticia de que dieron una presentación funcionarios del Departamento de Estado de los Estados Unidos, una presentación de gobierno en Brasil de algún tema relevante, y pusieron en su pantalla, en su proyección, un mapa de África con países con una forma que no tienen, o sea, países que no existen, y con los nombres de países africanos todos desubicados, puestos por donde no iban. Sí. Bueno, ¿y de dónde creen que es? O sea, no era un tema de que, digo, no sé si sabían o no, pero después salieron ellos a explicar que había una marca de agua de inteligencia artificial en la presentación, y pues alguien se había querido ahorrar un poco de trabajo, y al hacerlo al aventón, pues había salido el mapa.
23: Justo eso te iba a preguntar, porque ese tipo de cosas suelen pues hablarse, ese tipo de errores suelen ser muy de IA, ¿no?
21: Sí, justo. Yo estoy seguro que no solo usted, sino también nuestra querida audiencia ha leído y escuchado de los alucines de la inteligencia artificial. Sí. Que ha habido casos en los Estados Unidos, incluso donde personas la utilizan como terapeuta o empiezan a tener una relación sentimental con la inteligencia artificial. Y ha habido casos incluso de suicidio relacionados con estas conversaciones de adolescentes por allá con nuestro vecino del norte. Entonces, más allá de que si te dibujo un mapa todo alucinado que no corresponde con la realidad, pues aguas con la inteligencia artificial. Esto ya tiene ratito, pero bueno, pues para que sigamos poniendo atención.
22: Oye, ojalá Trump no le ande preguntando cosas porque...
21: ¿Crees que ahí saque su política exterior?
22: No,
21: hay que poner mucha atención y justo eso les vamos a estar platicando en este programa. Vamos a hablar otra vez del T-MEC y de estar... de este marco que uno de los tres países de América del Norte, Canadá, Estados Unidos y México, y vamos a entrar en detalles para que nuestra audiencia entienda un poquito el contexto global y lo importante que es el T-MEC, no solo para estos tres países, sino cómo interactúa, por ejemplo, con gigantes de la economía y de la política exterior como China.
23: Muy bien, Dani, pues qué interesante es esto y vamos a tener todavía mucho que hablar sobre el T-MEC. Y nada más al terminar, nos vamos con Mr. Pepe, José Carreño Figueras, editor de Orbe en el Heraldo de México, y pues nos va a hablar sobre una reciente encuesta de aprobación del presidente Donald Trump. ¿Qué hay de estos números? Hay unos porcentajes muy, muy interesantes, no se lo pierdan, porque están muy, muy buenos.
21: Y para el dato útil que nos traes, que siempre tienes bien preparada nuestra audiencia de los dos lados de la frontera.
0: Dani, hoy traigo un tema muy espinoso, las famosas mega audiencias, que son una cosa muy novedosa y que nuestros amigos que están en Estados Unidos tienen que poner mucha atención cómo asistir a ellas y qué atención poner en cada una de ellas.
23: Y además, también en el dato interesante, nuestro querido Oso Ceguera nos platicará sobre pues Estados Unidos y sus debates sobre el idioma oficial. ¿Cómo está eso, Oso? ¿Ya nos platicarás?
0: Ya les platicaré ahorita.
21: Y en los deportes nos acompaña nuestra queridísima Erika Montoya con un montón de información. Vamos a ver en qué anda, si en los guantes o todavía anda con lo de la FIFA.
0: Y en el Chile y Limón, hoy vamos a entrevistar a un chef que justo acaba de recibir este año el premio James Beard, un mexicano que llegó a los 5 años de edad a Estados Unidos y hoy ya tiene una carrera gastronómica muy interesante.
21: Y le recordamos a nuestra querida audiencia que nos siga en todas las redes sociales como Heraldo USA. Vamos a empezar con este programa, esperamos que estén disfrutando su tarde de sabadito y pues arrancamos.
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23: Este jueves se llevó a cabo la celebración de los 250 años de la independencia de los Estados Unidos en la embajada ubicada en la Ciudad de México, donde ambos países reivindicaron la relación bilateral y el tratado comercial, así como destacar la cooperación en seguridad y combate al crimen organizado.
2: Nuestros países tienen lo necesario para que las vaya bien por separado, pero cuando lo hacemos juntos, logramos más.
9: Bajo ese liderazgo de la presidenta Sheinbaum y del presidente Donald Trump, nuestros gobiernos mantienen una comunicación directa, franca y constante.
23: Además, la secretaria de Medio Ambiente y Recursos Naturales, Alicia Bárcena, informó sobre el avance de los trabajos de saneamiento del río Tijuana ante el caso de contaminación reportado en los últimos días. Se informó sobre los compromisos binacionales y la responsabilidad compartida con el vecino del norte.
18: La verdad es que nosotros hemos cumplido fielmente a los compromisos que hicimos en esta acta 333. Falta que Estados Unidos cumpla con lo que están haciendo en la planta de tratamiento, el PITAR, que está del lado de Estados Unidos. La

0: cobertura en El Heraldo de México y El Heraldo USA. Yo soy Alan Vargas y estas fueron las breves de la semana.
1: 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La de 8, la nota de la semana, la más importante, de la que todos hablamos.
2: Otra vez con este tema del T-MEC y la revisión de este tratado comercial entre México, Estados Unidos y Canadá, y es que surgieron nuevas diferencias sobre el futuro de la integración económica de estos tres países, pues han puesto sobre la mesa más temas de fricción. Uno de ellos, que es de los más importantes en esta negociación, es el acero y aluminio procedentes de China. Según algunas fuentes, Washington estaría solicitando al gobierno mexicano reforzar controles sobre las importaciones de estos productos para impedir que materiales de origen chino entren al mercado norteamericano, aprovechando las ventajas comerciales del T-MEC. Esta petición forma parte de la estrategia de Washington para reducir su dependencia de las cadenas de suministro chinas y fortalecer la producción regional. Estados Unidos buscaría que México replicara un esquema de aranceles de la sección 232 de los Estados Unidos, que actualmente tiene pues fuertes gravámenes a estos productos siderúrgicos que provienen de China y otros países que no son parte de Norteamérica. Esta semana el presidente Donald Trump volvió a hacer declaraciones sobre el futuro del acuerdo comercial. En una entrevista con la cadena Fox News, aseguró que no le preocupa renovar el T-MEC y afirmó que para él este tratado beneficia principalmente a México y Canadá. Incluso planteó que él preferiría negociar acuerdos comerciales independientes con cada uno de los dos países por separado. Y la respuesta del gobierno mexicano no se hizo esperar. El miércoles, durante la conferencia mañanera de la presidenta Claudia Sheinbaum, estuvo presente el secretario de Economía Marcelo Ebrard y él afirmó que México es actualmente el principal cliente de las exportaciones estadounidenses y subrayó que ningún otro país compra tantos productos fabricados en Estados Unidos como el mercado mexicano. Además, el secretario sostuvo que la realidad económica beneficia a millones de trabajadores y empresas de ambos países, por lo que el diálogo continuará durante la revisión del T-MEC. Añadió además que México va a mantener una posición de negociación basada en datos económicos y en la importancia de preservar la competitividad de América del Norte. Y es que, audiencia, hay que recordar que México es el mercado más importante para las exportaciones estadounidenses. Tan solo en 2025, México compró 337 mil millones de dólares en bienes provenientes de Estados Unidos, que es alrededor del 15.5% de todas las exportaciones de ese país. Esta cifra sería cercana al Producto Interno Bruto de Finlandia. Y además, México también es el principal comprador de 27 industrias estadounidenses, como carne, ganado, productos lácteos, azúcar, petróleo y gas, químicos, plásticos y textiles, entre otras. También somos el mayor destino para las exportaciones de acero y aluminio de Estados Unidos, fortaleciendo así sectores estratégicos de ese país y que es uno de los puntos medulares de las discusiones de este tratado.
1: Sigue a Daniel Bennett en X e Instagram como @23gradosnorte.
3: Y para profundizar y entender un poquito más de este tema y de cómo este tratado comercial entre los tres países de Norteamérica tiene implicaciones a nivel global, tenemos en la línea al doctor Jason Martínez Jurado. Él es profesor en la carrera de Relaciones Internacionales y es especialista en comercio internacional de la Universidad de La Salle. Buenas tardes, doctor. Gracias por acompañarnos.
4: Buenas tardes, Daniel. Muchas gracias.
3: Pues justo esta semana estábamos viendo de nueva cuenta las declaraciones del presidente de los Estados Unidos, Donald Trump, restando la importancia al tratado comercial, al T-MEC, que está en esta fase, ya tercera y cuarta fase de negociaciones entre los dos países, y la respuesta también inmediata del gobierno mexicano en cuanto a la relevancia, no solo para nosotros, sino también para los Estados Unidos, en la integración de las cadenas de suministro de la región de Norteamérica y los intercambios comerciales. ¿Qué alcance tienen estas declaraciones que hace el presidente Donald Trump con lo que nos informa, por ejemplo, el secretario de Economía, Marcelo Ebrard, en cuanto a que las negociaciones avanzan y estarán revisando tema por tema?
4: Así es, sí, pues sin duda pues ha tenido pues una gran implicación, una gran relevancia las declaraciones que pues ha estado

0: dando el presidente Trump alrededor o de, pues sí, de manera general y específica hacia lo que es la relación entre los tres países y de manera particular con México, ¿no? Para poner eso en contexto, yo creo que tenemos que hablar de esta nueva etapa en la que nos encontramos, ¿no? Ya pasamos la revisión o la fecha que establece el acuerdo en el específicamente en el artículo 34.7, ¿no? La revisión que se estipula después de los 6 primeros años de la entrada en vigor. Entonces, bueno, eso ya sucedió el primer día de este mes, 1 de julio de 2026, y a partir de entonces, pues se abre un nuevo escenario, una nueva realidad en la que se van a llevar a cabo revisiones de forma anual, esto ante la negativa de Estados Unidos por renovar la vigencia del acuerdo, del tratado, ¿no? Por 16 años más, ¿no? Entonces, pues bueno, estamos
1: Que
0: en una
1: era,
0: nueva
1: perdóname que lo
0: realidad.
1: interrumpa, esa era una propuesta mexicana, ¿correcto? Y de Estados Unidos, esta extensión del periodo.
0: No, eso viene estipulado en el propio acuerdo, en el
1: Claro.
0: tratado, en el artículo 34.7, que habla
1: Ajá.
0: sobre la revisión. Entonces ahí se habla de que si las tres partes, ¿no? México, Estados Unidos y Canadá, así lo deciden, se extiende la vigencia del acuerdo por 16 años más. Esto a raíz de la declaración o la decisión de Estados Unidos por no continuarla, bueno, nos abre ahora un nuevo escenario y a su vez, pues también toda una realidad completa, ¿no? En términos de que, pues se va a llevar a cabo una serie de revisiones de manera anuales para determinar si continúa la vigencia o no, pero a su vez también tiene esta otra dimensión que son las revisiones de manera bilateral, ¿no? Estas negociaciones que se están dando o se están llevando a cabo entre México y Estados Unidos. No sabemos todavía Canadá, ahí está como la gran interrogante, ¿no? Está ahí abierta la posibilidad, pero por lo pronto, pues ya han habido 3 rondas de negociación iniciadas en marzo de este año entre Estados Unidos y México, y se espera una cuarta hacia septiembre de este año. No se tiene todavía definida la fecha exacta, pero pues bueno, ahí es donde Estados Unidos y México pues estarán abordando o han estado abordando varios de los temas sensibles en el contexto de la revisión, ¿no? Y bueno, yendo o volviendo, digamos, a ese escenario de las revisiones anuales, ¿a dónde nos lleva? Bueno, pues una serie de incertidumbres, ¿no? Un escenario o un ambiente de gran incertidumbre, sobre todo para empresarios, para inversionistas, y sobre todo, pues esto va a tener toda una serie de implicaciones, ¿no? Alrededor de la propia dinámica comercial y de producción, sobre todo de comercial, ¿no? Ya se abre toda una serie de aristas, de
1: Claro,
0: vertientes.
1: claro. Es decir, doctor, que durante estas revisiones podría haber cambios en las reglas del tratado en términos de aranceles a ciertos productos o alguna otra modificación.
0: Bueno, tenemos que hablar de diferentes dimensiones, ¿no? Una tiene que ver con el propio tratado o con las que atañen al propio tratado. Se refiere a, pues, temas más específicos, más particulares en los cuales Estados Unidos, pues, no está de acuerdo, ¿no? Uno de los argumentos que dio cuando no renovó la vigencia del acuerdo es que, pues, no se están cumpliendo, hay deficiencias, etcétera, y otro tiene que ver también con el déficit propio, ¿no? Que fue pues un argumento que ha esgrimido incluso desde el primer periodo presidencial de Trump en la Casa Blanca, ¿no? Estamos hablando de 2017, 2018, cuando se negocia T-MEC a raíz de esto. Bueno, en el segundo término que en el que estamos actualmente, pues ese argumento pues ya tiene que ver con puntos más específicos, que son los que actualmente se están discutiendo, ¿no? Temas que tienen que ver con seguridad económica, con temas de reglas de origen, etcétera. Por otro lado, pues hay algunos temas que tienen que ver o que ya caen en el interés propio de Estados Unidos o del gobierno actual, ¿no? Que tiene que ver con temas de seguridad económica y sobre todo con el de reducir la dependencia de insumos, reducir la dependencia de ciertos productos en las cadenas de suministro de Norteamérica, pero que provienen de otras regiones, en particular Asia, ¿no? Y pues esto tiene nombre y apellido, pues estamos
1: Sí.
0: hablando de China. Y también ya mencionabas el tema de los aranceles, este sería como una tercera vertiente. O sea, encima de la presión que ya se está ejerciendo, que Estados Unidos está ejerciendo en temas de tratado, en temas de interés propio de Estados Unidos, tenemos también los aranceles que en diferentes, digamos, arguyendo diferentes leyes internas de Estados Unidos, pues ha estado implementando, ¿no? Tenemos los de la sección 232, tenemos aquellos de la 122 que acaban de expirar la semana pasada, y a esto se suman las investigaciones que lleva a cabo bajo la sección 301, en que estas no solamente van hacia México, sino que van a toda una serie de países y bajo argumentos como el uso de o la producción de ciertos bienes o de mercancías bajo el uso de trabajo forzoso. Y hay otra que todavía está pendiente de los resultados, y esto tiene que ver con capacidad, pero un exceso de capacidad. Todas estas pues se han traducido al establecimiento de aranceles que no son otra cosa más que poner más presión, ¿no? De por sí a la que ya
1: En la
0: se tiene.
1: negociación. Ahora,
0: Exacto.
1: doctor Martínez, regresando a un punto que tocaba y es el de China y reducir la dependencia en particular en torno a la industria relacionada a los semiconductores y, bueno, en buena medida también a la industria automotriz, que son dos de las grandes apuestas de Washington. Algunas fuentes citaban que había habido una solicitud de Washington a México para replicar algunos de sus mecanismos de imposición de aranceles a China para el acero y aluminio. Y hay voces, hemos escuchado voces que preferirían apostar por una diversificación comercial de México y sobre todo y principalmente apuntar a China, que es la otra gran economía y pues la competencia de nuestro vecino del norte. Bajo este escenario en el que nos encontramos actualmente, ¿qué posibilidades tiene México de diversificar sus tratados comerciales con Asia?
0: Bastante
1: Complicada.
0: difícil, bastante complicada, ¿no?
1: Claro.
0: Porque pues está limitando el margen de acción,
1: Sí.
0: sobre todo hacia los países de Asia,
1: Sí.
0: ¿no? Comenzando por China, que digo,
1: Por
0: no
1: China.
0: tenemos, que le cabe aclarar que no tenemos un acuerdo de libre comercio con ellos, tampoco con países como Corea, ni con Taiwán, ¿no? Mucho menos, pero tenemos toda una serie de socios de aquel lado y presencia económica y comercial, ¿no? De parte de México y también de esos países que precisamente están invirtiendo en nuestro país, que ya tienen producción, caso de Japón, con quien pues tenemos un acuerdo más, además de el propio TIPAT. Entonces, pues esto pues pone muy en entredicho el papel dentro de las cadenas de suministro que posee México.
1: Bueno, pues con esto nos quedamos, doctor. Creemos que el T-MEC es justamente una ventana de oportunidad para entender no solo la realidad de Norteamérica, sino pues toda la geopolítica actual. ¿Dónde puede nuestra audiencia seguirlo en las redes sociales, a usted, a la universidad, para estar al pendiente de todo el trabajo de investigación y de docencia que hacen?
0: Gracias, claro que sí. Mira, para ahondar sobre esto, La Salle está en, es arroba La Salle. Y bueno, yo no cuento con una red así tal cual, pero mi correo electrónico es jason.martínez, todo en minúsculas y de corrido, arroba lasallistas.org.mx.
1: Pues le
0: Para cualquier
1: agradecemos
0: pregunta.
1: mucho de nueva cuenta. Esperamos volver a conversar con usted y seguir profundizando en estos temas que pues impactan la vida de todas y todos los mexicanos de los dos lados de la frontera.
0: Claro que sí, Daniel, será un gusto. Muchas gracias nuevamente.
1: A usted un abrazo, un saludo.
2: Mr. Pepe. El estilo único de José Carreño Figueras.
3: Una nueva encuesta realizada por la firma de investigación de opinión pública SSRS reveló que el 70% de los adultos estadounidenses desaprueba la gestión económica del presidente Donald Trump mientras que solo un 30% lo aprueba. 75% reprueba su manejo de la inflación frente a la aprobación del 25%. En cuanto a precios de la gasolina, que es un término importante en los Estados Unidos, las cifras son peores. 79% la desaprueba y solo 21% la aprueba. El 65% considera que las políticas económicas del mandatario han perjudicado al país, mientras que solo un 22% cree que han mejorado la economía. Tal como está presentado, esas cifras son malas noticias para el presidente Donald Trump, que enfrenta el mes de noviembre unas elecciones de medio término en la que bien se puede decir que su nombre está en la boleta, aunque él no está sujeto a la elección. El problema para el mandatario es que un 73% afirma que no ha prestado suficiente atención a los problemas más importantes del país y solo un 27% opinó que tiene prioridades correctas. 65% cree que el presidente Trump antepone su propio beneficio al bienestar general y 34% opina lo contrario. Solamente 43% de los encuestados opinó que Trump tiene la resistencia y la agudeza necesarias para ejercer eficientemente como presidente, mientras que un 57% no estuvo de acuerdo con esa administración. En otras palabras, es uno de los peores señalamientos que se han hecho sobre la gestión del presidente Trump en sus dos periodos, por encima de la desaprobación generalizada que ocurrió después del ataque al Capitolio del 6 de enero de 2021, cuanto fue un 34%. El número de quienes desaprueban rotundamente asciende al 50% y solo el 15% lo afirma, lo apoya con toda firmeza. Esto es, simple y llanamente, una mala noticia, que no implica necesariamente que el presidente Trump vaya a perder las elecciones o que los republicanos vayan a ser abrumadoramente arrollados el 3 de noviembre. Implica simple y llanamente que el presidente Trump tiene un trabajo considerable que hacer y que lo va a hacer probablemente agitando viejos fantasmas como el temor al socialismo o al comunismo, agitando también nuevos fantasmas como la invasión migratoria que motivó su campaña antimigrante, que está en desarrollo todavía de una forma impresionante. Sin embargo, habría que subrayar también que nadie espera que haya más de 8 o 10 republicanos defenestrados, y lo que implicaría que los demócratas tendrían de 4 a 6 diputados en la mayoría, insuficientes realmente para detener al presidente Trump, aunque sí suficientes para estorbarlo considerablemente. Vamos a ver la próxima vez. Muchas gracias. Hasta pronto.
4: Recuerden seguirnos en las redes sociales como Heraldo USA y escribirnos, mandarnos sus saludos y audios al teléfono 5578974180. Quédense que ya regresamos.
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17: A ver, imagínense este escenario. Llegas al tribunal, estás formado, tienes tus documentos en la mano, pero no alcanzaste a escuchar cuando te nombraron. ¿Qué haces, Dani?
4: A ver, ¿qué tribunal, oso? ¿De qué nos estás hablando?
17: Les estoy hablando de las famosas Megamasters, que son audiencias preliminares en las que los tribunales de inmigración agrupan decenas y a veces centenas de personas que van a resolver sus casos.
4: Que además son lugares donde ICE ha estado haciendo redadas, muchas redadas últimamente, ¿no? Sí. En los tribunales donde la gente podría llegar a acceder a un estatus más protegido y los agarran antes de que el tribunal resuelva sus casos.
17: Exactamente, pero incluso Alan y Dani tienen que ver con esta apresuramiento por deportar gente. Entonces, tratan de meter la mayor cantidad de personas en estas mega audiencias. Y entonces imagínense una sala, los pasillos e incluso afuera a miles de personas, y tú te dieron cita el martes 14, y entonces primero tienes que llegar temprano, entrar, bla, bla, bla, porque puedes perder tu derecho, tu oportunidad, y entonces sí te deportan inmediatamente.
4: ¿Y esto es en todo el país?
17: Esto es en todo el país, así es. Entonces, aquí viene la recomendación. Paso 1. Revisa diariamente la fecha de tu audiencia. No confíes únicamente en la carta que llegue por correo. Algunas audiencias se están adelantando precisamente porque quieren desahogar más rápido, ¿no? Paso 2. Llega con mucha anticipación. Debido a esta acumulación de personas, pues va a haber un montón de gente. Entonces, de aquí a que llegas a la ventanilla, pues te recomendamos que llegues por lo menos una hora antes, en lo que puedes ir a la sala y apersonarte y decir que ya estás ahí. Paso 3. Identifica la sala y colócate donde puedas escuchar. Hay muchos reportes, Dani, de gente que ya estaba ahí, no escuchó que los nombraron, y entonces
4: perdieron la oportunidad.
17: O sea, qué triste. Me parece, además, ironías de la vida, horrendo. Paso 4, muy importante. Si cambiaron de domicilio, es importante que lo actualicen. Eso no quiere decir que van a actualizar el tribunal. Ese es un segundo trámite. Pero por lo pronto tienen que actualizar el domicilio para que los puedan atender en ese tribunal. Lo más importante, en una mega audiencia hay que llegar temprano, no solo por cortesía. Hay que escuchar con atención, y ambas cosas pueden marcar toda la diferencia para que estés al día con esto.
4: Sí, por supuesto, este tema de la política migratoria de los Estados Unidos está muy saturado, es altamente costoso para el país, y además, como dices, pues hay cuellos de botella en todos lados para resolver, y pues esto se debe también a que Estados Unidos ha negado a explorar otras alternativas migratorias, como sería la integración a la sociedad de las personas migrantes. Un ejemplo que lo ha intentado recientemente ha sido España, pero Estados Unidos tomó otra vía, y bueno, pues aquí están también las complicaciones de ese.
17: Y una última cosa, Dani, que ahorita que mencionas esto de España, ¿quiénes están acudiendo a estas mega audiencias? Básicamente dos personas: los que pidieron asilo y los que fueron citados por ICE. Entonces, esas dos tipos de personas son las que están acudiendo a estos tribunales para desahogar su trámite.
4: Perfecto. Pues para que nuestra audiencia en los Estados Unidos esté lista y preparada, acuérdense que este espacio es suyo y aquí les compartimos información que les puede ser de mucha utilidad.
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1: Está aquí en la cabina con nosotros nuestra querida Erika Montoya, que no sabemos si viene en faceta FIFAs o en faceta guantes de box. ¿Cómo estás, querida Erika?
18: Daniel, qué gusto estar contigo y con tu auditorio. Y pues sí, efectivamente, creo que hoy soy un holograma de mí misma que va a volver a hablar de FIFAs, que el boxeo va a tener que estar un poquitito en pausa, porque la verdad la nota de la semana ha sido todo el conflicto de la FIFA y el deseo que tenía Gianni Infantino de poder vender absolutamente todo lo que era la Copa del Mundo, vaya, un porcentaje de entre un 20 y un 30% de lo que era la Copa del Mundo, que ha sido uno de los negocios más redituables para la FIFA. Sin embargo, pues todo empezó como una bola de nieve. Ni siquiera la Rosa de Guadalupe ha tenido tanto drama como
1: sí, fue una telenovela días. Esto, ¿no? Yo pensé sí, que el Mundial se iba a acabar y que, bueno, poco a poco se iba a ir apagando, pero toda la semana estuvo fuertísimo el tema de las asociaciones y de Infantino. Pero ¿qué fue lo que pasó así a detalle?
18: Y es que, ¿sabes qué? Creo que Infantino no dejó un tiempo entre la Copa del Mundo y el deseo que tenía de como privatizar de cierta forma lo que son los torneos más importantes para la FIFA. Entonces se empezó a hacer una bola de nieve enorme, y al final la presión pudo más que el proyecto que tenía, porque Gianni dio marcha atrás a esa propuesta que tenía, que la verdad nunca en la vida yo había visto que una propuesta así pudiera tener una rebelión sin precedentes, tanto adentro como afuera de la cancha. O sea, porque ahora sí que le llovió sobre mojado, porque de repente las federaciones empezaron a levantar la voz y a decir: el fútbol no se privatiza, el fútbol es de la gente, el fútbol es cultura, nosotros no vamos a ir tras eso, a pesar de que les ofrecieron una gran bolsa por eso. O sea, estamos hablando de 10 millones de dólares solamente por aceptar.
1: Uf, muchísimo.
18: Entonces, imagínate, Dani, lo que se estaba jugando allá adentro.
1: Ajá. Bueno, pero además, estimada Erika, fue muy evidente que hay de federaciones a federaciones. O sea, algunas que pusieron el alto, ¿no? Con mucha claridad, pues no tienen esa necesidad de recursos, ¿no? Estoy pensando
18: Estamos hablando de la UEFA, exactamente.
1: La CONCACAF, no sé bien qué pasó ahí. Como que primero hubo un planteamiento, luego México dijo que, pues a ver si se hacía, que iban a pensarlo mejor. Pero hay asociaciones, pues, que no tienen esos recursos y que darían su voto por esto, porque, pues, la parte deportiva tampoco la tienen, ni la deportiva ni la monetaria, ¿no? Yo creo que esa era la tentación. Digamos.
18: ¿Sabes qué? De todos modos se sumó, por ejemplo, la CONMEBOL y la Confederación Asiática a todo lo que estaba haciendo la UEFA. Tal vez de no una manera tan agresiva como la UEFA de decir, no vamos a participar en ninguna competencia que tenga la FIFA. Sin embargo, pues levantaron la voz poco a poco, que todavía faltaron dos federaciones en levantar la voz. Sin embargo, la presión fue tanta que Gianni Infantino, que busca reelegirse a partir del 2030, pues efectivamente pues va a intentar rescatar cualquier tipo de candidatura que tenga posible, pero la verdad, con la cantidad de dinero tan enorme que hay envuelta, pues evidentemente es súper, a mí se me hace hasta cierto punto obvio que Gianni Infantino va a buscar mediar con todas las federaciones ahorita que las cosas se calmen, porque la verdad, toda esta semana fue súper mediática, y pues este golpe se dio por todos lados.
1: Que se enfríen, ¿no? Que se enfríen las cosas.
18: Exactamente, porque insisto, alrededor, incluso adentro de la FIFA, hubo problemas, porque Carlos Cordeiro, que es uno de los asesores financieros de Infantino, bueno, no es, era, renunció a raíz de esto.
1: ¿Sabes qué, Erika? Que también, y digo, eso nos interesa aquí en Heraldo USA principalmente, y nos hace viajar en el tiempo antes de que iniciara el Mundial, y a los premios Nobel de la Paz y este premio Nobel que se inventó Infantino para Trump. Y es que también, entre muchas de las noticias que salieron de este plan, salió a la luz que un hermano del yerno de Donald Trump, que son los Kushner, pues tenía las manotas metidas en todo el tema de estas, pues de inversión, ¿no? De estas compañías que iban a ser de los grandes inversores. Y bueno, Trump se ha traído en salsa a Europa con un montón de temas, con la OTAN y demás. Entonces, yo creo que ahí la política y la geopolítica, como platicábamos tú y yo hace rato, pues tiene mucho que ver también con cuál fue el resultado, y pues que a lo mejor haya frenado tan rápido Infantino su propuesta, ¿no?
18: Es que evidentemente el deporte no está tan alejado de la geopolítica, como dices tú, y todo lo que se ha dado tanto con Donald Trump, con Infantino, porque también está esa polémica tarjeta roja de Balogun, a la que le quitaron porque dijeron, ay, no, me equivoqué, ay, perdóname, discúlpame, sí, y pudo jugar el siguiente partido. Claro. Entonces, hay muchísimas cosas allá adentro que efectivamente no benefician a Infantino. Incluso salió el director de operaciones, Kevin Lamour, y acusó a Infantino directamente de engañar al personal y aseguró que se trataba de un proyecto de una sola persona. O sea, imagínate, eso es gravísimo, porque no solamente te está renunciando tu gente, también te están llamando la atención de manera pública para decir, aguas, esto no está bien. Entonces, imagínate, creo que nunca habíamos visto que a la FIFA le pasara algo parecido. O sea, había habido como contratiempos en otros deportes, se llegaba a algún punto, pero nada que se hiciera tan global como la FIFA.
1: Perdió la cabeza, ¿no? Y yo creo que, digo, lamentablemente, y las cantidades de dinero que nos imaginamos, porque además ni siquiera sabemos este último mundial en los tres países cuánta ganancia generó para qué empresas y personas en particular, digo, los detalles no los tenemos, pero creo que lamentablemente si no hay una reconfiguración del deporte y del negocio, pues esto que pasó, y que después el día de ayer viernes Infantino dijo, no, ya no, ya me dijeron que siempre no, que no puedo, ya no me dieron permiso, podría ser una ventana, como bien decías, de lo que pueden volver a intentar y pudiera llegar a pasar, ¿no? Que sería lamentable.
18: Es que, por ejemplo, el crecimiento que tuvo de Qatar al Mundial en esta ocasión fue enorme. O sea, 10 mil millones de dólares se presupuestaba que generaría este evento. Como dices tú, todavía la cifra no se tiene exacta de cuánto generó en realidad. Sin embargo, yo siento que no lo van a soltar tan fácil.
1: Oye, ¿y los guantes qué? ¿Ya no? ¿Los dejaste por el fútbol? Ay, hay demasiada mira, intriga bonito, en el fútbol.
18: Qué bonito que te acuerdes del boxeo.
1: Algo no, de los fíjate, guantes, dinos.
18: Hay algo muy interesante este fin de semana porque William el Camarón Cepeda va en busca del título ligero del Consejo Mundial de Boxeo. Esta será la primera vez que un mexicano tiene la posibilidad de convertirse en campeón del mundo porque no tenemos mexicano en el Consejo Mundial de Boxeo en esa misma división desde el 2012.
1: Uf.
18: Entonces imagínate la oportunidad que tiene el Camarón Cepeda. Él se mide ante Lamont Roach en Las Vegas, así que si ustedes tienen chance, al ratito agarran sus chelitas, agarran su botana y pueden ver al Camarón Cepeda, que es un muchacho súper talentoso de San Mateo Atenco y que viene dispuesto a darlo absolutamente todo. Solamente tiene una derrota y esa derrota fue el año pasado ante Shakur Stevenson. Ahora tiene la chance de borrar esa derrota y salir adelante con la mano en alto.
1: Ya ves, hay motivos para estar feliz, vamos a apoyarlo. Ya, ya deja el fútbol, por favor, Erika, para que...
18: Oye, si se sigue poniendo así de bueno, no lo sé.
1: Sí, sí, da de qué hablar. Oye, y para enterarse de, no solo del boxeo, sino ahora también de fútbol y de un montón de cosas, ¿dónde puedes seguirte nuestra querida audiencia?
18: Me pueden seguir en @LAKIKS, @LAKIKS en Twitter. Ahí estoy para comentarios, sugerencias, dudas, lo que necesiten. Y pues, Dani, fue un placer estar con ustedes
1: el este placer. Sábado. Gracias a ti, Erika, un placer siempre tenerte aquí con nosotros. Abrazo.
18: Igualmente, abrazo, bonita tarde.
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4: Y es que Estados Unidos es ciertamente un país multicultural y de eso queríamos platicar con nuestro estimado Oso.
17: Justamente, a ver, imagínense esta escena. Entran a la Casa Blanca y lo saludan. Welcome. O bien, ¿qué tal? Buenos días. Eso pudo haber pasado.
4: Si la historia hubiera sido diferente, me hiciste pensar en este libro que después se convirtió en una serie que se llama, no sé cómo sea la traducción en español o en inglés, se llama The Man in the High Castle. O
17: ah,
4: algo así.
17: Sí, claro, claro.
4: ¿Qué hubiera pasado si la Alemania nazi hubiera ganado la guerra y Estados Unidos queda partido entre un territorio japonés en el Pacífico y toda la costa este es, pues, nazi?
17: Yo me eché esa serie y está buenísima. ¿Sí? Pero bueno, sí, eso hubiera pasado, Dani, justamente. Ahora, el dato interesante aquí es que apenas el año pasado, marzo de 2025, Trump declaró al idioma inglés como el oficial. O sea, todo de ahí para atrás, Estados Unidos no tenía un idioma oficial decretado. Digo, sí, en el día a día, evidentemente, todo el mundo habla inglés y básicamente hablan inglés. Pero no estaba en la Constitución de Estados Unidos hasta que Trump dijo, no, va a ser el inglés y se acabó. Pero aquí el dato interesante es muy chistoso porque en algún momento el alemán, y estoy hablando de 1795, fue como una de las propuestas que se erigió y que tuvo como mucho relieve para ser como el idioma oficial.
4: Lo estaban pensando, pero había muchos migrantes alemanes.
17: Exacto,
4: en ese tiempo.
17: Justo, y alemanes y holandeses, bueno... De Países Bajos, ¿no? Ahora tenemos que decirle Países Bajos. Pero esos dos idiomas eran los que estaban como más en el candelero para que fueran los idiomas oficiales. No propiamente el inglés. Y porque también había un resentimiento contra
4: la corona.
17: Contra la corona, ¿no? Entonces, no estaban como muy seguros. Pero esa es parte de la historia interesante, que es incluso circuló como una leyenda que el Congreso estuvo a punto de elegir al alemán en ese año, en 1795. Ahora, el dato verdadero es incluso todavía más curioso. Desde la fundación del país y hasta 2025, pues les digo, ninguna ley federal había proclamado ese idioma oficial hasta que el inglés pues ya dominaba el gobierno, la educación y la vida pública.
4: Claro, claro.
17: Entonces fue que se erigió así. Pero bueno, el español llegó incluso antes de que llegara a la frontera, ¿no?
4: Claro. Sí.
17: Más bien al español lo
4: exiliaron.
17: Lo exiliaron, ¿no? Digo, ¿Cuántas ciudades no conocemos como Los Ángeles, San Antonio, sí, claro, con nombres en español, ¿no?
4: ¿Y qué alcance tiene esto de que sea un idioma? Digo, me parecía interesante la postura de que no hubiera un idioma oficial, porque reconoces que se hablan muchas lenguas en tu territorio. Exacto, aquí en México, pues mucho tiempo fue el español y después empezaron a reconocer que todas las lenguas indígenas pues están aquí antes. ¿Ah, pero sí? ¿Qué impacto tiene este decreto de Donald Trump que sea un idioma oficial?
17: Prácticamente ninguno, Dani, porque ya de facto se utilizaba al inglés en todas las comunicaciones oficiales. Uh-huh. Bueno, incluso durante el Mundial, ¿se acuerdan que solo se daban los anuncios,
19: sí,
17: en
19: qué
17: inglés?
19: Tragedia.
17: No se permitió otro, mucho menos el español, ni siquiera el francés, como se hace regularmente en el Mundial. O sea, efectivamente no tiene ninguna repercusión, Dani, pero nada más es el reconocimiento y sobre todo que le contemos a la gente que pues en su momento el alemán y el español, que ya había llegado siglos antes, eran como los que hoy más, hoy el alemán ya no pinta tanto como el español, uh-huh, que lo hablan 40 y tantos millones de personas.
4: Claro. Sí. Pues así las cosas, sí, la historia hubiera sido distinta.
17: Así es.
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17: Pues bien, estamos con el chef recién laureado Adrián Torres, quien recibió el premio James Beard por Chef Emergente, ¿verdad? Adrián, ¿cómo estás? Que está en Houston.
20: Hola, hola, saludos aquí desde Houston, de mi casita aquí en Houston, Texas.
17: Muy bien. ¿En qué consiste este premio James Beard y qué sentiste cuando te lo entregaron?
20: Sí, pues es un premio, cada que hablo con alguien siempre lo comparo a un actor recibe un Oscar, un artista recibe un Grammy, para un chef aquí en los Estados Unidos es un James Beard Award, ¿verdad? So, es un proceso de nominación. Empezó en enero, salió una lista de semifinalistas, en mi categoría éramos 20, a finales de marzo salió la lista de finalistas, esa lista se fue de 20 a 5, que significa que éramos 5 finalistas en los Estados Unidos, y todos los finalistas son invitados a la ceremonia en Chicago, Illinois, y la ceremonia fue el 15 de junio. Y pues uno no tiene idea, ¿verdad? ¿Quién va a ganar? ¿Cómo va a salir, terminar la noche, ¿verdad? Pero pues nos presentamos ahí. Un poquito de mi historia. Soy recipiente de DACA aquí en Estados Unidos, así que por la cosa como está la situación acá, no me sentí a gusto el viajar por avión. Así que nos juntamos yo con uno de mis amigos, mi prometida, y nos fuimos en carro de aquí hasta Chicago, Illinois. Es un camino de unas 22 horas, pero pues íbamos con toda la actitud, como dicen, ¿verdad?
4: Exacto. Te aventaste el típico road trip estadounidense para ir por el premio.
20: Sí, así es, ¿verdad? Y pues ya llegando ya el día de la ceremonia, también pues uno anda medio nerviosón y todo eso, ¿verdad? Y una historia también chiquita, uno pues tiene en su mente, si llego a ganar, ¿qué voy a hacer? Esto y lo otro, ¿verdad? Y dije, si llaman mi nombre, me voy a parar, le voy a dar un beso a mi prometida, voy a saludar a mis amigos que están aquí conmigo. Pero dijeron mi nombre y como que se me apagó la luz como por 5 segundos. Y cuando se prendió la luz, yo ya iba como a medias para el escenario. Y como que me acuerdo, su mecha, no saludé a nadie. Y si llegan a ver el video, como que me paro a medias y me doy la vuelta y les digo, ay no, espérenme, ahorita regreso. No. Y pues sí, y así fue ya, pues me subí al escenario. El premio es una medalla, ¿verdad? Es algo que muchos chefs, es su bebé, ¿verdad? Te dan una medalla de James Beard y te ponen la medalla y pues sí, fue un momento muy, muy bonito, ¿eh?
4: ¿Cómo fue que llegaste tú a la cocina? ¿Qué fue lo que te atrajo? Eres muy joven. Y pues ya recibiste justamente uno de los premios más importantes en todo el mundo culinario.
20: Yo aprendí lo que es comida sabrosa con mi jefa, ¿verdad? Mi mamá es una cocinera muy, muy buena, cocina muy sabroso, muy rico. Y pues de ahí traigo la noción de lo que es que algo sepa rico, sabroso, ¿verdad? Ya de lo de la cocina, pues aunque ella no 100% me enseñó a cocinar, ¿verdad? Pues yo empecé aquí en la escuela. Y poquito a poquito fui, como dicen, ¿verdad? Picando piedra, fui creando mi propia voz, mi propio estilo de cocinar y inmediatamente me inscribí en clases de cocina también, y pues ahí poquito a poquito fui aprendiendo. A muchos de mis instructores en esa escuela me apoyaron mucho, ¿verdad? Como que miraban que yo traía las ganas de aprender y yo estaba muy enfocado en lo que quería, y mis instructores vieron eso y pues sí, me apoyaron, y ellos me pusieron una muy buena fundación también para que yo entrara en un restaurante y pues me fuera al menos lo mejor que me pudo haber ido, ¿verdad?
19: Querido chef Adrián, ¿qué dirías para todas las personas que justo en este momento son beneficiarias de este programa DACA, el cual ha permitido el desarrollo de muchas personas migrantes que están allá en Estados Unidos, pues echándole ganas, sacando el país adelante, los dos países, México y Estados Unidos? Uh-huh. ¿Qué dirías sobre este programa y qué significa para ti haberlo mencionado y que esté tan presente en tu vida?
20: Es importante que para mí que la gente sepa quién soy, qué represento, ¿verdad? Yo represento a padres inmigrantes, yo soy inmigrante, claro. Represento a los recipientes de DACA, ¿verdad? Y ahorita más que nada que tengo una plataforma, que mi nombre está sonando, es importante que la gente sepa quién soy y de dónde vengo, ¿verdad? Y por último, pues es la realidad que al fin del día soy eso, ¿verdad? Soy un recipiente de DACA. Por más que he hecho y deshecho y me ha ido bien, todavía tengo ese label, ¿verdad? Eso siempre está al frente de mi nombre. Y pues es algo que también igual la gente debe saber, que no nomás porque eres inmigrante, porque eres de DACA, porque eres TPS, porque no naciste aquí, no te va a ir bien. O sea, es algo que la gente, es importante que sepan que, y en mi opinión, mientras le eches ganas, te empeñes y pues como dicen, no te rajes, ¿verdad? Vas a salir adelante.
4: Pues ha habido varias nominaciones y también ganadoras y ganadores de este mismo premio que son de origen mexicano. ¿Has platicado con ellos o con ellas, Adrián?
20: Sí, incluso está otra de las finalistas que estaba en mi categoría, se llama Fátima Juárez. Ella está haciendo también un trabajo tremendo allá en Los Ángeles. Pude conectar con ella y pues sí, es muy bonito, ¿verdad? Todos tenemos historias, todos tenemos nuestra razón de estar aquí, ¿verdad? Y pues a veces, digo, aquí la política está un poco difícil y dura ahorita, pero pues siempre se habla del sueño americano, ¿verdad? Y creo que pues yo soy una... Si alguien no cree en el sueño americano, que lean mi historia, ¿verdad?
4: Pues este espacio es suyo. Otra vez muchas felicitaciones, estimado Adrián. ¿Dónde puede la gente conocer el trabajo que haces, seguirte a ti, seguir al restaurante en las redes sociales?
20: Bueno, sí, yo estoy en Instagram como Chef Adrián Torres. El restaurante se llama Viva Máximo. Y pues sí, aquí estamos. Cuando si alguien se llega a echar una vueltecita por acá, pues aquí tienen un hogar y una casa para que vengan a compartir un taquito con nosotros.
4: Invítanos a probar tus platillos. Muchas felicidades, un abrazo aquí desde Heraldo USA. Este es un espacio para ti y para todas las personas que con tanto esfuerzo permanecen allá y que además muestran los resultados de ese esfuerzo a todo el mundo.
20: Siempre es importante tener esa plataforma y poder escuchar, ¿verdad? Lo único que nos tenemos en esta vida es la voz, y pues hay unos que la usamos.
4: Pues con esto llegamos al final del programa. Nos escucharemos el próximo sábado en punto de las 5 de la tarde por el 98.5 de FM en la cadena del Heraldo Radio. Gracias a Kike Hernández en la producción y en la realización, a nombre de la titular de este espacio, Alejandra Isela Martínez, y todo el equipo de Heraldo USA.
19: Oso Ceguera, Alan Vargas.
4: Yo soy Daniel Benet y nos escuchamos el próximo sábado en Heraldo USA, tu voz más allá de la frontera.
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26: Mucho antes de las pirámides de Egipto o de las grandes ciudades de la antigüedad, ya existía un asentamiento sorprendente. Çatalhöyük, en la actual Turquía, fundada alrededor del 7500 a.C., es considerada una de las primeras grandes ciudades de la historia. Lo más curioso es que no tenía calles. Las casas estaban unidas unas con otras, formando una especie de panal. Y las personas entraban a sus hogares desde el techo usando escaleras, desplazándose por las azoteas como si fueran caminos. Cada vivienda estaba decorada con pinturas murales, relieves y esculturas, lo que muestra una sociedad con un fuerte sentido simbólico y artístico. Sus habitantes cultivaban alimentos, criaban animales y hasta enterraban a sus familiares bajo el suelo de sus propias casas. En su momento de mayor crecimiento, llegó a tener entre 5.000 y 8.000 habitantes, una cifra enorme para esa época. Lo que demuestra que miles de años antes de las civilizaciones clásicas, ya existían comunidades humanas organizadas y complejas.
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28: Bienvenidos una vez más a este espacio que celebra lo que sí está funcionando. Esos proyectos que ya están dando resultados y las historias que nos recuerdan que las cosas buenas también pasan y lo hacen más seguido de lo que pensamos. Cada sábado nos acercamos a personas, ideas y causas que están haciendo algo positivo por nuestra comunidad. Son relatos que nacen del esfuerzo diario, de esas ganas de ayudar y de esa actitud de no quedarse con los brazos cruzados, sino de meterse de lleno y hacer que las cosas sucedan. Yo soy Daniela Millar y a nombre de Heriberto Vázquez tengo el gusto de acompañarlos en esta hora llena de buenas noticias. Comencemos. La vida es como un espejo. Si sonrío, el espejo me va a devolver la sonrisa. La actitud que tome frente a la vida es la misma que la vida va a tomar ante mí. Mahatma Gandhi. Y tiene toda la razón. No sé si han escuchado la frase de lo que damos regresa, pero es completamente verdad. Porque cuando actuamos con buena actitud, esa misma energía se nos regresa de formas que a veces ni siquiera imaginamos. Una sonrisa genera otra, un buen gesto abre la puerta a otro, y así se va armando una cadena que termina beneficiándonos a todos. Por eso vale la pena elegir, todos los días, ponerle una mejor cara a la vida.